Bueno, esto fue Súper Lógico de Los Redondos y la verdad que bueno empezar este programa con buena música y también recordando a nuestro querido Indio Solari. Ahora sí, vamos a pasar al sonomontaje. Sabemos que es una técnica de composición y organización sonora que relaciona distintos sonidos entre sí. Pueden ser similares o contrastantes y el objetivo de esto es construir un relato auditivo sin necesidad de palabras. Así que vamos a escuchar lo que preparó nuestro compañero Leonardo Burgio.

0: Bueno, excelente este sonomontaje que acabamos de escuchar. Muy arriba, ¿no? Todo muy bueno.
1: Sí, la verdad que estuvo muy buena esta pieza. Y estamos acá con Leo. Hola, Leo, ¿cómo estás?
2: Hola, buenas, chicos, ¿cómo están?
0: Contanos, Leo, más o menos un poco sobre cómo hiciste la composición de esta pieza.
2: Bien, la pieza la generé a través de una idea que me remontó mirando una serie, que fue lo que pasó en Chernobyl, por eso la composición se llama 26 de abril. Y la creé con muchos elementos que en parte fui grabando yo en mi casa y otros que fui recolectando a lo largo de todo lo que fue mi carrera musical. Y la idea, bueno, fue esta de ir como buscándole a cada parte su lugar, ¿no? Que cada cosa tenga sentido y que puedan entrar en la historia y con una breve introducción o sin necesitarla puedan entender que era algo grave o que pasaba algo grave.
0: ¿Qué sensaciones buscabas generar con estos sonidos, esta presentación?
2: Incomodidad todo el tiempo. Todo el tiempo que sea como un algo incómodo. Incluso hay un momento donde pueden escuchar que se escuchan a unos chicos jugando, todos alegres, y de contraste a esa alegría hay un medidor Gengar, que muchos no lo conocen, pero es lo que estaba sonando ahí molestando con los niños. Y el problema de que ese medidor suene significa que había radiación cerca. Entonces, los que más o menos vieron alguna vez algún documental o alguna película, sí, o un algo, y escucharon ese sonido, pueden interpretar que algo estaba pasando ahí. Entonces busqué esos tipos de contraste a la hora de hacer la composición, como por ejemplo también cuando están en la sala de la central nuclear. Era muy difícil emular eso porque en la central nuclear se apretan botones muy despacio, muy suave, no lo podía llevar como a ese extremo de explicarles la sensación. Entonces lo que busqué por ahí en ese contraste fue acelerar más las cosas y que perceptualmente ustedes entiendan que, che, está pasando algo y arranca lo que fue la explosión.
0: Sí, sí, muy bueno. Y para quienes nos escuchan y quieren experimentar, ¿qué herramientas o programas usaste para estos sonidos auditivos tan distintos?
2: Como plataforma la que yo utilicé fue el Ableton Live, pero pueden usar el FL Studio, el Audacity, de eso no creo que haya una limitante para usarlo. Y con respecto a los sonidos es la imaginación y todo lo que encuentren. Si no hay un sonido porque no tenés la idea del sonido y no lo encontrás en ninguna librería de YouTube porque buscaste en 1500 y buscás un efecto, hacelo, grabalo. O sea, yo me pasé una parte del sonomontaje intentando grabar los sonidos que más que editándolos. Editándolos fue un rato de sentarme y pensar dónde cranear las ideas, agarrar un papel y decir, bueno, minuto a minuto esto, minuto a minuto lo otro. Y lo que más tardé fue en buscar esa idea y concretarlas con sonidos puntuales.
1: Bueno, muchísimas gracias, Leo. La verdad que pudiste replicar muy bien esa sensación. Así que te agradecemos por estar acá y contarnos el proceso creativo detrás de este sonomontaje.
0: Gracias, Leo.
2: No, gracias a ustedes.
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0: Bueno, ahora vamos a pasar a nuestro informe periodístico sobre un tema que nos atraviesa por completo en las aulas, la inteligencia artificial en la educación superior. Escuchamos esta primera parte.
4: Inteligencia artificial generativa es un tipo de tecnología que puede crear contenido nuevo a partir de datos aprendidos previamente. Se enfoca en la creación de textos, imágenes y videos. Se entrena con grandes cantidades de información y aprende patrones. Pero no todo es tan simple. El uso de inteligencia artificial también plantea desafíos. Eso nos lleva a cuestionar. ¿Estamos dependiendo demasiado de la tecnología? ¿Qué pasa con el pensamiento crítico? ¿Para qué y cómo usamos la IA?
5: Para ver qué piensan los estudiantes sobre esta temática, recorrimos los pasillos de la Universidad Nacional de Quilmes.
6: ¿Utilizás inteligencia artificial? Sí, uso inteligencia artificial. La utilizo en el ámbito académico, por ejemplo, para transcripción de videos. Si tengo que ver algo muy específico que tiene mala calidad de audio, por ejemplo, la utilizo bastante. Y si no, para buscar ejemplos.
7: Sí, en el ámbito académico, sí. Más que nada, quizás cuando mandan a leer un texto que es muy largo. La realidad es que prefiero leerlo, pero si estoy muy jugado con el tiempo, ya no queda otra y se usa la IA.
8: Sí, lo uso siempre. Para estudiar, para trabajar, para programar, para hacer imágenes. Lo uso bastante para todo.
9: Entonces, ¿se podría decir que estás a favor de la utilización de la IA en la universidad?
7: Sí, sí. Yo creo que es una gran herramienta, pero a su vez hay que saber administrarla porque te puede llevar a un punto donde veas un texto de 2 páginas y no lo quieras leer.
10: Siento que en cierto punto mal utilizar la inteligencia artificial para el estudio atrofia la capacidad creativa de los estudiantes. Pienso que sí sirve, pero no sé de qué manera uno puede fijar la información si no hace el resumen leyendo el texto que tiene que leer.
8: Yo creo que ahora usamos mucho la inteligencia artificial. Algunos tienen como una dependencia en donde quizás esperan que responda cada la respuesta y no el desarrollo.
7: O sea, te acostumbras tanto a usar la IA en para resumir, como te decía, para, o sea, todo lo relacionado al ámbito académico, que después, o sea, perdés capacidades a la hora de leer, a la hora de tal vez conectar, tenés que conectar ideas, o perdés mucho autosuficiencia.
2: ¿Podrías volver a estudiar de una forma cotidiana sin la IA hoy en día?
6: No requiero para hacer producciones académicas, por ejemplo, del uso de la inteligencia artificial, para nada. Pero considero que sí, en el ámbito académico sí se genera una dependencia en general.
8: Y capaz que me hace un resumen, pero yo tranquilamente puedo sentarme a estudiar o preguntarle a mi profesor o preguntarme a mí misma. Digo, bueno, ¿qué de todo lo que leí me entendí?
5: Los resultados de un artículo publicado en las revistas Trayectorias Universitarias, que se realizó durante el año 2025 en la Universidad Nacional de La Plata, evidencian que la formación en computación se encuentra en un punto de inflexión, en el cual la inteligencia artificial reconfigura las prácticas educativas sin sustituir la centralidad de la experiencia humana en los procesos de aprender y enseñar.
4: Realizaron este informe Leonardo Burgio, Isabel Barrios, Noelia Batiato, Lucas Chaparro y Nahuel de Pirro.
0: Bueno, muy completo este informe. Después vamos a escuchar también la segunda parte. Interesante, ¿no? ¿Qué piensan, chicos?
11: No, la verdad, te deja un poco de entrever cómo está la situación hoy en día. La verdad que era para mí un contexto medio inimaginable hace un par de años. Hoy en día se transformó absolutamente todo en tan pocos años. Y nada, es como un boom en la cabeza que te hace.
12: Sí, eso es lo que más asusta, es el crecimiento exponencial. Yo me acuerdo que hace unos años eran virales las imágenes de, no sé, de Will Smith comiendo fideos. Y sí, que eran un desastre. Y ahora lo vemos y realmente asusta lo que pueden hacer con IA.
1: Sí, la verdad que, bueno, ya es un poco una realidad. Querramos o no, la inteligencia artificial está entre nosotros. Pero creo que la verdadera pregunta es cómo la usamos y si todo este poder desmedido que tenemos a mano podemos usarlo con responsabilidad.
0: ¿Ustedes usan IA para estudiar o...?
11: Sí, sí. Yo utilizo la IA para estudiar. Me sirve un poco por ahí para acomodar algunas cosas. Pero nada, me parece que lo interesante, y creo que es la postura que tengo yo, es utilizarlo como una herramienta y no necesariamente, y no totalizarlo todo en el apoyo a la IA, sino por ahí, nada, como un bastón que uno tiene para poder apoyarse, contextualizarte, pero no más que eso.
0: Sí,
11: para mí, si se usa responsablemente, puede ser incluso un bien. Claro. O al menos, hoy en día no te imaginás no estando ahí, o sea, no se puede imaginar eso. Como que se tiene que trabajar en base a lo que existe también.
0: Sí, yo lo uso mucho para resumir los textos largos, pero bueno, después me pasa que me cuesta volver a leer un texto de 20 o 25 páginas, o sea, y eso en mi caso es malísimo porque, o sea, estudiante de comunicación, no me puede pasar esto, chicos. Pero bueno, sí, es difícil también como equipararlo, ¿no?
12: Es que está tan al alcance de la mano que es tentador y vos ves que todo el mundo lo está usando y tampoco querés quedar fuera. Pero bueno, para mí la tarea nuestra como comunicadores es saber leer esos grises y manejarse en eso y no estar en contra totalmente de la IA ni tampoco estar 100% a favor de todo lo que ella genere.
1: Claro, y bueno, sí, como ustedes estaban diciendo, tratar de no delegar todo sobre eso, y porque es tan fácil, está como a un clic de distancia. Pero bueno, la verdad que este tema nos deja mucho para pensar y bueno, vamos a seguir charlando de esto porque en el próximo bloque vamos a presentar la segunda parte del informe con la voz de los docentes. Vamos a tener también nuestra entrevista a Sebastián Martínez, pero ahora vamos a escuchar La Muralla Verde de Enanitos Verdes para seguir. No se vayan.

0: Danos un respiro y seguimos al aire.
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3: Bueno, ahora sí volvemos a nuestro segundo bloque de Con cierto sentido. Gracias por acompañarnos del otro lado. Les recordamos a quienes recién nos sintonizan que somos estudiantes de la carrera de Comunicación Social y de la Escuela de Artes de la Universidad Nacional de Quilmes. También agradecemos a Radio Aijuna por brindarnos este espacio y les recordamos que pueden seguirnos en Instagram a través de @conciertosentidoradiounq.
4: Bueno, y tal como se los prometimos en la primera parte, vamos a escuchar la segunda parte del informe sobre inteligencia artificial, pero en este fragmento se sumaron las voces de las docentes, quienes están enfrente en las aulas. Vamos a escuchar a las profesoras Victoria Martín y Emil Cepadín.
3: Escuchemos.
4: En la primera parte de este informe empezamos a desglosar qué es la inteligencia artificial generativa y cómo está transformando las aulas. Explicamos que es una tecnología capaz de crear textos e imágenes a partir de lo que aprende de Internet y que hoy ya se usa para corregir exámenes de forma automática o para tener asistentes virtuales ayudando a los alumnos a cualquier hora.
3: También mencionamos que esto nos genera grandes preguntas. ¿Estamos perdiendo el pensamiento crítico? Un estudio de la Universidad Nacional de La Plata nos dio la primera respuesta. La inteligencia artificial está cambiando la forma de aprender, pero no puede reemplazar la experiencia humana de enseñar.
4: La tecnología corre más rápido que las leyes y eso genera riesgos que todavía no sabemos manejar bien. Por eso, organismos como la UNESCO están trabajando para que la inteligencia artificial no agrande la brecha entre quienes tienen acceso y quienes no, comprometiéndose a guiar a los países para que aprovechen el potencial de la inteligencia artificial en función de la Agenda de Educación 2030.
3: El objetivo es ambicioso, una inteligencia artificial para todos. Se busca que esta revolución tecnológica sirva para resolver desigualdades y que cada persona, sin importar dónde esté, pueda acceder a estos nuevos conocimientos de manera equitativa.
4: Pero, ¿qué pasa con los docentes? Hay una buena noticia. La inteligencia artificial no viene a reemplazarlos. Lo que está pasando es que su rol está evolucionando. El profesor ya no es solo alguien que transmite información. Ahora es un guía que acompaña y enseña a pensar críticamente sobre lo que la máquina genera. Hablamos con docentes para conocer su opinión y esto es lo que nos dijo Victoria Martín, doctora en comunicación y docente de grado y posgrado en Universidades Nacionales de Quilmes y La Plata.
5: Respecto de si estoy a favor o en contra del uso de la inteligencia artificial en la universidad, me parece que es una pregunta que ya queda vieja porque de hecho se está utilizando en la universidad. Los y las estudiantes lo están utilizando y muchos docentes también lo estamos utilizando. Respecto de los impactos de la inteligencia artificial en educación superior, me gustaría comentar que a comienzos del año 2025 hicimos entre 158 estudiantes ingresantes a una carrera de grado de la Universidad Nacional de La Plata un estudio con el objetivo de analizar usos, percepciones y valoraciones sobre la inteligencia artificial. Los usos frecuentes solo los realizaban un tercio de estos encuestados y solo el 20% manifestó que se habían aproximado a la inteligencia artificial a pedido de algún profesor o para alguna tarea, pero indicado desde la institución. A lo que llegamos es que es poca la exploración que se hace de la inteligencia artificial en educación superior, y es imperativo, ¿no?, que las instituciones universitarias avancen hacia una integración curricular proactiva. La inteligencia artificial ya llegó y hay que enseñar a utilizarla, pero sobre todo hay que promover debates éticos vinculados a su utilización, en especial lo referido a autoría, y para que los y las estudiantes puedan hacer un uso crítico y reflexivo que redunde en una educación más de mejor calidad y más equitativa.
3: Ahora los docentes asumen nuevas tareas, como enseñar ética digital y responsabilidad social. Es fundamental que los futuros profesionales entiendan que los sistemas que ellos mismos crean impactan directamente en la vida de todos. También hablamos con Emilce Padín, docente del Departamento de Ciencia y Tecnología de la Universidad Nacional de Quilmes, y esto fue lo que nos dijo.
6: No sé si cambia la forma en que los estudiantes pueden llegar a aprender. Lo que sí considero que tienen la información más rápida y más accesible. Hacer alguna actividad que tenga que ver con que usen o no usen la inteligencia artificial. Mira, en varios cursos que hice de IA hablan de eso, de está segmentada, depende del que puso la información o el que escribió en ese momento a la IA, le dio toda la información. No te puedo decir que todos vamos a pensar igual, porque si no estaríamos en contra de generar un pensamiento crítico. ¿Qué le podemos decir a los profesores, las entidades? Que se capaciten, que nos den herramientas a nosotros los docentes como para poder utilizar mejor las inteligencias artificiales y poder dar una educación más de calidad. Más los profesores que venimos del siglo pasado, que tenemos que aprender a usar las nuevas tecnologías. Quizás profesores más jóvenes que se recibieron hace muy poco, el uso de las tecnologías lo tienen como más aceitado, más acelerado.
4: En definitiva, la educación superior camina hacia un modelo donde humanos y tecnología trabajan juntos. La inteligencia artificial ya no es una promesa del futuro. Ya está acá, en nuestros pasillos y computadoras.
3: Cerramos este informe con la gran pregunta que nos queda resonando. ¿Estamos listos para usar estas herramientas de manera responsable?
4: Realizaron este informe Leonardo Burgio, Isabel Barrios, Noelia Batiato, Lucas Chaparro y Nahuel de Pirro.
3: Bueno, agradecemos a las profes Victoria Martín y Emilce Padín por darnos su visión. Y bueno, como decía un poco Victoria en el audio, ya queda vieja esta pregunta de si usamos inteligencia, si debemos usarla o no, si está bien o está mal. Ahora como que tenemos otros desafíos, ¿no? Que serían el uso crítico y la manipulación responsable.
7: Totalmente, bueno, también estuvo muy bueno el estudio del que hablaba la docente Victoria Martín acerca de cómo empezar a implementar en las universidades la inteligencia artificial. Yo la verdad, hablando sobre docentes e inteligencia, escuchaba un poco que para los docentes también, más que nada yo pienso en docentes quizás más adentrados en la edad, que quizás les cuesta un montón adentrarse en la inteligencia artificial. Me acuerdo, esto lo vimos, no fue inteligencia artificial, pero pienso en la pandemia. Había que hacer un Zoom y tenías al profe congelado en la pantalla. No sé si, chicos, a ustedes les pasó.
8: Sí.
3: Cuesta.
8: Es que, claro, les pasa como a nosotros, que mismo nos cuesta estas cosas nuevas de inteligencia artificial. No me imagino eso, a gente capaz más grande que no se crió con tecnología. Nosotros,
3: sí, la mayoría, es adaptarse y bueno, claro, ir viviendo día a día, ¿no?
7: Que bueno, es un trabajo que nos toca ahora. Ya, como se hablaba en el informe, es algo que está en nuestra vida diaria, querramos o no, y que vamos a tener que aprender a adaptarnos y a usarlo responsablemente. Y ahora, bueno, cambiando de tema, llega el momento de nuestra noticia de color. La noticia de color, ¿no? Son esas curiosidades que nos demuestran que el mundo está lleno de particularidades Y para ello vamos a estar con Lucas. Así que, Lucas, ¿qué nos trajiste hoy?
9: Bueno, les traigo una gran noticia de color, lógicamente, como dice el propio título. Y es sobre... Nos vamos al continente africano, particularmente. Sobre Lumumba, el viral hincha de la República Democrática del Congo. En realidad se llama Bolandinga, aunque todo el mundo...
8: Me gustó el nombre.
9: Bolandinga, sí. Aunque todo el mundo lo conoce como Lumumba. Es un fanático de la selección de la República Democrática del Congo, que bueno, que se volvió viral durante la Copa Africana de Naciones, que sucedió en el año 2025, que se disputó en Marruecos. Que mientras miles de hinchas alentaban a los leopardos, que, bueno, así se le dice a los hinchas de
8: buenos nombres de las selecciones africanas.
9: Bueno, mientras la gente alentaba fervorosamente, él permanecía firme durante todo el partido, sin moverse. Él estaba vestido de saco, con corbata, con colores de la bandera de su país, manteniendo el brazo derecho en alto durante los 90 minutos.
7: Ah, es un montón.
6: Qué aguante. Es una responsabilidad.
9: Durante 90 minutos con el brazo acalambrado. Levantado para arriba.
8: El calambre, sí.
9: Y bueno, y las imágenes de él recorrieron las redes sociales, dieron vuelta al mundo. Muchos se preguntaban quién era ese hombre que parecía la estatua en medio de una tribuna llena de música, baile, pasión. Aparte, conocemos a la gente africana, cómo también vive el deporte en sí. Y justamente te contrajo con una antítesis, viste, una persona parada, muy tranquila. Y bueno, y la explicación de esta postura tiene un fuerte contenido histórico. La pose que adopta reproduce la imagen de Patrice Lumumba, un héroe de la independencia congoleña y el primer ministro del país tras la liberación del dominio colonial belga en 1960. Bueno, Patrice Lumumba fue una figura clave para la lucha de la independencia del Congo, reconocido por sus políticas anticoloniales, panafricanistas, y nada, que es reconocido como símbolo de la identidad nacional congoleña. En honor a eso, bueno, encontramos acá al compañero Bolandinga, que...
7: Increíble.
9: Que nada, que hace referencia ahí a su revolucionario histórico de su país. Y bueno, él en varias entrevistas dijo que nada, que esto formaba parte de una representación artística. Él dice, en palabras concretas, soy un artista, soy un animador, por eso hago esto, es mi trabajo. Y bueno, así entre el fútbol, la historia y la cultura popular, Lumumba logró, que es el por el cual el nombre se lo conoce, por el histórico revolucionario, pero él se lo conoce como Lumumba, incluso las redes sociales también tienen Lumumba. Logró transformarse en mucho más que un hincha, se convirtió en una de las postales más reconocidas de la Copa Africana y es un orgullo para el pueblo congolés.
8: Qué importante igual, ¿no? Que desde una militancia que es simplemente quedarse 90 minutos en, no es simplemente porque hay que estar 90
7: sí,
8: minutos
7: con la mano, sí.
8: Pero cómo hace que en todo el mundo conozcan a este líder revolucionario que defiende las ideas del panafricanismo. Y cómo logra eso, hacerlo conocido, y es un, me parece, una admirable respuesta militante.
7: Sí, sí, muy bueno, aparte los valores que representa también, lo que quiere mostrar y lo que quiere representar.
8: En un continente africano que está cada vez más optando por el panafricanismo, como vemos con la Confederación del Sahel, lo mismo en Ghana. Está bueno que esto de la República Democrática del Congo, que históricamente tiene estas ideas de panafricanismo, que dé vuelta por el mundo.
9: Sí, y aparte también interpretar al fútbol no solamente como un lugar donde vas a jugar a la pelota, también te da esto, sino como un lugar donde también puedes intervenir de alguna forma políticamente, desde no por ahí jugando la pelota, porque no estás jugando, pero desde hincha vos podés tener una intervención fuerte política.
8: Sí, para tu nación, no solo dentro de la cancha, sino en sus tribunas.
7: Bueno, tal cual. Bueno, gracias Lucas, muy interesante, la verdad, muy bueno lo que nos trajiste.
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0: Bueno, ahora sí, vamos a ir con la entrevista. Tenemos hoy a nuestro entrevistado Sebastián Martínez, que es creador de contenido musical y estudiante de la Universidad Nacional de Quilmes. Hola, ¿cómo estás, Sebas? Bienvenido.
1: Hola. Gracias, hola chicos, ¿cómo están? Bueno, un placer estar acá y bueno, hablar un poco de música, un poco de la IA, así que bueno, contento.
0: Bueno, contanos más o menos qué es lo que haces, cómo haces los videos, de qué se trata un poco.
1: Mira, todo empezó en la pandemia, en realidad. La verdad es que yo al principio hacía videos tocando la batería, haciendo covers, y bueno, obviamente empezó la pandemia y me gustó un poco de la curiosidad de ciertos datos de bandas o curiosidades de música. Y bueno, como también estoy estudiando comunicación y bueno, quería empezar un poco a la práctica, digamos, independiente. Bueno, empezó como gusto personal crearme un canal y bueno, empezar a hacer videos ahí en YouTube.
2: Primero que nada te corto acá y también te saludo, lógicamente un amigo también de la universidad, me gustaría aclarar eso, es una de las tantas cosas que te deja también la universidad, pero bueno, pasamos a la pregunta justo que teníamos, y es que nada, pudimos observar que el contenido que hacés y subís por YouTube, que es, bueno, sobre la música, siempre se entrelaza con, bueno, puede ser con el fútbol, vimos lugares históricos también. Y nos interesó la IA en particular. En cuanto a la IA, en el último video, ¿querés desarrollar su historización? ¿De dónde provienen las primeras bandas ficticias? ¿Cómo llegamos hasta la IA?
1: Sí, bueno, hoy día estamos plasmados de cosas de inteligencia artificial, tanto en lo que es imagen, audiovisual y bueno, también en lo que es en la música. Pero creo que bueno, traje un poco de información que esto en realidad ya viene de mucho antes, de muchos años antes. Si les parece, podemos arrancar de manera cronológica. Todo arranca desde 1958, incluso, desde hace mucho tiempo atrás. Había un productor y compositor llamado Ross Bagdasarian que grabó una canción llamada Chipmunk Song, que lo que hizo básicamente es utilizar su voz, pero la empezó a modificar como acelerada, como una voz aguda, y decidió crearle como esa voz divertida. Para la época navideña, ¿no? La idea era impactar en la época navideña. Y bueno, formó tres personajes con esa misma voz, con su propia voz. Y bueno, lo que vamos a escuchar es básicamente la creación de Alvin y las Ardillas.
2: Mirá, Alvin y las Ardillas.
1: Es una histórica animación que, bueno, también después, hace poco, creo que se había sacado una película. Que bueno, fue como el primer. La primer música, digamos, alterada, digamos, que no era de. Que no había una persona humana, digamos, mostrándose, sino básicamente una creación de su voz. Y como que ahí empezó todo el concepto de crear un personaje digital dentro de lo que es la música. Y creo que fue como la primera instancia, digamos, de lo que después llegó lo que es la parte más de animación. Bueno, tuvo mucho éxito esto. No quedó ahí. Bueno, también salió lo que es la serie y un montón de... Incluso show de títeres, merchandising también. Pero después, 10 años después, surge lo que es un cómic llamado The Archies, que es básicamente unos estudiantes universitarios de Estados Unidos, que bueno, se hizo muy conocido con sus cómics. Y después hicieron, digamos, en un momento, crearon una banda, estos personajes, que el productor Don Kirchner, que no es nada político en este caso.
2: Que no estamos hablando de Néstor.
1: No estamos hablando de Néstor. Empieza a crear música, empieza a crear como que estos personajes que tienen una banda y empiezan a crear una música, una canción muy particular que se llama Sugar Sugar, que lo vamos a estar escuchando. Que en 1969 lanzaron esa canción y la verdad que fue un éxito total porque empezó a sonar en todos lados, en boliches lo empezaron a escuchar y empezó a haber como un club de fans de estos artistas que eran dibujos animados, básicamente. Claro. Y se hizo tan famoso que la gente empezó a escuchar, también a comprarse remeras, un montón de productos que la verdad que era rarísimo también,
2: claro,
1: para la época.
2: Eran las primeras identificaciones con algo que no, o sea, no era real, era una construcción por ahí de un estilo, de crear algo animado que represente las canciones.
3: Me hace acordar un poco al concepto de Gorillaz.
1: Exactamente, que ahí vamos a llegar incluso. está perfecto, porque sí, es lo que uno se le viene a la cabeza. Porque justamente, estos personajes, si bien eran muy famosos y la pegaron, nunca pisaron un escenario, obviamente, pero lo que sí lo pisaron en el 1998 fueron justamente Gorillaz, como decía acá el compañero, ya para finales de los 90.
2: Sí.
1: El cantante, el músico Damon Albarn, ya venía haciendo su música con la banda Blur, que creó básicamente el Britpop junto a Oasis, incluso había mucha rivalidad ahí en la música, pero ya estaba cansado un poco de lo mismo y conoce a un ilustrador llamado Jimmy Hewlett, y ahí crearon Gorillaz, ¿no? Él se dedicaba a la parte de la música y Jimmy más en la parte de lo que es lo digital, diseño, y bueno, crearon estos personajes de la banda, que bueno, ya no eran simplemente dibujos animados, tenían su historia, su personalidad, incluso en los videoclips hay una narrativa también de cómo es cada uno, de cómo se lleva cada uno, entonces cuenta como un poco una historia en cada videoclip, y lo cual también fue como un antes y un después dentro de la música en la etapa de los 2000, cuando saca su primer álbum, y la verdad que ahí fue realmente algo impactante, porque los primeros recitales eran hologramas, ¿no? Y los músicos estaban atrás del escenario tocando las canciones.
2: Esa data no la
1: sí, tenía, los sí. Primeros recitales eran así. Incluso Madonna toca con uno de los personajes, hace una colaboración. Y después ya los músicos empiezan a aparecer en escena y solamente aparecen, digamos, en pantalla los visuales, digamos, ¿no? La verdad que, bueno, Gorillaz marcó un antes y un después lo que es la música transmedia y generó también muchos éxitos, muchos premios. La verdad que fue favorable.
3: Y aparte son buenísimos.
1: Sí, son impecables.
2: Gran banda.
1: Sí,
2: una
1: sí.
2: De mis favoritas, incluso, diría.
1: Sí, sí, la verdad que sí. Bueno, este año viene a la Argentina y, bueno, yo me acuerdo que cuando fui a verlos... tuvo ahí la colaboración con Trueno, que fue, no te la esperabas.
3: Y se hizo ultra viral también.
1: Sí, sí, sí. Y bueno, también da muchas colaboraciones, hizo con Bad Bunny también.
2: Con Bizarrap.
1: Con Bizarrap ahora. Y la verdad que la era de Gorillaz todavía sigue bastante vigente y todavía tiene su auge, la verdad. Y bueno, después, sí, ya en el 2007 aparece Hatsune Miku, que es para por ahí los que... Mira el anime, capaz que están más ahí. Sí.
2: Yo recuerdo, un pequeño Lucas de 11 años tal vez. Bueno, porque no en 2007, por ahí en 2009, 2010 más. Cuando me llegó la información de Hatsune Miku, era increíble, pero totalmente disruptivo lo de Hatsune Miku en su momento. Yo no al principio, lógicamente, no comprendía de qué se estaba hablando, ¿viste?
3: Yo me acuerdo cómo en los videos el Rubio siempre jodía sí. Con Hatsune Miku y no sabía quién era. Yo pensé que era, como todos pensamos, capaz un anime común.
1: Claro.
3: Pero no.
1: Sí, yo pensé que era también un anime y, bueno, sí. Se hizo viral las canciones. Pero, digamos, tiene un porqué, digamos. Hay una empresa japonesa que en 2007... que crea, la empresa se llama Krypton Future Media, que ellos en los años 95 empiezan a crear, crean uno de los primeros en crear el CD, el DVD, cómo pasar del audio de CD a DVD, y hacía muchos efectos de sonidos para videojuegos, entre ellos Konami, Capcom, Namco, si no me equivoco, Sega incluso, laburaba para esas empresas de videojuegos, y les brindaba efectos de sonido, le creaba la música en parte. Pero bueno, llegó un momento en el cual empezaron a implementar un nuevo dispositivo, un sintetizador de Yamaha, donde tenía la función del Vocaloid, ¿no? Que era básicamente tocas los teclados y cantas por arriba de la nota. Empezaron a crear desde música electrónica, empezaron a utilizar esta función. Y empezaron a sacar esas canciones que se empezaron a hacer más virales, pero le faltaba crear un personaje, ¿no? Porque era tanta la masividad que tenía, o los primeros seguidores. Y bueno, le pusieron cara a este personaje, que es básicamente un adolescente, una especie de Britney, digamos, Britney Spears, versión anime. Y la verdad que el resultado fue favorable para esta empresa porque fue muy viral, mucha gente fanática, muchos chicos fanáticos, hasta que empezó a tener millones de reproducciones, lo cual era una locura. Y bueno, también sale al escenario, que acá a diferencia de Gorillaz, había músicos, ¿no?, detrás de escena y demás. Bueno, acá era 100% holograma.
2: Claro. No quiero irme de tema, pero me parece que incluso, bueno, hace poco Hatsume Miku, creo que se puede tener colaboraciones con otros artistas, dependiendo, no sé si el sello o a quién corresponde, pero de hace poco hizo una colaboración con Sara Malacara, me parece también.
1: Creo que sí, algo había.
2: Sí. Incluso escuchado. Sigue hoy vigente, tipo las canciones y las contribuciones también en la música.
1: Bueno, Sara tiene mucho de ese estilo, sí. Anime, mucho Avril Lavigne, mucho, pasó por todas las etapas. Sí, la verdad que llegó a ese punto de hacer colaboraciones y muchísima gente llenaba estadios, eso es lo más llamativo, ¿no? Un personaje animado que llene estadios y 100% animado, digamos, solo ves un holograma y listo.
3: Claro, igual siento también que es algo muy de la cultura oriental y
1: sí.
3: ¿Vos sentís que se podría replicar algo así en Occidente o tipo en Latinoamérica más específicamente? ¿O no impactaría de igual manera?
1: Y mira, ahora si bien vamos a llegar a la inteligencia artificial, hoy día no sé si de la misma forma. Capaz que sí en nichos, pasa que por ahí la música está todo tan segmentado que por ahí algo que ya sé que existe es muy difícil que vuelva como a tener el mismo impacto. Pero, como decís vos, como es algo muy, muy de la cultura japonesa, dudo mucho que tenga el mismo impacto. No sé si un holograma de un artista urbano capaz. No creo que tenga el mismo impacto.
3: Claro, capaz uno de los peques hacer cantante, hijitus.
1: Exacto, sería más algo bizarro, que capaz que sería más un consumo irónico, creo yo, que tipo un fanatismo como tal. Y bueno, nada, básicamente bueno pasó de ser un software Hatsune Miku a realmente ser una estrella, básicamente, sí. Musical. Y bueno, ya pasando más a la actualidad, en el año 2025 surge una banda muy particular llamada The Velvet Sundown, que es una banda de folk rock muy campirano, muy ese estilo en Estados Unidos. Pero empezó a tener muchas reproducciones, lo cual eso llamó la atención, tenía canciones pegadizas. Pero impactó mucho que tenga tantas reproducciones, pero nadie sabía quiénes eran, no habían notas, no había. En nada, no había entrevistas, no había nada, no había como una cara, digamos, puntual. Y bueno, después con el tiempo se empezó a descubrir que estaba creado con inteligencia artificial estos artistas. Nada, que era sacaron
3: claro,
1: discos.
3: Claro, y te genera esa doble moralidad, que no sabes si está bien que esto me guste, está
2: claro,
3: mal.
2: Claro, sí, o a veces, no sé. Se siente uno por ahí que depositó en alguien real algo y no es así, por ahí se siente medio
1: exacto.
2: Estafado, unas cosas así.
1: Bueno, pasa un poco con las imágenes, ¿no? Que sí. Uno o por ahí vea una creación súper buena de una imagen, un cuadro, lo que fuera, y después te das cuenta que sí y como que te decepciona, pareciera.
3: A mí lo que, perdón, Lucas, sí. A mí lo que me choca mucho esto en estos temas de inteligencia artificial es cuando le ponen voz a un artista que murió o otro artista y como que cosas que nunca dijo digan y eso ahí sí choca bastante.
1: Sí, sí, bueno, lo más reciente es lo de Maradona, sí, que, no. Que bueno, con una
3: que tiene un poco la voz de Majul.
1: Sí, buena observación. Sí, bueno, en una casa de apuesta, ver a Maradona ahí con una inteligencia artificial en época de mundial. Así que bueno, la verdad que sí, bueno, estos artistas con la inteligencia artificial lograron números, la verdad, sorprendentes en la reproducción. Y bueno, y es un poco también, uno dice, bueno, en estos últimos 5 años la inteligencia artificial con la música genera esto, este impacto, pero bueno, también viendo un poco de lo que hablamos muchos años atrás, ya se venía como anticipando de alguna forma desde otro contexto esta música virtual y su masividad.
2: Claro, no es algo que haya venido un repollo, sino que
1: exactamente
2: es algo que viene de diferentes productos, construcciones, que bueno, después lógicamente se fue transformando y fue siendo otra cosa.
1: Claro, es como que toda la música que escuchamos viene de un árbol genealógico de alguna forma y bueno, en este caso vino de acá.
0: Bueno, buenísimo todo, muy interesante lo que nos traes para contarnos.
1: Gracias.
0: Te agradecemos por haber venido hoy a hacerte un tiempito y venir por acá. Favor. Gracias.
1: Gracias por la invitación.
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5: Bueno, estuvo buenísima la entrevista a Sebastián Martínez, estuvo muy interesante, así que ahora para ir cerrando vamos con una propuesta musical que nos va a poner un poco nostálgicos, ¿no, Noé?
0: Así es, Isa. Bueno, llegamos al final. Agradecemos nuevamente a Radio Aijuna por brindarnos este espacio, a todos los oyentes por acompañarnos, gracias a nuestro operador Leonardo Burgio, ahí atrás, bancando. Y bueno, voy a dejar un saludo especial a mi abuela también, que es mi fan número uno, siempre escuchándome y apoyándome en toda esta carrera. Gracias chicos también por acompañarnos, por estar ahí.
2: Nada, un programón hoy, le mandamos saludo también acá a tu abuela. Y nada, y también para que se interiorice un poco la IA, los usos de la IA, ahora con todo lo que es el programa... Capaz que, incluso si para nosotros es novedoso, me imagino que para ella debe ser algo que nada.
0: Sí, sí, igual maneja WhatsApp, Instagram, todo,
3: ¿eh?
0: Genial.
3: Sí, ah, genial.
0: Sí, bueno, 85 claro. Años, sí, todo, a full.
3: Bueno, gracias chicos por estar acá. Le mandaría también un saludo a mi abuela, pero no creo que nos escuche porque es sorda. Pero bueno, muchas gracias a la Universidad Nacional de Quilmes también.
5: También no gracias. Se olviden de...

0: con cierto sentido, en sintonía con el sur.
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17: A lo largo de este ciclo, Pablo, de este ciclo de conversaciones que venimos realizando desde Tramas, muchas veces, y esta es otra ocasión, compartimos con la persona invitada, con la audiencia también, algunas trastiendas de lo que luego se va a convertir en un nuevo capítulo de Trama. Fundamentalmente, ¿qué imaginamos antes de esta conversación? Como para darte un ejemplo, tomarlo como punto de partida, ¿por dónde empezar? Y si te parece, te hago una especie de recorrido muy rápido en torno a tus líneas de investigación y una especie de interpretación, pero esta correría por tu cuenta, de esto que venís trabajando, cómo se sintetiza, cómo se reúne, cómo se hibrida, o no pasa nada de eso, en Está entre nosotros, este último libro colectivo que coordinás. Trabajaste sobre la religiosidad popular y lo venís haciendo desde hace tiempo y ahí estableciste el concepto de matriz cosmológica como un lugar donde confluyen la psicología, el peronismo, las culturas juveniles, las terapéuticas populares, como bien citás. También dentro de ese colectivo de cuestiones, analizaste los neopentecostales en América Latina, esa rama ultraconservadora del cristianismo vinculada con el poder político que, entre otras cuestiones, se opone al matrimonio igualitario y a la legalización de la interrupción voluntaria del embarazo. Y en El Pueblo Mileísta, un artículo en Anfibia, recientemente publicado, hablas de las capas. Pues bien, con todo este contexto, con toda esta presentación, y respondiendo a la pregunta inicial que está en la bajada del título, esta derecha radicalizada, ¿de dónde salió? ¿De todos estos objetos de estudio o? Y te dejo los puntos suspensivos para que los completes.
18: No. No salió de estos objetos de estudio. A ver, yo creo que, a ver, yo tengo una historia personal de militancia y de haber nacido en una cuna de izquierda y hacerme cargo de la política tempranamente por razones biográficas, casi desde la primaria, ¿no? Casi. Y yo siempre tuve una observación muy crítica de ese mundo. A ver, siguiendo a un autor norteamericano que es de la izquierda, pero que era de una familia radical en la izquierda, él decía que era un bebé anticomunista en pañales rojos, y yo soy lo mismo. Y mi principal observación, te diría, es mi mundo cultural de origen, es un mundo que se hizo más amplio con esta cosa que se llama progresismo, porque dejamos de ser maoístas para de familia, para pertenecer al progresismo. Sin embargo, es un mundo muy chico, que en los últimos años se creyó más grande de lo que era. Y yo diría, hay un 15% de la población, un 20% o mucho, que comparten un montón de cosas muy homogéneamente, se pelean entre sí, y yo tengo que ver con ese mundo, aunque no quisiera tener nada que ver. Pero desde ese mundo no se entiende el mundo. Ese es el mundo que, por un lado, tiene más hijos estudiando ciencias sociales, pero que no pudieron ver que Milei ganaba.
14: Pablo Semando.
18: Entonces, ese mundo que vos, uno se pregunta de dónde sale, bueno, sale del mundo real. No sale un poco la pregunta del libro, ¿no? Es engañosa a propósito porque invita al lector a creer que eso es algo extraño para poder decirle, mire, no es tan extraño. Ni siquiera es que están entre nosotros y no nosotros estamos entre ellos y ni nos damos cuenta. Entonces, ahí sí hay una continuidad con mi posición como antropólogo, con esos objetos de estudio que es, bueno, yo investigué, digamos, esa matriz cosmológica, cómo dialoga con esos otros elementos, la terapéutica popular, la psicología, que vienen de afuera, esa matriz cosmológica, que la enriquecen, pero que no la transforman, no la echan, digamos, ¿no? Y para ser preciso, yo no estudié el neopentecostalismo, porque para mí el neopentecostalismo no existe, es un invento. A ver, en un momento hubo algo que llamaba neopentecostalismo, pero el neopentecostalismo es un invento en parte del progresismo, que le encantan las categorías, porque el progresismo se la da de fluido, de no binario y qué sé yo, y que, digamos, hegelianamente piensa o debería pensar que las categorías son menos importantes que los procesos, pero cuando se trata de los procesos de otros, ahí sí las categorías serían importantes, ¿no? Entonces, neopentecostalismo fue un momento del pentecostalismo, que además yo no creo que el mundo evangélico sea ni neoconservador, ni de derecha, y que esté en contra de la interrupción voluntaria de embarazo es una cosa relativamente compleja, porque yo diría que también la izquierda estuvo en contra del aborto hasta hace no mucho tiempo en términos históricos, ¿no? Si no hubiera habido ley de voluntaria de embarazo hace mucho tiempo. Entonces, yo esos objetos los miro de otra manera y aprendí a mirarlos de otra manera. Y en el medio de todo eso fue pasando lo que pasó con los gobiernos progresistas en América Latina y en Argentina específicamente.
16: El crecimiento del pentecostalismo en América Latina es una variante específica de un movimiento que ha mostrado en los últimos 100 años una inédita capacidad de globalización. El pentecostalismo produce conversiones y masas de fieles en China, Corea del Sur, Singapur, Filipinas y varios países del continente africano. En todos estos casos, como en América Latina, se verifica una constante. El movimiento posee una gran capacidad de vincular su mensaje a las espiritualidades locales, así como de alentar formas de organización, teología y liturgia flexibles, variadas y fácilmente apropiables, con las que se disemina entre los más diversos segmentos de población de distintos contextos nacionales. Fragmento del artículo ¿Quiénes son? ¿Por qué crecen? ¿En qué creen? Pentecostalismo y política en América Latina, escrito por Pablo Semán, en revista Nueva Sociedad, en 2019.
18: Yo creo que básicamente el pueblo mileísta nace de una crítica de la economía, de la política y del Estado durante la época de predominio del progresismo. La economía y la política funcionaron relativamente mal para ese pueblo y eso ha sido en muy buena parte culpa del progresismo. Pero el factor fundamental, que es la crítica del Estado y la posición del Estado, es un problema que excede al progresismo. En todo Occidente y en América Latina y en Argentina, el Estado está en crisis porque va menos rápido que los capitales, menos rápido que la información y menos rápido que la cultura y que las subjetividades, perdón. Entonces, el énfasis progresista en el Estado fracasa, pero también fracasa cualquier partido en el Estado, ¿no?
14: Pablo Semán, antropólogo.
18: Y la pandemia, en ese sentido, fue como el revelador de eso. Cualquier cosa que hiciera el Estado iba a estar mal. Entonces, esa extrema derecha sale de la posición crítica que tiene el Estado en la sociedad en los últimos 30 o 40 años en Argentina y en América Latina. Y en Argentina específicamente surge también de 12 años, 10, de estancamiento económico, de inflación, donde se combinan problemas de empleo con problemas de ingreso, aumento de la pobreza. Y por otro lado, esa gente que tiene esa crítica de la economía por los problemas que dije, de los partidos, porque son los administradores de esos problemas, del Estado, porque es el vehículo en que viajan todos esos causadores de problemas, como la política se identificó con la izquierda y con el progresismo, la sociedad que es crítica y frustrada se identifica con la derecha. Habría que decir hasta cierto punto que el progresismo empujó a las identificaciones con la derecha, además de que empujó a su propia crítica por parte de la sociedad.
15: Que es una pandemia para después ser todos vacunados y exterminados.
19: A mí la pandemia no me da miedo. Yo soy médica.
18: Y una de las cosas que pasó es que el progresismo que se encaramó en los gobiernos y que se hizo punto de vista oficial, confundió ser punto de vista oficial con ser hegemónico. Y son dos cosas muy diferentes. Ser punto de vista oficial es que vos tenés el aparato del Estado para difundir y para promover políticas públicas. Y ser hegemónico es que vos hayas ganado el corazón y la lengua de la gente. En una lectura que yo diría, no debe haber peor lectura de Gramsci que la que hizo el progresismo en América Latina. Sobre todo el progresismo que confundió oficialización del punto de vista con hegemonía. Hegemonía era disputar en la sociedad civil. Y el progresismo lo que hizo fue, más bien, disputar desde el Estado de la sociedad civil. Y se encontró con que la sociedad civil resistía. Esa resistencia es la victoria que se adjudica a la derecha, que tampoco es tanta victoria, porque en realidad esas opiniones que tiene la derecha eran más o menos las establecidas. La derecha se inventa una épica acerca de su triunfo, porque le compra al progresismo la idea de que alguna vez fue hegemónico. La verdad es que yo creo que el país fue bastante más de derecha de lo que se cree durante mucho tiempo, y lo que pasó el progresismo es, tuvo un momento de auge que probablemente no haya dejado tantos frutos como cree que dejó. Que algunos frutos dejó, sí, algunos frutos dejó, pero no tantos como se cree.
20: Antonio Gramsci fue un reconocido teórico marxista italiano y uno de los fundadores del Partido Comunista de su país. En 1919, junto a Angelo Tasca, Palmiro Togliatti y Umberto Terracini, fundó el periódico L'Ordine Nuovo, una reseña semanal de cultura socialista. Benito Mussolini tomó el poder en 1925 y Antonio Gramsci tuvo que pasar a la clandestinidad. Un año después, fue detenido. Estuvo 11 años en la cárcel y durante ese periodo fue violentado y sometido a malos tratos. Estando detenido, se dedicó a escribir. Sus textos eran supervisados por los militares y logró encontrar un vocabulario para no ser censurado. Esta obra fue conocida como Los 34 cuadernos de la cárcel y allí realizó una profunda revisión histórica del pensamiento de Carlos Marx. En la actualidad, el concepto de hegemonía construido por el ideario gramsciano es utilizado por gran parte de los intelectuales del mundo.
17: Ahora, en este punto, en estos últimos tramos de tu relato, Pablo, casi me voy a repetir, aunque para vos va a ser la primera vez que te hago este comentario barra pregunta, porque ya lo conversamos en su momento con Daniel Feierstein o con Gabriel Bomaro o con Estefanoni, con Pablo. Hay una frase que se adjudica a Mario Benedetti, en verdad se dice que es de un escritor ecuatoriano Jorge Adum, que se plantea de esta forma: teníamos todas las respuestas y nos cambiaron las preguntas. Para alguien que viene de la izquierda, mencionaste el maoísmo, para alguien que viene de un sector que podría o no catalogarse también como progresismo, ¿cómo te impacta ese comentario de o Mario Benedetti o Jorge Enrique Adum, el escritor ecuatoriano que allí en el libro Entre
18: El
17: Marx y una
18: comentario
17: mujer desnuda parece que anotó esa frase?
18: Mira, yo creo, a ver, yo soy partidario de la igualdad y de la libertad, y la fraternidad me resulta muy difícil, pero también soy partidario de ella. Desde ese punto de vista, yo creo que el progresismo ni siquiera tuvo todas las respuestas. No sé cuándo tuvo las respuestas. Me parece que hace mucho que no tiene las respuestas. La verdad es que el balance que yo hago, a ver, perdón que te lo diga, ¿no? Pero de las experiencias progresistas de América Latina, probablemente la Argentina sea la peor de todas. Porque permitió, digamos, ¿qué es la peor de todas? Está demostrado porque su relevo es la peor derecha de todas. No hay una derecha peor que la de Milei, que haya ascendido tan abruptamente, tan aceleradamente, con un programa tan radical, con tanta capacidad de destruir el conjunto del sistema político e incluso la democracia, y mirar que hay derechas en América Latina, ¿no?
14: Pablo
18: Y
14: Semán.
18: eso en parte se debe para mí a que el progresismo llegó al poder encaramado en una ola de cuestionamiento del neoliberalismo, y como que se ganó casi en una rifa la preeminencia política. ¿Por qué? Porque el ascenso de Kirchner al poder y la necesidad de construir por izquierda lo convocó. Pero, digamos, quien ganó esa presidencia fue una parte del peronismo fragmentado después de los 90, ¿no? Porque, si uno se acuerda que en 2003 el peronismo estaba partido en tres: Rodríguez A, Menem y Kirchner, casi con la misma cantidad de votos los tres. Y Kirchner tuvo la idea, para mí correcta, de que se podía gobernar o tenía que gobernar sumando por izquierda. ¿Por qué? Porque había organizaciones sociales que venían por la izquierda, incluso siendo peronistas, porque el movimiento de derechos humanos tenía un potencial de movilización muy grande. Entonces, intentó armar un mandato de centro-izquierda en su cabeza, aparte lo dijo así. Y eso le permitió al progresismo subirse a los gobiernos junto con peronistas. Y probablemente la narrativa de los gobiernos kirchneristas estuvo en manos del progresismo, aunque la narrativa es menos que lo que fueron los gobiernos. Los gobiernos fueron una cosa más complicada que la narrativa de los gobiernos. Entonces, Kirchner hacía negocio con los grandes productores de soja, con los empresarios, con Roca, con Techint, cosa que a mí me parece perfecto, por otro lado. Pero por otro lado, tenía una narración de eso como si fuese, no sé, una mezcla de Olof Palme con Pepe Mujica, ¿no? Una especie de épica de izquierda nacional popular. Pero bueno, la realidad era esa tensión entre esa narración y la realidad de sus gobiernos.
2: Les vengo a proponer que recordemos los sueños de nuestros patriotas fundadores y de nuestros abuelos inmigrantes y de pioneros, de nuestra generación que puso todo y dejó todo pensando en un país de iguales. Pero yo sé y estoy convencido que en esta simbiosis histórica vamos a encontrar el país que nos merecemos los argentinos. Vengo a proponerles un sueño. Quiero una Argentina unida, quiero una Argentina normal, quiero que seamos un país serio, pero además quiero un país más justo. Anhelo que por estos caminos se levante a la faz de la tierra una nueva y gloriosa nación, la nuestra. Muchas gracias.
20: El 18 de mayo de 2003 se iba a realizar el balotaje entre Néstor Kirchner y Carlos Saúl Menem. 4 días antes de las elecciones, Menem declinó su candidatura. Con el 22% de los votos, Néstor Carlos Kirchner asumió la presidencia. Por entonces, Argentina atravesaba una de las crisis más grandes de su historia. En ese entonces había más del 60% de pobreza y 19% de desocupación. Fue la primera elección tras el gran estallido social de diciembre de 2001. Hasta ese momento habían designado a 5 presidentes, de los cuales 4 desfilaron en la primera semana tras la renuncia de Fernando de la Rúa.
18: Pero el progresismo, para mí, no vio esa complejidad que era el kirchnerismo. Entonces, el progresismo, claro, hay mucha gente muy capaz de hacer cosas en el Estado, capaz de hacer cosas en el gobierno, capaz de crear narrativas, pero se quedó muy apegado a esa narrativa que empezó a quemar aceite muy tempranamente, pero que el hecho de que la derecha estuviese bastante mal y el hecho de que el Estado te da capacidad de administración y de que, digamos, la experiencia distributiva del kirchnerismo le generó una inercia política muy grande. Entonces, bueno, la narrativa progresista de los gobiernos kirchneristas duró muchísimo. Pero yo creo realmente, no sé si estaban todas las respuestas ahí y no sé qué preguntas habían cambiado. Creo, más bien diría, llega a la presidencia, llega al poder, debe ejercerlo, y eso para mí está todo perfecto, en parte se apropia de la función de narrativizar al kirchnerismo, y después nunca se bajó de esa situación por la exigencia de estar en el gobierno o en la lucha por volver al gobierno o en el periodo de 2015, pero yo no creo que haya habido una reflexión muy profunda sobre cuáles eran las respuestas y cuáles eran las preguntas. Más bien me parece que el progresismo hoy encuentra la posibilidad de pensar las preguntas y las respuestas, todas juntas, en el medio de la necesidad de iluminación a la que obliga a la derrota. Y soy muy pesimista respecto de todo esto también, porque creo que se creó un progresismo tan blindado y tan férreamente convencido de que su obra fue enorme y imposible de ser criticada, que no van a lograr pensar las condiciones de su derrota. Porque aparte las condiciones de esta derrota vienen de por lo menos, para mí desde 2012, pero para muchos desde 2008.
14: Pablo Semán, sociólogo.
18: Entonces, la verdad es que soy muy pesimista en cuanto al progresismo. Creo que nunca tuvo las respuestas, nunca se fijó en las preguntas y menos lo va a hacer ahora. Dicho esto, lo puedo decir, obviamente hay algunos logros, pero hubo mucha gente del mundo progresista o del peronismo progresistizado o del progresismo peronistizado que hicieron experiencias puntuales en los aparatos de Estado muy importantes. Y creo que es importante la experiencia de las organizaciones sociales, pero que todo eso además tuvo su auge hace un tiempo y entró en una etapa de rendimiento decreciente desde hace por lo menos, diría, 2015. La inercia del progresismo en los últimos 8 años ha sido, ha sobrevivido por fuerza inercial, sin ser productivo ni de diagnósticos, ni de respuestas, ni siquiera de cuadros. Terminó implicado en una estructura que tuvo muchas dificultades para admitir la diferencia, cuando no mucha facilidad para aniquilarla. Terminó haciéndole guiños a gestos estalinistas que yo particularmente deploro.

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4: Desde hace 4 años, esto es de 2019, venís investigando a estos grupos libertarios. Y si lo ponemos en términos de, en ese 2019, el estado del arte de este colectivo, de estos integrantes de lo que luego se podría denominar el pueblo mileísta, ¿cuál era? ¿Con qué te encontraste? ¿Con qué se encontraron?
5: En el 2012 yo escribí un artículo a propósito de una manifestación política en la que la mayor parte de los kirchneristas y los progresistas decían que no, la absoluta totalidad de los kirchneristas y progresistas decían que no pasaba nada, y fue la marcha del 8N, que fue una marcha de rechazo al gobierno de los inicios del segundo mandato de Cristina, y yo decía que ahí se iba a formar el polo o el Frente Amplio de la Libertad, que se iba a formar con todo lo que expulsaba el kirchnerismo. Y bueno, finalmente creo que en parte eso sucedió, ya veremos cómo. Pero también es cierto que, por ejemplo, Martín Rodríguez, en un poema que sintetizaba su opinión política, decía en 2007, no en 2012 como yo, que la opción era sionismo o barbarie, ¿no?
0: Pablo Semán.
5: Entonces, yo creo que la articulación de lo que va a terminar en el mileísmo comienza en 2007 con el conflicto del campo, donde el kirchnerismo cree que se vuelve fuerte, pero en realidad es cuando también pueden sacar la cabeza a flote los restos del menemismo, que se empiezan a engarzar con nuevos sectores sociales y nuevas capas de la historia argentina, y eso emerge muy fuertemente en 2012 y emerge más fuerte todavía en 2015. Y yo diría que tanto la opinión pública como una buena parte de Cambiemos ya respondía a una orientación más promercado y cuestionadora de la protesta y de la protesta a favor de la inclusión amplia, digamos, ¿no? De los derechos de inclusión y de los derechos de protesta para lograr la inclusión. En lo sucesivo, después de 2015, se da el desgaste del gobierno de Macri, que no logra estabilizar la economía, y la llegada al poder del Frente de Todos, que de haber sido la peor experiencia política del pero progresismo de todas las que tuvo en los últimos 20 años, que fue un pacto mal suelto, donde cada parte hacía lo que quería, básicamente un pacto de mala fe, porque todos aceptaban que cada uno hiciera lo que quisiera, y la pandemia que puso en cuestión, digamos, si a un gobierno bien armado la pandemia lo ponía en cuestión, a un gobierno mal armado la pandemia lo destruía, ¿no? Y entonces entramos a la pandemia con una crítica a la economía y una crítica a la política, una crítica a la economía por la inflación y una crítica a la política porque no logró solucionar la inflación y los dos partidos que gobernaron no la solucionaron, y salimos de la pandemia con una crítica al Estado que llega al fondo de lo que había que criticar para criticar la economía y la política, que es la crítica del Estado, una crítica consciente del Estado, ya no una crítica del Estado en síntoma, como había sido durante todo el tiempo de protestas que se fueron articulando por derecha. Entonces el mileísmo lo que hace es recoger eso, sobre todo durante el periodo pospandémico, que más que lo recoge, lo cataliza, diría, ¿no? Lo precipita y lo conduce, pero convengamos que todo eso venía de mucho antes y se estaba formando un caudal que si no hubiera sido Milei probablemente hubiera sido otro. Eso en potencia y al mismo tiempo cada vez más grande. Era el cuarto creciente de La Libertad Avanza hasta llegar a su luna llena.
6: Considero que muchas de las cosas que están sucediendo hoy en nuestro país son por la carencia que tenemos de una justicia independiente. Hartos de todo. Este es el pueblo.
7: Nos pasan por arriba, no nos respetan, nos humillan, nos toman de golpistas, destituyentes. Somos toda la gente del pueblo.
3: El 8N y sus posteriores despliegues surgen de algo más complejo que el odio y el resentimiento gorila o la nostalgia de la convertibilidad. Y mucho más importante que eso, no importaría tanto de dónde viene, si no fuera porque importa a dónde van. Entre las políticas del gobierno que provocan el 8N, desde las correctas e inevitables, hasta los errores no forzados y los automatismos, muy necesarios de evitar, y las propensiones de las diversas vertientes del 8N, surge un frente amplio por la libertad, con el que habrá que disputar y competir. No me caben dudas, ese sujeto, aun cuando no tenga hoy una articulación partidaria o electoral, la tendrá. Y no solo, o no ineluctablemente, entre alternativas opositoras unificadas o divididas. A nombre de la libertad, tributan y acreditan vocaciones muy diversas, pero capaces de hacerse eco entre sí, de permutarse y de agrandarse. A esta marcha de la libertad se suman, y en ella se purifican, los que creen que no pueden viajar al exterior, y los que creen que bancan al país con sus impuestos, como si a ellos el país no les diera nada. Que prueben a ver cómo se puede producir y exportar soja sin Estado. Pero también están los que se han sentido agraviados por el trato minimizante que estoy discutiendo, y quiero ceñir más decididamente ahora. Fragmento del artículo Un sujeto en plan de nacer, escrito por Pablo Semán en Página 12. En 2012.
4: Cuando el mileísmo habla de mirarse en un espejo, pareciera la generación de 1837, la generación de 1880, ¿qué está estableciendo desde lo que podríamos llamar la ideología mileísta, si es que vale el término?
5: Mira, yo creo que el mileísmo, como, a ver, Para poder hacer, porque acá voy a dar un giro en lo que digo, que es la clase política argentina y el progresismo, sobre todo, se merecen pasar por esta derrota por todo lo que hicieron de mal. Ahora, ni la Argentina, ni siquiera los progresistas, ni el peronismo, se merecen un gobierno como el de Milei, ¿no?
0: Pablo Semán, investigador del Consejo Nacional de Investigaciones Científicas y Técnicas de Argentina, el CONICET.
5: Yo creo que Milei tiene una relación muy despareja con la historia. Arma una narrativa, a mi juicio, muy ad hoc y muy simplificada. Pero es una, aunque sea simplificada, es una mirada que hace a la inversa el recorrido que proponían Alfonsino Kirchner, ¿no? Digamos, Alfonsino Kirchner miraba la democracia evolutivamente y cómo la democracia iba envolviendo, incorporando derechos, la inclusión social. Alfonsín lee al peronismo como una posibilidad de inclusión social que debe ser procesado en democracia. Y Kirchner lee todo eso de la mano de la legitimación del derecho a la protesta para garantizar la inclusión. Yo creo, después la gestión de eso a manos del kirchnerismo fue tan problemática que dejó inhabilitados los propios motivos que generó Kirchner, ¿no? Entonces, el mileísmo desarma todo ese armado evolutivo de la democracia y cuestiona primero el derecho a la protesta, también la inclusión, también la democracia, también la educación pública, que no es algo específicamente de la democracia, porque en todo caso viene de la república, ¿no? La educación pública es un valor más republicano que democrático, pero era un proyecto político y no solamente un proyecto formativo en habilidades, sino de formar ciudadanos. Y finalmente cuestiona algo que está mucho antes del proyecto educativo, que es el pacto federal, ¿no? Entonces, es una regresión toda regresión es hacia atrás, a un momento previo a la organización nacional. Eso es lo que está como horizonte utópico. Como horizonte utópico está el pasado, y en ese contexto, digamos, la simplificación productiva de la Argentina, por un lado, y la represión de la protesta son partes constitutivas de ese proyecto, y por eso creo que ahora el gobierno libre una batalla muy fuerte para montar un escenario represivo en el que sea ganador, ¿no? Mucha gente opina que este tipo de gobiernos son de ajuste y represión, y yo creo que la secuencia de Milei es distinta, es primero represión, después ajuste.
8: El propósito de este protocolo es, por un lado, cumplir la ley, como dice el presidente de la Nación. El que las hace, las paga. Y por otro lado, cuidar a todos quienes nos cuidan y establecer un protocolo de actuación que proteja en su accionar correcto a las fuerzas federales que están bajo el mando del Ministerio de Seguridad de la Nación en cumplimiento de su deber.
3: A pocos días de la asunción de Javier Milei, la ministra de Seguridad de la Nación, Patricia Bullrich, lanzó un protocolo antipiquete. Desde ese momento, el gobierno mileísta pretendió que las manifestaciones se hicieran en la vereda y prohibió la participación de menores de edad en las mismas. Además, las fuerzas federales podían participar en la represión de las protestas sociales. El protocolo indicaba que quienes participaran de los cortes de calles y tuviesen residencia provisoria en el país serían denunciados. Asimismo, planteaba que las organizaciones que impulsaran las protestas deberían hacerse cargo de los costos de los operativos de seguridad y de los eventuales destrozos. El anuncio se realizó días después de que los movimientos sociales convocaran a una marcha en el marco de un nuevo aniversario del 19 y 20 de diciembre de 2001.
4: En la introducción de Está entre nosotros, en ese prólogo haces una serie de referencias y yo quiero detenerme en una, porque se habla de la batalla cultural que va como la sombra al cuerpo del mileísmo en escenarios masivos y digitales, y eso fue trabajado, entre otras autoras, por Mariana Moyano. ¿Qué agrega a las formas de hacer política estas tecnologías, las redes y el ecosistema digital que rodea y rodeó a la última campaña electoral?
5: Bueno, mira, yo creo que, las redes tienen influencias diferentes según los momentos en la estructuración de La Libertad Avanza, ¿no? Porque al principio, sobre todo, favorecieron la emergencia de una masa crítica en un momento en que esa fuerza no existía. Y el plantearse radicalmente a la derecha era todo un desafío, ¿no? Entonces fue el refugio de jóvenes, de alguna manera, extraños. Pero después las redes sociales siguieron creciendo en impacto, en extensión, en capilaridad. y más bien se incorporaron a los esquemas de acción cotidiana de todos los sujetos. Ya no existen más las redes separadas de la vida, ni la vida separada de las redes.
0: Pablo Semán.
5: Y yo creo que esas tecnologías favorecen la organización política para cualquiera. Creo que en todo caso la derecha se dio cuenta que estaban ahí y que podían aprovecharlas. Y en ese sentido, el progresismo y el peronismo tienen menos sentido de la acción digital, ¿no? Por otro lado, también es cierto que en La Libertad Avanza hay elementos sociales muy vinculados al complejo de empresario que regula las redes. Entonces, hay una sinergia entre activistas digitales o los arquitectos del orden digital de Cambiemos y el mundo digital y sus empresas. Pero sobre todo, digamos, el peronismo hizo por primera vez una campaña que se saliera de lo analógico y utilizó bien, pero rudimentariamente, instrumentos de la digitalidad para hacer su campaña electoral. En cambio, La Libertad Avanza tenía una dimensión digital muy, muy específica, muy articulada, con, digamos, gente muy nativa de capas contemporáneas de la vida digital. A esta altura somos todos nativos digitales, pero los de La Libertad Avanza eran nativos de las épocas más recientes y tenían más intimidad con lo reciente. Y eso tiene que ver con que el peronismo también no alentó procesos, no solamente de incorporación de eso, sino que tampoco alimentó procesos de renovación de cuadro, ¿no? Entonces, el peronismo se quedó con que interpelaba a la juventud en 2012 y le parece mentira que hayan pasado 10 años, pero a veces a mí me pasa de ir a reuniones de militantes de formaciones cercanas al kirchnerismo y no ver una sola persona de menos de 35 años. Entonces, digamos, la alta digitalidad de La Libertad Avanza contrasta con la baja digitalidad del peronismo, en parte también, digamos, derivada de su escaso proceso de renovación. No solo de eso, ¿no? Porque también es cierto que La Libertad Avanza tiene intimidad con el mundo digital como medio expresivo y como mundo empresarial. Eso lo hizo bastante más fértil en la batalla cultural. Pasa igual que el que no asumió la batalla cultural tal como la plantea Gramsci, porque el kirchnerismo, para el kirchnerismo la sede de la batalla cultural era el Estado contra la sociedad civil. Y eso es la peor lectura de Gramsci que vi en mi vida.
9: No puede dejar de subrayarse el papel de las distintas modalidades de interacción digital que han creado una alternativa a los sistemas tradicionales de comunicación política, sea la relación cara a cara como el vínculo con la dirigencia a través de los medios masivos de comunicación. Las redes sociales han permitido modos de acción y de creación de sujetos políticos que primero operaron de forma autónoma o relativamente autónoma respecto de los medios de comunicación y de otras estructuras sociales, pero luego se incorporaron a un complejo ecosistema en el que redes, medios y otros circuitos de mediación política producen una configuración históricamente inusitada. En la actualidad, se trata menos de ver cómo las nuevas derechas se originan en un activismo nerd que de entender que ya no hay oposiciones entre lo virtual y lo real y que todo lo que ese activismo produjo y aún produce ha decantado en las dinámicas políticas que describimos en estas páginas. Esas dinámicas son híbridas, dado que reorganizan en lazos y puentes lo que aparecía dividido en los compartimientos estancos del activismo digital y la militancia, algo que además venía sucediendo con agrupaciones políticas de distinto signo desde hace por lo menos una década. Fragmento del libro Está entre nosotros, ¿de dónde sale y hasta dónde puede llegar la extrema derecha que no vimos venir? Coordinado por Pablo Semán y publicado por Editorial Siglo XXI en 2023.
4: Te decía que íbamos a volver por un momento por alguna cuestión que acabas de mencionar en esta última respuesta, en este último comentario. Volver al artículo El Pueblo Mileísta de la revista Anfibia, donde vos citás que en la transmisión de la Asunción el 10 de diciembre, desde varias televisoras, desde varias voces periodísticas, se machacó en torno al nacimiento de una nueva era, la era Milei. Más allá de las rapideces que a veces tiene el lenguaje periodístico, ¿qué oculta o transpira esa frase? O, si no la suscribís, ¿por qué no la suscribís?
5: No, yo creo que, digamos, lo de la era Milei, o sea, nosotros lo transcribimos tal como lo presentó el mileísmo, pero a mí me parece parte de los signos preocupantes de la asunción de Milei. Milei empieza su mandato como ningún otro mandatario. A ver, tanto el kirchnerismo como el macrismo partidizaron el Estado, y eso puede ser criticable, pero tuvieron la sana hipocresía de hablar como si fueran mandatarios de todos los argentinos. Y Milei no tiene ni esa virtud, ¿no? Milei partidiza la presidencia, pero además dice que la partidiza, y entonces divide a la sociedad argentina entre los argentinos de bien y los otros. Ese es un primer elemento del discurso inaugural. El segundo elemento es que Milei da un discurso en las escalinatas, casi, digamos, en ruptura con la República. O sea, rompe con la nación y rompe con la República.
10: Hoy comienza una nueva era en Argentina. Hoy damos por terminada una larga y triste historia de decadencia y declive, y comenzamos el camino de la reconstrucción de nuestro país.
11: Un autor muy influyente en Milei, que es Murray Rothbard, del cual Milei adopta conceptos que permiten entender cómo funciona y cómo se establece y cómo es ideológicamente La Libertad Avanza, porque Rothbard pretendía hacer una especie de convivencia de todas las corrientes más radicales de la derecha, muy opuestas entre sí, para hacer un cortocircuito en el consenso de las élites en Estados Unidos. Y eso Milei lo traslada a la Argentina y logra desarrollar el mismo trabajo en relación a la relación entre élites y sociedad. Y eso le permite crear una posición ideológica nueva. Acá hay que hacer una aclaración: siempre que se dice nueva parece que se estuviese diciendo buena. No, es simplemente nueva, y nada es totalmente nuevo, pero tampoco nada es totalmente viejo. Y entonces siempre empieza la discusión de si es liberal, nacionalista, conservadora. Bueno, la verdad es que esos son ríos y canales del pasado. Esta nueva derecha consigue fusionar esos elementos, y entonces después vienen los catadores de contradicciones que dicen: ay, pero ¿cómo dicen que son liberales si están contra el aborto? Bueno, ese es un problema de la gente que mira y que cree en las clasificaciones, y que cree que las clasificaciones son eternas y están escritas en piedra y no hay procesos que recompongan lo clasificado.
0: Pablo Semán, coordinador.

0: evolutivas y agregan y coordinan y articulan, y los profesores de ideología toman examen, que se jodan los profesores de ideología. En el segundo capítulo del libro hay una intervención sobre la organización partidaria de La Libertad Avanza, tomando el caso de los jóvenes, que es muy importante porque, digamos, en general se decía que no tenían estructura y no tenían militancia, y sí la tienen, y es muy interesante ver cómo se organiza. Es un capítulo que escribieron, que escribió, perdón, Melina Vázquez, así como el anterior lo escribieron Sergio Morresi y Martín Vicente. Y luego hay un capítulo de Ezequiel Saferstein que comprueba todo el despliegue del desarrollo, que se combina además con la actividad militante de La Libertad Avanza en la cultura masiva, en una mirada que trata de no dualizar o disociar entre las redes, los libros, las radios, los medios y la vida cotidiana, que esa es otra cosa que a nosotros nos parece importante subrayar, que digamos, no hay que fascinarse con el descubrimiento de las redes y hacer una especie de atribución de causalidad exclusiva al funcionamiento de las redes en la emergencia de un fenómeno político. Y finalmente, en el cuarto capítulo, que lo escribimos con Nicolás Belschinger, hay una descripción de cómo se enraiza socialmente La Libertad Avanza en jóvenes de sectores populares, que no son los únicos enraizamientos, es un ejemplo de cómo un discurso planteado desde un lugar es acogido en otro lugar, y de cómo tuvo mucha eficacia ese llamado y esa acogida, y en qué sentido tuvo eficacia, que es una cosa que nosotros veníamos viendo desde hace 3-4 años y que escribimos en sucesivas versiones cada vez más profundas. Y finalmente la introducción encuadra todo este recorrido que, si ustedes se dan cuenta, va desde la ideología al partido, del partido a la cultura y de la cultura al pueblo mileísta. Y hay toda una descripción de las condiciones de emergencia, digamos, de las causas, que no hay una. Nosotros ponemos 6 determinaciones importantísimas. Y por otro lado, hay un encuadramiento de ese funcionamiento más inmediato de la emergencia en los últimos 10 años, en la historia de los últimos 30. La introducción es un texto que no solamente presenta los capítulos, sino que construye una historia a partir de lo escrito en los capítulos.
1: A inicios de 2023, La Libertad Avanza, el partido que disputó la presidencia de la Nación en noviembre de ese año, era considerado por buena parte de los observadores poco más que una curiosidad evanescente. Este libro describe la historia de las ideas y los mundos sociales en que toma forma y volumen la fuerza política de extrema derecha, que finalmente conmovió el panorama electoral y la agenda política del país. La Libertad Avanza constituye una experiencia que canalizó una corriente social, potenció la crítica del Estado, de los partidos políticos y de la economía, y finalmente transformó las coordenadas del debate político. La candidatura del dirigente libertario Javier Milei radicalizó visiones económicas y políticas de las derechas. Al mismo tiempo, engendró una alternativa a la expresión mainstream, encarnada por algunos de los más influyentes protagonistas de Cambiemos, y planteó un desafío al peronismo. Fragmento del libro Está entre nosotros, ¿de dónde sale y hasta dónde puede llegar la extrema derecha que no vimos venir? Coordinado por Pablo Semán y publicado por Editorial Siglo XXI en 2023.
2: Habitualmente, Pablo, cerramos nuestras conversaciones en tramas jugando de alguna manera con el título del ciclo y la familia de palabras que se puede generar a partir del sustantivo tramas. Y nos interesa particularmente en ese juego de palabras saber, después de este último libro, en qué estás embarcado, o para ser más explícito con la familia de palabras, ¿qué estás tramando?
0: Bueno, estoy tramando la continuidad de esta investigación, en primer lugar, y con todo el proceso de afirmación de La Libertad Avanza en el gobierno, digamos, afirmación, estabilización o no,

0: composición del gobierno, relación del gobierno con las audiencias, con los públicos, con el electorado, con la sociedad.
1: Pablo Semán.
0: Y por otro lado, tengo en la cabeza la posibilidad o las ganas de hacer un estudio más sobre salud mental en jóvenes, porque es una cosa a la que me pude acercar durante el libro que escribimos sobre la pandemia el año pasado, que se publicó, y la verdad es que es algo interesante para profundizar y sobre todo para darle elementos al mundo salud que probablemente debería acoger algunas de estas cosas. No digo esta investigación, porque además no está hecha, pero sí debería acoger insumos de las ciencias sociales para entender y actuar en esos problemas.
2: Hoy, el mileísmo. ¿De dónde salió? ¿Quiénes lo conforman? Con Pablo Semán.
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1: Dramas. Memorias del presente. Entrevistador Oscar Bossetti. Producción Camila Cataño y Juan Pablo Pucciarelli. Locuciones Fernanda Villanueva, Pablo García, Luciana Dátilo. Operación técnica Javier Morillas. Producción general Blanca Curia.

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3: 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Sueño de pescado, canción de adiós.

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Desde una mirada mordaz e irónica, Pipo Cipollatti denunció los supuestos motivos de ese algo habrán hecho tan en boca de muchos durante la última dictadura. De 1983, los twists. Pensé que

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2: 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Planetas con Darío Panter Giuliano. Ropa sucia.
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5: Sol Pereira, nadie te preguntó.

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8: Los Pérez García, el tren de Oriente.

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3: Babasónicos, miau.

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1: Camila Boyce, nombre ajeno.

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2: Perro Segovia, chacarera de invierno.

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Dicen que a los dictadores militares de turno esta canción les cayó como un puré de mierda. Se preguntaban, ¿cómo alguien se anima a mostrar simpático, honesto y confiable a un masculino de pelo largo? La respuesta, a la joven guardia que en 1969 lanzan el extraño...

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2: 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Don Vilanova e invitados. Niño Rico.

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7: Don Osvaldo, misterios.

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Clapton se enamoró profundamente de la esposa de su amigo George Harrison y, para demostrarlo, escribió una de las canciones más icónicas de todos los tiempos. De 1970, Derek and the Dominos, Layla.

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2: 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Orquesta típica Labidú, Gil Trabajador.

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3: Vero Mark Bain, Pétalo de Sal.

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1: Así.
2: Doris de la Torre, así.

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Ricardo Mollo miró para atrás solo para entender que es necesario mirar siempre para adelante. Del año 2000, Divididos, Espagueti del Rock.

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0: Sexy Show.
1: Fruta. 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
2: Una balada escrita a las apuradas como relleno de un disco terminó por masificar a Rata Blanca desde su aparición y en adelante. Lejos del sonido metalero clásico y de las escalas medievales, Mujer Amante, aparecida en 1990, fue un parteaguas en la historia de la banda.

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6: Usted señálemelo. Aguetas.

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2: Feli Colina, Chacaimanta.

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2: 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Juliana Hermida e invitados. La miel en tu ventana.

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4: Yo soy Nicolás Matías y soy de la técnica número 3 de Ingeniero Alan. Y me gustaría escuchar La chica que me gusta de Los Amigos Invisibles.

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14: Santiago Motorizado, la revolución.

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2: Flopa, corazón de pie.

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0: Andrés Calamaro y Ariel Roth pensaron que si hay amor, no hay convención social que valga para romperlo. De 1993, Los Rodríguez, sin documentos.
1: Ahí vamos.

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3: Una crítica despiadada no solo a la administración de George Bush, sino que también para el clima político de época en los Estados Unidos. De 2004, Green Day, American Idiot.

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1: 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Daniel Melingo, Mortmartre, hoy.

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2: El Bordo, en la vereda.

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5: Hola, soy Valentín y quiero escuchar Cae el Sol de Aibar.

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0: Hola a todo el país, mi nombre es Fede Toledo, soy nacido en Fisque Menuco, Río Negro. Quería saludarlos a todos por medio de esta radio. Soy autor y compositor de esta canción que se llama Desarraigo. Desarraigo nació hace más o menos unos 5 años, después de un viaje de encuentro con mis ancestros mapuches por el sur, por la Patagonia, y que terminó en Jujuy, en Tilcara. Y bueno, encontrándome con mis descendientes mapuches, encontrándome en mis valles, los valles de Río Negro, de donde soy, nació toda esta melodía, esta música y esta poesía que guardo en mi corazón y que fue sin buscar nada, solo salió queriendo pintar un poco lo que mi sentimiento estaba marcando dentro mío. Es muy importante para todos nosotros poder sacar los sentimientos afuera, que afloran por medio de una obra, sea musical, sea poética, sea pintura, sea cualquier rama del arte. Uno tiene que dejar salir los sentimientos, esos que salen como una vertiente. Así que un abrazo muy grande a todo el país, a cada persona, a cada rinconcito del país que esté escuchando. Para todos ustedes, un abrazo fuerte. Fede Toledo, mi corazón con ustedes.
1: Como un eco dolido, los recuerdos agonizan en las heridas de mi alma, que muchas veces con melancolía sueña despierto todo lo que abandoné un día. Antes no tenía silencio, todo era música y aventura, y hoy vivo todo aquello con amigos que han muerto en mi memoria. Mi corazón tiene un desierto de ausencias que llora el día cuando llega la tarde, mientras la noche me inunda de nostalgia y me tortura con cada lágrima que se me escapa. Todo parece volverse una copla de las que cantaba mi madre. Cuando desando ese tiempo, mi niño me dibuja una sonrisa tierna e inocente que me trae el aire de mis valles, el aroma de mis cerros y el canto de las acequias.

pasaron tantos años y que no encuentro hoy una razón que justifique mi desarraigo. Los encerro del recuerdo.

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2: 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El Cuarteto de Nos, Splint.

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6: Hola, soy Brisa y quiero escuchar La Cena de Marilina Bertoldi.

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7: Bitácora, íbamos.

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3: Perro Segovia, chacarera de invierno.

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2: 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Ariel Ardit, Amarraditos.

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A pesar del peligro, a pesar de la mano de hierro, ningún poder se perpetúa, ni siquiera ese que se arma de violencia para sostenerse. Charly García escribió en 1983 el obituario de esa conjunción de fuerzas militares, civiles y eclesiales que mantuvo de rehén a la sociedad argentina por más de medio lustro, los dinosaurios.

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2: 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Femigangsta, no es personal.

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9: Fabiana Cantilo, desde el cielo.
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7: Monos en bolas, voy.

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13: Bitácora, íbamos,

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3: Astillero Pompeya.

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3: Pero Mark Bain, Pétalo de Sal.

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3: La covacha, cuando tú no estás.

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Después de regar medio continente de hits con Soda Stereo, su carrera solista debió esperar dos discos para demostrar totalmente que el genio musical era suyo y solo suyo. El primer hit solista de Gustavo Cerati es de 1999, Puente.

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2: 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Camionero. Rico Chico.

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9: Eruca Sativa, no pasarán.

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La democracia volvía de manera temporal en la Argentina y en ese marco, Aquelarre decía que el peligro continuaba latente. De 1974, Silencio Marginal.

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3: Julieta Lazo, Buenos Aires, vos quién sos.

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1: Hola, soy Anto Restucci, soy cantante y quiero escuchar la versión de El Tesoro de los Inocentes de La Chicana.

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1: 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Charly García escribió este ruego a despojarse de todo lo superfluo, ya que sólo así se puede sentir amor verdadero. De 1978, Serú Girán, Seminare.

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5: Fuerte crítica al Reino Unido empobrecido de finales de los 70, que terminaría con un vuelco a la derecha con el gobierno de Margaret Thatcher. De 1978, The Clash, White Man in Hammersmith Palace.

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2: 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Orquesta Los Crayones, detrás de los cerros.

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Muelle, Planeta Numida.

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1: Uzi 2005 BLG 390 LB. 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

soy Pachi Herrera, músico jujeño, estoy viviendo en Córdoba y soy compositor, también autor. Ahí les dejo para que escuchen y disfruten esta canción que se llama El Bailecito de los Yuyos, que la compuse con Adrián Temer, también otro músico jujeño, donde nombramos, bueno, un montón de yuyos y se la dedicamos a las abuelas, que son las que nos curaban cuando éramos changuitos, con algún tecito, ¿no? un té de cedrón, un té de burro. Y haciendo un homenaje también a todos los yuyeros que todavía están en nuestro país, en nuestro continente, resistiendo ahí, ¿no? Desde lo natural, cuidando la tierra, cuidando el monte. Así que bueno, le mando un gran abrazo, ojalá que lo disfruten y nos vemos en cualquier momento.

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4: Las ligas menores en invierno.

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2: 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Los Pérez García, el tren de Oriente.

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0: 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Buenas tardes, China. 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
1: 5 de la tarde en punto, allá en Lenian. Y mientras amanece en la Argentina, les decimos buenas tardes, China.
2: 6 de la mañana en punto de este lado del mundo. Y así les digo buen día, mañaneras, mañaneras. Ustedes que están arrancando este viernes con nosotros.
1: Sí, es el 4 de septiembre del 2026. Y estamos empezando una nueva mañana juntos, olfateando el fin de semana.

0: Y a las 6 de la mañana, un minuto, levantamos la persiana en un día donde vamos a estar hablando del presidente en cadena nacional anunciando más sanciones para empresas petroleras que operan en Malvinas, la decisión de instalar una base naval en Tierra del Fuego, también de mandar al Congreso el proyecto de un Congreso, de un Consejo de Seguridad Nacional y un llamado a la unidad por Malvinas. El Milei que leyó fue después del Milei totalmente loco en Chile, que reivindicó a Pinochet, habló de terrorismo psicológico en su contra y también hizo otras declaraciones. El presidente además recibió respuestas en su gobierno de los empresarios industriales que había elogiado el ministro de Economía en plena discusión por la apertura comercial. Hay un ex gobernador de Entre Ríos que va a ir preso tras la confirmación de la sentencia de la Corte Suprema y hay conflicto diplomático con China por los dichos de un tuitero. Además,
1: vamos a hablar en esta mañana de la aparición con vida del joven estudiante de arquitectura que era buscado desde el lunes, también desde la enérgica defensa de Narda Lépez a la ley de etiquetado frontal, y después de la masacre que conmociona a México, un joven músico y su familia fueron asesinados en su casa, un argentino está involucrado.
0: Y el deporte.
2: Vamos a hablar de Diego Milito, que explicó el salto de calidad y no convenció a nadie de los posibles cambios en el arbitraje y de San Lorenzo, que tiene nuevo técnico.
0: Todo eso y más en esta mañana de viernes.

0: La pregunta es, ¿le pusieron una pistola en la cabeza para hacerlo?
1: No.
0: Está ok, bien. Listo. No.
2: Y en esta mañana abrimos con Tambiónica. Y Ciudad Mágica, buen día. Es viernes. Volvió Yamila Segovia, buen
3: Hola,
2: día.
3: Hola, ¿qué tal? ¿Cómo va? ¿Cómo están? Los extrañé, los vi y estuve participando en el chat.
1: ¿En serio?
2: Ahí
3: y
2: va.
3: Claro.
2: Me repuso,
3: ¿Qué te pensás? ¿Qué te pensás?
2: Dio vuelta al partido, Yami 2, sí. Virus 1.
3: Sí, igual sí, fue bastante duro. Quiero agradecer al Sanatorio Colegiales. Floja la recepción y admisión, muy rápida la atención.
2: Bien.
1: Ahí está.
4: Sospecho que el tiempo se nos va a acabar.
2: Buen día, Agustín Castro.
1: Buen día, Jairo. ¿Cómo va?
2: Bien, ¿vos?
1: Bien, muy bien.
2: ¿Cómo llegás con tus 28 a este fin de semana? ¿Hoy a qué hora hay que estar en el cumple?
1: No, bueno, al final venís. Vienen.
3: Ah, pero, que no.
2: ¿Me da por invitado?
3: Yo no. Escuché el debate, pero no entendí si era... Yo a las 6 puedo arrancar, o sea que es de 6 a 9. De 18 a 21.
2: De 7.
1: ¿De qué? ¿Por qué? ¿De la tarde?
3: ¿Y pero qué, claro. ¿Qué hora es el
1: No, esta arranca, pero 12 de la noche para arrancar.
3: Pero
1: terminás 7 de la mañana.
3: Vos tenés que hacer un cumpleaños apto para toda la gente, o sea,
1: claro. Sí, es cierto. Pero igual pueden venir.
3: Merienda tipo 18, ahí me parece que estamos.
1: Sí, en una merienda están.
2: Sí, merienda fest.
1: Ahí está, es buena.
3: Claro,
1: ¿eh?
3: Merienda fest.
1: ¿Quién te dice? Hace algo.
2: Entonces arranca a las 12.
1: 12 de la noche más o menos.
2: Si llego 12 menos cuarto a saludarte.
1: Ah, podés venir, no hay ningún problema.
2: ¿Es tu casa ahí?
1: Pero hay que pegarle, ¿eh?
2: ¿Un Zoom?
1: No, ese. Después voy a pasar un poco de data de cómo está el tema.
2: Puedo llevar alguna.
1: Más parecido a un Zoom que otra cosa.
2: Llevo un flan. Para compartir.
1: Sí, bueno, obviamente comida.
3: ¿El DJ quién va a ser?
1: No lo conozco. Después se arranca
3: sorpresa.
1: Todo en una pared. Después viene el boliche.
2: ¿Hasta qué hora van a estar?
1: Y yo me quedo a la tarde.
3: ¿Se sabe qué boliche?
1: 7 de la
3: ¿Se
1: mañana.
3: Puede decir qué boliche?
1: Sí, uno que se llama Latincho Fierro.
2: Latincho
3: Fierro. ¿Dónde?
2: ¿De latín?
1: En Recoleta.
2: ¿De latino o de tincho?
1: De tincho, imagino que de tincho.
2: Ah, como Martín.

0: Fierro, ¿entendés? Claro, de Martín Fierro. La Martín Fierro. Bueno, ahí estamos. Yo te paso a buscar tipo 2, así nos llegamos cuando está empezando. Ya mismo.
1: Cualquier cosa, si yo no bajo, vos arrancás.
0: No, ¿sabés lo que estoy yo para? ¿Van a pegarme hasta las 7?
2: Yo me quedo hasta tarde por lo general, sí.
0: Bueno, yo soy de levantarme a las 6. Así
2: ah,
0: que
2: bueno,
0: me mando.
2: Llega para, mirá,
1: para el desayuno. Y bueno, mando. Yo cuando salía, seguía de largo. Yo hacía desayuno y almuerzo.
2: Pará, si nos ¡súbile!
0: Me quedo con vos, yo sigo de largo, voy a buscar. Ahí está, ¿ves? Sigo de largo. Qué noche mágica, ciudad de Buenos
1: todo para
0: Aires.
1: Vos,
0: ahí está Agustín.
1: Sí.
0: Para mí la que no va seguro es Mela Mato. Mela Mato, buen día, ¿cómo andás? No se escucho.
3: Buen día, ¿todo bien?
0: Bien, ¿estás para ir hoy?
3: Sí, vamos a ver cómo llego, pero sí.
0: De acá vamos para ajá. Ah, no, para allá. ¿De acá directo?
2: Para allá directo.
0: Del Arguirucho.
3: Sí.
0: ¿Le llegó la invitación al CM Bostero? ¿Va a ir o no? No, no tiene tanta confianza como para ser amigo de Agus todavía.
2: No, lo ¿no? que pasa es que no le gusta la noche, ya tiro comentario que no le gusta, dije, bueno.
0: No le gusta la
1: ¿cómo
0: noche.
1: ¿Cómo no le gusta la sí, noche?
0: No, tiene más noche que la Antártida. Dale, buen día, bienvenido el mascarado que puede llegar a ir como no porque nadie lo conoce.
1: Claro.
0: ¿Ves? A veces cierto. Él va a caminar ahí como el curioso. ¿Conocen con la piel de gallina?
2: ¿Cómo?
0: Estamos en otra galaxia, ¿no? Porque eso es una joda hasta las 6 de la mañana y yo traigo series infantiles como con la piel de gallina, ¿conocés?
3: No, ¿qué es eso?
0: Con la piel de gallina. Con la piel de gallina, con la piel de gallina, con la piel de gallina.
3: Acá la única gallina que conozco son ustedes dos.
0: No, es una serie de medio intriga o terror para adolescentes o niños.
1: ¿Actual?
0: Sí, hace un año y pico, dos que en mi casa se ve y ahora la empezó a ver Eloísa, entonces la estoy viendo por quinta vez. Y todos los capítulos los presenta el curioso, que es un nene que anda con una máscara y nadie sabe quién es, que va por la ciudad. Te digo que te da bastante cuiki y él habla todo así de manera intrigante. Y presenta los capítulos, pero siempre con una máscara. Y yo pienso que es el curioso en el enmascarado, ¿entendés? Pero bueno, lo dije solo, nadie tiene idea de qué estoy hablando. No, me siento un señor grande. ¿Sabes? Porque ustedes no están en la pomada.
2: Bueno, la pomada.
0: No saben lo que abuelo. Es en la pomada, Carlos.
1: No, sí, ya sí. Todos sabemos. Lo que pasa es que es una expresión del lufardo, todo bien, pero que se usó hace millones de años.
0: Bueno, chicos.
2: Millones de años, tirón.
1: A ver, yo estoy con vos en todo, pero esta...
0: Si querés estar en la pomada, tenés que estar en Buenas Tardes China.
1: Igual va a volver, porque viste que todo vuelve. Va a volver la pomada.
0: Sí, sí. Ahora a los bebés le ponen Antonio, ¿lo viste?
2: ¿Antonio a los chicos?
0: A los bebés le ponen Antonio.
2: Antonio, mirá.
0: Jairo es Enrique el Antiguo, dice Mela Mato. Dale, Mel. Bueno, ¿qué temperatura, Yami, vos que estás en la pomada?
1: Che, hablando de eso, no me cantaste la lluvia el otro día. Yo te estuve viendo.
0: Sí que la canté.
1: Y vos estabas
0: la
1: con
0: canté
1: el tema
0: toda.
1: De, vos estabas con el tema del pronóstico, te vi.
0: Sí, obvio.
1: Y no dijiste el tormentón que se venía.
0: No canté,
1: que de hecho
0: no
1: hubo un trueno que lo sintieron acá.
0: Sí.
1: Que lo sintieron acá.
2: Sí, fue
1: tremendo. Total. Bueno, 8 grados 7 décimas la temperatura a esta hora. 89% la humedad, el cielo está ligeramente nublado, después de la tormenta salió el sol, pero también lo que vino es el frío y va a ser más frío el fin de semana. Tenemos 17 de máxima para hoy en esta temperatura ahora de casi 9 grados, pero el fin de semana se viene con mínimas entre 7 grados el sábado. ¿Qué te reí?
0: Que me pone blanco y negro, como dice Enrique el Antiguo.
1: El domingo 3 de temperatura mínima y la semana siguiente vamos a comenzar con un 4 de mínima, o sea que ténganlo en cuenta. Y las mínimas no van a superar los 12, 13 grados el fin de semana, o sea que se viene fresquito.
0: No, fresquete diría el Enrique el Antiguo. Bueno, se viene un fresquete, claro.
1: Un tornillo. Que salen hoy a la noche, no sé dónde van a guardar la ropa, si hay guardarropa en esos lugares, pero
2: sí,
1: metan.
2: Sí.
1: Campera, meta en campera o algo en el cuello porque va a estar frío.
0: Bien, Mela está pasando bomba. ¿De qué te reís? Mela Mato, ¿me estás imitando? ¿Qué? ¿Te falta hacer así como Enrique el Antiguo? Y se caga de risa, mirá cómo se ríe. Mamita, se ríe conmigo,
2: Sí, obvio. Siempre.
0: Se ríe conmigo. Bueno, buen día, subime la música. 11-33-50-0297. Si ustedes están en la pomada, me dejan un mensaje, Le dan like al vivo en esta mañana. Y vos que estás ahí, te lo voy a decir a vos. ¿Renovaste tu suscripción? Mirá que ya somos más de 2.800 con la renovación automática. 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Todos bienvenidos a sumarse a esta comunidad. Vos, te lo digo a vos. renovaste la suscripción. Mirá lo que tiene para decirte Yami, a vos también.
1: Renová la suscripción porque tenemos un montón de cosas nuevas que van a llegar dentro de poquito y aparte estamos esperando. ¿Te vas a perder este programón?
0: Mirá, vos.
2: ¿Qué te pasa que todavía no renovaste la suscripción?
0: Gente, estamos juntos en esta mañana. Tenemos mucho para contar sin volvernos locos. Son las 6:10, un poco más de música y venimos para estar en La Pomada.

0: el famoso dicho, ¿no? La gente se quema con leche, ve una vaca y llora. La gente se quema con leche, ve una vaca y no llora. Digamos, es exactamente lo contrario. Ve que está la vaca, se quemó con leche y no llora. Sigue votando exactamente lo mismo.
1: En un país donde todos hablan chino, a las 6 de la mañana, buenas tardes, China.

0: 6 de la mañana, 12 minutos, vayan pasando. Buen día. Acá lo estamos acompañando, a todos los que quieran, vayan pasando, bienvenidos. A través de la aplicación de Radio LED en todo el mundo, buen día. A los que escuchan a través de, obviamente, el canal de YouTube, denle like al vivo. Y a toda la cadena china, ojo que se vienen algunas nuevas estaciones, hay diálogos, estén atentos. En buenastardeschina.com.ar también los que quieran y tengan una radio en alguna parte del país, sugieren ahí y nosotros nos contactamos, como lo venimos haciendo, casi 40 repetidoras. ¿Qué temperatura?
1: Tenemos 8 grados 7 décimas de temperatura, 89% la humedad y la máxima para hoy 17 grados.
0: Bueno, vamos a hacer la playlist de actualidad. ¿Les parece bien?
2: Sí.
0: Tratando
2: sí,
0: claro. de ordenar lo que son las ideas y el contexto más interpretación de lo que pasó ayer con la cadena nacional de unos 15 minutos que grabó el presidente y se publicó a las 21 con el tema que estaba anunciado vinculado a las Islas Malvinas. Y claro, cuando vos veas la película entera de esto que se anunció ayer, posiblemente por esas cosas de la historia, la vida y el mundo, tengas que decir que desde el día de que se jugó Argentina-Inglaterra y Gio Lo Celso agarró una bandera que todos los jugadores acompañaron, que decían las Malvinas son argentinas, se produjo un rebrote de una causa muy impregnada en el pueblo argentino como es el reclamo de soberanía con Malvinas, más el interés o la necesidad del gobierno de Donald Trump de presionar al Reino Unido por el conflicto de Medio Oriente, donde considera que no lo apoyaron para recuperar el control de un estrecho por donde pasa petróleo, que se llama Estrecho de Hormuz, de esa combinación en el gobierno con astucia, oportunismo, algunos con principios, vieron la posibilidad de que Milei, que al principio en la campaña electoral parecía o muy alejado de la causa Malvinas, o incluso demostrando admiración por Margaret Thatcher, durante el Mundial estuviera incómodo como banqueta de cervecería frente a las manifestaciones de la selección, terminara ayer abrazando con un discurso leído que los especialistas consideran de bueno a muy bueno, con algunos ítems peligrosos, pero en términos generales así. Bueno, ese proceso es el que nos llevó ayer a escuchar al presidente de la Nación en un mensaje que hoy vamos a tratar de primero contar, después tratar de entender hacia dónde puede llevar el reclamo y la estrategia de Argentina como país, hoy gobernado por Javier Milei, por la soberanía de las Islas Malvinas. El mensaje empieza por una serie de enumeraciones de posiciones históricas de la Argentina, que yo acá me voy a basar en lo que estuve charlando ayer con Mariana Altieri y Ezequiel Mañani, especialistas de hace años en el tema Malvinas, profesores en la universidad que tuvimos la posibilidad de reaccionar a la cadena en Cenital. Todos consideraron que este comienzo de Milei en la cadena nacional contiene todo lo que tiene que tener la posición argentina por Malvinas y al mismo tiempo marcar que no es nada de lo que Milei sostenía hasta hace unos meses. Pero anoche Milei dijo esto.
3: Y no. Las Malvinas son argentinas, por historia y por derecho. No hay discusión al respecto. Las islas formaron parte del territorio argentino desde los orígenes de nuestra nación. En 1833, el Reino Unido ocupó las Malvinas, expulsó a las autoridades argentinas e instaló una situación colonial que se perpetúa hasta nuestros días. Esto implica que los isleños, al ser una población implantada en un territorio usurpado, no tienen un derecho legítimo a la autodeterminación y que cualquier argumento basado en referendos realizados en las islas es inválido. Desde entonces, la Argentina ha sostenido de manera permanente su reclamo de soberanía, porque como dice la Constitución Nacional, en su
0: Bueno, el Milei que dice esto obviamente contrasta con el Milei que hablaba de que hay que hacer Argentina un país potencia y ahí entonces los isleños querrán ser argentinos. Tiene un montón de contrastes de archivos que muestran que Milei pensaba otra cosa, pero acá alguien entre la audacia por el momento que vive el tema en Argentina postmundial cierto conocimiento e inteligencia, plantearon algo muy sostenido en lo que es el reclamo histórico de la Argentina. Así empezó la cadena nacional. Tuvo un momento la cadena nacional donde se abraza a los dichos de Donald Trump y el presidente dice hay vientos favorables para que la Argentina sostenga este reclamo. Vientos favorables es Donald Trump puso sobre la mesa el tema Malvinas porque necesita presionar al Reino Unido por sus negociaciones para que lo apoye en el Estrecho de Hormuz. Situación, una carambola geopolítica, se combina con una alineación total de Argentina con Estados Unidos, de Milei con Trump. Entonces, Milei dice, hay cambios favorables para nuestros reclamos.
3: Hemos obtenido 18 resoluciones y declaraciones de organismos y foros internacionales en apoyo a nuestro reclamo y presentado más de 60 propuestas formales frente a acciones unilaterales del Reino Unido. Además, en el mundo corren vientos de cambio favorables a nuestro reclamo. Recientemente, el presidente Trump declaró que los Estados Unidos están revaluando su posición histórica con relación a Malvinas. Esta amenaza no es inocua. Los Estados Unidos evalúan ese cambio de posición porque saben que la Argentina tiene un socio confiable, alineado con los valores occidentales, en una posición de relevancia estratégica que puede ser un aliado valioso en las décadas por venir. Sin ello, nada de esto sería posible.
0: Bueno, el título que pone ahora la prensa británica, por ejemplo, The Guardian, es el presidente Javier Milei afirma que hay vientos de cambio que respaldan la reivindicación argentina sobre las Islas Malvinas. Winds of Change, diría Scorpions, lo que es toma la prensa británica como título. ¿Por qué? Porque lo liga a Milei diciendo voy a aprovechar el apoyo de Donald Trump. Lo concreto de lo que se empezó a anunciar ayer es que Argentina va a aplicar sanciones más rápido y más duro contra las petroleras y sus ejecutivos que operen en áreas ligadas a las Islas Malvinas. Acordate que hay un proyecto avanzado que se llama Sea Lion, de una empresa británica y una empresa israelí, que va a invertir 1.800 millones de dólares para sacar petróleo desde el 2028. Lo que hay es un Milei ayer diciendo voy a aplicar sanciones y acelerar sanciones. ¿Qué está haciendo ahí? Explican los expertos. Está aplicando unas normas de la era de Cristina, que en todo caso va a profundizar con nuevos proyectos de ley en el Congreso. Hasta ahí también los especialistas dicen que es una posición correcta, que en todo caso lo que tiene es 3 años de no haber hecho nada y dejar que todos estos proyectos avancen, lo cual también refleja el cambio de Milei de lo que pensaba históricamente a lo que ahora se adapta por esta corriente post-Sciolo Celso. Escuchalo a Milei hablando de las sanciones a las petroleras, es el 4.
3: Vamos a desplegar todas las herramientas del Estado, diplomáticas, económicas, judiciales y legales, para disuadir a los actores estatales y no estatales que violenten nuestra soberanía. La Cancillería Argentina ya ha enviado cerca de 180 notas de desaliento a empresas y a más de 29 países involucrados en distintos proyectos en nuestras islas. A su vez, esta misma noche estaré firmando un decreto para dotar de mayor celeridad a los procedimientos sancionatorios que impone la ley 26.659 contra quienes participan de iniciativas de extracción de petróleo en territorio argentino bajo ocupación británica.
0: Bueno, esto que es la novedad, si querés la más contundente, que tiene, va a tener modificaciones en el Congreso, pero ya tiene un marco jurídico vigente, ya está impactando, por ejemplo, en las acciones de las empresas como Rockhopper, la empresa británica, que ahora es título en The Guardian, tiene una caída del 10% en el precio de las acciones, porque son empresas muy sensibles al riesgo político, y eso se ve claramente ahora con este castigo, porque ven por lo menos dificultado un avance si Argentina hace lo que los especialistas llaman es aumentarle el costo de invertir en zonas de Malvinas, que obviamente es una inversión en un área ilegítima. Novedad fuerte es que va a impulsar con fondos del Ministerio de Defensa, dijo Milei, una base naval en Tierra del Fuego, el 33 es, y lo decía de esta manera el presidente de la Nación.
3: Además, Firmaremos hoy mismo un decreto de necesidad y urgencia para ampliar los recursos del Ministerio de Defensa con el fin prioritario de construir una base naval integrada en Tierra del Fuego e incrementar nuestras capacidades en telecomunicaciones. Esta base nos convertirá en el polo logístico más importante del Atlántico Sur y será fundamental para la proyección geopolítica de la Argentina.
0: Bueno, esto es un proyecto, por lo que explican los especialistas, que Argentina tiene hace rato, incluso en el gobierno, no sé, de Alberto Fernández también estaba en agenda impulsarlo, pero nunca consiguieron financiamiento para hacer una base naval en Tierra del Fuego, que al mismo tiempo signifique un polo logístico en un área muy disputada por las potencias porque es un paso interoceánico. Mi pregunta, obviamente inmediata, ¿es una base de la Argentina o va a ser una base de la Argentina, pero en realidad va a ser una base de Estados Unidos? Esto para mí aparece como pregunta. Si fuera una base combinada legalmente, tiene que pasar por el Congreso, según establece la Constitución. Si es una base argentina financiada por Estados Unidos y utilizada sin ningún acuerdo, será una discusión muy fuerte, pero hay un interés de Argentina como país, pero también de Estados Unidos como potencia, que hoy se apoya en un gobierno aliado, si no totalmente entregado como el de Milei, para controlar el Atlántico Sur. Igual, esto es un anuncio, porque Milei habla de fondos para el Ministerio de Defensa y hoy está en mínimos históricos el fondeo del Ministerio de Defensa en 0.5 puntos del PBI, decía ayer Ezequiel Mañani, especialista. Por eso digo anuncio. Acá viene la parte por lo menos marcada como más polémica y peligrosa. Milei dice que va a crear un Consejo de Seguridad asociado a la causa Malvinas, es el anuncio, pero un Consejo de Seguridad para que se ocupe de la seguridad internacional y también interior. Y el tema de la seguridad interior en Argentina, con un consejo que él dice va a tener a la CIDE, a defensa, a economía, a seguridad, es polémico porque en Argentina, por ejemplo, los servicios de inteligencia no pueden participar de la seguridad interior. Y se va a ocupar, dijo Milei, de entes estatales y no estatales. Puede ser que con el combo Malvinas venga una herramienta de control, seguridad y persecución interna. Esa es la pregunta, si querés, más peligrosa que queda después de este anuncio.
3: Sur, y será fundamental para la proyección geopolítica de la Argentina. A su vez, estaré enviando al Congreso con carácter urgente un proyecto de ley de defensa de la soberanía nacional. Esta ley tendrá tres objetivos. Primero, modificará la ley 26.659 para endurecer las sanciones y penas contra las compañías vinculadas a operaciones no autorizadas. Los proveedores de estos proyectos recibirán las mismas penas y prohibiciones que las empresas con las que colaboran. Los infractores no podrán contratar en territorio argentino, sea con el sector público o privado, y se dispondrá, cuando corresponda, la aplicación del juicio en ausencia.
0: Bueno, lo que tenés entonces es, además, las sanciones que recién decía el presidente, que es el corazón del proyecto que está mandando el gobierno, una reivindicación de los vientos favorables, que es el apoyo de Donald Trump por su negociación con Reino Unido, paréntesis, todos dicen en algún momento Trump va a arreglar con Reino Unido porque son aliados, y entonces verá cómo queda la situación de Argentina que hoy aprovecha este momento, la decisión de crear un Consejo de Seguridad Nacional y la de financiar una base naval en Tierra del Fuego. Todo esto coronado por un Milei que leyó un mensaje que termina así. Te voy a pedir el 3, Hernán, con un llamado a la unidad nacional por la causa Malvinas, un Milei totalmente distinto del Milei que has escuchado ayer mismo, por ejemplo, al hablar en un foro en Chile. Escuchá el último tramo.
3: A todos los argentinos, y en especial a la política, quiero transmitirle lo siguiente. Podemos discutir sobre cualquier otra cosa, podemos discutir mis formas, podemos estar en desacuerdo sobre la política fiscal o cambiaria, pero este tema demanda una pausa, demanda que hagamos nuestras armas a un lado y mostremos un frente unido ante el mundo como nación y como sociedad, porque hay causas que están por encima de cualquier diferencia política. Malvinas es una de ellas. Por eso quiero invitar a toda la dirigencia política, económica y social de la Argentina a sumarse con una misma voz a este reclamo, porque este reclamo es justo, porque las islas son nuestras y nos las arrebataron, y porque son indispensables para la proyección de la Argentina en las próximas décadas. Como nación tenemos por delante dos caminos: o nos convertimos en una gran nación capaz de defender de verdad nuestra soberanía o persistimos en un sendero de deterioro que nos conducirá inevitablemente al sometimiento? Los invito a elegir el primer camino. Hagamos a la Argentina grande nuevamente. Que Dios bendiga a los argentinos. Que las fuerzas del cielo nos acompañen. ¡Viva la patria! Muchísimas gracias a todos.
0: Bueno, para completar el recorrido, además de lo que puntualicé que incluye la cadena nacional, que veremos cómo avanza cada caso en el Congreso, en Tierra del Fuego, en las negociaciones internacionales, es evidente que hay que tratar de separar lo que sea concreto que vaya a hacer el gobierno de Milei por el tema Malvinas, lo que sea la estrategia comunicacional, discursiva y de agenda política de hacer lo que puedo resumir así: si no hay bolsillo, que haya Malvinas, que también es parte del análisis, claramente, en una batalla por quién controla la agenda. Mejor que hablar de que la gente no puede pagar las deudas, obviamente, es que se instale hace 3-4 días el tema Malvinas. Y al mismo tiempo, cómo esto va a incidir en la carrera por la reelección. Ayer mi compañera Rosario Ayerdi decía, empezó la campaña por la reelección de Milei con una bandera inesperada para Milei, que es Malvinas, en un país que tiene Malvinas todo el tiempo a flor de piel. Y al mismo tiempo, desconfiando, obviamente, reconociendo si hay una agenda que incluso la gente le impuso con un consenso que no tenía Milei, por más de que lo imposte, que lo está trayendo adelante, y también mirando de reojo lo que sea una base naval en Tierra del Fuego, según cómo se haga, y un Consejo de Seguridad que habla de la seguridad interior. Lo vamos a ir recorriendo después de las 7 con miradas de todos los sectores, pero ahora, antes de cambiar de tema, quiero escuchar a Moisés Solorza, que es el director general de Radio Más Multimedia en Tierra del Fuego, nuestra repetidora en el 104.9, que viene cubriendo esto, obviamente, mucho más cerca, porque ustedes saben que si las Malvinas volvieran a ser argentinas, serían parte de Tierra del Fuego. Claro. Entonces tienen un secretario de Malvinas, y está Moisés Solorza ahí comunicado con la tele atrás donde estamos nosotros. O sea que si yo acá muevo así, ahí sale.
1: Rascale la oreja.
0: Pero tiene delay, ahora va a ir. Moisés, ¿qué haces? Buen día, ¿cómo andás?
2: ¿Cómo andan, chicos? Hola, Jairo, ¿cómo estás? Che, un cariño ahí a todo el equipo, ¿cómo va?
0: Bien, me interesa escucharte qué se percibe desde la discusión, la cobertura más cotidiana en Tierra del Fuego, lo que fue la cadena nacional, que además incluye una base naval o la propuesta en Tierra del Fuego.
2: Bueno, lo primero que hay que decir, Jairo, es que las Malvinas son argentinas y forman parte integral de la provincia de Tierra del Fuego, más la Antártida, más las islas del Atlántico Sur. Y cualquier cuestión relacionada con Malvinas no puede estar escindida de las verdaderas autoridades que tiene nuestro territorio, porque es parte de nuestro territorio usurpado, ¿no?, por una potencia extranjera. Y por lo tanto, las decisiones políticas y lo que se hable específicamente de la cuestión Malvinas no puede prescindir del legítimo gobernador de las islas, que es el gobernador Gustavo Melella. Claro. Le puede caer más o menos simpáticos a Milei o al equipo por su posición política, ideológica o lo que sea, pero como dijo el propio presidente, no puede estar ajeno las autoridades que son las legítimas electas por el pueblo argentino, porque Malvinas, si bien están usurpadas y tienen otra administración, forma parte integral claro. De nuestra provincia, y eso no puede estar ajeno, digamos, a los distintos reclamos que venimos haciendo desde históricos, desde Tierra del Fuego, desde la Isla Grande, primero como primer análisis de esta cadena nacional que llevó Milei adelante.
0: La base naval, ¿a qué suena en Tierra del Fuego? ¿Cuántos gobiernos han hablado de una base naval? ¿Es algo que cuenta con apoyo o rechazo de la población local? Contame un poco qué hay en el debate sobre la base naval que anunció ayer el presidente, pero que tiene historia en Argentina.
2: Bueno, la base naval es una base integrada con un polo logístico antártico para poder tener nuestra presencia efectiva, una base argentina que tenga como polo logístico hacia la Antártida y la disputa de los próximos años que vienen con el Tratado Antártico. Hay que decir que esta base arrancó con un financiamiento y que fue el propio Milei en el 2022 que frenó la obra.
0: Bueno, en el
2: 2022 frenó la obra.
0: Ah, se frenó la obra, pero no gobernaba Milei todavía en el 2022.
2: No, pero la obra que arrancó en el 2022, que ya estaba en marcha, la frenó Milei en esta administración.
0: Ok, en parte de los recortes, frenó la base que ahora está diciendo le voy a dar plata para avanzar.
2: Claro, es muy contradictorio el mensaje que da y me animo a decir, galtieristas, si vos les preguntás a los centros de combatientes de acá, ayer estuvimos, te imaginarás, Malvinas se vive, yo estoy en claro. Río Grande, que es la capital nacional de la vigilia por Malvinas, y Milei lo primero que hizo, ni bien asumió, ni siquiera vino a ninguna de las vigilias, sino que vino corriendo en un avión a atender al Comando Sur en la base naval Ushuaia, cantando el himno nacional norteamericano, con una falta de respeto hacia los fueguinos, pero principalmente hacia la causa Malvinas, que hoy parece que se despertó y decimos, bueno, bienvenido Milei a la causa Malvinas, porque hasta el trapo de los pibes en el Mundial le molestó, así que, bueno, bienvenido sea que eso cambie después de 3 años de gobierno, ¿no? Uh-huh. Pero sí es cierto de que hay una enorme preocupación porque está permitiendo, por ejemplo, que las últimas noticias de Telegraph no llevan 2 años, ni 3, ni 4 años, los isleños, los ingleses, intentando explorar y explotar los recursos naturales en Malvinas. El yacimiento Sea Lion viene de larga data, cuando Rockhopper Company, junto con Navitas y junto con otras empresas, que después, como Premier Oil, le vendieron esos activos a Harbour Energy, y hoy Harbour Energy está en todo el país, está en Vaca Muerta, está en Tierra del Fuego, con el yacimiento Fénix, está teniendo proyectos inclusive para el gasoducto y el oleoducto que se va a montar desde Neuquén a Río Negro, claro. Y el presidente no dijo una sola palabra. Los barcos se pasean por el Estrecho de Magallanes, yendo y viniendo, digamos, los barcos británicos, y el presidente tardó 3 semanas por la presión popular. Lo mismo que pasó con la bandera de los Chelsea, ¿no? Entonces, es muy contradictorio y muy peligroso el mensaje que dio ayer, porque genera expectativas realmente peligrosas. Y nosotros dependemos, por ejemplo, claro, del paso con Chile para volver a nuestro país, si queremos salir por tierra de la isla. Y, sin embargo, agredieron de una manera escandalosa a la milicia chilena. Viajó el presidente ayer, antes de recibir a Milei, acá a Punta Arenas, para darle el visto bueno a una ruta comercial entre Punta Arenas y las islas. Es decir, siguen permitiendo el colaboracionismo, claro, tal como sucedió en el año 82, en uno de los episodios históricos en esta recuperación de las islas, porque esto no arrancó en el 82, sino en 1833, ¿cierto? Uh-huh.
0: Moisés Solorza, el director de la radio Más Multimedia, que repite Buenas Tardes China en Río Grande y en Ushuaia, trayendo una mirada que me parece súper, súper importante, que es la mirada en Tierra del Fuego, porque como él dice, las Islas Malvinas, a veces desde la ciudad de Buenos Aires se pierde de vista cómo es el mapa argentino, forman parte de Tierra del Fuego. Seguimos hablando, Moisés, me resulta muy interesante tener un pimponeo con vos. Podemos ir hablando en estos días para ver cómo se va viviendo la discusión ahí, que vos venís cubriendo todo el tiempo. Nosotros te seguimos en la cobertura acá de Buenas Tardes China, así que no sé si querés agregar algo más antes de cerrar.
2: Sí, lo último que me parece importante, que es todo lo que nombró Milei, por ejemplo la ley, la 26.659, la pudo haber aplicado ni bien asumió,
0: claro, sí.
2: Sin embargo, no hizo nada. El Centro de Combatientes del CECIM de La Plata estuvo ayer en Río Grande presentando una medida cautelar para frenar el saqueo, claro, de Malvinas, pero esto no arrancó ahora, arrancó mucho antes, donde hay antecedentes, por ejemplo en 2016, que sí hay una multa de más de 16 millones de dólares de la jueza Liliana Herráez hacia el saqueo petrolero offshore. Pero tampoco habló del oro, no habló del oro que está en Inglaterra, digo, no habló de la pesca ilegal, no habló de los recursos y de las licencias de pesca que se otorgan ilegalmente. Claro. Digamos, me parece que hay muchos complementos y mucha información que seguramente va a ir surgiendo a medida que conozcamos más detalles de los decretos y de esta ampliación de las subsidiarias petroleras que van a ser multadas, según Javier Milei.
0: Moisés Solorza, desde Radio Más Multimedia, en parte de la cadena China. Gracias, un abrazo grande.
2: Abrazo grande, que tengan buen día.
0: Ahí estamos, haciendo toda esta cobertura. En un rato vamos a escuchar su sesión de voces de especialistas, de gente de distintos sectores políticos, de excombatientes también, para seguir hablando de la aparición con Milei a la cabeza de la agenda Malvinas. No sé si acá en la mesa alguien tiene algo para decir, ¿le llega esto de alguna manera particular? ¿No le llega?
1: Después de toda esta cobertura, esta primera cobertura sobre el tema, primero quería escuchar a los que están, que pueden analizar más en profundidad, pero me quedo con unas palabras que vos decías al comienzo, un poco de oportunismo, un poco de patriotismo, si querés. Bueno, después de escucharlo a Moisés con ese detalle que nos dio, para mí es más oportunismo. Coincide. Y también, como dice también Moisés, digo, bueno, bienvenido, es una causa que a pesar del oportunismo, yo creo que todos estamos de acuerdo.
4: Sí, pienso lo mismo, pienso que tiene que ver más con el oportunismo y que también a Milei le viene bien para pensar en las elecciones que viene, como agarrarse a full de esto. Que está claro que también aprovechar también la oportunidad que dio Donald Trump al abrir un poco el juego, es como que él se está tirando, me parece, de cabeza ahí, y habrá que ver qué es lo que termina pasando.
0: A esta hora la temperatura, Yami Segovia.
1: Bueno, 8 grados, 2 décimas la temperatura. Tenemos para hoy una máxima de 17 grados.
0: Ponemos un poco de Olodum porque es viernes.
1: Uy, sí.
0: Y en el cumple hoy de Agustín va a sonar esto. Y ahí entramos con Yami en un momento,
1: así. Yo te bailo, está, claro, por claro. Supuesto. Moviendo pecho.
0: 6:15, paso a buscar los diarios a las 6 y 6:15 llego.
1: Yo traigo al papá de Nacho y hacemos un show.
0: Vamos.
4: Me gusta.
0: Bueno, este Milei que leyó y que parecía una persona en función de presidente, es el mismo Milei que antes había estado en Chile con un discurso en el Foro de Madrid, estos foros que organiza la ultraderecha de España, el partido Vox, Santiago Abascal, en distintos lugares. Lo primero que hizo fue, para reivindicar el modelo chileno, reivindicar el golpe de Estado contra Salvador Allende y, por ende, el gobierno militar de Augusto Pinochet. Fíjate.
5: Chile es un lugar emblemático, porque con su historia reciente nos recuerda el valor inmenso de dar la batalla cultural. Tras el derrocamiento del comunista Allende, Chile entró en un periodo de estabilidad y crecimiento que se extendió por más de 40 años. Y gracias a ello, Chile fue sin lugar a dudas la envidia en términos económicos de toda la región. Sin embargo, a pesar de haber conocido los frutos de la libertad, cayó en la farsa del socialismo del siglo XXI como el resto de toda la región.
0: A propósito de, primero, la barbaridad que dice, obviamente, respecto de la liviandad con la que habla de un golpe que mató miles de personas, derrocó un gobierno democrático y solo dice que de esa manera empezó un modelo a imitar en Chile. Al mismo tiempo, después, empieza a hablar con una liviandad sobre lo que para él son los problemas que ha tenido Chile, que me gusta mostrarlo así. Él dice de golpe que se instaló la idea de que hay desigualdad en Chile, que eso es un invento del mundo woke, un invento del socialismo del siglo XXI. Escuchalo, porque después te voy a hacer escuchar a un economista chileno, formado en la Universidad de Chicago, que escribió el libro El Proyecto Chile, que acá mismo en Buenas Tardes China lo deja totalmente en evidencia Milei. Pero Milei, hablando muy suelto de cuerpo, dice lo siguiente sobre la desigualdad en Chile.
5: No podía ser de otra forma. Corrieron ríos de tinta sobre por qué esto ocurrió. En todos lados la izquierda se empecinó en sostener que era la desigualdad del modelo chileno o cuestiones similares, cuando de hecho la desigualdad en Chile es menor que en todas sus supuestas utopías socialistas. O que era por el nivel de vida de los que menos tienen, cuando lo cierto es que en Chile los que menos ganan viven mejor que en cualquier otro país de la región.
0: Bueno, el presidente instala cosas, ¿no? Dice, hablaron de la desigualdad en Chile, entonces por culpa del wokismo, los periodistas, se terminó el modelo que él defiende, que es el que se heredaba de la época de Pinochet. Ahora vos le preguntás a uno de los tipos más grosos de la economía chilena, como es Sebastián Edwards, que escribió un libro llamado El Proyecto Chile, con todo el proceso, desde la mirada de un economista formado en Chicago, y él dice, sí, la gente votó a Gabriel Boric porque había mucha desigualdad, porque había muchos problemas para desarrollarse, no había oportunidades para la gente. Ahora, Milei dice, no, desigualdad, invento de los woke, y encima estaban todos equivocados. Habla un economista que estudia Chile, que es chileno, y lo deja en bolas, mirá.
6: Surgir los problemas que había, incluyendo un problema muy serio de desigualdad. Y la mezcla de desigualdad con una economía que ya no crece y por tanto las oportunidades no son tan elevadas, son las que generan, son un cóctel bastante explosivo y generan el estallido del año 2019, que es el que trae consigo al gobierno de Gabriel Boric y también la Asamblea Constituyente para la nueva Constitución.
0: Solo para demostrar cómo Milei manda fruta con su supuesto saber cuando es todo carga ideológica, ahora en el caso Chile. Y recién cuando lo escuchaba hablar de Malvinas, Milei decía, en Argentina podemos disentir con el tema fiscal, podemos disentir con tal cosa. En realidad, no podemos disentir, porque cada uno que dice A lo sale a matar, le dice cualquier barbaridad o le dice que está ensobrado o pago por alguien. Él dice, pero por Malvinas no, pero de otro podemos disentir. De hecho, fíjate ayer, su cabeza totalmente perdida por momentos, cuando empieza a decir que todo lo que sea crítica, todo lo que sea cuestionamiento, es parte de un terrorismo psicológico, que hay financiación de terroristas que le mandan a sus conferencias para que le protesten. Esa es la cabeza del presidente cuando no lee un discurso como el que leyó en Cadena Nacional. Escuchá.
7: Por eso no podemos descuidarnos un segundo, ni ceder un milímetro. Sabemos cómo operan, sabemos que mienten, que tergiversan, que manipulan. Sabemos que tienen los medios comprados para ejercer terrorismo psicológico sobre la población. Es más, hasta financian terroristas, le ponen dinero y digamos, ustedes van y hacen una conferencia en determinadas partes del mundo y los enemigos de la libertad financian terroristas para que vayan y le hagan problemas, en Argentina le diríamos piquetes, digamos, cuando ustedes asisten a una conferencia.
0: Bueno, es la cabeza del presidente con un mambo paranoico, muy afín a lo que está pasando con las cabezas de muchos líderes y empresarios a nivel mundial. Quería compartirlo con ustedes porque eso fue el mismo día de ayer donde hizo el llamado a la unidad por Malvinas. Poneme más de Olodum a esta hora, 6:43 minutos, voy a completar ahora la playlist de actualidad. Hoy Milei va a hablar en el encuentro del Instituto Argentino de Ejecutivos de Finanzas en Iguazú, en Misiones. Lo esperan protestas de tareferos en una situación muy delicada para la producción de yerba mate. Veremos cómo transcurre la jornada. Un gobierno que está atravesando también una crisis diplomática con China a partir de un posteo de un tuitero devenido infuncionario, Juan Pablo Carreira, que había responsabilizado a Pekín por las muertes en Nepal. Bueno, China hizo una queja formal, citó al embajador argentino y escala un conflicto con la otra gran potencia con la cual Argentina tiene negocios, exportaciones. Milei ya viajó 15 veces a Estados Unidos, cero misión oficial de alto nivel a China, y eso también se expone en esta tensión, y ahí está parado Argentina, con muchos más gestos obviamente hacia Estados Unidos, mientras China, lo que sí, nos invade con productos. Quiero poner en la playlist de actualidad a Julia Bengolini, que consiguió que la justicia, a través de un fallo de Sebastián Casanelo, procesara a tres hombres que amenazaron a ella con formas violentas, con amenazas ligadas a la violencia de género. Bueno, estas tres personas, Ignacio Nahuel Orona, Aarón Tomás Espíndola y el encargado de un edificio en Belgrano, Carlos Alberto Egués, fueron procesados por finalmente la justicia por amenazas en contexto de violencia de género digital. Julia Bengolini, que está llevando adelante una cruzada importante para mostrar lo que es la violencia digital y que acá obviamente abre una puerta para que esto escale, a ver si hay responsabilidad de funcionarios, de gente que se ampara en el poder público para alimentar la violencia digital en redes con un reposteo, con una especie de acicate de este tipo de chabones que son capaces de amenazar por mensajes directos a, por ejemplo, una periodista como Julia Bengolini. Así que acá, procesamiento, prohibición de salir del país y embargo de 50 millones de pesos para cada uno de estos flacos, que sirva de caso testigo y para mirar hacia arriba si hay aval de funcionarios. Y a propósito de la justicia, para terminar, la Corte Suprema confirmó la condena por corrupción del ex embajador en Israel, ex gobernador de Entre Ríos, Sergio Uribarri, hombre que fue muy cercano al gobierno de los Kirchner en su momento. Completo así esta playlist de actualidad. ¿Con qué temperatura, Yami?
1: Bueno, se mantienen 8 grados, 2 décimas hasta ahora, 17 de máxima para hoy.
0: Ponemos un poco más de Olodum, vienen las Yami News, vamos a hablar del fútbol del fin de semana. Estamos juntos en esta mañana, ¿eh?

0: Está en, una, está en el cumple de Agus,
1: ¿eh? Ya están, ¿eh?
2: Sí, yo estoy festejando, no sé, para mí ya arrancó.
0: Yo lo doy la pomada con esto.
2: Sí, sí, la pomada. Bueno, 8 grados 2 décimas la temperatura hasta ahora. Tenemos de máxima para hoy 17 grados. Saludamos nuevamente a todos los que se suman a través del chat del canal de YouTube de Buenas Tardes China, también a través de la aplicación de Radio LED, también a través de la cadena china, que hace un ratito lo escuchábamos a Moisés, que es parte de la cadena. Yo en un momento de la nota quería agradecerle por el video de saludos, pero me parecía que no era oportuno, entonces no dije nada. Pero de todas formas, a todos los que participan de alguna manera de Buenas Tardes China, les agradecemos a esta hora on demand o en cualquier lugar de nuestro país y del mundo. 48 minutos pasan de las 6 de la mañana y voy a ir con otros temas también de este día, que vas a recorrer los diarios, en los portales, y lo vas a encontrar. Primero, vamos a hablar de la aparición del joven que estaba desaparecido desde el lunes, un estudiante de la Facultad de Arquitectura llamado Mariano Martínez, un estudiante de 21 años que era intensamente buscado, que apareció sano y salvo. Él fue el lunes supuestamente a entregar un trabajo a la facultad, nunca entró, aparentemente le dio ese trabajo a un compañero y se fue, y nunca más su familia supo de él hasta ayer a la tarde, que lo encontraron en Córdoba. Vamos a ver el momento. Claro, durante estos días la familia desesperada recurrió a los medios para difundir su foto, para contar la historia, y en un móvil que estaba dando el papá, lo llaman por teléfono, por eso lo vamos a compartir. Lo llaman por teléfono, la policía de Córdoba le dice: mirá, te vamos a pasar una foto por WhatsApp para que chequees si es él. Mirá, el momento.
3: Hola, buen día, ¿cómo anda? Sí, sí, puedo hablar.
2: Se escucha por el micrófono.
3: Sí. Sí.
4: Bueno, le voy a pasar una foto del 1 de septiembre de Córdoba.
3: Sí.
4: La casa de Sushi, donde fue a entregar su
3: viejo
4: el currículum.
3: Sí,
5: el currículum.
2: Claro.
6: ¿Confirmado? ¿Es él?
3: Es Mariano, es Mariano.
6: Sí, es Mariano.
0: Oh, ¡qué alivio!
2: Esa foto era del lunes.
6: Para ordenemos la información.
2: La cara del papá del alivio fue ayer. Claro, y la madre, de hecho, confirmó que, bueno, finalmente lo encontraron así.
6: Le mandaron una foto sí. Desde hoy a la mañana nos están llamando de Córdoba una persona y me dice: vino acá, presentó un currículum en una casa de sushi. La chica, yo le mandé a la fiscalía la foto y le dije: yo no puedo. Le dije: mandame una foto, mandame algo ahí para que yo lo pueda corroborar. Y yo ahí la veo, la foto de mi hijo, y no la vi nunca, bueno, esa foto, y está ahí en la, salvo que la hayan editado, pero bueno.
2: Aparentemente él se fue de la facultad ese día, se alejó voluntariamente por, según reconstruyeron los amigos, de todas formas falta que él regrese, que finalmente cuente qué fue lo que le pasó. Aparentemente, según lo que decían los amigos, es que no quería estar en el curso donde estaba porque una ex novia, una ex relación de él estaba con su nueva pareja y a él eso le dolía muchísimo. Entonces, por eso se retiró voluntariamente de la facultad. Avisó que se sentía mal a sus compañeros y se fue. El tema es que no fue a la casa, sino que se fue a otro lado, se fue a Córdoba en este caso, y en un momento entregó un currículum en un local de sushi, como bueno, claro, escuchamos recién. Y de hecho el currículum era medio raro, era este que presentó, porque él a la persona del local le dijo que era de Mar del Plata, pero ahí en el currículum decía que era de Berazategui. De hecho tenía un nombre de Juliana Silva arriba, bueno, todo bastante rebuscado. Bueno, lo encontraron sano y salvo, es la novedad de este día. Déjame pasar a un caso realmente espantoso en México, la masacre de un músico, Jonathan Meléndez, músico del grupo Camilo VII. Lo asesinaron a él, a su esposa embarazada de 5 meses, a su hija de 3 años y a una empleada doméstica de 21 años que estaba en el hogar. El único sobreviviente fue su hijo de 6 años, quien logró salvarse porque se escondió abajo de la cama cuando escucharon algún disturbio, se escondió abajo de la cama y no salió hasta que llegó la policía, y por eso entonces fue rescatado con vida. En principio, La policía actuó bastante rápido, en menos de 12 horas lograron la detención de dos sospechosos. Hay un argentino involucrado llamado Diego Sebastián Rosen Ferlini, que es un ciudadano y empresario argentino de 51 años, que mantenía una relación comercial de carácter inmobiliario con el músico, y ahí se lo ve que aparentemente ingresó al edificio vistiendo esa campera negra, gorra, ese es el argentino, anteojos de sol, una mochila, porque claro, lo que notaron es que no había resistencia en el departamento. Por la familiaridad y por los negocios y por el vínculo, la familia le abrió la puerta a esta persona, el músico aparentemente no estaba, llega después, bueno, se genera toda una discusión que hay que determinar, que hay que investigar y ver realmente lo que sucedió, y bueno, termina aparentemente, según lo que en la principal hipótesis, que este hombre, junto a otra persona que también está detenido en principio, asesinaron a toda la familia. Decir simplemente que cómo llega también bastante rápido la policía, porque hubo una advertencia del músico, de Jonathan Meléndez, que le envió a un amigo cercano, porque aparentemente ya tenía esta discusión con este argentino, entonces le mandó un mensaje y le dijo que aparentemente tenía una reunión con él, y le dijo, si por la noche no contesto, reportado a las autoridades. Ya sabés que traigo como unas discusiones con Diego. Entonces también lo acusa directamente, entonces al notar que pasaban las horas y que no contestaba, directamente el amigo alertó a las autoridades, y ahí es cuando llegan a la casa y se encuentran con todo este desenlace. Todo esto pasó el mismo día. La verdad que hay una conmoción por todo este caso, que bueno, es atroz, es brutal, es horrible. Bueno, se está investigando. Aparentemente, encima la deuda es podría ser el pago de 300.000 pesos mexicanos y criptomonedas. O sea, no tiene razón de ser, o sea, nada. Así que bueno, por supuesto, esto se está investigando. Y déjame pasar a otro tema, ya del ámbito local, porque, bueno, hay un debate sobre la ley de etiquetado frontal. La ley de etiquetado frontal que existe, hay intentos por oficiales por derogarla. Y Narda Lépez estuvo en una nota, creo con Manu Jove en Infobae, y bueno, por supuesto otros colegas, y en un momento le consultaron sobre el debate, y Narda Lépez lo que dijo fue, mirá, no hay ningún tipo de debate, la ley es una ley excepcional, hay negocios que quieren derogarla, escucha.
1: Está de nuevo el debate de etiquetado frontal.
5: No está de nuevo el debate. No,
7: bueno, en la política sí, lo, en la de hecho política, lo...
5: Sí, pero...
1: Pero para
5: hagan lo que quieran. Esto ya se sabía que iba a pasar, pasó en todo el mundo. Primero nosotros sacamos una muy buena ley, muy buena. A nivel internacional, excelente. Tipo, ejemplo. Nos pedían, ahí me llamaban de distintos países para decirme, che, ¿me mandás el pliego de la ley para ver cómo es? Porque es espectacular, con las mediciones de cuánto tenía, excelente. Pero en todos los países donde se aplicó, que nosotros fuimos de los últimos, en algún momento se cambia. Sabía que iba a pasar. Ya se sabía que iba a pasar. La ley es buena, ¿querés? Van a salir abiertamente a decir que hay que volver a permitir envenenar niños.
7: Está pasando, tuvimos debates acá.
5: Vayan, ponele vos la cara a esto. No vos, ¿eh?
7: Está pasando.
5: Pero digo, ya se sabía que iba a pasar y no es un debate, no es nada.
2: No es un debate,
5: es
2: no es nada, dice.
5: Negocios. Entonces, no confundamos negocios con debate, ahí o con está. Polémica, o con no sé qué, es negocio, dice, no es puro
2: un,
5: y limpio.
2: No es un debate, no, no, es no un negocio nada. Lo que quiere derogar esta ley que es excepcional. Ahí está la postura contundente de Narda Lépez sobre estas cosas o estos debates que se arman en torno a esta ley. Y déjame cerrar con algo que me pareció como raro, que se viralizó con una estación de subte que de pronto, viste cuando aparece en el parlante ha llegado a tal estación, sí, en todos los subtes, sí, de pronto te aparece que llega hasta la estación una marca. No, llega hasta la estación. Claro, bueno, pero es raro, de repente vos estás como medio confundido y no sabés bien a dónde llegas.
0: Habitualmente tiene la marca y el nombre. O sea, yo he visto en la Madrid, marca, qué sé yo, que es Estación Plaza Mayor, no sé, tal marca de
2: celular. Bueno, pero esto llamó la atención porque vos ves las publicidades en las estaciones, pero en principio no había pasado que la estación se llame como la marca. Mirá, escucha.
8: Estás en la estación Luzbel Esencia, combinación con líneas. O
0: sea, le falta el nombre de la estación.
2: Bueno, bueno, le falta el nombre de la estación, es la estación Luzbel Esencia ahora, así que
0: igual te da
2: bueno,
0: niveles.
2: Está medio, me parece que es el D,
0: pierde,
2: o el A, no sé, bueno, sí. Te pierde un poco, pero bueno, seguramente lo van a acomodar.
0: No, el tema es si combina con crema de enjuague Pantene, con
2: claro,
0: él,
2: claro, ya es un lío.
0: 6:57 minutos, estamos juntos en esta mañana, estamos complicados de tiempo, me voy a organizar.
9: Sí, sí, sí.
0: ¿Te puedo pedir a Agustín Castro?
9: A ver, ¿qué?
0: ¿Qué tengo que prestar la atención este fin de semana? Partido, técnicos que vuelan, técnicos que asumen. ¿Me das un poco de agenda bien en tu mapa? Vos que sos un periodista audaz, sagaz, que festeja su cumpleaños muy tarde.
9: Perfecto, dale. Vayamos con el producto, ¿te parece?
0: Sí.
9: fecha 8 ¿cuánto? Del producto. Fecha 8 del producto. Partidos que para mí tenés que mirar. Bueno, vamos a arrancar con varios. Yo creo, arrancamos mañana, sábado, 4:30 de la tarde. Gimnasia de Mendoza, Boca. Juega Boca este fin de semana. Boca que va sin Paredes y con suplentes, porque la semana que viene tiene Copa Internacional. No te prende tanto, porque por ahí, pero Boca
0: es Mendoza.
9: Bueno, sí, claro, pero Boca es un equipo que siempre da para verlo. Yo creo que el partido igual del fin de semana del producto, sin lugar a dudas, es el del domingo, 14:45 de la tarde. No sé qué vas a estar haciendo esa hora, pero en Rosario se va a estar jugando el clásico rosarino, en la cancha de Rosario Central. Rosario Central contra Newell's, Newell's que viene a incorporar a Santiago Solari, el que jugaba, el hermano de Pablo, que estaba en Racing, bueno, lo da préstamo, así que seguramente se dará su debut, así que para mí va a ser un partido interesante de ver.
0: ¿Vos decís que en el partido en la cancha de Central, en el clásico, van a parar al minuto 10 para homenajear a Messi?
9: Y lo van a hacer, porque este fin de semana es justamente una de las reglas que va a haber que seguir en todos los partidos, la del homenaje a Messi que vimos en Copa Argentina, lo que fue el cruce de Boca contra Vélez, así que va a estar interesante ver qué onda, cómo se da en la cancha de Rosario Central. Después, a ver, domingo, a ver qué tenemos el domingo. El domingo tenés River, por ejemplo. River 7:15 de la tarde contra Independiente Rivadavia de Mendoza en el Monumental. Primer partido de Poncio en el Monumental como técnico, así que habrá que ver cómo le termina yendo. Fútbol europeo, vayamos a Europa.
0: Dale, ¿qué hay?
9: A ver qué onda. Tenés sábado, mañana 11 de la mañana, Manchester City Coventry con el debut de Enzo Fernández.
0: ¿Sí?
9: Se puede llegar a dar. Es muy probable que juegue Enzo Fernández, por eso va a estar interesante verlo. En simultáneo, 11:15, 15 minutos después, Atlético de Bilbao va a recibir al Atlético de Madrid de Julián Álvarez, que seguramente juegue desde el banco de los suplentes. Ya confirmado que va a estar en el Atlético de Madrid toda esta temporada. Julián entrenó doble turno ahora. Le está metiendo porque entiende que tiene que jugar este semestre. No queda otra.
0: Quiere volver a sonreír.
9: Quiere volver a sonreír. Habrá que ver si lo termina logrando en este equipo del Cholo Simeone, que le ha dado más frustraciones que alegrías. Domingo 12:30, Arsenal-Chelsea, lindo partido también de la Premier. En lo que va a ser seguramente un partido que lo va a tener al Colo Barco jugando en el Chelsea, ya no es cierto.
0: Y al Dibu.
9: Y al Dibu también, claro. Dibu Martínez, refuerzo del Chelsea, exactamente. Después, a ver, Colapinto en el Gran Premio de Italia, para ir por otro lado, mientras te hacen gesto del otro lado. Que bueno, hasta ahora, a ver, acá lleva 19 puntos en Alpine, que va a correr este fin de semana. De hecho, en un ratito ahora arrancan los libres 1 a las 7:30 de la mañana, que van a ser de 7:30 a 8:30 de la mañana. Y el domingo va a ser la carrera a las 10 de la mañana, así que Colapinto también. Hoy Mariano Navone vuelve a jugar de nuevo. Hoy tercera ronda del US Open contra Tomás Echeverry a las 5.

0: Avellaneda.
1: Lo dice Agustín Castro, todo información desde que arrancó el programa. Estamos juntos, compartiendo la mañana. Ya está clareando. Mirá lo temprano que clarea. Este hermoso. Es el septiembre que queremos. Sí. Este es el septiembre que no defrauda.
0: Hermoso.
1: ¿Qué firmás vos, M? Ya venimos tanda y empieza la segunda hora del programa. Dale.
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En esta mañana vamos a seguir analizando con distintas voces el discurso de ayer del presidente sobre Malvinas. También vamos a hablar de lo que Malvinas corrió. En el Banco Central hablaron de tasas impagables de los créditos y la industria salió a hablarle críticamente a Milei, incluso los empresarios que había elogiado Caputo. Sí, todo eso. La vida.

0: decir
1: que me gustas.
0: Bueno, 7 de la mañana, 5 minutos. Estamos juntos. ¿Con qué temperatura, Yami?
2: La temperatura 8 grados, 2 décimas hasta ahora, 90% la humedad, el cielo está despejado y para hoy una máxima de 17. Un día hermoso, fin de semana con frío, ténganlo en cuenta.
0: Bueno, este podio de noticias va a estar lleno de voces para tratar de tener miradas sobre todo lo que contamos antes con los audios del presidente anoche en la cadena nacional. Hay una discusión que obviamente la estimula el gobierno, que también me imagino generará incomodidad en las filas enfrente del gobierno, porque hay tramos del discurso tienen lógica, que recogen una histórica demanda argentina, que aplican leyes que estaban vigentes, y en todo caso surge la pregunta, veía el chat recién que me ponían, no te comas la curva cuando decís, che, esta parte del discurso está bien, por más de que vos digas que hay oportunismo y cambió, si lo que está diciendo está bien, está bien. Después hay dudas, ¿qué es esta base naval? ¿Qué es el Consejo de Seguridad?

0: será todo humo. Además, es parte de una estrategia para cambiar la agenda, y eso también es así. Les voy a decir algo. A veces es todo a la vez y uno trata de ir poniendo énfasis por cada parte y que cada uno vaya sacando su conclusión. Así que para arrancar, Mariana Altieri, geopolitóloga, directora ejecutiva de la Fundación Meridiano. La gente la conoce también por que trabaja en Mundo Propio ahí en Cenital. Ayer tuvimos el momento de reaccionar, ahora se usa así, a la cadena nacional Juntos en Cenital. Y ella iba viviendo todas las sensaciones en vivo al mismo tiempo. Parte que decía, no puedo creer lo que está diciendo, y levantaba el pulgar. Parte que hacía así con la cabeza y decía que no. Así que él tiene la virtud de que conoce mucho del tema, y no es que cayó, como podemos ser periodistas nosotros, que vamos ocupándonos de cada tema un rato. Claro. Mariana, gracias por el madrugón. Buen día.
1: Buen día, Jairo. ¿Cómo estás?
0: Bien. Quiero preguntarte, primero por la parte que ayer era como llamativa, cuando vos decías... Si yo no me olvido que es Milei, hay partes del discurso que son bellísimas, son para aplaudir, me da bronca que las diga Milei. ¿Qué era eso que te pasaba y a qué te referís con la parte que vos decís, che, mirá lo que está diciendo?
1: Bueno, a ver, es un discurso muy inteligente y es una salida muy hábil de Milei, porque viene a reivindicar muy fuertemente, y en una de las pocas cadenas nacionales que ha hecho en todo su gobierno, una causa nacional que justamente fue la bandera con la cual le frenaron la ley de extranjerización de la tierra, ¿no? Con lo cual la vuelta que hace es muy buena. Es un discurso que te das cuenta que está muy bien armado y muy bien escrito, como muy pocos de los que ha dado Milei, con toda la línea histórica argentina de la Cancillería, que contradice lo que dijo el primer 2 de abril de su mandato, diciendo los isleños, no sé qué, no, toda la línea perfecta histórica de la Argentina, y además con una vuelta... recursiva que parece el discurso de Cristina, ¿no? Con una cosa mucho más asertiva respecto de Gran Bretaña, ¿no? Y con partes que yo decía el otro día, ayer Florida, ¿no? Diciendo, bueno, Argentina está floreciente, está en ascenso, el Reino Unido es una potencia en decadencia, nosotros somos el futuro, las islas van a volver a ser nuestras. Recupera el discurso de futuro. Y eso es algo que nos faltaba desde el campo nacional y popular a la causa Malvinas. Nosotros lo venimos trabajando fuerte con muchos colegas, diciendo, bueno, a ver, desde la vuelta a la democracia perdimos un poco la guerra, pero la derrota fue tan fuerte que empezamos a hablar de Malvinas como una utopía. Remalvinizando, obviamente, porque tuvimos que hacerlo, porque había que sostener el reclamo, soberanía, etcétera, pero el discurso de Milei es un discurso de futuro, entonces es un discurso de soberanía de futuro, llamó nacional por la causa nacional Malvinas. Estaba bueno eso que estaba diciendo, el problema es que lo está diciendo, claro, que viene haciendo exactamente todo lo contrario.
0: En tres ejes de lo que se anunció ayer, quiero escucharte a vos qué te parece. ¿Acelerar sanciones o profundizar sanciones a operaciones de petroleras? ¿Base naval en Tierra del Fuego? ¿Consejo de Seguridad?
1: Bien. En primer lugar, las dos primeras cosas que está diciendo la viene frenando su propio gobierno, ¿no? Acelerar sanciones se basa en dos leyes que ya existen del gobierno de Cristina, pero que las sanciones están absolutamente desactualizadas. Y es algo que ya se venía trascendiendo desde el gobierno de Milei, que es, vamos a sancionar a las empresas, en este caso de hidrocarburos, pero que se pueda ampliar a otras empresas y otras actividades económicas que operen en las islas, es decir, la ley lo que dice es que operen en territorio nacional sin consentimiento de la Argentina. Malvinas, territorio nacional, vos operas con una licencia que no es argentina, por ejemplo, para pescar. El eje del presidente Milei está puesto en explotación de hidrocarburos, con las dos empresas que están hoy buscando en la cuenca Celaya, lo dice claramente, marcan la preocupación por la explotación de petróleo que va a empezar a salir en 2 años. Bueno, vamos a hacer cumplir esa ley que las pone sanciones y las vamos a incrementar. Eso, si se cumple, está perfecto, es lo que tiene que hacerse, debería estar haciéndose. Lo otro,
0: la base naval.
1: Que ver con la base naval, ¿no? Y él habla además de invertir en defensa, lo cual es importante. La base naval, que es una base naval integrada para tener en Ushuaia un polo logístico vinculado a la actividad antártica, es fundamental para la Argentina, es un proyecto que viene desde los 90 dando vuelta, pero que no consigue nunca financiamiento porque necesitas mucha plata para hacer eso, desembolsar mucha plata toda junta para hacer eso. Tuvo un espaldarazo con el FONDEF, con Agustín Rossi como ministro de Defensa de Alberto, pero no, siempre nos terminamos quedando cortos.
0: ¿Es una inversión de cuánta plata?
1: No tengo idea del número, mucha.
0: Pero puede ser...
1: Los números soy malísimo.
0: No, está bien, pero ¿y puede ser que sea una base, te lo voy a preguntar así, de Estados Unidos y que la estén presentando como una base argentina?
1: sería complicado. O sea, legalmente no puede ser una base militar conjunta con otro país. O sea, cuando decimos base naval integrada, es una base de las Fuerzas Armadas argentinas, ¿no? Podría llegar a venir una inversión extranjera para una base militar. Es raro, porque el sector de la defensa es sensible, tiene que pasar por el Congreso Nacional para que haya una base conjunta con otro país. Sí, está claro que hay un interés de Estados Unidos en esto. Se anunció en un momento cuando vino Laura Richardson, ¿cómo se llama esto? Del Comando Sur de Estados Unidos, etcétera. Hubo mucho rechazo y Milei había anunciado algo así y después se retractó. Con lo cual, es ambiguo.
0: Pero o sea que si la base consigue financiamiento y es una base argentina, tiene una lógica y lo han venido manteniendo desde los 90 acá, tener presencia ahí en el Atlántico Sur. Está bien pensado desde esa óptica.
1: Totalmente, es histórico, es histórico y además es algo que requiere una inversión importante, pero que si después haces las cosas bien, se sostiene solo y se devuelve, digamos, o sea, termina de ser, es una inversión más que un gasto, porque Argentina es uno de los mejores países con condiciones para proveer logística a terceros países en la Antártida, por ejemplo. O sea, se retroalimentaría perfectamente en términos económicos, además de ser una cuestión de soberanía, ¿no?
0: ¿Y vos tuviste mucha preocupación cuando escuchaste lo del Consejo de Seguridad, que viene metido dentro de todos los temas vinculados con Malvinas? ¿Qué es lo que te preocupa de ese anuncio?
1: Mira, a mí me llamó la atención, me lo preguntaron mucho después porque no vi, no es algo que se haya retomado en general, me parece que a mí me sonó, no sé si fue una intuición, pero a mí me parece raro que vos hagas una cadena nacional y que con Malvinas, que digas que es una causa nacional, voy a hacer un llamamiento, esto no es electoral, no son los partidos políticos, todos tienen que estar de acuerdo porque esto es la soberanía de Malvinas. Y detrás de esa bandera, digas, voy a mandar una ley que se va a llamar Ley por la Soberanía Nacional, y en esa Ley por la Soberanía Nacional meto la creación de un Consejo de Seguridad que va a tener nacional, que va a tener adentro a Seguridad Interior, a Defensa, a la CIDE, la Secretaría de Inteligencia de la Nación, y Economía, y que el Congreso le dé todas las potestades para que pueda hacer todo lo que sea necesario. Que me suena raro porque no sé qué quiere hacer Milei con eso, pero me suena que va a generar una entidad donde va a concentrar mucho poder y donde va a tener un paraguas para poder meter cualquier cosa. Y es complejo que vos mezcles la defensa con la seguridad interior en la Argentina. No sé qué quiere hacer ahí. A mí me parece que si hay un gato encerrado en estos anuncios, que son un giro de 180 grados en su política, además de una cuestión electoral y querer subirse a la bandera soberanista de Malvinas, que la venía perdiendo, puede haber querer estar metiéndonos cosas a través de esto que no nos pudo meter de otra manera.
0: Te dejo una última pregunta, comentario que leí en el chat. Jairo, te comés la curva, no sé qué significa eso, cuando, la verdad que yo no tengo las herramientas, pero te escucho a vos, escucho a otros especialistas decir, che, acá hubo un giro, acá hubo un avance, será oportunista, no es nada que ver con lo que piensa, pero es un avance en general, después con un montón de dudas, preguntas, estrategia electoral. Tu respuesta ante el te comes la curva, ¿cuál es?
1: A ver, yo creo que señalar que algo está bien en un discurso, y si lo cumple, no quiere decir señalar que Milei está bien, o no, estoy en las antiguas de Milei, no lo voté, no lo voy a votar, creo que su gobierno para la Argentina y su modelo es un desastre, y que no tiene nada que ver con la soberanía, por eso digo, esto llama la atención. Ahora, si yo vengo diciendo hace 10 años tenemos que subirle los costos al Reino Unido porque es la única forma de generar una política que nos va a llevar hacia una posible recuperación de soberanía de la Argentina sobre las islas, y viene el presidente y dice voy a subir los costos, bueno, yo está haciendo lo que decimos que hay que hacer. Hay que avanzar en ese sentido, sí, hay que avanzar en ese sentido. Así como está bien cuando reclamamos como Estado frente a las Naciones Unidas, etcétera, etcétera. Y vaya a cumplir algo que ve el otro gobierno y que corresponde que se cumpla. Perfecto, que lo haga. Ahora que lo haga, ¿no? Ahora la sociedad tiene que exigirle, bueno, dijiste que ibas a hacer esto, hacelo, como sociedad tenemos que exigirlo, y también tenemos que señalar, si vas a hablar de soberanía nacional, estás vendiendo el país por otro lado. O sea, no hay que olvidarse de eso, hay que usarlo como bandera para presionar.
0: ¿Y le das, por último, alguna relevancia, alguna importancia en esto que pasó ayer, al despliegue de la bandera de la selección?
1: Total. Totalmente. Yo creo que tomaron nota en el gobierno de que se estaban teniendo un rechazo muy importante en la sociedad, que no se había dado de otra forma, y que el énfasis estuvo en la gran movilización popular que se convocaba contra la ley de tierras, pero con la bandera de Malvinas, ¿no? Entonces, afloraron las dos cosas al mismo tiempo y la bandera de Malvinas despertó. Fue un acto malvinizador importantísimo. Porque le ganamos a los ingleses y porque se tomó una reivindicación y el gobierno quedó muy mal. Quedó muy mal en ese momento, ¿no? Saliendo a decir que era un acto patriotero. Exactamente lo contrario de lo que está haciendo ahora Milei. Eso hay que señalarlo. Giro. Bien. Es muy evidente.
0: Bueno, cada vez que quiero cerrar me surge una pregunta más, así que te la hago. Acá parece como es
1: que me desperté.
0: Aprovechame, ¿no? Donald Trump es como un factor que es el aliado ideológico y parece como que ahora, por sus negociaciones o presiones a Reino Unido, ponen agenda Malvinas. ¿Puede llegar a pasar que Trump arregle con el Reino Unido y se olvide de jugar a favor de Argentina por Malvinas?
1: Totalmente, totalmente. Por eso creo que la sorpresa del anuncio de ayer, que venía en el marco de las declaraciones de Trump, fue que no hizo alusión casi a que iba a llamar a una mediación y cosas que habían circulado. Esto también es positivo, porque es un discurso que habla de lo que Argentina va a hacer en función de Malvinas y no lo que hacen terceros actores. Ahora, yo creo que estuvo espaldarado por las declaraciones de Trump, que son declaraciones que no tienen que ver con la Argentina. Tienen que ver con su relación con el Reino Unido, que es una relación de alianza estratégica. Claro. Son como hermanos, o sea, se pelean, pero están del mismo lado, son la misma familia. Tienen los mismos intereses estratégicos. Entonces, Trump no va a pelearse con el Reino Unido para favorecer a Argentina, porque no gana nada.
0: Claro.
1: A Trump y a Estados Unidos, además de Trump, a Estados Unidos, a Biden también, a cualquier nuevo presidente que pueda llegar a venir, le sirve la alianza con el Reino Unido, porque el Reino Unido sigue teniendo, aunque invierta cada vez menos en defensa, una de las marinas más grandes del mundo, la Royal Navy, asentada en el Atlántico Sur, en su comandancia naval en Malvinas, y eso a Estados Unidos le sirve. Son aliados, comparten inversiones militares, etcétera, porque su preocupación es del avance chino en el Atlántico Sur. Vos vas a reemplazar esa alianza por Argentina, que casi entra a los BRICS, por más que ahora esté Milei, y además que no tiene, hoy no tenemos nada en defensa, Milei habla de inversión en defensa, el peor presupuesto de la democracia, menos del 5%, 0,5%. Entonces, no es que se peleó con los británicos y vino a hablar con nosotros, ni siquiera es que está rompiendo con los británicos, están presionando y está usando algo que les duele a los británicos. Entonces, quiere decir que Malvinas es importante para los británicos. Yo todavía no miré las reacciones en Londres, pero me imagino que debe haber generado un montón de revuelo.
0: Sí, yo estoy viendo la prensa británica, no abro ningún vocero todavía, pero sí resaltan mucho dos o tres cosas. Resaltan esto de que Milei habló de los vientos de cambio. Y hay mucha, se ve que les dolió mucho o registraron mucho la frase esa de Milei dijo que somos un país en decadencia y que tiene que aprovechar. O sea, hay algo ahí y se están derrumbando 10% las acciones de la petrolera británica que está en Malvinas.
1: Qué durísimo. Y por eso vos me preguntabas al principio, ¿no? Es un discurso, la primera, que es antiimperialista.
0: Claro.
1: Entonces, sí, está bien obvio que es Milei. Más vale que él es admirador de Thatcher. No nos podemos olvidar de eso. O sea, no nos comemos la curva con eso.
0: No te comas la curva, Mariana.
1: Una cosa así.
0: Es la frase, del momento. Gracias por despertarte a esta hora. No sé si Dante, el niño, está durmiendo, pero gracias por despertarte.
1: Duerme, duerme. Yo ahora me vuelvo a dormir también un ratito.
0: No, quedaste escuchando. Chao, hasta luego.
1: Chao y buenas tardes, China.
0: Adiós. Mariana Altieri, que tiene un niño de 15 meses, que imagínate, está durmiendo y ella se levantó a hablar en vez de aprovechar así. Está locura. César Trejo, excombatiente, director del Observatorio de Malvinas de la Universidad de Lanús. Seguimos sumando voces. César, gracias por esperar. Buen día. Me interesa escucharte sobre el anuncio de ayer del presidente. ¿Cómo estás?
2: Buen día. Bueno, sí, ya estaba escuchando a Mariana y bueno, casi plenamente coincidente con todo su análisis. Me hizo acordar una frase de mi abuela, ¿no? Viste, las abuelas tenían unas frases maravillosas. Y me hizo acordar, en boca del mentiroso lo cierto se hace dudoso. Es sorprendente que de ser admirador de Margaret Thatcher, Ronald Reagan y Winston Churchill, de calificar al pueblo argentino de patriotero, chabacano y demás por apoyar la irrupción de la bandera o del trapo Las Malvinas son Argentinas en Estados Unidos el 15 de julio de 2026. A este discurso hay evidentemente un cambio retórico y un cambio discursivo muy importante. Eso es evidente. Tomaron nota, como decía Mariana, tomó nota de la importancia que tiene la causa de Malvinas en el corazón del pueblo argentino. Uh-huh. Y de lo mucho que le debe haber perjudicado tener esas posiciones tan despreciativas sobre el sentimiento popular, ¿no? Uh-huh. Entonces, es evidente que hay un cambio. También nosotros teníamos muchas expectativas y, respecto de la circulación de la versión del abandono del reclamo ante las Naciones Unidas y la derivación exclusiva de a su papi Donald Trump, ¿no? Uh-huh. Bueno, esto no ocurrió tampoco, lo cual, bueno, es una suerte que no ocurra. Así que, evidentemente, si esto no solo es un cambio discursivo, sino es un cambio político, deberíamos darle la bienvenida. No lo creemos, porque a partir de eso se reivindica, sin discurso, como decía Mariana, soberanista,
0: claro,
2: en un gobierno que ha renunciado absolutamente a la soberanía en todos los planos, ¿no? El RIGI, la pretendida ley de tierras, todas las medidas son de la destrucción de la soberanía argentina.
0: O sea, ¿a vos te parece que el contenido es positivo o es elogiable o está relativamente bien, pero te genera mucha desconfianza el gobierno, el presidente y el contexto en el que viene?
2: Exactamente. Y para ser consecuente, habría que tener una modificación de políticas. Por ejemplo, lo que se señalaba sobre la defensa nacional. Uh-huh. Es decir, estamos hablando del presupuesto más bajo de la historia argentina en defensa. De gente que, bueno, hemos asistido a suicidios de soldados voluntarios porque no endeudados como la mayoría del pueblo argentino. Sabemos lo que están haciendo oficiales y suboficiales en las tres Fuerzas Armadas, que tienen que ir a hacer changas y a la compra de,
0: claro,
2: un paquete de tecnológico de aviones y demás, que no nos sirve que serán buenos para otra cosa, uh-huh, pero no nos sirven para la defensa y la recuperación de Malvinas, ni significa ninguna amenaza a la posición británica. Entonces, hay un discurso que va para un lado con políticas que van para el otro. Entonces, es difícil de creer que esto se concrete. Ahora, bienvenido sea, y vamos a, como decía Mariana, tenemos que exigir eso. Hay una cosa que señaló, ¿no? Que son las sanciones a empresas que inviertan en Malvinas sin autorización del gobierno argentino. Está bien, eso citó la ley que durante el gobierno de Alberto Fernández se aprobó, uh-huh, y en normas anteriores y demás, donde se sancionaba justamente a empresas que,
0: sí,
2: estuvieran en el Atlántico Sur sin autorización del gobierno argentino. Está muy bien. Ahora, habría que ampliar eso, porque casi todas las mineras, y ese es un sector que el gobierno siempre refiere, ¿no?
0: Sí.
2: La minería en la Argentina, casi todas los yacimientos minerales en la Argentina, si uno se pone a revisar, están en manos de empresas canadienses, uh-huh, australianas, sudafricanas o británicas directamente, que integran la Comunidad Británica de Naciones y que apoyan, obviamente, la usurpación británica, claro, en Malvinas. Habría que, entonces, si se manda este proyecto de ley al Congreso, contemplar también sanciones económicas en el marco de lo que recién, entiendo, decía Mariana, de hacerle pagar los costos de la ocupación colonial. Porque acá se están llevando en pala, prácticamente sin retenciones y sin, uh-huh, ningún tipo de aportes al erario público y al pueblo argentino, el oro, el tungsteno, el manganeso,
0: claro,
2: van por el litio, las tierras raras, y todo eso está en manos mayoritarias de empresas británicas o de la Comunidad Británica de Naciones.
0: Clarísimo.
2: Entonces, también, ¿no? Habría que avanzar en eso.
0: César Trejo, excombatiente, director del Observatorio de Malvinas de Universidad de Lanús. Gracias por tener tu voz acá en el programa y seguimos en contacto.
2: No, gracias a ustedes. Y bueno, es un tema que se ha reinstalado gracias al pueblo argentino, que es el verdadero actor de todo esto.
0: Un abrazo.
2: Otro abrazo.
0: Está también en comunicación Agustín Rossi, ex ministro de Defensa, diputado nacional de Unión por la Patria, para tener una reflexión sobre el llamado también a la unidad que hizo ayer el presidente al hacer esta cadena nacional. Agustín, gracias por atendernos. Buen día.
3: ¿Qué tal? ¿Cómo va?
0: ¿Cuál es tu primera reacción puntualmente sobre el cierre del discurso, el llamado a la unidad, más allá de las diferencias políticas detrás de esta propuesta o de estas propuestas?
3: No, no, no me pareció sustancial, digamos, ¿no? Nadie le puede creer que Milei quería la unidad nacional, digamos, ¿no? Eso no me pareció sustancial. La verdad que yo creo que hay algunos hechos objetivos, después... habría que, uno me pregunto el por qué ahora y cuál es la intencionalidad, ¿no? Y por los hechos objetivos, está bueno que se decida a seguir la obra que empezamos nosotros sobre la base naval en Ushuaia. Esa es una vieja iniciativa de la Armada Argentina que nosotros pusimos la piedra fundamental en el 2022 y en el 2023 encima los trabajos preliminares. Eso está parado hoy, que destine recursos para eso. Está bueno, es geopolíticamente para la Argentina, para este gobierno y para cualquiera, es un hecho positivo, le da valor geopolítico porque es la base naval austral más importante, más austral en esta zona del mundo, y eso tiene un valor geopolítico importante. El peligro que la quiera hacer con Estados Unidos, ¿no? Ese es el peligro, esa es la duda que fue lo que le ofreció a Laura Richardson en el 2024 cuando Laura Richardson justamente visitaba esa base. Fijémonos lo contradictorio que tienen. Hace unas semanas la AVE sacó en venta a terrenos aledaños a donde se va a construir la base, cosa absolutamente inconveniente para la construcción de esa base. Pero bueno, pero que se haga la base es positivo. Positivo es que este gobierno, que es un gobierno oscilante alrededor de la cuestión Malvinas, haya... definido claramente, como definimos absolutamente todos, que los isleños es una población implantada y que no hay que aceptar la autodeterminación de los pueblos en el caso Malvinas por la implantación.
0: O sea que yo te escucho que en líneas generales las propuestas te parecen que están en el sentido correcto. En todo caso, decís esto lo habíamos propuesto nosotros, no le creo porque es entreguista en esto, si entrega a Estados Unidos, pero la línea es una línea país lo que vos estás viendo ahí, ¿o no?
3: Sí, en términos generales, termino. Dale. Tercer punto que yo creo que que está bueno es retomar esta cosa que empezamos con las leyes de la ley de que impulsó Pino Solanas primero. Y después reforzamos durante el gobierno y la gestión de Alberto Fernández, que es las sanciones a las empresas y también nuestra queja a los países que exploten el Atlántico Sur con permisos de Malvinas sin acuerdo de la Argentina. Poco creíble en un gobierno, por ejemplo, que sabemos que el principal proyecto ha involucrado una empresa israelí con funcionarios, con directivos que han sido funcionarios del gobierno israelí, de este gobierno, que es un gobierno seguidista de Netanyahu. Como dijo el presidente en el medio de la guerra, soy el presidente más sionista del mundo y vamos a ganar la guerra, digamos, ¿no? Y que no ha hecho ninguna queja en ese sentido. ¿Por qué lo hizo ahora? Yo creo que es parte de la estrategia de Trump.
0: Claro.
3: No es una motivación propia del presidente de la nación. Es parte de la estrategia de Trump de presionar al Reino Unido y como parte de esa estrategia el presidente funciona como alfil de Trump, como viene haciéndolo en casi todas las opiniones y posiciones de política exterior.
0: Y es alocado
3: ¿Cuál es la intención? Sí, termino con esto. ¿Cuál es la intención? ¿Cuál es el tercero? Digamos, dije los hechos objetivos. Sí. ¿Qué creo que el porqué no es por una motivación patriótica, sino por seguir parte de la estrategia de Trump de presionar al Reino Unido? Habrá que ver qué pasa si cuando las cosas entre Trump y el Reino Unido se acomoden, cosa que yo creo que va a terminar siendo así. Es muy difícil esto, digamos, ¿no? Digo, para tener en claro, entre la Armada Norteamericana y la Armada Británica hay un acuerdo de interoperabilidad, no un acuerdo de cooperación. ¿Qué es un acuerdo de interoperabilidad? Es un acuerdo en donde personal militar de un país puede operar buques de otros países, del otro país. Y ese acuerdo de interoperabilidad, ¿qué tiene establecido? El Atlántico para Gran Bretaña, la Armada Británica es la fuerza armada más importante que tiene Gran Bretaña, y si uno se imagina la isla de Gran Bretaña, la isla Ascensión y abajo la isla Malvina, pueden patrullar la totalidad del Océano Atlántico sin necesidad de ir ni al continente ni al continente americano ni al continente africano, y el Pacífico con base en Hawái, en Pearl Harbor, para la Armada Norteamericana. Entonces, eso. Tercer punto, ¿cuál es la intencionalidad? Está claro que hay una intencionalidad de posicionamiento, de reposicionamiento político. ¿Le va a funcionar a Milei, que siempre desechó la bandera de la soberanía, que tiene que ha tenido una ministra como Bullrich, que en un momento dijo, démosles las Malvinas a Pfizer para que nos den las vacunas, ¿se acuerdan ustedes? O todas las declaraciones que vino haciendo el presidente durante todo este año. Yo creo que no le va a funcionar. Creo que va a ser un boomerang, que le va a terminar resultando en contra, porque el pueblo argentino va a tomar lo bueno y no va a creer que Milei puede ser el abanderado de esta causa. Está ahí en una circunstancia, no pertenece al núcleo de ideas básicas de los libertarios. Es más, si uno ve en las redes, tampoco salieron los libertarios a decir que bien, Milei ahora es malvinero, porque no pertenece a ese núcleo de ideas. Para ese mundo que representa Milei, Malvinas está muy lejos, no tiene muy poco que ver con su núcleo de ideas. Así que,
0: bien, es como si... ¿Pero pueden llegar a votar con la Libertad Avanza cambios para endurecer las sanciones de las operaciones en Malvinas, por ejemplo?
3: Vamos a ver cuál es el proyecto, qué es lo que mandan. Hay que ver también qué es lo que significa este Consejo de Seguridad. Hay que estar muy atento ahí de que la creación de ese Consejo de Seguridad, que yo le cambiaría el nombre, digamos, ¿no? Le pondría Consejo de Defensa Nacional, digamos, ¿no? Para evitar cualquier situación que permita involucrar a las Fuerzas Armadas en cuestiones de seguridad interior, que no se nos vuelva hacia adentro esta cuestión. Entonces, hay muchas cosas que hay que mirarla con mucha precisión y obviamente también lo que significan estas iniciativas que van a llegar al Parlamento, digamos, ¿no? Pero me parece que como espacio político lo que tenemos que hacer es dividir las cosas. Una cosa es una cosa, otra cosa es otra cosa. Una cosa es lo que dijo Milei. Otra cosa es Milei. Milei no cambió por lo que dijo. Milei sigue siendo el mismo que está entregando al país en otras materias tan importantes como Malvina. Hay que tener en claro la intencionalidad. No le surge al presidente. Es parte de la estrategia, es ser parte de la estrategia de Trump, claramente. Y no me preocuparía por lo que puede generar de impacto electoral y demás. No es una bandera propia de ellos. No lo entusiasma al público, al votante de ellos, y el votante nuestro, cualquier cosa que levante Milei, está en contra.
0: Bueno, desafío entonces ahí de separar las cosas. Agustín Rossi, gracias por atendernos. ¿Pudiste hacer andar la radiecito esa que tenés hacia atrás? Yo tengo la misma y no la puedo hacer andar. La veo todo el tiempo y me encanta. No. ¿La podés hacer andar? ¿Anda? Porque carga con USB, tengo un problema, pero perdón, es para otra charla.
3: Es espectacular. Pero se usa.
0: Gracias, Agustín. Hasta luego. No tenía nada que ver en el final.
4: No, pero sabés que mientras él hablaba yo estaba escuchando, pero estaba mirando la radio también.
0: Me anduvo una vez y no me anduvo más, no sé si la cargué mal. Chicos, temones, igual voces que marcan la complejidad de la discusión y me parece que hay que aportar y no caer en te comé la curva o ahora es malvinero o no es malvinero. Qué sé yo, es todo junto a la vez lo que hay que pensar y discutir, y así funciona también la política. Momento ahora, ¿con qué temperatura, Yami?
4: Bueno, bajó un poquito, 7 grados 6 décimas la temperatura hasta ahora, 92% la humedad, y tenemos para hoy una máxima de 19.
0: Lindo viernes, pinta, ¿no?
4: Sí, hermoso.
0: Recibimos al señor Porongo con este aplauso. 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
0: 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Yo también a veces hago así, 3.
4: ¿Sí?
0: Sí, agarrando estos así.
4: No.
0: 3.
4: Yo sí, más fácil.
0: Ahí. Sí. O si no, a veces con las dos manos.
4: ¿De verdad?
0: Sí.
4: Bueno, hay mil formas. ¿Vos
0: querés mostrarlas todas? Hay mil formas también, sí. Escuchame, personaje Porongo.
4: Bueno, Me encanta esto, porque es histórico y también emocionante.
0: A ver.
4: Te lo titulo. Un padre relata el debut en la cancha de su hijo jugador de fútbol. Y esto sucedió, para ya meternos en la historia, en el partido entre Vélez y Boca en los octavos de final de la Copa Argentina. Digo bien,
0: exactamente,
4: August, perfecto.
0: Cual.
4: En el minuto número 81 del encuentro, bueno, el técnico de Vélez, que
5: Guillermo Barroso-Queloto.
4: Bueno, dijo, bueno, voy a hacer un cambio. Y el que entró era Lucas Feller.
0: Claro.
4: Que era el hijo, es el hijo de quien estaba relatando ese partido, Hernán Feller.
0: Exacto.
4: El relator. Y en ese momento a Hernán no le toca decir los cambios. Generalmente es el campo de juego.
0: Claro.
4: Pero pidió esa excepción y lo vamos a compartir. Mirá.
6: Finaliza el partido para el 22, Manuel Lanzini.
7: Y si me permitís este. Sale de la cancha con el número 8, Lucas Robertone, a la cancha con la 48, mi hijo, Lucas Feller.
8: Impresionante momento.
0: Sí, muy lindo momento.
4: Falta cuando que dice, un gol, ¿no? Ingresa a la cancha, mi hijo. Ay, a mi piel de gallina en ese momento, yo te compro la historia, pero aparte tiene otro fondo, porque en algún momento en el 2022, de hecho se viralizó también la charla. Creo que el papá compartió la charla de WhatsApp donde le decía, ¿te imaginas si te relato en 6 años? Se ve que en ese momento empezaba a jugar, él, por la edad que tiene.
5: Y tiene 18, chico.
4: Bueno, en 2022 le dijo, ¿te imaginas si te... Ahí está la charla. Dale, te amamos. En 6 años te relato en primera. Histórico. Pero bueno, pasó menos tiempo. O sea, solo 4 años y lo pudo relatar. De hecho, después Hernán Feller escribió en su cuenta, dice, hoy cumplió otro sueño, pero en realidad cumplimos un sueño juntos. Desde hace mucho tiempo imaginábamos este momento. Yo relatándote por TV y vos dentro de la cancha haciendo lo que amás. Hace unos días encontraste en el teléfono una charla, bueno, hasta que hacíamos comentario recién. Dice, ayer sucedió y mientras te veía jugar no podía dejar de pensar en todo el camino recorrido, en los momentos difíciles, que fueron muchos, y el orgulloso que me hace verte cumplir los tuyos. Bueno, gracias por regalarme ese momento, hijo. Y ahí, bueno, la foto. Pero Luca le respondió y escribe, mucha tristeza por la eliminación. Bueno, se mete un comentario del partido. Pero después escribe, por primera vez en la historia un padre relató a su hijo. Por esa desilusión de anoche no pudimos disfrutarlo. Pero vaya si lo hemos soñado e imaginado. Ahora sí, sueño cumplido. Lo arroba al papá. Dice, y una vez más, estuviste ahí acompañándome donde sea que juegue. Te amo, ma. Y también, bueno, toda la celebración familiar. Un momentazo. Para mí es un re momento
0: Porongo.
4: Personaje Porongo.
0: Tal cual.
4: Y por eso lo traemos. A mí me emocionó, no sé a ustedes.
5: A mí también. me encantó.
4: Sí, muy lindo.
0: Che, vamos a la tanda y viene un dirigente del Club Quilmes a sentarse a la mesa, que también trabaja de periodista.
4: Bueno.
0: Así que vamos a hablar con Manu Jove después de la tanda. Gracias, señor Porongo. Adiós.
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11: Venimos hablando de las uvas criollas argentinas. 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El ejemplo más claro fue Cafayate, y es Cafayate, donde Bodega de Esteco recuperó una criolla chica plantada en 1958 y hoy elabora con esas viejas vides su Old Vines 1958 criolla. Nos vamos a Mendoza, donde la familia Duriguti, con su proyecto a las compuertas, llevó la criolla chica a otro nivel. La cosecha 2024 logró puntajes extraordinarios y varias medallas de oro. En San Juan, Carasur trabaja con viejas criollas del Valle de Calingasta, una región que está renaciendo de la mano de sus viejos viñedos antiguos y su paisaje de montaña. Y más al norte, en Jujuy, Sacha, Tigre, recupera antiguos viñedos en la quebrada Humahuaca, una de las regiones más extraordinarias del mundo. Cuatro vinos, cuatro paisajes y una misma historia, porque en un momento en que el vino busca cada vez más identidad, las criollas tienen algo que no se puede fabricar: historia, territorio y origen.
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0: Bueno, 7:43 minutos, le damos la bienvenida al señor Manu Jove, que está acá presente en el estudio mayor de Radio Lady. Buenas tardes, China, gracias por venir, Manu.
1: ¿Cómo andan? Un gustazo estar acá.
0: Hermosa la mañana, bueno, que venís de afuera.
1: Sí, está lindo, fría. Está lindo. No pensé que dices hermosa la mañana en general, no es, no es mi postura, pero igual está bueno estar acá. Ah,
0: no sos un hombre de la mañana.
1: No soy de la mañana. Ah, bueno, los escuchaba gracias. Mucho. El año pasado ustedes, que antes en otro lugar y ahora acá, porque iba, laburaba a esta hora, claro. Digamos. Pero ya que no tengo la necesidad de laburar a esta hora,
0: perdimos.
2: Sos un tipo más feliz, digamos, claro.
0: Referente de Quilmes, ¿no? Con el apellido Jove, todo el mundo lo conoce. Acá te han bautizado Manu Hot, ciertas personas.
2: No sé si es otro lado.
0: No sé si
2: es otro lado. Real.
1: Mirá. Bueno, no ya sé. Nadie me dice así, así que
0: nadie
1: listo,
0: levanta la mano.
1: No, por ahí. No.
0: Che, gracias a ¿qué vos. Viste ayer con la cadena nacional?
1: Me pareció una gran jugada del presidente, una gran jugada comunicacional sobre todo. Empezó a pasar una cosa, yo los escuchaba. Primero que la primera reacción, venía escuchando el programa y un poco arrastré para atrás a YouTube también. ¿Cuánta gente ya sacaste hablando de esto? ¿Y de qué se está hablando? Y vas a los canales, se puede abrir un poco por los temas de agenda de la mañana, servicio, etcétera, pero pasa por ahí, volvió a marcar la agenda. Ayer lo leía a Diego Seguiman que decía, bueno, no recuperará Malvinas, recuperó la agenda, que no es poco para un gobierno que venía muy a la defensiva en casi todos los temas.
0: Salió Mora, salió industria, salió empleo,
1: claro.
0: Entró Malvinas.
1: Y de hecho, también fue una buena jugada de lo comunicacional que, por supuesto, se sube y aprovecha, por eso hay una cadena nacional, las declaraciones de Trump, que en parte le son ajenas, en parte si bien Trump está jugando a otra cosa, quizás si hubiese sido con Lula el conflicto de Gran Bretaña no se subía. También Trump se sube porque sabe que tiene un amigo acá. Probablemente después se puede dar vuelta, lo deja tirado, olvidarse, seguir en su alianza histórica con el Reino Unido. Pero bueno, está Milei acá, que en definitiva es eso. Él aprovecha eso y convierte la declaración de Trump en un tema nacional, más allá de que Malvinas es la causa nacional. Y además, la estrategia de el lunes pasó eso, una cobertura menor, pero el martes ya promete la cara nacional, generar dos días claro. De expectativa. Hoy viernes seguimos hablando de eso. La nota del fin de semana, efectivamente, van a seguir cubriendo... esto o lo que se desprende. Me parece que es una de vuelta es inteligente. Después, las lecturas que empieza a ver respecto a si es oportunismo, si no es oportunismo. El discurso en sí me gustó.
0: El discurso, ¿quién tiene como cerebro atrás? Porque no quiero ser malo. No tiene el tono de las cosas que puede escribir Milei. Hay alguien que sabe de geopolítica, que sabe del tema Malvinas. Hay un contexto, hay un contenido ahí.
1: Lo que sé que en lo concreto lo escribieron Santiago Caputo y Julián Hampton. Julián Hampton, que es el... primo de Derek Hampton, socio de Santiago Caputo, o ex socio de Santiago Caputo, hoy trabaja con algunos gobernadores, y además es quien trabaja en discurso presidencial, cuando Milei, porque últimamente viene variando esa cuestión, responde a discursos escritos, digamos, y se alinea en un texto escrito. Porque también es cierto, vos tenés el Milei del jueves, del miércoles, que dice, me votan o se suicidan, literalmente, no estoy exagerando, dijo eso, o el Milei... componedor de la cadena nacional, de que te habla de una causa que nos atraviesa como argentinos, etcétera. Obviamente creo que el Milei real es el del miércoles y no el del jueves. No compro que cambió Milei, claro. De ninguna manera. Pero bueno, comunicacionalmente, el análisis político está, me parece que es una muy inteligente jugada por todo esto que te explico. Y porque aparte me gustó lo que dijo. Me gustó y me parece que vos sos hincha de River.
0: Sí.
1: Y pues, la verdad que si el domingo Martínez Cuarta la rompe. Entiendo que no viene jugando bien Martínez Juárez.
0: Viene siendo algo cuestionado.
1: Viene siendo cuestionado.
2: Bastante cuestionado.
1: Si el domingo le rompe salir del Monumental, lo primero que decís es, jugó bien Martínez Juárez. No decís, Martínez Juárez, hijo de puta, por todo lo mal que venís jugando, igual jugó bien acá. Y la verdad que si la rompió, lo primero que decís es que la rompió. Entonces, ojo, puede estar el que está enojado con la vida con Martínez Juárez y quiere que se vaya y dice, es un burro, pero la rompió. Bueno, puede haber la lectura que quiera, pero parece que en la jugada aislada, no es, un gobierno no es una jugada aislada y demás. En la jugada aislada hay que destacar que estuvo bien. Y volvió a dominar lo comunicacional que no pasaba hace mucho tiempo, me parece.
3: No, simplemente un detalle con respecto a lo comunicacional que decía Manu. Fíjate que vos decías del discurso este que trata de unir. Incluso en el final, generalmente él cierra a todos con viva la libertad, carajo. Y en esta oportunidad claro, lo que dice claro. Es viva la patria.
1: Y es además esa jugada, la convocatoria de la Unidad Nacional, el planteo, habló varias veces una causa que nos atraviesa, o sea, no capitalizó para su claro. Propio, o no buscó capitalizar deliberadamente para su propio bando en ese juego, deja a la oposición automáticamente en un lugar incómodo.
0: Claro.
1: Bueno, no vas a defender automáticamente esto. Bianco publica, no había terminado la cadena y Bianco ya publicó 10 párrafos, Carlos Bianco, digamos, Kicillof en definitiva, la representación de Kicillof, publica 10 párrafos que claramente tenía escrito antes que termine Milei, porque no le dio el tiempo para escribir lo que escribió. Y responde a, bueno, el fan de Thatcher, la chicana, etcétera, etcétera. Bueno, te dejó un lugar incómodo, efectivamente.
0: Sí, decía Rossi charlando con nosotros que no le cree el llamado a la Unidad Nacional, que no van a responder al
1: es
0: llamado.
1: Es válido el planteo.
0: Ahora, más allá de que el discurso sea de Santiago Caputo, Julián Hampton, ahí hay algún cerebro que además conoce el tema. O sea, sí, no es solamente discurso, hay cierto contenido. A mí me genera intriga. ¿Será la Cancillería? ¿Será la Fundación Faro? Me decían ayer algunas personas que están ahí. O sea, gente que entiende del tema, más allá de que le creas o no.
1: Sí, mira, si vos te fijás, de hecho hubo, no sé, pienso en un economista, lo conocés, Federico Domínguez, que fue una parte de los equipos Fundación Faro, y vos lo leías la semana y estaba diciendo básicamente démosle las Malvinas a Trump y nos quedemos una y una en las islas, sí, con él. O sea que creo que si hubiese sido alguien de Fundación Faro se hubiese pasado dos, tres pueblos más. Me parece que fue algo muy muy medido, muy de vuelta con la cautela correspondiente, no pasarse de rosca con las declaraciones de Trump ni nada por el estilo. La verdad que no sé, y seguramente para el domingo mi columna lo termina de lugar, porque me genera mucha, de vuelta, por ejemplo, es una sensación que tengo, ¿no? De la información, sí que Santiago Caputo escribió el discurso y trabajó con ese equipo de discurso presidencial, pero tiendo a creer que la idea de todo este operativo también fue de Santiago Caputo, y es más, me parece, tengo la sensación de que Santiago Caputo, por lo menos quien, si no fue su idea, buscó la manera de instalarlo, porque ¿cómo arranca esto? Con un tuit de Santiago Caputo el lunes a la noche.
0: Claro.
1: De hecho, el lunes a la noche, después de la declaración de Trump, habla Kirno en Infobae y Kirno dice, bueno, cautela, digamos, no se subió demasiado las declaraciones. Y Santiago Caputo saca un tuit casi a la medianoche, horario en el que suele ser activo, y dice, Inglaterra es el pasado, Argentina es el futuro, más o menos lo que fue, claro, el discurso de ayer. Inglaterra es el pasado, Argentina es el futuro, esta es la causa nacional, aliado estratégico, causa sagrada, dice. Y el martes a la mañana, mirá y sube, causa sagrada, cadena nacional. O sea que no solamente creo que participó, sino que creo que quiere dejar claro que fue, sí, porque es el que tira la punta de lanza, en definitiva.
0: Y esto se hilvana con lo que vos venís contando, vos escribís todos los domingos en Bardeo News, de la disputa por el manejo de la comunicación que se viene dando incluso con algunas partes muy divertidas entre Santiago Caputo y Santiago Oría, el cineasta oficial.
1: Creería que sí, automáticamente, porque lo que viene pasando ya hace un tiempo con eso es que Santiago Caputo, en discurso barra estrategia presidencial, trabaja medio que a pedido. Antes, transversalmente, en todo lo que tenía que ver con el Milei ante el público, e incluso la estrategia, no solo política, sino de vuelta de cómo encaramos los temas y demás, pasaba o por la pluma, por la cabeza de Santiago Caputo, su equipo, Manuel Vidal, etc. De un tiempo a esta parte, lo que viene pasando en la propia, no digo distancia, porque la relación entre ellos está bien, es sólida, pero hay un factor que interviene, que es Karina. Y Karina administra, como muchas relaciones de su hermano, esta también. Entonces, a partir de eso, labura pedido en, bueno, trabajame, le dice Milei, que pasó hace poco, el texto y la estrategia de la reforma de la Carta Orgánica del Banco Central. Se pone a trabajar con eso, después, esa misma semana, la reforma del Banco Central, Milei, creo que volvió a aparecer públicamente, dio tres o cuatro entrevistas y las preparó con Oría y Lilia Lemoine, ninguna, claro, que fue cuando dijo lo de la pistola en la cabeza. O con Adrián Rabier, alguna otra. O sea, no labura en la diaria para eso, qué responder ante este tema, cómo encaramos el tema de la mora, por ejemplo. No pasa de esa manera. Me parece que, ¿por qué se engancha con lo de ayer? Con el Santiago Caputo que dejó la huella, o el tuit ese diciendo, tiro esto, genero la semana a partir de eso, hablándole un poco también a esa interna, Círculo Rojo, lo que fuera. Está el Santiago Caputo que, conociendo un poco que es alguien que tiene una alta estima personal, sí, estará diciendo hasta ahora, ven que cuando yo estoy yo las cosas salen bien y cuando yo no estoy es todo accidentado,
0: entiendo,
1: digamos.
0: O sea, entiendo.
1: Me parece que pasa un poco o puede pasar por ahí.
0: Estoy preguntándome también qué camino tomará, si esto ya es el comienzo de una campaña por la reelección, si ya está lanzada. Y al mismo tiempo que te pregunto eso, no sé vos qué chance le asignás hoy a la reelección de Milei. ¿Qué ves enfrente, más allá del descoloque en principio frente al discurso, en materia de conducción de candidato? Me interesa vos cómo estás viendo el arranque de ese camino electoral, con el oficialismo y con la oposición.
1: Yo creo, a ver, muchos planteaban que ayer fue un lanzamiento de campaña, aparecía el análisis, veía, porque ayer compartí en algún momento en las reacciones con Diego Gelar, que fue embajador de Macri, pero también embajador durante el menemismo, y recordaba cómo Menem prometía que para el 2000 recuperaba las Malvinas.
0: Claro.
1: Y de hecho Menem lo había dicho en los 90 y lo repite en el lanzamiento de su campaña presidencial de la reelección en el 94 de cara a la selección de 95, dice, para el 2000 recuperamos la Malvina.
0: Y si hay que prometer, hay que prometer así.
1: Dijo, claro, te dice Carlos. Obviamente yo no creo que lo haya votado nadie en el 95 a Carlos por esa promesa. Pero bueno, no es la primera vez que se usa electoralmente, si se quiere, esta causa. Tampoco creo que tenga peso real en lo que va a ser la elección del año que viene. Que el gobierno compró tiempo y para por lo menos distraer el tema que sí es el que lo vuelve más compleja la situación, que es lo económico. Yo creo que Milei es claramente el favorito para la elección del año que viene.
0: Todavía hoy.
1: No por merecimiento, digamos, sino por contexto y por oferta. Y porque cuando ves la oferta más competitiva o premio más competitiva que hay del otro lado, aparecen las caras muy asociadas con lo directamente anterior o Axel Kicillof, que es probablemente el favorito de lo que hay hoy, que es alguien fácilmente asociable. Sí, o sea, es el gobernador que sacaba la foto con Néstor y con Cristina, el gobernador de la devaluación de 2014, el ministro de Economía, digo, sí. O sea, es muy asociable al kirchnerismo más allá de su diferencia de hoy.
0: O sea, ese contraste, más que eventualmente cómo le está yendo a Milei, que tiene todas las discusiones, es lo que a priori lo pone más favorito que el resto, decís vos.
1: Ya pasó un poco el año pasado, en la mayoría de las... Después obviamente uno dice las encuestas, no, que está claro, no son lineales, no se traslada de esa manera y demás. Pero yo creo que Milei ya el año pasado en la elección sacó más votos de la imagen positiva que podía llegar a tener. Claro. Se entiende que no tiene un 41%, digamos, 41% de imagen positiva. Y son los votos que sacó, bueno, porque realizó bien la elección en base al espanto, en base a lo que fue la elección de bonaerense. Creo también que hay otro factor fundamental, que son las PASO, porque hay una lectura generalizada en el gobierno, sobre todo, incluso en la oposición, que las PASO nos ordenan. Uh-huh. Entonces, de que las PASO, para los peronistas, claro. y por supuesto el gobierno prefiere que eso no esté. Ahora después, hay como algunas cuestiones laterales que se desprenden de eso, que son interesantes. Yo no sé si unas PASO no perjudican un espacio positivo. No,
0: porque aparte, ¿quién iría? ¿Cómo iría Cristina una PASO testimonial? ¿O iría Massa contra Kicillof? ¿Qué sería una PASO?
1: Pero además, con el nivel de beligerancia interna que hay en el peronismo, no hay forma de que una PASO salga bien.
0: Pero si una PASO no sale bien, pero sin PASO no se pueden ordenar. Bueno, ¿qué hacen? No presentan equipo.
2: No les quedaría otra, digamos.
3: Sí, me quedo pensando porque me genera sorpresa esto que decís, de que Milei es el principal candidato. El favorito, dijiste, para las próximas elecciones. Me generó sorpresa porque lo que pensaba después con el argumento es, no, que organizó bien la campaña cuando ganó, pero digo, en ese momento él venía de afuera, entonces era criticable todo lo que había, entonces de eso hizo su campaña.
0: Pero dice hoy, pasado, cuando ya era presidente.
3: Pero lo que digo es, de ahora en más, digamos, una cosa es la de medio término y otra cosa es la presidencial, digamos, ¿en qué puede basarse él como argumento para hacer una campaña? Digamos, ¿qué punto puede tener a favor para decir, bueno, vamos a seguir con esto? Vamos, si es medio un desastre.
1: Sí, el año pasado, ¿cuál fue en esa ventana de entre elecciones? ¿Cuál fue la gran ventaja que tuvo? Que él venía diciendo, kirchnerismo nunca más, el kirchnerismo es el desastre, el caos. Sí. Y se da que después de que gana una elección el kirchnerismo, empezó a volar el dólar, desprenderse. Sí. Entonces, claro. Bueno, empezó a materializar el discurso de, che, el kirchnerismo o lo que está en el otro lado son el caos. ¿Ustedes quieren caos? Y la verdad que yo creo que hay mucha gente que dijo, yo quiero estar tranquilo. O sea, la verdad que no estoy de acuerdo con todo lo que hace Milei, probablemente estoy de acuerdo con muy poco. Después hay todo otro espacio, otro sector ideológico que tengo clarísimo que tiene que votar a Milei así, tapándose la nariz. Y este tipo, la verdad que no me representa en casi nada, no me gusta que putee, que diga todo que sea Milei, en definitiva, pero núcleo duro que hay, me encanta. Que aparte antes era mucho más, me parece que quedó solamente una militancia muy muy cercana y demás, pero no creo que haya lo que en algún momento generaba Milei, todo claro. lo que era lindo de Milei en características personales, me parece que ya espanta
3: por
1: mucho
3: eso,
1: más.
3: Por eso, pensando en una futura campaña, vos pensás que dónde puedan anclear.
1: En que espante más el otro.
0: Claro, me entiendo que lo que dice o sea, Manu es peor. Siempre que no pese más la situación económica y vos digas, tengo menos inflación y la gente claro. no esté harta del tema laboral o precario, que diga, somos nosotros o vuelve ahora, lo otro, es lo que lo hace favorito.
1: Decimos. Es lo que lo hace favorito, exactamente. Y viendo que la oferta, por falta, está clarísimo, pero no se termina de acomodar o no empieza a aparecer algún otro actor.
0: No hay nada que enamore enfrente, más allá de que no hay nada que genere una unidad enfrente tampoco.
1: Y además, a los dos, fíjate los discursos de Kicillof en la UIA el otro día y Milei en el foro liberal de los liberales, de los superliberales. Que los dos juegan a la polarización. Milei, de hecho, los dos se refirieron directo e indirectamente al tema outsiders y candidato que empieza a dar vuelta. Che, no compren ese humo, claro, dice Kicillof. Milei dice lo mismo. Somos nosotros o ellos. O sea, los dos juegan a lo mismo porque les favorece después. Así como te digo que es el favorito para reelegir, Algo que también me preocupa mucho más es que creo que este proyecto político, si no está terminado, le pegan el palo. O sea,
0: las dos cosas a la vez.
1: Ese es el gran problema.
0: El proyecto político de Milei, si no está terminado, le pegan el palo, pero es el favorito para
1: reelegir. Exactamente, pero ¿cuál es el gran problema de eso? Que con ese contexto, lo que venga después, agarrate. Porque vos necesitas, para que el presidente sea competitivo y demás, en algún punto necesitas escribirle un discurso que no se salga, que no se saque los lentes, como dice él, porque viene su parte inestable. Tenés que emprolijarlo, el maquillaje de Alemón, y tenés que vestirlo, digamos, en todo sentido, desde lo comunicacional, etcétera. Para hacer eso es un ruido interno cada vez que pasa, fenomenal. La hermana le limita las conversaciones con su principal asesor. O sea, es muy complejo el equilibrio interno de ese espacio, pero sigue siendo el favorito. Entonces puede ganar la elección y agarrate con lo que venga después si llegaran. Esa es mi sensación. Porque ni hablar en cuanto a modelo económico por un lado. Y después, un segundo mandato de la Libertad Avanza va a ser un festival de corrupción.
0: Todos títulos. Antes de irnos a 7:59, Yami se sale.
3: Una
0: se
3: última, por sí o por no. ¿Te imaginas a Patricia saliendo del espacio para hacer el espacio propio, para pensando en la presidencial o no?
1: Solo si Milei, el famoso plan B que le habían dicho a Macri, ahora con B larga sería, tiene más sentido. Solo si Milei deja de ser competitivo.
0: Claro, si le va muy mal. Estamos queriendo instalar la canción Escuchen, corran la bola, hablan del Lofer y botan a Yadarola. ¿Nos puede dar una mano con esa? Bueno, dale, vamos con todo. Manu Jovec, hombre que se pelea en Twitter y es tendencia cada 24 horas. ¿Por qué te calentas tanto? Decís, a este le respondo.
1: Me divierto más de lo que me caliento. Pasa que, bueno, a veces me divierto en silencio, a veces me divierto escribiendo, pero...
0: Cada 24 horas. ¿Por qué te calentas tanto? Decís, a este le respondo.
1: Me divierto más de lo que me caliento, la verdad. Pasa que, bueno, a veces me divierto en silencio.
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6: El Servicio Meteorológico Nacional prevé para hoy una temperatura máxima de 17 grados con cielo algo nublado. El viento soplará del sudoeste a lo largo de toda la jornada.
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6: Milei anunció que aplicará la ley que sanciona a empresas que operan en Malvinas. En cadena nacional, el mandatario informó que firmará para dotar de mayor celeridad a los procedimientos sancionatorios que impone la ley 26.659 contra quienes participan de iniciativas de extracción de petróleo en territorio argentino bajo ocupación británica. La norma sancionada en 2011 durante el gobierno de Cristina Fernández de Kirchner regula y prohíbe la exploración y explotación de hidrocarburos en la plataforma continental argentina sin la debida autorización del Estado Nacional.

0: antes hasta ahora. Si lo permitimos, estaremos generando un incentivo para que el gobierno británico profundice la ocupación de las islas y la explotación de nuestros recursos.
1: Milei además anunció que ordenará la construcción de una base naval en Tierra del Fuego con el objetivo de fortalecer las telecomunicaciones, además de la posición estratégica cerca del territorio de las Islas Malvinas.
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1: Kicillof enviará 200 pliegos de jueces y funcionarios judiciales al Senado. El anuncio fue realizado por el ministro de Justicia bonaerense Juan Martín Mena durante el 22º Congreso Provincial de Funcionarios y Funcionarias del Poder Judicial bonaerense que se realizó en Mercedes. La medida se suma a las 412 vacantes que se cubrieron el año pasado, aunque el funcionario remarcó que ese resultado no significó el cierre del proceso y que el gobierno provincial trabaja para avanzar con nuevas coberturas.
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1: El Centro de Salud Presidente Perón de Florencio Varela incorporó una estación de telemedicina. La incorporación fue formalizada por el intendente Andrés Watson durante una actividad realizada en el establecimiento ubicado en Brochero y Lugones. Con esta incorporación, el municipio puso en funcionamiento la segunda cabina de estas características en el distrito. La estación, financiada íntegramente con recursos comunales, permitirá a los vecinos acceder a consultas con especialistas, recetas y órdenes para estudios, entre otras prestaciones.
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1: Volkswagen prevé eliminar 100.000 puestos de trabajo. El fabricante alemán de automotores anunció que la dirección y los sindicatos habían acordado recortar otros 50.000 puestos de trabajo en todo el mundo desde ahora hacia finales de la década, en lo que será la mayor reestructuración jamás realizada en la industria automovilística mundial. Volkswagen, el mayor fabricante de vehículos de Europa, se ha visto golpeado por los aranceles estadounidenses, una demanda irregular de vehículos eléctricos y, sobre todo, la feroz competencia en y desde China.
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1: Sonia Aleso continuará al frente de la CETERA. La secretaria general del gremio continuará su mandato por un periodo de 4 años más y será acompañada por Rodolfo Baradel como secretario general luego de que la lista celeste violeta obtuviera un resultado favorable a nivel nacional en las elecciones. Mediante un comunicado, el gremio aseguró que el resultado es un contundente respaldo a la organización y a la lucha colectiva en defensa de la educación pública, el salario, los derechos laborales y la paritaria nacional docente. Mientras que agregó que frente al ajuste y el desfinanciamiento educativo del gobierno nacional, la docencia fue clara, ya que no resignan derechos, se defiende la escuela pública y se fortalece la unidad para seguir luchando.
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1: Franco Colapinto corre en Italia. El piloto argentino de la escudería Alpine realizará hoy las 2 primeras sesiones de prácticas libres en el circuito de Monza, donde debutó hace 2 años en la Fórmula 1, conduciendo para el equipo Williams. Mañana llevará adelante la 3ª práctica y la clasificación desde las 11 de la mañana, mientras que la carrera se disputará el domingo a las 10 de nuestro país. Colapinto, quien marcha en el puesto 12 del campeonato de pilotos, contará con una serie de actualizaciones en su monoposto, que ya fueron testeadas por su coequiper francés Pierre Gasly.
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9: Ni eso, me prestaron esta bici.
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0: ¿Qué tal? ¿Cómo andan? Aquí estamos comenzando jornada, la última de esta semana, día viernes, 4 de septiembre, 2026, para acompañarte durante un día más. Sí, estamos en Loco no te sobre una moneda, aquí transitando parte de la jornada, una de las cabeceras de cruce. Venimos de compartir momento de radio también y de streaming sobre todo con Buenas Tardes China. Después vendrá FM en Tránsito, la Uniradio y Radio Universidad. Sí, con esa onda, ¿viste? Esa onda. Radios comunitarias, radios cooperativas, radios universitarias. Menciono UNQ Radio, Radio UNDAV, Radio Conurbana, Radio UNAG, para ir de Varela a Bernal, de Bernal a Lomas de Zamora. Para pasar por Avellaneda también. FM Freeway, Radio Asamblea, Gardeleando, Enganchate Rock. Y saludamos a la gente de FM Aires, Radio Cooperativa de Florencio Varela. Bueno, el día de hoy tiene, como siempre, a Martín Castro, encargado de la parte técnica. A Manu Iglesias en la puesta audiovisual. A Milagros Hermida en la operación técnica. Saludamos a el maestro Diego Restucci, con él nos vamos a estar cruzando varias veces, porque está a cargo del Panorama Conurbano, que se produce aquí en la Universidad Nacional de Quilmes, y porque vamos a hablar también algo de deportes y otras cosas, ¿viste? Cómo es con Diego la cosa. Bueno, acá te saluda Pablo Martínez, saludamos al equipo de laburo esta semana también. Llegó, no sé si con la lengua afuera, ¿eh? Llegó animado, esperando la primavera que se hace esperar también. 15 57 99 50 25 es nuestra vía de comunicación por WhatsApp, y también puedes hacerlo a través del canal de YouTube que tenemos en Aijuna. Tiene un chat ahí al costado. Mandale mecha, dirían algunos. Varios temas para tratar. Prioridad. Para contarte algo de lo que dejó la cadena nacional ayer por la noche. Vamos a estar hablando de temas también internacionales con Oscar Cesaro. Vamos a sumarle entrevista, testimonio a la jornada. Algunas muy buenas canciones, una invitación muy especial. Ya te adelanto, Alvera Rock, que arrancó también ayer jueves y se extiende durante todo el fin de semana. Bienvenido a ese Vera Rock, gratuito, y también con la posibilidad de encontrarte con muy buenas bandas, como todos los años. Así que por ahí te cuento, hasta ahí vos sabes que siempre hay un poco más. Dale, ya arrancamos.
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0: Bueno, ayer hubo cadena nacional, la brindó el presidente de la Nación. Nosotros vamos a hacerte una síntesis y algo de resumen, más que de datos, también pueden ser datos, de conceptos, para comprender qué está pasando en particular con el tema Malvinas en este momento. Lo digo porque en cruce hemos tenido durante la semana varias entrevistas al respecto. Primero, destacar como concepto que Estados Unidos e Inglaterra, repetimos, son socios políticos, son socios culturales, socios militares, socios eternos, dijo el mismo Donald Trump hace algún tiempo en una visita a Inglaterra precisamente. Ayer dijo Carmona, dialogando con Pablo Obín, se preguntó por qué Estados Unidos se va a buscar un quilombo, ¿no? ¿Por qué se va a meter en el quilombo que tiene Inglaterra? Inglaterra tiene un problema en Malvinas. El CECIM también en la semana, aquí referente Ernesto Alonso, dijo que Inglaterra no para de ampliar su plan sobre Malvinas. Pasó de las licencias de pesca a soporte aéreo, soporte portuario. una base militar. Ahora se viene por la explotación petrolera. Eso tiene una explicación, que el gobierno inglés, que está atravesado por un gran conflicto internacional, no queda fuera, un gran conflicto en la misma Europa, recuerden ustedes que se fue de la Unión Europea, no quiere poner más guita en sostener ese territorio de ultramar tan lejano a su patria, porque es nuestro, aparte, ¿no? Entonces está buscando explotar recursos para sostener. Imagínense ustedes solamente una base militar de aproximadamente 3.000 personas que no producen nada. Lo que hacen es consumir bienes y servicios, morfar todos los días. Algunos de esos militares están con sus familias. Hay que mantenerlos. Hay que poner. Y lo que está buscando Inglaterra es eso. Y hace algunos meses, investigador, analista geopolítico, nos dijo, si vos tenés un gobierno que lo único que hace es abrirle las puertas para esas posibilidades de sostenibilidad económica de un territorio que tiene lejísimo, bueno, tenés un problema, porque si no estás en condiciones de llegar a una guerra para defender tu soberanía, tu plan o tu planificación es obturar las posibilidades que en este caso Inglaterra pueda sostener su presencia en Malvinas. Es lo que no está sucediendo. Las empresas que van a explotar petróleo en Malvinas son inglesas. Una se llama Rock Hopper, venimos hablando de ella. La otra es israelí, Navitas. Y la otra es Yankee, sí, es estadounidense, se llama NSI, NSI, es una sigla. Estuvimos hablando también en la semana de esta empresa que hace estudios geopolíticos, geológicos. Bueno, podrían ser estudios geopolíticos también. Y es la empresa que le está diciendo a los inversores, che, es factible, vengan a poner plata acá. Inglaterra, Israel y Estados Unidos. ¿Alguna más? No, ¿para qué? Con eso alcanza. ¿Para qué vamos a meter a alguien más en el negocio? Con eso, suficiente. Pero siempre hace falta algo. Hace falta que haya un gobierno local, y me refiero al gobierno argentino, que funcione como prebendario, que entregue todo, ¿sí? Y lo consiguieron, lo tienen a Milei, un gatito mimoso, decía una referente de la política en la Argentina, que está dispuesto a entregar todo a cambio de, yo creo que a cambio de algo. Algo lo podemos ver, pero otras cosas no estamos pudiendo ver ahora, pero se van a ver. Se van a ver tarde o temprano en el juego de la geopolítica o de la política local. Vamos a ver a cambio de qué. Posiblemente solo sea obtener apoyo para una reelección dentro de un año. Pero a cambio de algo hay entrega de todo, ¿sí? La banda libertaria, los funcionarios, las funcionarias, no importa si son concejales, si son diputados, diputadas, secretarios, ministros, el que no se baje ahora, no se baja más. No se baja más. No hay retorno frente a esta situación. Se pusieron ya hace tiempo el traje de entregadores, antipatrias, mentirosos. Y la foto que nos acompañó en toda la charla te lo recuerda, ¿no? Como también esa chispa en la causa Malvinas, en la batalla cultural por la defensa de la soberanía y comprender de qué se trata nuestra soberanía, bueno, está bien clara. Quien no se baje ahora, no se baja más. Esto queríamos contarte. Son conceptos, son datos, muchos de los temas que también fortalecimos con testimonios durante la semana. Y después tenés lo otro, lo que fue la cadena nacional.
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5: Bueno, jornada de viernes, también para cruzarnos un rato con Oscar Cesaro, para meterle algunos temas internacionales. Bueno, casualmente vamos a hablar un poco de Europa, de lo que sucede con la guerra, de Ucrania, el apoyo de la OTAN, qué sucede en ese conflicto que tiene del otro lado a Rusia, por cierto, también, ¿no? Bueno, Oscar, ¿cómo andas? ¿Bien?
6: ¿Qué tal? Buen día, ¿cómo te va?
5: Muy bien, muy bien. Bueno, vamos por ahí, ¿no?
6: Sí, sí, vamos por ese lado, teniendo en cuenta que siempre dijimos que las dos guerras son la misma. Una que encara Estados Unidos en forma directa junto con Israel, y otra a través de la OTAN la encara también Donald Trump y Estados Unidos contra Rusia. Aunque en este sentido las cuestiones y los ánimos y las relaciones entre Trump y los países europeos está un poco tirante, básicamente porque él dice que Estados Unidos pone toda la plata y los europeos se hacen los giles y no ponen un mango.
5: Claro.
6: Entonces está en esa pelea, en esa tensión dentro de la propia OTAN, digo. Pero todos sabemos cómo trabaja Trump y cómo plantea las cuestiones, haciendo discursos altisonantes y emitiendo bravuconadas para luego obtener algo.
5: Claro.
6: Digo, esto es básicamente lo que está ocurriendo entre Trump y los países europeos, básicamente.
5: ¿Se puede entender esa lógica también entre Estados Unidos o Trump e Inglaterra?
6: Se puede entender de esa manera, digo. Está enemistado, está de culo con el Reino Unido y con toda la Unión Europea, porque dice él que no lo ayudaron a abrir el Estrecho de Hormuz, aunque esta semana dijo que el Estrecho de Hormuz está abierto. Bueno, todos sabemos cuáles son las contradicciones y cuáles son las barbaridades que dice Donald Trump habitualmente. Pero si vamos básicamente a la cuestión de la situación en el terreno, digamos, en el escenario de las operaciones, digamos, lo que se puede ver desde afuera y a grandes rasgos, porque uno no está viviendo ni en Polonia, ni en Rusia, ni en Europa, a grandes rasgos se está viendo que, bueno, Ucrania está siendo devastada. Hay muchos analistas que se preguntan cuál va a ser el futuro de Ucrania. En tanto, Rusia está destruyendo todas las estructuras industriales, energéticas y logísticas que tiene Ucrania en función de evitar básicamente que lleguen armamentos. Y en este sentido hay que mencionar una cosa que me parece que es importante, que es que Ucrania se quedó sin salida al mar. Con los bombardeos que realizó Rusia sobre los puertos de Odessa y otro puerto que está más al norte, que ahora se me escapa el nombre, está impidiendo que llegue cualquier tipo de y salga cualquier tipo de buque de esos puertos ucranianos. O sea que por ahí entraban armas y salían granos. Digamos, la producción agropecuaria de Ucrania, muy importante, hay que reconocerlo, una producción muy grande tenía de productos agropecuarios Ucrania. Bueno, ahora se está muriendo esa producción y esa línea de económica en Ucrania, básicamente porque no tiene salida
5: Oscar,
6: por el puerto.
5: Tengo presente que cuando comenzó el conflicto, de hecho habían llegado a un acuerdo porque esos granos particularmente se comercializaban con países del norte de África, y al no poder ser reemplazado, porque son volúmenes muy importantes de producción que tiene Ucrania al respecto, podía generar algún tipo de hambruna generalizada. Se hablaba de países como Somalia, países del norte de África, sobre todo, el cuerno de África. No sé cómo será la situación ahora, porque había habido un acuerdo de salida de esos granos.
6: Sí, había una mediación de Naciones Unidas en este sentido que se respetó durante bastante tiempo, pero también se supo finalmente que la mayoría de esos buques, esos barcos transportando granos a los países pobres del África, se fueron para el lado europeo.
5: Uh-huh. Ah, mira.
6: O sea, que nadie, no fue cumplido. Claro. Y de hecho, Rusia hasta hace 2 meses respetaba ese acuerdo en este sentido, porque no hacía bombardeos sobre el puerto, y si hacía bombardeos eran muy selectivos.
5: Claro.
6: En el puerto, y ahora no se puede acercar un buque y está destruyendo puentes y puertos en toda la, digamos, la zona de Odesa. Uh-huh. Básicamente. Uh-huh. Es decir, Ucrania está en una situación límite, o sea, está perdiendo toda su industria, no está atendiendo economía, no está teniendo infraestructura industrial, no está teniendo infraestructura logística, no está teniendo infraestructura energética, y ahora se viene el invierno, que es muy muy crudo. Uh-huh. Y por otro lado, tampoco tiene demasiadas armas. Las armas que tiene las están proveyendo los países europeos con las pocas que tienen, y básicamente los mayores proveedores de ellos son Reino Unido y Alemania. Y me voy a focalizar un poquito en Alemania, teniendo en cuenta que Alemania tiene, por lo menos su primer ministro y mucha de su dirigencia, una retórica antirrusa fabulosa. Y no olvidemos, y lo comentamos acá nosotros, que Alemania está yendo por el camino a la remilitarización y al reclutamiento de hombres para una lucha. Esto es teórico y esto es solamente retórico, según el propio canciller Merz, de un enfrentamiento contra Rusia. Uh-huh. Yo no creo que pueda suceder eso, porque Alemania está en las últimas 10, y lo único que está buscando es no perder su peso político dentro de Europa a través de este enfrentamiento, por ahora verbal, con Rusia. Es cierto, sí, que le provee armas, también le está proveyendo armas a Israel. Uh-huh. Alemania. Y el otro que le provee armas, y se hubo un gran enfrentamiento de palabra, por ahora es el Reino Unido, le provee armas a Ucrania, y muchas de esas armas fueron a parar a la destrucción de blancos civiles dentro de Rusia. Uh-huh. Y Vladimir Putin esta semana dijo, al principio de esta semana, que esto hace que cualquier blanco británico que haya en Ucrania, o quizá en otros países, pueda ser objeto de ataques por parte de las Fuerzas Armadas rusas. Por otro lado, le preguntaron, ¿y usted podría atacar directamente a Gran Bretaña? Y él dijo, esto no lo puedo decir, es un secreto de Estado. Uh-huh. Bien, no dijo no.
5: Claro, no dijo no.
6: Tampoco dijo sí. Uh-huh. Está dentro de los juegos, podríamos decir, de la guerra y de las palabras y juegos retóricos, pero no sabemos. Lo que sabemos es que la presión está subiendo, sabemos que hay una escalada que está controlando en el teatro de operaciones, está controlando Rusia, y una escalada de discursos muy belicistas de parte de los gobiernos europeos. Uh-huh. Y de parte básicamente de la dirigencia de la Unión Europea.
5: ¿Se corre de ese discurso de escalada belicista?
6: A ver, Trump tiene es como, no, iba a decir Jano, porque Jano tenía dos caras. Uh-huh. Pero Trump habla por un lado y hace otras cosas por el otro. Sí. Digamos, no hay que olvidarse que el acuerdo que hizo con la Unión Europea a principios de este año es que la Unión Europea iba a invertir 700 mil millones de dólares en Estados Unidos. ¿Y saben qué? En armas. Claro. ¿Para quién? Para Ucrania. Él dijo, yo a Ucrania no le voy a entregar un arma más.
5: Claro.
6: Si usted me la compra y se la dan a Ucrania, es cuestión de ustedes. Eso es lo que dijo Donald Trump, y esto quiere decir que estoy metido dentro de la guerra, nada más que no quiero poner más guita, que me la paguen.
5: Claro.
6: Los europeos, porque ellos están en el frente. Yo estoy muy lejos, dijo Trump. A mí los rusos no me van a llegar. Estamos muy lejos. O sea que está, Trump está imbuido en ese, está metido en ese tema, nada más que con una pelea por términos de, por cuestiones de guita con los países europeos. Y de hecho, se llegó a mencionar la posibilidad de un encuentro trilateral, que podría ser, hasta ahora esto quedó en la nada, podría ser entre Xi Jinping, Putin y Donald Trump, en el cual los europeos no tienen cabida. O sea, los europeos en todo este ir y venir, en todo este enfrentamiento o cualquier tipo de negociación, están afuera. Y como dijimos alguna vez, repitiendo lo que decían algunos diplomáticos, cuando usted no está en la mesa, seguramente está en el menú. Y el menú en este momento es Europa. Europa está, digamos, algunos dicen a punto, no, la Unión Europea está a punto de desaparecer, la Unión Europea está dejando de tener sentido para muchos europeos, y algunos dicen que es el fin de, por lo menos, la Unión Europea en las condiciones que nosotros las conocimos desde hace bastante tiempo.
5: Muy bien, Oscar, te mando un abrazo, como siempre, mañana, perdón, mañana no, la semana que viene seguramente vamos a estar cruzándonos en algún momento, ¿te parece?
6: Un abrazo.
5: Hasta luego.
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Bueno, finalmente llegó la 14ª edición de El Vera Rock. Más de 20 bandas locales y algunas de ellas consagradas y otras centrales que están cerrando, como sucede habitualmente, cada una de las fechas que tiene que tienen esas jornadas, porque arrancó ayer El Vera Rock, termina el día domingo. Mirá, ayer cerró Claudio El Tano Marcielo. Hoy está cerrando Eruca Sativa, el domingo cierran Los Tipitos. Eruca y Los Tipitos, además con discos recientes, 2025, Los Tipitos 2026. Bueno, yo te recomiendo pegarte una vuelta si estás, porque primero son shows gratuitos, porque suceden en nuestro conurbano. Y en este caso porque tiene un buen espacio el Centro Municipal de Actividades Roberto de Vicenzo, un lugar inmenso que concentra varias actividades culturales durante todos los años en Berazategui y está abierto en particular para el Vera Rock. Es un lugar donde podés ir, podés estar una hora, podés ver una banda, 3, 7, 10, podés estar desde las 14 hasta las 23. No hay ningún problema, podés entrar y salir las veces que quieras. Y tiene algo que destaca, en este caso el municipio de Berazategui, que es un espacio libre de alcohol y de humo. Por lo tanto, podés ir con toda la familia. Podés ir con los pibes, podés ir con las pibas. Y aquel que se quiera tomar un copetín sale, busca el lugar, está cerca del centro de Berazategui también. Te podés comer algo, te podés tomar algo, después volvés, en definitiva. Super tranca para ver buen rock nacional. De las bandas nuevas, de las que querés conocer, podés ir a hacerle el aguante a algún amigo, alguna amiga, como voy a hacer yo, precisamente. Así que, bueno, invitación especial, agenda del fin de semana para este día viernes. Ya arrancó esa agenda. Escuchamos Eruca Sativa, que cierra hoy, precisamente, a las 23:55, bien tarde, para jornada de viernes, viene muy bien. Esto es Bájense del Barco, del último disco de Eruca.

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6: Hola Argentina, muy buen día, ¿cómo están? Les damos la bienvenida a esta producción informativa nacional de Farco, el Foro Argentino de Radios Comunitarias. Estamos aquí en nuestro centro de producción en la ciudad de Rosario y ya estamos enlazadas las radios comunitarias del país para nuestra primera edición de hoy viernes 4 de septiembre de 2026. Milei anunció la construcción de una base naval en Tierra del Fuego y sanciones a empresas que participen de la exploración petrolera en Malvinas. En un mensaje por cadena nacional, el presidente enmarcó las medidas en una política de seguridad nacional, como la que promueve Estados Unidos. Milei anunció también que enviará un proyecto de ley al Congreso para crear un Consejo de Seguridad Nacional y endurecer las sanciones que ya existen por dos leyes nacionales vigentes. Además, reconoció que los anuncios se dan tras las declaraciones de Donald Trump, que dijo que Estados Unidos está reevaluando su posición histórica sobre Malvinas. El presidente aseguró que Argentina es un socio confiable para ese país. También, y contra sus opiniones anteriores, Milei dijo que los isleños son una población implantada, que no tienen derecho a la autodeterminación. Recordemos que, además de manifestarse admirador de Margaret Thatcher, ya siendo presidente, había hablado de respetar el deseo de los isleños y de buscar que elijan ser argentinos. Pero vamos a escuchar los principales tramos del mensaje presidencial de anoche.
7: Los isleños, al ser una población implantada en un territorio usurpado, no tienen un derecho legítimo a la autodeterminación. En el mundo corren vientos de cambio favorables a nuestro reclamo. Recientemente, el presidente Trump declaró que los Estados Unidos están reevaluando su posición histórica con relación a Malvinas. Esta amenaza no es inocua. Los Estados Unidos evalúan ese cambio de posición porque saben que la Argentina tiene un socio confiable, alineado con los valores occidentales, en una posición de relevancia estratégica que puede ser un aliado valioso en las décadas por venir. Sin ello, nada de esto sería posible. Desde hace 50 años, las Naciones Unidas solicitan a la Argentina y al Reino Unido no realizar acciones unilaterales sobre el territorio hasta que se resuelva la controversia, incluyendo la explotación de sus recursos naturales. Sin embargo, el Reino Unido ha incumplido sistemáticamente este llamado. En particular, hemos logrado determinar que el proyecto Sea Lion, operado por Navitas Petroleum y Rock Hopper Exploration, tiene fecha para iniciar la explotación petrolera offshore en algún momento de los próximos meses. ¿Qué significa esto? Que si hoy no actuamos con firmeza y celeridad, en pocos meses tendrán la capacidad material de apropiarse de las reservas de petróleo que yacen bajo nuestro mar. Esta misma noche estaré firmando un decreto para dotar de mayor celeridad a los procedimientos sancionatorios que impone la ley 26.659 contra quienes participan de iniciativas de extracción de petróleo en territorio argentino bajo ocupación británica. Además, firmaremos hoy mismo un decreto de necesidad y urgencia para ampliar los recursos del Ministerio de Defensa con el fin prioritario de construir una base naval integrada en Tierra del Fuego e incrementar nuestras capacidades en telecomunicaciones. A su vez, estaré enviando al Congreso con carácter urgente un proyecto de ley de defensa de la soberanía nacional. La ley creará el Consejo de Seguridad Nacional, que definirá una política de seguridad nacional de aplicación obligatoria y transversal a todo el Estado. Atraer inversiones, proteger nuestra moneda, fortalecer nuestro sistema financiero y desarrollar nuestros recursos críticos son cuestiones de seguridad nacional. Y proteger el Atlántico Sur también es una cuestión de seguridad nacional.
6: y los anuncios de Milei sobre Malvinas recibieron críticas de la oposición. Por ejemplo, el ex ministro de Defensa y actual diputado nacional de Unión por la Patria, Agustín Rossi, dijo que Milei habla de soberanía y en el mismo discurso justifica que puede hacer lo que dice que quiere hacer por su alianza con Trump. Debería y podría haberlo hecho desde el 10 de diciembre de 2023 por ser el presidente de la Nación Argentina en cumplimiento de la cláusula transitoria número 1 de la Constitución Nacional. Por su parte, el diputado nacional del Frente de Izquierda, Nicolás del Caño, dijo que Milei quiere utilizar el legítimo reclamo de soberanía sobre las Islas Malvinas para recuperar terreno de cara al año electoral y prestar sus servicios a Estados Unidos en su disputa con Gran Bretaña. El admirador confeso de la criminal de guerra Margaret Thatcher es un títere de Trump. Por su parte, el dirigente estatal y del Frente de Sindicatos Unidos, Rodolfo Aguiar, comparó a Milei con el dictador Leopoldo Galtieri y expresó que cuando la lucha de los trabajadores y del pueblo los empezó a acorralar, los dos quisieron fugarse hacia adelante, hablando de la soberanía de las Islas Malvinas. Y otra coincidencia más, dijo Aguiar, ambos pensaban que tenían a Estados Unidos de su lado. Vamos ahora a Entre Ríos porque allí ya son 480 los trabajadores despedidos por la empresa avícola Granja Tres Arroyos en su planta de Concepción del Uruguay. El informe de nuestra compañera Adriana De Fassi desde Radio Zapucay.
0: En Entre Ríos también se profundiza la crisis de los trabajadores de Granja Tres Arroyos. Entre el 1 y el 3 de septiembre, 210 trabajadores más recibieron el telegrama de despido, lo que suma un total de 480 operarios de la planta La China de Tres Arroyos que fueron despedidos arbitrariamente. El día miércoles 2 de septiembre, trabajadores autoconvocados se presentaron frente al municipio para exigir respuesta del Estado, de la Intendencia ante esta situación y exigir que se acompañe a las 950 familias que son víctimas de que la industria cierre su fuente de trabajo. Maximiliano Salazar es delegado y trabajador de La China y en conversación con Radio Zapucay nos comunicaba lo siguiente.
8: Y bueno, con respecto a la concentración de ayer, a la movilización, lo que hicimos, tuvimos un acercamiento, digamos, del intendente que vino a dialogar, a hablar con nosotros. O sea, lo que nos promete es poder llegar a un diálogo, a una reunión con Joaquín de Gracia, con Marcelo de Gracia, que son los dueños de la empresa, para lo que nosotros exigimos es la reapertura de la empresa, la reapertura de la fábrica, que vuelvan a tomar nuevamente a los compañeros, a los trabajadores despedidos, que los que no están despedidos reingresen a trabajar nuevamente. Y bueno, y los compañeros que ya lo han despedido y no quieren volver a ingresar, que se les pague debidamente su indemnización, ¿no? Como corresponde, no por el artículo 247, como aducen ellos, que nos pagarían la mitad de la indemnización también, que ni siquiera han hecho eso. Se le dijo al intendente también que las medidas de fuerza se iban a seguir agravando, que las movilizaciones, las marchas y todo eso, las concentraciones, todo lo que veníamos haciendo, lamentablemente con la situación que estamos atravesando, que esa medida lamentablemente la íbamos a tener que seguir agravando porque, digamos, nos encontramos en una situación ya crítica y extrema también.
0: Granja Tres Arroyos debe a los trabajadores la segunda quincena de abril los salarios de mayo, junio, julio, agosto y el aguinaldo. Estos 480 despidos se suman a 1.000 trabajadores de las plantas bonaerenses de Capitán Sarmiento, Esteban Echeverría y Pilar. Se destaca que los despidos de Concepción del Uruguay, de La China, pertenecen todos al Sindicato de Trabajadores de la Industria de la Alimentación, reportó Radio Zapucay de Colón, Entre Ríos.
6: Y ya son casi 7 millones de personas las que tienen atrasos en el pago de sus deudas. El informe de nuestra compañera Malena Coelho Bruno desde Radio Gráfica.
9: En agosto, el presidente Javier Milei dijo que nadie había sido obligado a pedir créditos o préstamos. Sin embargo, cada vez son más las familias que llegan a endeudarse para poder llegar a fin de mes. Sobre esto fue consultada la abogada Natalia D'Alessandro, que es integrante del Movimiento de Familias Endeudadas, un espacio de asesoramiento legal gratuito para personas con problemas de deudas. Expuso así en números el incremento de endeudados dentro de los grupos familiares argentinos.
10: Se habla de que hay 20 millones de personas endeudadas. Sí. Cuando se cuenta ese número, se cuentan las deudas que uno tiene con tarjeta, que compra este mes y paga el mes que viene, pero se cuentan esas deudas aunque uno pague, o sea, aunque uno se encuentre al día, okay. Uno es un deudor, debe a la tarjeta lo que consumió este mes y va a pagar el mes que viene.
11: Bien.
10: Eso, hay 20 millones de personas que tienen deudas de distinto tipo. Y dentro de ese universo hay 7 millones que están en condición de morosidad, que es cuando se demoran entre 30 días y 90 días el pago. Con los compañeros de SUTEPA y de SICOP armamos una charla para poder linkear esto que nosotros resaltamos, que es que principalmente el endeudamiento es un problema de salarios, ¿no? Entonces, bueno, con compañeros trabajadores de los sindicatos creemos que es fundamental unir esa lucha o ese reclamo, porque forma parte de la misma reivindicación, ¿no? Que queremos salarios dignos que permitan llevar adelante nuestra vida y que permitan que no nos tengamos que endeudar.
9: A su vez, habló de los cerca de 50 proyectos apuntados a tratar la problemática, que se enfrentan a constantes trabas para su discusión y aprobación dentro del Congreso.
10: Bueno, recordemos que el miércoles pasado, que hubo sesión en el Congreso, en diputados, los diputados tuvieron la intención de desviar el temario y tratar el tema. Lo que consiguieron fue consiguieron el número necesario para convocar una sesión el 9 de septiembre, o sea, el miércoles que viene. Miércoles que viene. Y lo que hizo el oficialismo fue abrió una comisión de finanzas. Ayer hubo una reunión de la comisión de finanzas, a donde concurrieron gente que habló en nombre de los bancos y de las billeteras virtuales, como una sesión informativa, y presentaron un cronograma de trabajo, digamos, increíble, o sea, que el único objetivo que tiene es trabar el tratamiento que igualmente los diputados y diputadas que habían pedido la sesión sostuvieron que lo van a sostenerlo, digamos, que el 9 va a haber sesión.
9: Reportó para el informativo Farco Malena Coelho Bruno, de Radio Gráfica FM 89.3, desde la Ciudad de Buenos Aires.

0: Información deportiva en el noticiero de Farco, porque los partidos de Argentina en el Mundial Femenino Sub-20 se verán por la TV pública, que va a retransmitir la señal de DirecTV. Nos informa nuestro compañero Iván Alday.
1: El Mundial Sub-20 femenino se verá por la televisión pública. Buena noticia para el fútbol femenino. La TV pública transmitirá la participación del seleccionado argentino que dirige Cristian Meloni en la Copa del Mundo Sub-20 femenina, que se disputará desde este sábado en Polonia. La cobertura arranca el fin de semana, este sábado 5 a las 10 de la mañana, con el debut del albiceleste frente a las locales. El equipo ya está instalado en suelo polaco y últimos detalles para el estreno mundialista. El canal estatal anunció que acompañará todo el camino del albiceleste en el torneo, incluyendo partidos desde 16avos en adelante de otras selecciones, siempre siendo en espejo con la señal satelital de DirecTV Sports. Deportes, Noticiero Nacional de Farco, Iván Alday.
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0: Esta fue la primera edición de Informativo Farco de hoy, viernes 4 de septiembre de 2026. Cristian Torres estuvo en controles, Pepe Frutos en la conducción y las radios que integran Farco en la producción. Volvemos en la segunda del día. Chau.
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1: El Servicio Meteorológico Nacional prevé para hoy una temperatura máxima de 17 grados con cielo algo nublado. El viento soplará del sudoeste a lo largo de toda la jornada.
0: Nuestro país.
1: Milei reivindicó el golpe de estado de Pinochet en Chile. En el marco de un foro regional de ultraderecha, el presidente argentino elogió el derrocamiento del comunista Salvador Allende en 1973 y la política económica de la dictadura en el país vecino. En su discurso, insistió en sus menciones a la izquierda como el mal, habló en reiteradas ocasiones de la desaparecida Unión Soviética y llamó a que la derecha se organice ante lo que considera una batalla a nivel global.
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2: Chile es un lugar emblemático porque con su historia reciente nos recuerda el valor inmenso de dar la batalla cultural. Tras el derrocamiento del comunista Allende, Chile entró en un periodo de estabilidad y crecimiento que se extendió por más de 40 años. Y gracias a ello, Chile fue sin lugar a dudas la envidia en términos económicos de toda la región. Sin embargo, a pesar de haber conocido los frutos de la libertad, cayó en la farsa del socialismo del siglo XXI como el resto de toda la región.
1: Milei además abundó en repetir los supuestos éxitos de su gobierno y reiteró que fue víctima de un supuesto intento de golpe en 2025 a partir de la acción del Congreso y la aprobación de proyectos que, según su mirada, atentaban contra el equilibrio fiscal.
0: Nuestra provincia.
1: La provincia prorrogó por 120 días algunas licencias de conducir vencidas. El Ministerio de Transporte bonaerense dispuso una prórroga excepcional de 120 días corridos para las licencias nacionales de conducir emitidas en territorio provincial, cuyos vencimientos hayan ocurrido o se produzcan entre el 1 de julio.

0: 11 camas de internación, fue sometida a una puesta en valor integral que comprendió la renovación de paredes y cielos rasos, sectores de piso vinílico, iluminación, instalaciones, paneles de gases medicinales y distintos espacios de apoyo. En conjunto, las obras representan una inversión superior a los 470 millones de pesos financiada por la provincia y destinada a la recuperación y puesta en valor de sectores estratégicos del nosocomio.
1: Nuestro mundo.
0: El Canal de Panamá aplica su primera restricción de tránsitos del año debido a la sequía. La medida reduce los cruces a un máximo de 34 buques por jornada, frente al promedio habitual de 36, con el fin de economizar los recursos hídricos de los lagos artificiales Gatún y Alajuela, que nutren el funcionamiento de la vía interoceánica, golpeados por la falta de lluvias. La escasez de precipitaciones en la cuenca hidrográfica es consecuencia del fenómeno meteorológico El Niño, que ha provocado un déficit del 34% en las lluvias en los últimos meses. Los embalses afectados cumplen además la función estratégica de abastecer de agua potable a más de la mitad de la población del país centroamericano.
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0: Denuncian que la universidad donde se habría doctorado la actual secretaria de Ciencia de la Nación vende títulos por $400. Adriana Baravalle, la nueva secretaria de Innovación, Ciencia y Tecnología Libertaria, volvió a estar en el ojo de la comunidad científica por la dudosa validez de sus supuestos títulos. La funcionaria fue presentada como doctora en Inteligencia Artificial por la American Andragogy University, con sede en Hawái, cuyos títulos no tienen validez legal ni siquiera en Estados Unidos. La diputada nacional Marcela Pagano presentó una denuncia penal ante la justicia para que se investigue el origen y la validez del doctorado atribuido públicamente a Baravalle, y la presentación plantea la posible comisión de delitos como falsedad ideológica, uso de documento falso y estafa.
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0: Comienza la fecha 8 de la Liga Profesional de Fútbol. Esta tarde, desde las 16:45, Estudiantes de Río Cuarto recibirá a Sarmiento de Junín, mientras que a las 19 jugarán de manera simultánea Belgrano de Córdoba Huracán y Platense Riestra. Mañana se enfrentarán Aldo Civi Banfield, Gimnasia Tigre, Gimnasia de Mendoza Boca, San Lorenzo Talleres y Vélez Estudiantes, mientras que el domingo arrancará con el clásico rosarino entre Central y Newell's y continuará con los cruces entre Central Córdoba Independiente, Lanús Defensa, River Independiente Rivadavia y Racing Atlético Tucumán.
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4: Nueve y 12, ya para ir transitando esta segunda hora de día viernes, con un poco de información, con la vuelta del panorama con Urbano completo. Ahí lo escuchabas a Diego, lo vas a escuchar un poco más a Diego en esta hora. Y también unos clásicos de nuestra música nacional. La última versión es esta, ¿eh? Esta es la última versión de El Fantasma, versión 2026. Nuevas reversiones de la banda Árbol en estudio. Bueno, muy prolija, muy linda, la verdad que está muy bien. Y hay otras canciones de la banda Árbol, también muy conocidas, que han sido reversionadas. Bueno, para dar el puntapié viene bien, porque después tendremos otro tipo de recorridos musicales para esta última hora. Quiero decirte, poquito, pero sí algo, de que la jornada está linda, está fresca, volvió ese repunte de invierno para un septiembre que todavía le corresponde, hay que decir. Sí, mirá, 12 grados es la temperatura actual, no va a subir mucho más allá de los 17-18. Con mañana fresca. En trenes y subtes tengo que mencionarte que está todo funcionando a horario, y en autopistas solo tareas de mantenimiento en la autopista Buenos Aires-La Plata se reporta en el kilómetro 32 y en el kilómetro 43. ¿Todo para qué lado? Mirá, todo para el lado de Quilmes, Berazategui, peaje de Hudson. Por ahí está el carril cortado en obras de mantenimiento, piden circular con precaución. Precaución, porque hay mensajes, atención. Dice Liz Bruni, buen día, el Prezi se acordó de la existencia de Malvinas. Más bien parece que desde el gobierno están dando manotazos de ahogados. Sí, están dando manotazos, por cierto, pero por otro lado se metieron en un tema candente que no quieren soltar. Lo vengo comentando durante la semana. Que te pongan el mote de antipatria es complejo. Es complejo para la gestión de un gobierno. Lo podrían haber dejado ahí el tema, pero se ve que en encuestas eso prendió. Yo no sé si ya te lo podés sacar por lo que hiciste, porque más allá de lo que uno diga, uno dice en una cadena nacional un montón de cosas. Ayer dijo un montón de cosas el presidente. Después está los 3 años que tuviste para atrás y lo que venís diciendo también aisladamente. Armemos como un discurso presidencial en donde ayer, por ejemplo, halagó el proceso chileno, el proceso económico, halagó al actual gobierno de Chile y resulta que Chile está abriendo vía marítima para las Islas Malvinas desde Punta Arenas. Y qué sé yo, uno puede decir un montón de cosas después. Mirá, Milei dijo ayer, si no actuamos en pocos meses, tendrán la capacidad material de apropiarse de las reservas de petróleo que yacen bajo nuestro mar. Una verdad absoluta, dijo el presidente en el día de ayer. Lo que pasa es que lo diga el presidente es un mentiroso, digamos, porque esto lo sabemos hace muchísimo tiempo. Si agarraba el informe de Rob Hopper, balance anual del 2025, estaba todo al detalle. Se podría haber acelerado la cadena nacional. No, son unos mentirosos, pero son unos tremendos mentirosos. Están actuando. Mira, el presidente va a emitir un decreto, va a modificar una ley, va a aumentar la capacidad naval, dijo de la Argentina. Las tres cosas las podría haber hecho el primer día de gobierno. De hecho, suspendió los presupuestos para la base naval en Tierra del Fuego. Y todos sabemos, porque hemos hecho varias entrevistas, está destruyendo la Marina Mercante, lo poco que le quedaba a la Argentina de la Marina Mercante. No, es una catarata de impostura tremenda. Walter dice, hola, buen día. Ayer me puse en lugar de los periodistas y pensaba, ¿qué embole fumarse a Milei en cadena nacional para trabajar? Lo relacioné con mi trabajo cuando tengo resaca, algo insoportable y fastidioso que no le deseo a nadie. Se ríe, Walter. Bueno, igual te voy a decir algo, Walter. Ayer fue cadena nacional. Milei no le habló a los periodistas, le habló a todos los argentinos y las argentinas, como para que lo tengamos en cuenta. Las medidas que toma Milei también son para todos los argentinos y las argentinas. Milei, por ejemplo, se va a ir a Misiones, lo van a esperar los yerbateros, con movilizaciones, corte de rutas y piquetes. Cuando sos un antipatria es lo que se te viene. Definitivamente es lo que se te viene. Vamos a ver qué empiezan a decir los morosos respecto al proceso económico que está dejando este gobierno. Hablando de morosos, ya hablamos del tema, dale.
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4: Bueno, hablando de deudas y de morosidad en este caso, venimos también destacándolo hace bastante tiempo. Bueno, las charlas que mantenemos en apertura de semana con Miguel Giudicati también, él viene poniendo la mirada allí. Teníamos que poner en primer lugar o en primer plano en este cierre de semana un gran trabajo que viene desarrollando Mate, el mirador de trabajo y la economía, sobre este tema en particular. Y yo te recomiendo deudores.mateeconomia.com.ar, porque es un trabajo especial sobre este tema. deudores.mateeconomia.com.ar, en donde explican en 16 pasos, en 16 placas, cómo se llega al endeudamiento y a la mora, cómo muchos argentinos, miles, millones de argentinos han llegado al endeudamiento y a la mora. Diego Kaufmann forma parte de Mate, le agradecemos los minutos de charla aquí en Radio Aijuna. ¿Cómo andas, Diego? Aquí Pablo Martínez para Aijuna y para Cruce. Buen día.
6: ¿Qué tal, Pablo? Buen día.
4: Bueno, agradeciéndote los minutos de charla. Yo sé que el recorrido es largo, que es importante capaz que tomarnos un tiempo y recorrer esa presentación que hicieron en especial. Pero bueno, Diego, vos vas a saber también ir pensando cómo desarrollar en algunos minutos ese recorrido. Porque vamos a hablar de quiénes deben, quiénes son los prestamistas, quién deben más, dónde están, qué montos, por ejemplo. Y sobre todo porque hay una placa síntesis que nosotros vamos a compartir acá, que tiene que ver con el volumen de argentinos y argentinas que están debiendo y a quiénes les están debiendo, por qué vía lo han hecho. Y es realmente, realmente impactante. Así que, Diego, dejo abierta un poco la cancha para empezar a explicar algunas cosas que ustedes entienden que hay que tener presente.
6: Bueno, ¿qué tal? Cuando un fenómeno de estas características ocurre, digamos, uno lo último que puede pensar cuando afecta a tantas personas de golpe es que es un producto de las personas y uh-huh. no de las condiciones sociales y económicas que imperan en nuestro país. De golpe, digamos, este crecimiento de la mora no es porque hay mayor uso del crédito, porque el crédito ya se usaba como mecanismo, ¿no? Las personas venían usando tarjeta, venían usando cuotas. Las cuotas uno puede pensar hace mucho tiempo, desde la hora 12, ahora 20, ahora...
4: Claro.
6: Hace mucho tiempo, no es algo nuevo para nuestra población el crédito, uh-huh. ¿sí? Algo cambió para que sea, digamos, este estallido de la situación de mora. Uh-huh. Entonces nosotros, digamos, lo que nos propusimos fue hacer ese recorrido para tratar de entender, digamos, de dónde viene la uh-huh. cuestión, ¿no?
4: No es que hay un movimiento de morosos, ¿no? Que se pusieron todos de acuerdo para entrar en mora en el mismo tiempo, digamos.
6: Exactamente, exactamente. Sí. Eso es algo que, digamos, ni son nuevos usuarios de crédito que antes que eran por inexperto, porque siempre la población lleva
4: claro.
6: muchísimos años usando el sistema de crédito, de distintos sistemas. Las mutuales existen hace mucho, los préstamos inmediatos existen hace mucho, los lugares de electrodomésticos existen hace mucho. O sea, y ya estábamos acostumbrados, digamos, uh-huh. ¿no? Desde el principio de este siglo, más o menos, o desde... Sí, al principio de este siglo estábamos acostumbrados. El tema es que hay una situación social que está impidiendo que la gran mayoría de la población, o que gran parte de la población pueda pagar. O sea, sobre un universo de 21 millones de personas que están haciendo el uso del crédito para el consumo, 6 no lo están pagando, ¿sí? Uh-huh. 6 de 21. Y lo que nosotros vemos es que casi la mitad de esta mora son son cantidades pequeñas en términos de monto de la deuda, ¿sí? Uh-huh. Del monto del capital de deuda, ¿no? Porque después el problema es que no existe información de la acumulación de intereses que eso generó, de los cargos, de todo eso, ¿no? Estamos hablando simplemente de cuánto se tomó de deuda y que no se pudo pagar. Entonces, al ver que es predominante el monto chico, vemos que se trata no de consumo suntuario, no de consumos de lujo, sino simplemente personas que tomaron para justamente para vivir, digamos, uh-huh. para poder seguir viviendo.
4: Consumo de sobrevivencia, digamos, ¿no? Claro. Que puede estar ligado a los alimentos, a un pagar un servicio, ¿no?
6: Son montos chicos, y si no se puede pagar un monto chico es porque se está muy mal. Y ahí es donde nosotros tenemos que ver de dónde viene la cosa. Uh-huh. Porque una cosa es no poder pagar 1.000.000 pesos. Bueno, sí, es difícil pagar 1.000.000 pesos. Ahora, cuando no podés pagar 90.000 pesos, claro, o 100.000 pesos, quiere decir que estamos hablando de un problema de ingreso de las personas. Entonces, uh-huh. por eso nosotros nos remitimos a qué fue lo que pasó y cómo fue el recorrido. Primero, digamos, la caída del ingreso que tuvo lugar con la devaluación de diciembre de 2024, apenas arranca este gobierno, una caída brutal en todos los ingresos, el sector privado, en los salarios del sector estatal, en las jubilaciones, y también después se fue deteriorando el ingreso por el lado de la caída de los puestos de trabajo, ¿no? Uh-huh. El desempleo. Vos imagínate, vos podés tener un crédito y quedar desempleado. Uh-huh. Entonces...
4: Lo llamativo es que los salarios más bajos, que siempre fueron los estatales, y las jubilaciones son los que más cayeron.
6: Son los que más cayeron, uh-huh. sí, sí. Y en el sector privado cayeron menos por las paritarias, por el ejercicio que tiene, digamos, la existencia del sindicalismo en nuestro país, que muchos... No quiero decir que no tenga que ser criticado, pero... Uh-huh. Pero es lo que marca la diferencia por ahí, en esas discusiones con las patronales, por recomponer el salario cuando hay procesos inflacionarios. Pero de todos modos, digamos, la caída, digamos, de más o menos, que eso, del sector privado, más o menos un 10%, significó, digamos, que las personas pasen de estar con lo justo a no alcanzar. Y cuando no te alcanza, empezás a endeudarte.
4: Sí, claro.
6: O sea, en realidad lo primero que nosotros observamos es la caída del ingreso. Después viene, que eso apenas arranca este gobierno, ¿no? Después viene la caída de los ahorros, uh-huh. o sea, el consumo de los ahorros. Es una fuerte caída de la cantidad de personas que tienen algún plazo fijo, ¿sí? Uh-huh. Disminuyó, pero muy fuertemente. Entonces vemos nosotros que pasaron, por ejemplo, de casi 5 millones a la mitad, uh-huh. a 2,6 millones. Entonces estamos hablando de más de 2 millones de personas que dejaron de tener ese colchoncito que tenían. Uh-huh. Eso les permitió un tiempo no endeudarse, pero a partir del 2025 se les terminó este colchón a todas estas personas y empezaron a endeudarse.
4: Uh-huh. Ahí, Diego, uno puede pensar también en oleadas, como que en algún momento se fueron sumando en oleadas este número o este universo de personas que tomaron deuda.
6: Claro, que en realidad, o sea, venían con mecanismos, pero con el plazo fijo iban capaz que pagando la tarjeta.
4: Claro.
6: Uh-huh. Y después viene, digamos, un fuerte proceso en el cual las deudas tomadas a partir de 2025 entran a tener un gran problema, sobre todo el aumento de las tasas de interés que hubo en la época de las elecciones, que subió uh-huh. bastante el dólar, el gobierno para contener eso subió las tasas, y eso encareció muchísimo el crédito, uh-huh. porque vos cuando vos consumís a crédito, estás pagando más caro los productos.
4: Claro.
6: porque eso siempre tiene algún recargo, digamos, que bueno, no te lo cobra el comerciante, te lo cobra la tarjeta o el banco, ¿no? Pero bueno, pero estás pagando más caro el producto por la forma de consumo. Entonces, cuando vos vas a esa forma de consumo y entras ahí, bueno, el problema es que podés tirar un mes, dos meses y después vas a tener problemas, porque vos tu problema no viene de un problema financiero, sino económico. No tenés ingresos suficientes. Y encima se te acumula la cuestión de los intereses, como no llegaste y pagaste el mínimo para no quedarte sin plata para pagar los impuestos, los servicios, etcétera, la comida. Bueno, pagás el mínimo en la tarjeta y el rollo que se te entra a hacer con esto o recurrís a otro crédito para cubrir ese, te entra a hacer un rollo que uno podría decir, bueno, si es una persona que le ocurrió, bueno, puede ser una persona despistada. Ahora, si son 6 millones de personas las que están en esta situación, cuando normalmente es mucho más bajo esa proporción, saltó, digamos, uno ve la curva y salta como loco la cantidad de personas que están en mora, más que se duplicó, digamos, en este último año, además. O sea, el problema de la mora viene de antes, pero el salto más fuerte y llegar, digamos, ahora es... Si nosotros lo medimos en personas humanas, es el 28%, casi el 30% de las personas que adultas que usan el sistema de crédito, que son casi todos, digamos, bueno, un tercio no lo está pudiendo pagar, entre un cuarto y un tercio. No están pudiendo pagar y eso se acumula, bueno, obviamente, la problemática, pero nosotros lo que hicimos es eso, digamos, ir para atrás y decir, bueno, ¿de dónde proviene? Porque ¿cómo vamos a solucionar este problema? Sí, tiene que ver con la desregulación de tasa, tiene que ver con esto de que vos querés pagar vas a la tienda, a cualquier lugar, al súper, querés pagar con Mercado Pago, no te alcanza, y Mercado Pago te ofrece por apretar un botón pagarlo en cuota y poder llevarte la mercadería a tu casa. No tener que devolver la carne, no tener que devolver los fideos, lo que vos compraste en el súper, ¿no? La leche, etcétera. Entonces vos pagás ahí con el botoncito y te andan cobrando tasas que son un delirio. O sea, porque una cosa es el crédito bancario, cuando vos comprás tenés más o menos un 4% de tasa de interés y estas fintech te están cobrando un 9% por pagarlo así. Entonces es una locura.
4: Como mínimo el doble.
6: Y como hay un proceso de precarización, nosotros sabemos que un 43% de la fuerza laboral está trabajando en condiciones de precarización, digamos, del trabajo no registrado y demás. Es gente que no tiene para comprar en cuotas con el banco, sino que tiene la fintech, ¿no? La que tiene o Naranja, o Mercado, esas cosas que le dan crédito, digamos, pero con unas tasas que son usurarias.
4: Diego,
6: por encima de lo que se tendría que cobrar.
4: Si se quiere, este proceso está marcado por una novedad y tiene que ver con ese nuevo prestamista, vamos a decir.
6: Sí, eso es clarísimo, digamos. Eso, por ejemplo, la fintech es el 23% el porcentaje de la mora.
4: Claro.
6: ¿Y sabes cuál es la deuda mediana, digamos, la que está el 50% arriba, el 50%, o sea, más de la mitad de las personas, cuánto deben? Menos de 176 mil pesos.
4: Claro, eso.
6: Entonces vos te das cuenta
4: son montos
6: que es
4: muy bajos.
6: Bajo ingreso. ¿Por qué? Porque no puede pagar una deuda tan baja.
4: Ahí le pido a Manu, que tenemos una de las placas, que es un poco es la placa que compartió también el informe general de esa, mira, muy bien, Manu. Esta que compartió también el informe general de Mate, que estuvieron distribuyendo también en el día de ayer, un poco también me motivó a la charla con Diego, porque hay uno en esta placa puede entrever que bueno, las deudas se tomaron con, al menos uno podría decir, 10 espacios están identificados. Y ahí uno puede ver los volúmenes de dinero, algo que destacás recién vos, Diego, de montos muy bajos con el crédito no bancario, con la fintech, y también con el porcentaje de personas, ¿no? que están ligadas a esas tomas de deuda.
6: Exactamente. Nosotros en el informe ese que vos anunciabas, deudores.mateconomía, uh-huh. en la placa 7 de ese informe uh-huh. está la misma placa, digamos, que está ahí en el Infomate, uh-huh. pero con el monto de la deuda mediana. La deuda mediana uh-huh. se le llama la que tiene el 50% de los deudores por debajo.
4: Mira, es la placa que estamos viendo ahora, esta que estás contando.
6: Perfecto.
4: Y, abajo de todo, digamos, dice crédito rápido no bancario. Hay un punto rojo con un 56%. Contanos eso, Diego.
6: Bueno, ese es el crédito, ese junto con el otro no bancario, qué sé yo, que son estos prestamistas así que aparecen, empresas que te prestan en el momento, uh-huh. A sola firma, que son de dudosa procedencia, que por ahí son nuevas todo el tiempo.
4: Locales o pequeños, sea, en zonas céntricas, ¿no? En lugares comerciales. ¿Eh? Uh-huh. Exacto, locales sí, pequeños, ¿no?
6: Pequeños localcitos. Uh-huh. Sí. Dentro, como prácticamente tienen una mesita, un local chiquito, ponen un cartel y te prestan por el DNI, por presentar el DNI, se te prestan. Uh-huh. Y bueno, en ese sector, digamos, obviamente que es el que cobra las tasas de interés más altas y tiene un nivel que supera en el 50%, o sea, 56% quiere decir que más de la mitad de los que caen ahí no pueden pagar. ¿Y eso de qué te habla? Que son probablemente deudas tomadas de algún modo para cubrir otras deudas. Es como la última a la que se va, ¿no? Que es
4: claro.
6: la cara y demás, y decir, bueno, a ver, ¿quién me presta para que no me corten la billetera, porque yo tengo una changa y cobro con la billetera? Entonces, si me pagan en la billetera y tengo deuda, no puedo cobrar porque me la saca enseguida la plata. Entonces, ¿qué es lo que hace la mucha gente? Toma créditos para pagar créditos. Uh-huh. Y estos son los de última instancia, estos son los que ya están en el horno, digamos,
4: uh-huh.
6: ¿no?
4: Diego, ¿se puede conocer el número de personas que llegaron a esa situación? O sea, que tomaron varios créditos en varios lugares y en definitiva también continúan en una lógica de mora.
6: No, la cantidad de personas que están en esa situación dentro no tenemos uh-huh. el dato.
4: Pero es un número, es un número fino que se podría reconstruir en algún momento o no.
6: Yo creo que sí, que bueno, el Estado tiene las herramientas, ¿no?
4: Claro.
6: Lo que trabajamos nosotros hasta ahora no lo pudimos ver a eso, pero creo que eso es relativamente fácil de reconstruir porque son por DNI, por CUIT, digamos, o sea, no debería ser imposible uh-huh. si el Estado decide tomar en sus manos la resolución de esta problemática. Por eso es lo importante, digamos.
4: Claro.
6: O sea, nosotros hacemos este estudio no para solamente para poder graficar la situación, sino también para que pensar en qué tiene que ocurrir, qué cosas habrá que hacer para que...
4: ¿Cómo se va a desarmar esto, no?
6: Problemática, ¿no?
4: Claro, ¿cómo se va a desarmar? Lo pienso también
6: ¿Cómo se va a desarmar? Uh-huh. O sea, que por un lado vos vas a tener que ver el tema de... bueno, primero actuar sobre la emergencia, ¿no? Estas personas que estar en mora es una situación de desesperación para cualquier persona. Resolverla en lo inmediato. Con hay muchos proyectos dando vueltas, pero básicamente que los prestamistas se hagan cargo uh-huh. en parte de haber prestado de un modo irregular, de un modo que no contempla, digamos, ni las tasas de interés que tendrían que ser de acuerdo a lo que es la inflación, por ejemplo. Uh-huh. Y después, bueno, obviamente esos intereses de mora, resarcitorios, todas cosas que entran a cobrar y cobrar y cobrar, que es una locura. Uh-huh. Entonces, en ese sentido, hay algo que atender en la emergencia. Después, la regulación para que esto no pueda ocurrir desde el punto de vista del abuso de las entidades que prestan, que no cualquiera pueda prestar, que uh-huh. el que presta tenga que cumplir determinadas reglas, y después lo más importante de todo, que es cambiar la situación que llevó a esto, que es la situación de los ingresos, la
4: claro.
6: recomposición de los ingresos de los hogares argentinos, uh-huh. tanto desde el punto de vista de los salarios, como las jubilaciones, como la generación de empleo registrado, que es lo que se... A ver, estamos hablando de más de 300.000 puestos de trabajo registrados que se perdieron. Entonces, también, digamos, tenemos que contemplar esa situación.
4: Nadie va a salir de claro, nadie va a salir de su mora ni se va a lograr desendeudar si no logra obtener mejores ingresos. En definitiva es eso, ¿no?
6: Y tenemos que poder vivir de nuestros ingresos y no de que nos presten, digamos. No tener que recurrir al crédito. Obviamente el crédito se justifica, qué sé yo, si querés, no sé, el que quiera comprar un auto. Puede ser, no sé, algún electrodoméstico, algo medio caro que se pueda pagar en cuotas, digamos, pero no el crédito, no se puede comprar la comida en cuotas, digamos, o sea, eso no puede pasar más en la Argentina, no debería estar pasando.
4: Diego, la última te hago, porque esta semana, por ejemplo, estuvimos hablando con trabajadores y trabajadoras de reparto de aplicaciones, que se identificó como un sector también que entró en mucha deuda y en mucha mora con Mercado Libre en particular. Ustedes tienen ahí en el informe un apartado, la comparación de Mercado Libre y su rol en Argentina con el resto de Latinoamérica es realmente impactante. Yo le pido ahí a Manu también que comparta la placa de la página 13. Contanos un poco ahí también cómo pensar Mercado Libre, ¿no?, en esta situación.
6: Bueno, Mercado Libre aparece con una careta del lugar vinculado al comercio, cuando en realidad es una gran empresa financiera. Por un lado, digamos, gran cantidad de sus ganancias, digamos, dos de cada tres pesos en facturación tiene que ver de la empresa, tiene que ver con prestar plata.
4: Con prestar plata. No con ventas. Claro.
6: No con ventas. No, porque no con ser intermediario. Como intermediación de las ventas, tiene un tercio. Y dos tercios prestando plata. O sea, nosotros tenemos siempre en la clasificación de las empresas a qué rubro pertenecen, uno tiene que identificar cuál es su actividad principal. Y bueno, claramente su actividad principal es hacer préstamos y eso corresponde a los bancos, no a las empresas de intermediación del comercio. Entonces, como aparece como una plataforma que facilita el comercio, lo cual es cierto que hace eso, con esto del que puede vender en forma directa, cobra una comisión, tiene hasta mecanismo de envío, qué sé yo, tiene todo eso, es verdad, pero el tema es que eso es un tercio de la empresa. Los otros dos tercios en Argentina son prestar plata. Entonces tiene que tener regulaciones propias de quien presta plata, quien se dedica a prestar plata, y lo otro será una actividad secundaria que tiene. ¿Cuál es? Pasa que están mezcladas las cosas ahí, ¿no? Porque en este prestar plata está vinculado también a la compra de bienes o a pagar, que vos podés usarlo como billetera también, y podés pagar con plata en cuenta, pero también podés pagar con cuotas, digamos. Entonces ahí te están prestando. Eso, digamos, va, qué sé yo, por ejemplo, el ejemplo en Brasil es PIX, que es estatal. O sea, que es el Estado, tiene que ser el que esté presente en esa... Porque es una... Con las nuevas tecnologías y demás... vos tenés que eso va a estar al alcance de todas las personas, en cada celular hay una aplicación, digamos, que de este tipo. Entonces eso, la solución que encontraron los brasileños fue hacer una empresa estatal, y la empresa estatal no puede pavear con esto, digamos. No puede abusarse del propio pueblo, digamos, ¿no? La empresa estatal, como es estatal, su finalidad, digamos, es brindar un servicio, no obtener una rentabilidad empresaria.
4: Y Mercado Libre se vendió un poco como, en este proceso sofisticado que decís de compra, intermediación y toma de deuda, se vendió como bueno, un espacio democrático en donde cualquier persona, cualquier ciudadano puede acceder, y el resultado no es ese. El resultado en definitiva es otro. Es impactante la placa en donde en Argentina como fintech y como prestadores de guita duplican al resto de los países de la región.
6: Exactamente, uh-huh. Sí, cuando, o sea, es inverso el mecanismo en, uh-huh. en otros lados. Pero porque en otros lados también la población tiene una oferta, sobre todo Brasil, que es el lugar que más peso tiene,
4: claro.
6: tiene una oferta estatal de billetera. Entonces, en ese sentido, no se le puede entregar, digamos, en bandeja a la población, a una empresa. Uh-huh. Y la situación de los repartidores es algo tremendo, porque gran parte de su endeudamiento está vinculado a que se tienen que comprar su medio de trabajo, digamos, sí, sí, sí. O sea, su capital, uh-huh. que es la moto, la bici, en caso de tener moto, cargarle nafta. Todo eso, digamos, tiene que salir de su bolsillo y muchas veces tiene como sus ingresos son muy bajos en relación a lo que tienen que hacer, a vivir y demás, bueno, terminan endeudados y después no pueden pagar porque no. Porque si vos compras, o sea, qué sé yo, normalmente cuando uno trabaja es empleado y es el dueño uh-huh. de la empresa. Tendría que ser pedido ya la empresa que compra las motos, la que compra la nafta, etcétera. Pero acá está todo descargado en el bolsillo del laburante. Uh-huh. El laburante es el que tiene que comprar uh-huh. los medios de trabajo.
4: Nos han contado que bueno, han entrado en créditos de 700%, por ejemplo, en refinanciación, que es impresionante, ¿no? Para el cambio de motos, por ejemplo.
6: Ah, sí. Bueno, ese es el tema, digamos. Ese es el tema, el de las motos. Yo he visto así, uno pasa por una vidriera de un lugar que vende y es simplemente mirar el ofrecimiento que te hacen y por 12 cuotas te duplican uh-huh. lo que tenés que pagar, cuando la tasa de interés en Argentina no podría ser más del 30%.
4: Uh-huh. Te agradezco, Diego, la charla. Me parece que hicimos gran parte del recorrido. Tiene el informe un montón de detalles, es amplio y se nota que también, bueno, tiene acumulado mucho del laburo que vienen haciendo mensualmente desde el mirador de la actualidad del trabajo y la economía. Me parece que es importante tenerlo ahí presente y estar atento también, tener a mano este informe para tratar de comprender también los debates que se van a venir legislativos, esperemos, para traccionar esto que venías destacando. ¿Cómo va a ser desarmar este ovillo o esta bola que se armó de endeudamiento y morosidad en la Argentina? Dejo abierta siempre la posibilidad de seguir charlando.
6: Bueno, Pablo, te agradezco yo y bueno, te mando un abrazo y siempre a disposición para poder charlar.
4: Bueno, lo escuchaste aquí a Diego Kaufmann, forma parte de este espacio de economistas, también multidisciplinario, identificados con la provincia de Santa Fe, muchos de ellos rosarinos. Se llama Mirador de la Actualidad del Trabajo y la Economía, cita habitual, casi mensual, que tenemos aquí en Cruce y en Aijuna en particular. El último informe sobre deuda y morosidad, implacable, lo hemos compartido en partes. deudores.mateconomia.com.ar.
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4: Bueno, te dije que se viene el Vera Rock en la hora anterior y los tipitos van a ser quien cierren la edición de este año 2026 el domingo a las 22 horas, después de un montón de bandas locales, de lo que se te ocurra, van a cerrar los tipitos. Nueva canción, Todo de mí.

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5: Bien, deportes y otras yerbas. Llega el botón de Diego Restucci. ¿Cómo anda, Diego? ¿Bien?
6: Ya arrancamos mal, Martín. Bueno, ¿cómo va a decir botón al aire?
5: ¿Usted no es el referí?
6: No, yo nada que ver. Ah. No, de última dígame vigilante, buchón, pero botón. Feo botón.
5: Bueno.
6: Muy feo.
5: Disculpe, vamos de vuelta. Bueno, deportes ver, y otras yerbas, llega aquí con nosotros para hablar de los deportes el periodista Diego Restucci. ¿Qué tal? ¿Cómo anda, Diego?
6: ¿Cómo le va, estimado Martínez? Muy bien. Qué buen músico que es Willy Piancioli. Qué buen músico,
5: sí,
6: qué buen productor.
5: Claro,
6: qué linda canción la de los Tibitos.
5: No, el último disco se llama Boludo.
6: ¡Epa!
5: Sí, no tiene.
6: Venimos.
5: No tiene un lindo. Se llama así el disco, no tiene un lindo nombre. Pero una canción es mejor que la otra. Es implacable, ¿eh? Un discazo.
6: Hay que tener en cuenta que estos muchachos tocaban en la Yeca. En Mar del Plata. Uh-huh. Tocaban en la calle para que la gente le tire la moneda. Y fíjense ahora, tremenda banda los Tibitos.
5: Sí.
6: Bueno, no sé por qué, me quedo eso ahí picando y
5: se lo tengo. Sí, claro, porque es un tema.
6: Arranca. Sí. Arranca la fecha 8 del torneo clausura de la Liga Profesional. Hoy habrá 3 partidos. El primero de ellos, muy tempranito, 5:45 de la tarde. Estudiantes de Río Cuarto recibiendo a Sarmiento de Junín. Ambos peleando por no descender, obviamente, así que es un partido interesante para ver. 7 de la tarde, el último campeón del fútbol argentino, Belgrano, va a estar recibiendo a Huracán. Y a las 7 de la tarde también, Platense, Vicente López, va a estar recibiendo al Deportivo Riestra. Mañana, uh-huh, Aldo Civi Banfield, Gimnasia Tigre, Gimnasia de Mendoza Boca, San Lorenzo, que puede llegar a cerrar su incorporación como técnico nuevamente a Rubén Darío Insúa. Durante el día de hoy va a estar recibiendo a Talleres. 9:15 de la noche del día de mañana, Vélez Estudiantes de La Plata. El domingo, clásico rosarino, separa la ciudad, la segunda ciudad más habitada después del conurbano, Rosario.
5: Sí, sí.
6: Se frena a las 14:45 del domingo, ya que juegan Central y Newell's en Arroyito. 5 de la tarde para Central Córdoba Independiente. 5 de la tarde del domingo para Lanús y Defensa y Justicia. 7:15 de la tarde del domingo, River va a estar recibiendo a Independiente Rivadavia. Y a las 9:30 de la noche, Racing va a estar recibiendo a Atlético Tucumán. Se cierra, uh-huh, todo el lunes, pero eso quedará para el lunes, Martínez.
5: Bien.
6: Cuando
5: ¿quién se además, queda?
6: Repasemos lo que dejó la fecha.
5: Sí, ¿quién se queda sin técnico? ¿Quién se queda sin técnico esta fecha?
6: A ver, Aldo Civi ya se quedó sin técnico.
5: Sí.
6: Y yo le diría que si a Racing no le va bien, puede que Bojoda tenga que dar un paso
5: al costado. Bien, lo encontró.
6: Sí, y si Racing está anteúltimo en el grupo B, viene de, en los últimos 5 partidos, 4 derrotas y un empate.
5: Uh-huh. Upa. Sí,
6: y además no tiene identidad de juego. Racing no tiene identidad de juego, y recordemos que hasta hace no mucho tiempo atrás, estamos hablando de un semestre atrás, no solo tenía identidad de juego, sino que peleaba todo lo que jugaba Racing, uh-huh, con Gustavo Costas a la cabeza. Bueno, yo creo que
5: lo contradigo.
6: No ha encontrado.
5: Lo contradigo. Sí. ¿No lo van a bancar al técnico hasta el Racing Boca de Copa Argentina?
6: Epa. Falta un montón para el partido.
5: Sí, falta un montón, es verdad, es verdad.
6: No sé. Yo creo que sí, que si no le va bien, seguramente, por lo menos va a empezar el rumrum a crecer como, o por la salida, mejor dicho, de Juan Pablo Bojoda, que hasta ahora, insisto, no ha encontrado la forma de juego para que un Racing que está mal vuelva a estar en el primer plano. Por lo pronto es lo que... Usted me pidió un análisis y yo se lo estoy dando.
5: No, para está mí, perfecto, está
6: si
5: perfecto.
6: Si alguno se va, será...
5: Sí. Muy bien.
6: Ojo. Ahora que estoy pensando, al que le vaya mal entre Central y Newell's, también, ¿eh? Almirón y Kudelka. Almirón no lo quiere mucho la gente de Central.
5: Uh-huh.
6: Si pierde para colmo de local, y podría llegar a ser también la salida de Almirón, ¿eh? Uh-huh. Del equipo rosarino.
5: Al final,
6: veremos qué sucede.
5: La cuerda está floja para un montón de gente.
6: Va Para varios, no hay demasiada paciencia en el fútbol argentino. Martínez, mañana, a las 10 de la mañana, ¿qué tiene que hacer?
5: Mañana sábado 10 de la mañana.
6: Mañana sábado 10 de la mañana, ¿qué tiene que hacer?
5: No, así urgente, no. ¿Algo que puedo hacer en casa? Bueno, tengo una gotera, Diego, tengo una gotera en casa, pero bueno, no lo puedo solucionar yo.
6: Mientras intenta arreglar la gotera o que venga alguien a solucionar la gotera, a las 10 de la mañana se sienta frente a la tele, prende la televisión pública, al fin la televisión pública va a estar cubriendo algo que corresponde, se pone a mirar el debut de la selección argentina en el Mundial Sub-20 femenino. Mañana arranca el recorrido de las pibas Sub-20 en el Mundial de Polonia, justamente van a estar debutando contra el equipo local, luego van a estar jugando contra Benín y contra México, pero mañana a las 10 de la mañana arranca el primer campeonato posterior a la finalización del Mundial, el primer campeonato internacional posterior a la finalización del Mundial de mayores masculinos. Vuelve a jugar la selección argentina un Mundial Sub-20 en la rama femenina y mañana 10 de la mañana va a estar jugando contra Polonia. El martes contra Benín, 10 de la mañana, y el viernes que viene, viernes 13, a la 1 del mediodía va a estar cerrando la fase de grupo contra México. Así que lindo para ver, y todos los partidos de la selección argentina en este torneo van a ser emitidos por la televisión pública.
5: Espere, que quiero meter la cuchara, ya que habló de fútbol de mujeres, porque está definiéndose el fútbol de la liga femenina de reserva. Y Quilmes juega con Almagro la final y va a ser este día sábado. Así que quería meterlo ahí porque la directora técnica Joana Rojas del equipo de Quilmes, de las mujeres, es la hija de alguien que labura acá en La Moreno. No quería perder la oportunidad.
6: Bien ahí, bien ahí. Bueno, esperemos que las cerveceras le ganen a Almagro y asciendan a primera división, ¿por qué no?
5: Sí.
6: Ojalá, ojalá que sea así. Bueno, salto rápidamente a la Fórmula 1. Hace un ratito terminó la primera práctica libre en Monza, circuito que vio debutar a Franco Colapinto hace un par de años con Williams. Noveno terminó en la primera práctica libre. Buena perspectiva para un Colapinto que va a tener un montón de actualizaciones en su auto, que ya habían sido probadas por Pierre Gasly, que hoy no estuvo en pista porque fue reemplazado por Paul Aron. Esto es a partir de una reglamentación impuesta por la Federación Internacional del Automóvil, que a cada tanto un piloto titular tiene que dejarle a los pibes, a los que vienen por detrás, el asiento para que giren, para que vayan sumando experiencia. Por lo tanto, Colapinto anduvo bien, noveno es un buen resultado en práctica libre, porque en general la primera práctica libre el auto está verde, por decirlo así. Se le van después metiendo cositas como para que mejore el rendimiento, la velocidad final y demás, así que un noveno puesto es bueno pensando en la carrera que se va a disputar el próximo domingo a las 10 de la mañana. Hablando de Alpina, hablando de Gasly, hablando de la Federación Internacional del Automóvil, hoy por la mañana, la FIA decidió quitarle el podio que había conseguido el piloto francés en Mónaco, un podio que había sido apelado en su momento por el resto de las escuderías, porque supuestamente el compañero de Colapinto había infringido la velocidad de acceso a boxes. Alpine en su momento apeló, consiguió que se sostenga ese tercer puesto hasta hoy. Hoy la FIA determinó que se le quita ese tercer puesto al piloto francés, se lo manda al séptimo puesto, que fue como terminó en carrera con la sanción impuesta en ese momento, así que pierde puntos no solamente Gasly, sino también la escudería de la cual forma parte Franco Colapinto. Por lo pronto, lindo para ver, insisto, en lo que se llama el templo de la velocidad, el circuito de Monza en Italia, uno de los grandes premios más importantes de la temporada, va a estar corriendo Colapinto el próximo domingo, además ya sabiendo que el año pasado será piloto titular a lo largo de todo el torneo.
5: Muy bien, te mando un abrazo, Diego, nos vamos a estar reencontrando el próximo lunes, si todo sale bien, ya un poco con resumen de gran parte de la fecha. Vos me mencionaste a los DT de Rosario, de Newell, de Racing, y acá se han sumado también la banda independiente que tenemos. Dijo, ojalá que Independiente también eche al técnico. No, muy duro.
6: Espere, segundo partido.
5: Pero es así.
6: Michael Jackson. No,
5: esta gente tiene menos paciencia, Diego. Dejate.
6: Joder. Sí, banque. Bueno. Un poco que recién empieza todo, che.
5: Buen fin de, Diego, un abrazo.
6: Buen fin de.
5: Ahí estaba, Diego Restucci y los deportes. Algunas cositas de los deportes, Mirá que dio buenas recomendaciones para que te tomes un tiempito de algo de lo que te contó. Si es de fútbol local, si es del fútbol de mujeres, el arranque de la sub-20, si es un poco de automovilismo, si tenés la casaca de Colapinto puesta. Nos vamos a estar reencontrando el próximo lunes, como siempre, a partir de las 8 del día. Se quedan con todo el recorrido, largo recorrido hasta las 18 en cruce. Se viene Pablo Vin, la patria de las moscas, y todo el equipo de FM en tránsito. El abrazo grande a todo el equipo aquí también que estuvo bancando la semana. El lunes volvemos. Un abrazo, buen fin de semana.

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0: Milei está funcionando en modo Galtieri. Uno puede hacer un paralelismo perfecto de las actitudes, posiciones que tuvo la dictadura. La idea de que entre Gran Bretaña y Argentina, Estados Unidos iba a elegir a la Argentina. Eso no ocurre. Hoy hay una idea en el gobierno de Milei de que entre Gran Bretaña y Argentina, Trump podría elegir a la Argentina. Lo segundo es que así como Galtieri en el año 82 tenía un escenario muy crítico, económico, social, había ya las primeras movilizaciones pro-democracia, hoy Milei está en una situación muy crítica. La Argentina está en una situación económica, social, más que crítica. Eso repercute mucho en la política. Galtieri pretendía perpetuarse en el poder. Milei quiere ser reelecto. Galtieri, durante la guerra, decía, estamos ganando. Y Milei viene diciendo sobre Malvinas que su gobierno está ganando, que su gobierno tuvo logros que ningún gobierno había tenido, cosa que es absolutamente falaz. ¿Cómo era falaz la afirmación de Galtieri de que estábamos ganando la guerra?
1: Buenos días, bienvenidos, bienvenidas a la Patria de las Moscas en la cadena de comunicación y cultura Cruce. Tomamos la posta desde FM en Tránsito de Castelar, después de la primera parte de la transmisión conjunta en Radio LED y en Radio Aijuna. Y ahora la continuidad desde el estudio Nora Cortiñas, Castelar, República Argentina, con Urbano Bonaerense en el marco de la transmisión de las radios universitarias y comunitarias. Después contamos cómo sigue el resto de la programación para quienes sean nuevos, nuevas en esta experiencia radiofónica que vamos a compartir. Pero arrancamos el programa de hoy de La Patria de las Moscas, temporada número 20, con la hipótesis de conflicto que está dando vueltas después de ayer con la conferencia con la cadena nacional del presidente de la Nación, Javier Milei, sobre el tema Malvinas y la hipótesis de conflicto Milei en modo Galtieri, que lo dijo ayer el ex integrante de la Cancillería Argentina en la Oficina de Asuntos de Malvinas y Atlántico Sur, Guillermo Carmona, ex secretario de Malvinas, Antártida, Política Oceánica y Atlántico Sur del Ministerio de Relaciones Exteriores durante el gobierno anterior. Carmona estuvo acá en La Patria de las Moscas, hablamos un buen rato con él en lo que era la previa del discurso de Milei, y todo lo que Carmona anticipó se cumplió, o por lo menos esa es la lectura que hacemos por aquí. La jugada del gobierno que pone a Milei en un lugar donde pretende recuperar, desandar, quitarse de encima el sayo, el mote, el calificativo de antipatria que le puso el pueblo a partir de todo lo que pasó en los últimos tiempos. Estaba claro desde el comienzo, pero bueno, a veces los pueblos tardan en conectar. Conectaron y Milei quiere sacarse de encima ese eslogan para las elecciones, para tratar de reelegir. Pero hay un montón de otras cosas más que Carmona nos explicó y que otros referentes están pensando en estos minutos, en estas horas, después de la presentación de Milei. Carmona dijo, repito, que Milei está funcionando en modo Galtieri. Galtieri, el general borracho que llamó a la guerra de Malvinas para salvar su gobierno. Esa es la lógica del galtierismo de Milei, ¿no? Milei tiene la misma idea de la dictadura, de que entre Gran Bretaña y la Argentina, Estados Unidos va a elegir a Argentina. Galtieri apostó a eso y perdió, porque Estados Unidos mantuvo su alianza con Inglaterra, más allá de que venía apoyando una dictadura militar completamente servil a los intereses yanquis en aquellos años 80. Galtieri recurrió a la causa Malvinas cuando su gobierno se caía a pedazos, estaba en crisis económica y social, venía a la democracia, era inevitable la vuelta a la democracia. Bueno, y Galtieri, para salvar su gobierno, para buscar apelar a una cohesión nacional que incolumne a todos los sectores detrás de su liderazgo, entre comillas, bueno, llamó a la guerra de Malvinas. Hizo esa sonada de ocupación militar de las islas que duró lo que duró, la expectativa de que dure el gobierno militar, ¿no? Todo lo que pasó en la guerra ya lo hemos contado, ya lo sabemos, nos lo cuentan los sobrevivientes, los veteranos, los héroes de las Malvinas, y son la voz principal que hay que escuchar en todas estas cuestiones. Bueno, todo esto ayer dejó bastantes sorpresas, ¿no? Porque de todas maneras hay que decir que varias cosas que anunció Milei son las que esperaban todos los sectores de la defensa de la soberanía nacional desde el comienzo del mandato de Milei. Planteó como novedades cosas que ya existían y que él venía incumpliendo y venía mirando para el otro lado. Por ejemplo, hizo una declaración que nunca había hecho así tan contundentemente. Dijo Milei que las Islas Malvinas son argentinas por historia y por derecho. Remarcó que formaron parte del territorio nacional desde los orígenes del país y calificó la ocupación del Reino Unido de 1833 como una situación colonial. Antes decía que perdimos la guerra, que la Thatcher era su ídola porque supo ganar la guerra y a nosotros nos tocó perder, y bueno, que había que resignarse a esa situación. Y acá viene algo muy importante: negó todo derecho a la autodeterminación y al reclamo a los kelpers, por ser, dijo textual Milei, población implantada. Antes decía que había que escucharlos, que había que convencerlos para que voten con los pies, para que elijan ser argentinos ellos, porque eran una población que requería y merecía el respeto. Bueno, no, ahora dijo que son ingleses, dijo que son población implantada y que no hay que escucharlos si no tienen ningún tipo de derecho para estar en nuestras islas. Bueno, lo que la teoría nacional dijo siempre sobre esa colonización, ¿no? Milei cambió 100% el ángulo de interpretación o de abordaje discursivo de la realidad a Malvinas. Anunció el envío de un proyecto de ley al Congreso para modificar la ley actual que hay para sanciones a empresas con actividades comerciales con las Malvinas. Hasta ayer no aplicaron ninguna sanción, existiendo esa ley, no la aplicaron. Y no solo eso, sino que dejaron amarrar un buque británico en Tierra del Fuego. Ayer estuvo Milei en Chile, y entre muchas cosas que pasaron en Chile, que también después podemos retomar, porque lastimó a nuestro pueblo hermano banalizando la dictadura de Pinochet y el asesinato de Salvador Allende, la muerte de Salvador Allende, el suicidio inducido de Salvador Allende. Pero además, Chile anunció que va a establecer un nexo entre Punta Arenas, en la Patagonia chilena, con Malvinas directo. Y eso es parte de lo que ayer Milei dijo que íbamos a sancionar, ¿no? Cualquier empresa o cualquier estado que realice alguna actividad con las Malvinas va a ser sancionado. Ayer su amigo Kast, el derechista chileno, anunció eso y Milei no dijo nada, ¿no? No dijo que vamos a ejercerle sanciones a Chile. Interesante también que nombró a las empresas que no venía nombrando: el proyecto de exploración Sea Lion y la petrolera israelí Navitas, vinculada a exfuncionarios de Netanyahu. Milei dijo, la nombró a la empresa Navitas, que quiere impedir que empiece a extraer petróleo. Bueno, todo el decálogo de lucha por la soberanía que se venía exigiendo y se venía planteando, que ahora Milei lo toma como propio. Un hecho extraño quizás para muchos y para muchas. Pero bueno, para seguir desandando con todas las herramientas que nos han dejado, todos los testimonios, las entrevistas, partimos con Guillermo Carmona en el día de ayer en la previa, y después fuimos hilando con todas las voces. Bueno, claramente puede ser la teoría de lo electoral, ¿no? De Milei queriendo recuperar simpatía popular porque ve que en el terreno electoral muchas encuestas lo están dando para atrás y porque le pusieron ese mote de antipatria. Pero también está la geopolítica. Y Milei se está poniendo con esto en el furgón de cola de Trump otra vez, ¿no? Vuelve a ser el articulador. Es como una especie de muñequito de personaje de videojuego, y Trump tiene el joystick allá en la Casa Blanca. Trump aprieta a Inglaterra, ahora estamos en esa. Trump aprieta al gobierno de Londres porque no puso su 5% del PBI en la OTAN para la guerra contra Irán. ¿Y qué hace Trump? Para amenazar a Inglaterra, les tira las Malvinas por la cabeza, los amenaza con Malvinas. Les dice, miren que puedo rever mi posición histórica sobre Malvinas. Y Milei se cuelga de la movida. Lo que nos queda por dilucidar es si la idea es 100% argentina en la Casa Rosada de los estrategas de Milei, de montarse sobre estos dichos de Trump para abrir este capítulo de una etapa nacionalista de Javier Milei. Parece mentira, parece increíble. Bueno, lo es. O está todo digitado desde la Casa Blanca. Milei solamente es un vocero de la enemistad entre Trump y el Partido Laborista inglés, porque ni siquiera es con Inglaterra, es con el actual gobierno de Inglaterra, que le queda poco a ese gobierno de Inglaterra, también por muchas situaciones que están pasando en el país, como los problemas migratorios y todo lo demás, la economía, etcétera, etcétera, etcétera. Volverán los conservadores a Inglaterra seguramente en los próximos meses, antes de fin de año, tal vez. Entonces acá toda estrategia se empieza a caer a pedazos, ¿no? Porque si Milei lo único que quiere es que Inglaterra ponga plata en la guerra y lo apoye, y voltear al gobierno laborista para que venga un gobierno amigo, entonces cuando eso pase, el botín de cambio de Malvinas va a dejar de ser, ¿no? A Trump ya no le va a importar. También está el motivo económico, el motivo petrolífero, ¿no? Otras teorías que se cruzan con esta, hablan del interés de Estados Unidos en, bueno, definitivamente tomar Estados Unidos el control de todas esas actividades. Ayer Carmona nos decía, ya lo tiene ese control, ya lo tiene a través de Israel, a través de Inglaterra y a través de Milei. Pero bueno, es probable, es posible y es lógico que quiera Donald Trump directamente colocarse como el que maneja las fichas ya personalmente y no a través de interpósitos funcionarios de ocupación como son Milei, en este caso, que parece funcionar como una especie de virrey de los Estados Unidos en la República Argentina. Y lo más preocupante de todo, lo más sensible de todo, es que ayer Milei, entre todo este brote nacionalista que tuvo, habló de una doctrina de seguridad, habló de juntarnos todos, dijo, dejemos de lado las diferencias políticas, podemos discutir sobre cómo bajar la inflación, pero no sobre las Malvinas. Tiene razón, tiene mucha razón, pero se pone a la cabeza con una lógica de la construcción de un enemigo externo, que es Inglaterra, ¿sí? Nuestro enemigo histórico por Malvinas, pero ponernos en un lugar de tensión, ¿no? La construcción de una base naval en Tierra del Fuego, que la provincia de Tierra del Fuego está aplaudiendo porque le habían paralizado la construcción de esa base que venía del gobierno anterior, y la alianza militar con Estados Unidos, ¿no? Esto viene como a justificar una doctrina de seguridad nacional en la cual nuestro aliado Estados Unidos va a tomar el control de todas las cosas que tengan que ver con la defensa nacional. Y si uno dice doctrina, dice seguridad, y la palabra nacional por contraposición, bueno, la doctrina de seguridad nacional se llamó la lógica estratégica que impuso Washington, que impuso Estados Unidos, la CIA, a las dictaduras latinoamericanas. La doctrina de seguridad nacional construyó un enemigo externo que era el comunismo y enemigos internos que eran los que se asociaban supuestamente al comunismo, a los que los desaparecieron, los torturaron y se violaron todas las garantías ciudadanas y constitucionales y los derechos políticos. Bueno, vamos a una doctrina de seguridad nacional contra Inglaterra, donde de repente al jubilado que protesta el miércoles lo van a acusar de estar a favor de Inglaterra y por eso van a legitimar su represión, su detención. Los partidos políticos o los sindicatos que luchen contra la desindustrialización van a ser puestos en el lugar de enemigos de la patria porque hay un conflicto externo en el cual la doctrina de seguridad nacional nos dice que tenemos que estar todos detrás de la Argentina, detrás del presidente, en la defensa, en esta lucha contra Inglaterra. Inglaterra pasa a ser como una especie de espejismo dibujado en el horizonte, un cuco contra el cual vamos a pelear. Nunca vamos a pelear con Inglaterra y no tenemos que pelear con Inglaterra en términos militares, sino en términos diplomáticos. Pero bueno, es la gran excusa para que todo aquel que se oponga al gobierno nacional pase a tener una estigmatización que permita, habilite, justifique la represión, la persecución, el silencio, ¿no? Algo de lo que ya viene sucediendo, pero ya buscando un consenso popular con Inglaterra como excusa, con el enemigo exterior como excusa y con algo tan caro, tan sensible y tan argentino como la soberanía de Malvinas y la reivindicación como mascarada, ¿no? Una trampa bastante perversa. Veremos. Por eso decimos que es un caballo de Troya, ¿no? Ese es otro título de esta teoría y de esta hipótesis de conflicto en la patria de las moscas. El caballo de Troya es la soberanía de Malvinas para que venga Estados Unidos y para que venga una nueva doctrina de seguridad nacional en el marco de un nuevo plan Cóndor que está evidentemente caminando por el continente. En definitiva, fuera de todos los pensamientos, conclusiones que podamos sacar, el fondo es la causa y el fondo es el reclamo argentino por la soberanía, el reclamo por nuestras islas y luchar porque no se lleven nuestro petróleo y recuperar ese territorio para el bienestar del pueblo argentino, no solamente para que tengamos el mapita completo, ¿no? Sino por lo que representa territorialmente, económicamente y soberanamente las Malvinas. Si vamos a recuperar las Malvinas, entre comillas, para que Trump ponga una empresa petrolera y buques para pelear con China y de ese petróleo no viene nada al pueblo, bueno, es lo mismo que no recuperarlas, no es una recuperación, es una extranjerización todavía peor, porque pasa a legitimarse en una supuesta soberanía la entrega de la patria, la entrega de ese pedazo de la patria. Entonces la soberanía en Malvinas es completa y es con el pueblo pisándola, trabajándola y recibiendo los beneficios de todas esas riquezas y recursos naturales. Así que atentos con el caballo de Troya que viene marchando por las calles de nuestro país.
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0: Tenemos como vía de comunicación el 1541-65-8252, directa, para dejar mensajes. Si quieren opinar, estamos tratando de armar el cubo mágico de la interpretación. Nos interesan todas las opiniones, incluso más todavía las de ustedes y las nuestras, ¿no? Que somos gente común y corriente del barrio, que camina, que va al almacén, que se sube al tren, que va a laburar, y somos los que somos la patria, ¿no? Si hablamos de soberanía, somos nosotros. Así que invitados, invitadas, 1541-65-8252. Foro del canal de YouTube de FM en Tránsito también para los mensajes. También tenemos X, tenemos Instagram, tenemos Facebook, para que puedan dejar lo suyo y para que puedan recorrer muchos de los contenidos del programa que los dejamos flotando por allí. En el día de hoy, viernes, ¿cómo llegó el viernes tan rápido? Ayer era martes y ahora de repente es viernes. Antes de ayer era lunes y de repente ya termina septiembre, ¿no? Estamos así, no, bueno, 4 de septiembre recién, pero el tiempo pasa rápido en esta era. El señor Joel Casco está en los controles audiovisuales, en la puesta en streaming, en los brillos y luces de este programa. Sigan el canal de YouTube, suscríbanse, FM en Tránsito. En la operación técnica radial está el señor Joaco Sanguinetti, poniéndonos en el aire para todas las radios de la cadena de comunicación y cultura Cruz en todo el conurbano y en la ciudad, que están ahora enlazadas para la transmisión conjunta. La producción en cabeza de Flora Pablaza, en cabeza y manos y cuerpo de Flora Pablaza, con Elian Dragani en la asistencia. Y vamos a presentar también más compañeros del equipo que se suman este día al fenómeno radial de la Patria Moscas, a este experimento radial que hacemos. Temporada número 20, con mucha gente participando. Bueno, mi nombre es Pablo Daniel Obín. Vamos a dar primer consejo del día en este tramo de la transmisión de cruce para las audiencias en los barrios y en los territorios. Y enseguida presentamos nuestro capítulo de hoy del Mundial de Discos, porque jugamos también con la música.
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La llave número 13 de la tercera ronda del Mundial de Discos nos juega una mala pasada porque entran a tallar acá Afectos y Cariños. Juega el histórico disco de Manal, homónimo del año 1970, que llegó con muchos votos y en el puesto número 13 de la tabla general en la votación de las dos primeras fases de grupos, contra Mustafunk y su disco debut Salpica, la banda de Paso del Rey en el partido de Moreno, primer disco año 2013, 80 en la tabla general, la posición que ocupa Mustafunk, por eso se cruza con Manal, que viene de más arriba. Bueno, veremos, uno de los dos va a clasificar, veremos si gana la historia o gana el presente en el barrio, si gana el blues o si gana el funk, veremos qué pasa. La idea es ir escuchando a lo largo del programa y recuperando historias de estos dos álbumes, distantes en el tiempo, pero importantes en nuestras listas de reproducción cotidianas. Arrancamos por el barrio: Mustafunk, Paso del Rey, Moreno, el oeste del conurbano bonaerense, Pide Votos, Salpica se llama el disco. Esta es la canción que le da nombre al álbum de la banda, para ver si logra clasificar a la cuarta fase de este imaginario mundial musical.

Elías Reyes nos dice por Instagram que votó a Manal. Muy bien, Elías, gracias por participar y por votar siempre en este pequeño jueguito musical que hacemos cada día. Es la llave número 13 de la tercera ronda. Mustafán con su disco debut Salpica versus Manal con su disco debut de 1970. Dice Walter, hola, buen día. Terrible contienda. Manal versus Mustafán, un partido de gigantes. A los Musta los escuché por ustedes, por La Patria de las Moscas, y son grosísimos. Dice Walter, a Manal los escuché por mi viejo y cada vez me gusta más. Hoy mi voto va para el trío creador del rock en castellano. Manal, dice Walter, muy bien. Gracias, Walter, por toda la explicación también. Bueno, nos pusiste, mirá en qué lugar. Tu viejo te hizo conocer a Manal y La Patria de las Moscas te hizo conocer a Mustafán. Mirá, hermoso, grande. Laura manda setas de moscas y canta la canción en el foro del canal de YouTube, la canción de Valle que abre este programa. Y dice, hablábamos en Milei en modo Galtieri. Laura dice, te puedo decir que estoy en modo supervivencia, dice. Sin ustedes aquí... ¿para qué nosotros acá? Dice Laura. Bueno, muchas gracias. Dice que mañana va a escuchar al carajo el programa latinoamericano que hacemos también en las radios comunitarias y universitarias. Bueno, me parece muy bien. Corina dice, me contradigo con toda sinceridad. Paréntesis, Milei, no ella. Milei es el que se contradice. Bueno, gracias por los mensajes. Hay que votar entre Mustafán y Manal. Discos debut de las bandas, lejanos en el tiempo. Rosa dice que vota a Mustafán. Hermosa mañana, dice, y habla del presidente. Enseguida leemos el mensaje completo, Rosa, pero vamos a caminar por Avellaneda. Avellaneda Blues, Manal sonando.

0: Van al Belleza Total. Se votan en el Instagram de la Patria Moscas a ver quién clasifica, pero la excusa es ir a los primeros discos de todas las bandas que juegan este mundial. Arrancaron más de 300 a principio de año con sus discos debut. Estamos en la tercera fase, vamos rumbo a una gran final que va a ser en el mes de diciembre. Al equipo se suma hoy Lautaro Holot, que está en la asistencia de producción, hoy junto con Flora Pablaza y con Elian Dragani. Ahí está Lautaro ya trabajando en el programa, en los contenidos. Vuelvo a saludar, ayer la saludamos, pero la quiero volver a saludar, a Francisca Cambiano, nuestra compañera encargada de redes, de las redes de FM en Tránsito, que cumplió años ayer. Hasta que no tengamos otro cumpleaños en vista, va a seguir siendo el cumpleaños de Fran Cambiano. Hasta ese momento la seguimos festejando a ella, porque hay que estar de fiesta en fiesta, si no la vida se vuelve triste y amargada. Hablando de redes y hablando del trabajo de Francisca Cambiano en Tránsito y por ende en la cadena Cruce, la radio FM en Tránsito está ofreciendo un taller para edición de Reels profesionalmente para la comunicación. Lo dicta la radio para todos y todas que tengan ganas de pegarse una vuelta por ese conocimiento para poder ejercer la comunicación social. Puede ser en términos personales, puede ser en términos de medios, puede ser en términos colectivos. Bueno, diversas formas, ¿no?, que están disponibles. Así que métanse en las redes de la radio e investiguen un poquito. Tutoriales grabados, materiales online, certificado digital de este curso que tiene distintas etapas: el algoritmo y los tiempos de retención del usuario, montaje y música, elementos gráficos y efectos de sonido, análisis de formatos. Bueno, métanse en las redes de FM en Tránsito y está toda la información sobre este ofrecimiento de formación en estas tecnologías que ya no son nuevas, pero que son presentes. FM en Tránsito en Instagram, ahí está toda la data. Seguimos en la Patria de las Moscas, tenemos consejos comerciales ahora y a la vuelta vamos a empezar a recibir voces en términos de la agenda periodística que nos da este viernes para recorrer.
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0: Bueno, con el tema Malvinas y la soberanía puesta. En la tapa de la discusión pública nacional, queremos en la Patria de las Moscas volver a hablar con la gente que lleva adelante el Observatorio de Tierras. Y de paso, va a ser nuestro primer encuentro después del tratamiento, o de la caída en realidad, del capítulo de extranjerización de las tierras, de aquella ley que había mandado el gobierno al Congreso Nacional. Y grandes protagonistas fueron desde el Observatorio de Tierras en la concientización de lo que representa la soberanía en nuestra patria y cómo es ese mapa, ¿no?, actualmente, y esa lucha por sostener la soberanía y la propiedad argentina de nuestro territorio. Lo tenemos a Matías Oberlin, integrante del Observatorio, para charlar unos minutos. Matías, Pablo te saluda.
19: ¿Qué tal, Pablo? ¿Cómo estás? Un gusto saludarte a vos, al equipo técnico, a la audiencia.
0: Bien, lo mismo para nosotros. Bueno, siguen trabajando con el Observatorio de Tierras, con la fotografía que nos va dando, pero te pido, Matías, antes de ir a esa actualización, una mirada de ustedes sobre lo que pasa con Malvinas, ¿no? Porque Malvinas es la tierra extranjerizada por la fuerza en nuestra historia. Ayer el presidente hizo una serie de consideraciones y anuncios y de posicionamientos. ¿Cómo lo ven ustedes?
19: Bueno, en primer lugar, me parece que hay un... El 6 de agosto marcó un punto de inflexión, ¿no?, con respecto a lo que venía pasando con el gobierno nacional, a la lógica en la que venía armando su discurso y presentando sus proyectos. Parece que quedó claro que la cuestión de la soberanía es un tema que nos afecta al conjunto de la población argentina. Ahora, es bastante hipócrita de este gobierno salir a defender ahora las Malvinas con un discurso bastante dudoso, porque además la base habilita la presencia de tropas estadounidenses en el sur. Es casi como una suerte de enmienda Platt, ¿no?, como esa enmienda después que se liberó Cuba, que quedó con la base de Guantánamo adentro del territorio. Bueno, hay algo de eso, ¿no? Es una pérdida de soberanía, una entrega de soberanía hacia una potencia imperial como es Estados Unidos. Pero además de bastante hipócrita, digo, porque el presidente ha sostenido en distintas instancias su defensa de Margaret Thatcher, ha demostrado que no le interesa para nada la soberanía nacional, con su ataque sistemático a la ciencia, a la universidad, hace menos de un mes intentaron poner en venta el conjunto del territorio nacional, con lo cual en el discurso entra todo. El problema es que en los actos me parece que este gobierno ha demostrado claramente no estar posicionado del lado de la soberanía nacional, ¿no?
0: Uh-huh. Bueno, mencionas el 6 de agosto como emblemático. Ahí, en esa lucha contra la ley de extranjerización de tierras, ¿Despertó el consenso popular sobre lo que representa la soberanía?
19: Yo creo que sí, que se logró como poner en discusión un tema central para nuestra patria, además, que es la cuestión del territorio nacional, que es la presencia de estos capitales extranjeros, ¿no? Porque la extranjerización, repito, ¿no? Es un tema que ya se viene discutiendo de largo, pero tiene que ver con el control del territorio por parte de potencias extranjeras, de grupos económicos extranjeros y de ciudadanos extranjeros, ¿no? Que no habitan nuestro territorio. Bueno, esa discusión que parecía muchas veces tan abstracta o que parecía que no afectaba a la población, una población que además está sufriendo mucho la falta de acceso a la vivienda, la dificultad para pagar el transporte, los despidos, ¿no? La falta de empleo, una serie de cuestiones que parecen que son mucho más concretas para discutir. Bueno, está discutiendo un tema central como puede ser la soberanía nacional. Salió a discutirlo el 6 de agosto y marcó una línea bien clara, ¿no? Que la gran grieta es entre quienes aman este suelo y quienes quieren venderlo, ¿no? Quieren venderlo al mejor postor y a cualquier costo. Sí. Me parece que la bandera de la selección jugó un rol muy importante ahí, en cuanto es como un punto de fuga de un cuadro, ¿no? Distintas fuerzas que estaban dando vuelta, distintos temas, se encontraron en ese punto de fuga que fue esa bandera de la selección. Pero a partir de ahí, la masividad que cobró el tema fue realmente impresionante, y sobre todo al calor de que al día siguiente el gobierno nacional quiso tratar el proyecto de ley que implicaba la venta del poner en venta el territorio nacional o permitir, ¿no?, esta extranjerización masiva. Quedó como el rey desnudo, ¿no? Me parece que lo de ahora de Malvinas tiene que ver con eso, más con un manotazo de ahogado intentando reponer un discurso soberanista, cuando en sus 3 años de gobierno lo único que ha demostrado en los hechos es ir entregando distintos aspectos vinculados a la soberanía.
0: Matías Oberlin, integrante del Observatorio de Tierras, que es un desarrollo que se hace desde el programa de investigaciones sobre historia agraria de la Facultad de Ciencias Económicas de la Universidad de Buenos Aires, con el CONICET y con otros espacios que se han juntado con esta contrabatalla cultural, ¿no? Porque el gobierno venía con la batalla cultural de, bueno, Malvinas ya fue, de hay que abrir las fronteras para que vengan los capitales, que venga cualquiera a comprar nuestro territorio. Bueno, el observatorio fue una herramienta, es una herramienta importante. Incorporaron otra capa metodológica, ¿no? Ahora están anunciando que incorporan al MAPA, al observatorio, nuevos mecanismos. Contanos eso.
19: Sí, así es. El Observatorio MAN nació en diciembre, ¿no?, el año pasado, justamente por el debate de la ley de extranjerización. Al día siguiente nosotros publicamos esto porque teníamos la información sobre la extranjerización, y eso es lo que cobró hizo que el observatorio cobrara tanta visibilidad durante estos meses, porque sirvió para dar ese debate. Las capas anteriores, todas las capas que nosotros fuimos construyendo del MAPA, fueron capas que construimos en base a información pública, ¿no? Solicitud de acceso a la información pública, como la capa de extranjerización, datos del Llaniglia respecto a los glaciares, datos de la cartera de proyectos mineros sobre justamente los proyectos mineros que hay en el país, o del relevamiento nacional de comunidades indígenas respecto a las comunidades indígenas. Ahora decidimos sumar una capa que implica un desafío metodológico, porque es una capa que está construida, decimos, de abajo hacia arriba, ¿no?, con información que nos brindan las propias comunidades, distintas organizaciones campesinas de todo el territorio nacional, medios periodísticos, comunitarios, distintas organizaciones de todos lados nos fueron acercando a la preocupación de que estaba creciendo la conflictividad social en el territorio, sobre todo a la luz de que lo que quedó de la ley de inviolabilidad es justamente un capítulo que acelera los desalojos, ¿no? Que es capaz de acelerar los desalojos. Si bien solo tiene media sanción y falta ser tratado en diputados, parece que eso le dio luz verde al gobierno para acelerar la represión en distintas zonas rurales del país. Entonces lo que decidimos es, en pocas semanas, casi como una prueba piloto, sin agotar el tema, pero sabiendo que es importante mostrar lo sistémico del problema, ¿no? No que son anomalías locales, no es que reprimieron a una comunidad en el sur y a una comunidad en el norte y que eso no se conecta, sino que hay algo sistémico del proceso que se está dando en todo el territorio nacional, y por eso creíamos que era importante esta capa. Lo que hicimos es, en muy pocas semanas, juntamos más de 50 casos a lo largo y ancho de nuestro territorio nacional que se visibilizan en esta capa que quedó activa, con esos puntos rojos que cuando ustedes hacen clic les muestra cuál es la comunidad. Están ubicadas en el centro del departamento, no están georreferenciadas, justamente para que no haya un ataque directamente a cada una de las comunidades. Son casos que las comunidades quieren visibilizar Entonces están ubicadas en el medio del departamento, no ubicadas precisamente en el lugar, pero dice los datos de la comunidad, cuántas familias están afectadas, la cantidad de hectáreas que están en juego o en riesgo, qué tipo de conflicto es, si es un conflicto ambiental, un conflicto territorial, un desalojo, y las empresas vinculadas a esta conflictividad en estos territorios. Y lo que vemos es que hay un proceso de concentración que también muchas veces va de la mano de la extranjerización de tierras, ¿no? Y un proceso extractivista que se está dando a lo largo y ancho de todo nuestro territorio, que lo que pone de manifiesto es que hay una disputa concreta por nuestra tierra, ¿no?
0: Sí, totalmente. Bueno, en estos días, en estos pocos días, al mismo tiempo atendimos acá desde el programa denuncias de desalojos en una comunidad mapuche en Neuquén, cerca de Vaca Muerta, y en Humahuaca, en Jujuy, casi al mismo tiempo, ¿no? Se produjeron. Bueno, esto también lo empieza a relevar el mapa del Observatorio de Tierras, observatoriodetierras.ar, para ir a ver toda la información directamente, siempre difundimos. Y ahora, Matías, con lo que anunció ayer Milei, plantó el enemigo externo, Inglaterra. Todos vamos detrás en la lucha por la recuperación de las Malvinas, correcto. Pero plantea un mecanismo de defensa nacional, vuelve la teoría de juntarnos todos aquí para pelear contra el invasor. ¿Y quién va a ser considerado invasor? ¿Quién va a ser considerado el malo de la película, el socio del inglés? ¿No? ¿No es una herramienta muy peligrosa para la represión interna?
19: Me parece que sí. Primero, que no distinguen entre seguridad y defensa, ¿no? Propone crear un consejo de seguridad, ¿no? Que tiene que ver justamente con reprimir hacia adentro, ¿no? Me parece que el gobierno lo que está intentando es criminalizar la protesta social, ¿no? Lo que vio es que lo que pasó el 6 de agosto destapó una olla. Que todos estos problemas que son sistémicos, que vienen de hace muchos años, están presentes, y lo que empezó a haber es una caja de resonancia nacional a partir, entre otras cosas, de la movilización social que hubo el 6 de agosto, ¿no? Los distintos momentos en que esa conflictividad fue creciendo y la sociedad argentina en su conjunto fue tomando la agenda de estas cuestiones, ¿no? Como bien decías vos, en pocas semanas entrevistaron comunidades mapuche del sur, comunidades del norte, hay comunidades en Misiones que también salieron en varios medios, comunidades en Catamarca ayer que también fueron desplazadas. Bueno, en nuestro mapa hay más de 50, ¿no? Que eso, en muy pocas semanas. No quiere decir que esto agote el tema, significa que hay mucho más, pero bueno, creíamos que era importante mostrar lo sistémico. Me parece que no hay que correr en base a la agenda que nos plantea el gobierno, ¿no? Me parece que están dadas las condiciones para que nosotros demos el gran debate que tenemos que dar, que es también la tierra para quién y para qué, ¿no? ¿No? Justamente hay un debate muy importante que tenemos que dar, que es la presencia de estas comunidades, de estos territorios nacionales que están ocupados ancestralmente por nuestros pueblos originarios. A ellos es a quien en primer término debería pertenecerles estas tierras, ¿no? Y poner la tierra al servicio de estos capitales extranjeros que vienen a realizar tareas extractivistas solo acelera la conflictividad social, ¿no?
0: Claro.
19: Me parece que ahí está el centro del debate que deberíamos empezar a dar ahora como sociedad.
0: Sí, en la mayoría de los casos que venimos contando periodísticamente, justamente son extranjeros los que piden los desalojos, ¿no? Ni siquiera es una batalla del Estado Nacional por recuperar una tierra para X cosa. Son extranjeros. El caso de Neuquén con la comunidad mapuche, era un empresario belga cerca de Vaca Muerta, que decía ser dueño de esa tierra con papeles que nadie mostraba ni evidenciaba. Así que está sucediendo, ¿no? Todo lo que Milei ayer dijo en tono nacionalista y patriótico que quiere combatir, está sucediendo no solo en Malvinas con Inglaterra, sino en nuestro territorio, como muestran ustedes en el mapa.
19: Así es, el gobierno me parece que perdió la capacidad de generar un consenso en torno a sí, porque el 6 de agosto quedó expuesto sus intenciones de extranjerizar, de vendernos, de convertirnos en una colonia. Me parece que el debate nacional lo tenemos que plantear como lo venimos planteando distintas organizaciones del campo nacional, del campo popular, de científicos, académicos, ¿no? El gobierno tiene muy clara la estrategia de ir desarmando cada uno de los sectores que son importantes para ejercer la soberanía, la ciencia, la universidad, las rutas, los parques nacionales, ¿no? Ha destruido la industria. Bueno, me parece que no hay que entrar en el debate que nos intenta plantear, que es erróneo, ¿no? Porque es lo que está intentando es volver a construir cierto grado de consenso en un gobierno que ya ha demostrado claramente que sus intenciones es convertirnos en una colonia.
0: Sí, en el último informe del Observatorio de Tierras también se marca un hecho en Catamarca donde interviene una empresa china, ¿no? Digo esto para, cuando hablamos de soberanía, hablamos de defensa de la soberanía frente a todas las potencias, no solamente de un lado.
19: Así es, exactamente, ¿no? Estamos hablando de esta presencia de grandes capitales, incluso grandes capitales a veces acompañados por sus estados-nación, para quedarse con nuestro territorio, para quedarse con bienes que son absolutamente necesarios en este marco del desarrollo específico del capitalismo a nivel mundial, y que la soberanía implica sobre todo cuidar nuestro territorio, ponerlo a disposición de quienes habitamos este suelo.
0: Observatorio de Tierras.ar, para ir directamente a ejercer el derecho a la información sobre cómo está la extranjerización en nuestro país. Matías Oberlin, integrante del espacio, gracias como siempre.
19: Gracias a vos, Pablo. Saludos.
0: Abrazo grande. Bueno, heroico fue el trabajo del Observatorio de Tierras, ¿no? Arrancaron ahí en tono bajo y se volvió un parlante nacional que recorrió todas las computadoras, los celulares, con la página en toda la República Argentina y concientizó. Él marcó el 6 de agosto, el día que se cayó el capítulo de extranjerización de las tierras, como el hecho de inflexión después de la bandera en el Mundial y demás. Bueno, ayer Milei trocó su discurso a este discurso de defensa de la soberanía. Todo lo que está por debajo también lo explicó y opinó un poco Matías desde el Observatorio de Tierras con las trampas discursivas políticas y geopolíticas. Veremos, está en pleno desarrollo todo el asunto.
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0: Vamos a completar la primera hora del programa con música. Tenemos 14 grados 6 décimas de temperatura en el conurbano bonaerense, en el área metropolitana de las ciudades periféricas. Estamos recorriendo en la cadena de comunicación y cultura Cruce. El viernes vamos a escuchar a Ladelio Valdés haciendo A los Redondos, Semen Up y Aquella Solitaria Vaca Cubana, registro en vivo de la banda que incluye las voces de Luciana Palacios y Débora Dixon, con Ladelio haciendo esta canción, convirtiendo el rock en cumbia bien latina.

0: Está sonando la de Leo Valdés haciendo a los redondos. Débora Dixon, ex Black and Blues, la histórica banda Black and Blues. Atención sobre las Black and Blues. Vuelve a las Black and Blues en forma de historia, porque el lunes, en nuestros 20 años, 20 voces de La Patria de las Moscas, las conversaciones en La Patria, por los 20 años del programa, las dos décadas del programa, vamos a charlar acá en el estudio sobre dos décadas de radio, de programa, de música, de política, de luchas, de canciones, porque estoy hablando de las Black and Blues. Vamos a hablar con Vivi Escaliza, una de las míticas integrantes de aquel cuarteto, a veces quinteto, de mujeres que empezó desde un piano con el blues allá en la década de los 90, cuando el lugar de las mujeres en la música era en el rock especialmente y sus aledaños era complejo. Bueno, salieron a batallar desde las voces femeninas y la vamos a tener a Viviana Escaliza para charlar acá en nuestros encuentros por los 20 años del programa el lunes. Un momento de música, pero también Vivi es una mujer muy comprometida con la realidad, muy militante por los derechos, por las diversidades y por un montón de cosas del cotidiano presente, así que va a ser una charla de historia de música, de presente musical, pero también político y social. Eso el lunes. Ahora nos vamos a la tanda. A la vuelta viene Diego Restucci, enlace con la radio de la Universidad Nacional de Quilmes desde En Tránsito para cruce con la actualización de noticias en el panorama conurbano.
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0: Se disculpó por las declaraciones. La nota también señaló como otro foco de tensión los vínculos de referentes libertarios con Taiwán, a la vez que China considera que el gobierno la está dejando fuera de licitaciones, como en el caso de los ferrocarriles.
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0: La Expo Igualdad bonaerense se realizará durante el fin de semana en La Plata. La cuarta edición del encuentro organizado por el Ministerio de Mujeres y Diversidades reunirá durante el sábado y el domingo a más de 300 productoras, artesanas y emprendedoras de distintos puntos de la provincia y se llevará adelante en el hipódromo de la capital provincial con propuestas comerciales, culturales, gastronómicas e institucionales.
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2: Esto es un momento muy importante, un momento de encuentro, de poder tejer redes, comercializar, pasear con la familia, pero además es una política de trabajo que venimos sosteniendo.
3: Estela Díaz, ministra de Mujeres y Diversidades, en diálogo con Radio Provincia.
2: El eje de la autonomía económica, de las oportunidades laborales para las mujeres y las diversidades, es un eje político de gestión de nuestro ministerio y de manera transversal de otros organismos de gobierno de la provincia. Así que nos reunimos en un conjunto de iniciativas porque gran parte de las personas que van a exponer allí lo que producen, lo que crean, lo que hacen, también han sido muchas de ellas parte de programas nuestros de formación, de asistencia técnica, de acompañamiento con subsidios. Así que es una política integral, una política que tiene continuidad.
0: La iniciativa busca fortalecer emprendimientos, pequeñas empresas y comercios encabezados por mujeres y diversidades, además de generar nuevas redes de comercialización.
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0: San Fernando prohibió a los criaderos de mascotas y la venta de animales en comercios. El intendente Juan Andreotti anunció que entró en vigencia la ordenanza para que los animales no se puedan comercializar ni sufrir explotación en el distrito, estableciendo sanciones de más de 13 millones y medio de pesos y clausuras a quienes lo incumplan. La ordenanza, aprobada a principios de año en el Consejo Deliberante, se comenzó a aplicar con un tiempo de 6 meses para que se pongan en regla los locales que solían venderlos.
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0: El Reino Unido dice sostener sus derechos coloniales sobre las Islas Malvinas. El ministro de Defensa británico Wes Streeting afirmó esta mañana que las islas son británicas y que el compromiso con ellas es absoluto e inquebrantable, tras el discurso del presidente argentino Javier Milei, en el que afirmó que los vientos de cambio favorecían la reivindicación argentina sobre las Malvinas. Según el funcionario, no es la primera vez que un gobierno argentino pronuncia amenazas contra los isleños, por lo que la administración británica asegura que la autodeterminación de los habitantes del archipiélago se extiende al derecho a explotar sus riquezas naturales.
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0: El CIN llevó adelante su segundo Congreso Nacional de Innovación Universitaria. Impulsado por el Consejo Interuniversitario Nacional, tuvo el objetivo de contribuir con la elaboración de agendas institucionales y de política pública para el fortalecimiento de una educación superior democrática, federal y socialmente comprometida. El evento, que contó con la participación de más de 600 personas, se desarrolló en Bariloche con la organización de la Universidad Nacional de Río Negro, anfitriona también del 96º Plenario de Rectoras y Rectores, que se realiza desde esta mañana en la misma ciudad.
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0: Los Pumas reciben a Australia. El seleccionado argentino de rugby enfrentará mañana desde las 18 a los Wallabies en el segundo test match de la serie amistosa que se disputará en el Estadio Malvinas Argentinas de Mendoza. Los Pumas buscarán recuperarse después de la derrota 27-21 sufrida en Jujuy la semana pasada, mientras que el conjunto australiano intentará cerrar la serie con otra victoria.
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6: Desde la radio de la Universidad Nacional de Quilmes, con la emisión del servicio informativo de Cruce, en el sur del conurbano bonaerense. Ahora nos vamos a la ciudad de Buenos Aires de la mano de ANCOM. Nos vamos virtualmente a la redacción de la agencia de noticias de la Facultad de Sociales de la Universidad.

0: De Buenos Aires, Karina Maldonado, nuestra colega, está con información que tiene que ver con la situación de las cooperativas de recicladores y recicladoras en la ciudad. El gobierno porteño de Jorge Macri está en una batalla frontal contra la actividad de los llamados cartoneros y cartoneras. Karina, Pablo te saluda, ¿cómo te va?
1: Hola, buen día. ¿Cómo estás, Pablo?
0: Muy bien, gracias por...
1: Buen día a toda la audiencia.
0: Ahí va, gracias por recibirnos. Bueno, enlace entre Cruce, desde En Tránsito, y ANCOM. Están trabajando este tema. En el portal de ANCOM está la nota completa con toda la investigación, con testimonios. ¿Cuál es la situación, Karina? Yo digo batalla del gobierno de Jorge Macri contra el sector. En el plano político, a veces también nos encontramos con cuestiones represivas que vienen sucediendo con desalojos de galpones y demás. ¿Cómo está la cosa?
1: Bueno, el tema es así, para ubicarlos un poquito en contexto, el pasado 19 de agosto la ciudad de Buenos Aires fue escenario de una importante movilización en la cual se realizó en las puertas de la Secretaría de Higiene Urbana. Y el motivo era el tema de las cooperativas y las nuevas implementaciones, como vos lo dijiste, que el gobierno de Jorge Macri quiere imponer como requisitos a las cooperativas que están funcionando actualmente. Bueno, para a la movilización se manifestaron trabajadores urbanos, recicladores, cartoneros de distintas cooperativas. Y bueno, el reclamo estaba en, digamos, fortalecer, digamos, a las cooperativas, haciéndolas que no, rechazando por ahí las medidas que este gobierno quiere imponer con los nuevos requisitos que vienen con este proyecto nuevo llevándose en marcha.
0: Bien, bueno, esta es la situación. La marcha fue masiva, tuvimos cobertura también. ¿Y qué reclaman desde el sector en contra de esta avanzada del gobierno?
1: Bueno, lo que están reclamando es continuar con los puestos laborales. O sea, son entre 6.000 y 7.000 puestos de trabajo que, sí, los nuevos requisitos que quiere llegar a implementar el gobierno de Jorge Macri a las cooperativas, no estarían las cooperativas en condiciones de poder cumplirlas. Son cooperativas que no cuentan con la cantidad de recursos suficientes, como por ejemplo infraestructura, que tengan más flota de camiones para que puedan salir los recolectores. O sea, las cooperativas es como que van trabajando a pulmón. No son empresas privadas. Y bueno, lo que la observación que hacen los trabajadores de las cooperativas, por eso se manifestaron, es como que el gobierno de Jorge Macri, en lugar de apoyar y fortalecer este sistema de trabajo, quiere llevar al extremo de una privatización y dando lugar a empresas privadas con este trabajo y desplazando a las cooperativas. Uh-huh. Con ello, bueno, quedarían muchas personas sin su fuente laboral que tienen hoy en día.
0: Sí. amcom.sociales.uba.ar para la nota, para ver la nota y todo el temario que presenta la Agencia de Noticias de Sociales de la UBA esta semana. Hablaron en el informe con Natalia Saracho, con la legisladora que es de origen del sector, ¿no? Viene de las organizaciones cooperativas, cartoneras de los barrios. ¿Qué dice ella? Que a su vez es una figura muy demonizada, ¿no?, en medios de comunicación y en algunos sectores políticos.
1: Bueno, ella es como referente del movimiento de cartoneros en sus comienzos, ahora actualmente diputada. Ella defiende el movimiento, defiende a los trabajadores urbanos y bueno, no está en contra de las medidas que quiere implementar el gobierno de Jorge Macri. Porque estarían dejando mucha gente sin sus puestos laborales. Que si haciendo un poco de historia y memoria de muchas personas que quizás lo recuerdan, la Argentina en el año fines del 2000, principios del 2001, muchas de estas cooperativas que están funcionando actualmente se nacieron de esa gran crisis económica que sufrió Argentina y bueno, muchos cartoneros, recicladores, trabajadores urbanos que hoy forman parte de ellas, nacieron de esos entonces donde la Argentina pasaba su peor crisis económica y bueno, donde la gente se la rebuscaba de alguna u otra manera para llevar el dinero a sus hogares y bueno, lo hacía a través del reciclaje, que también, como un punto también a tener en cuenta, no solamente la marcha y la manifestación que se realizó el pasado 19 de agosto, tuvo, digamos, el reclamo de los trabajadores. También hizo también un poco de hincapié en la importancia que significa la concientización ambiental y todo lo que es la cuestión del reciclaje y lo que significa la economía circular en una sociedad.
0: Uh-huh. Totalmente. Bueno, en contrasentido con este paradigma que cuenta Karina desde Ancom, uno camina la ciudad, nosotros llegamos desde el conurbano, ¿no? Pero caminamos la ciudad y está cada vez más sucia y pareciera que hay dos ciudades, ¿no? De Rivadavia para el norte hay determinada luminaria y servicio público y una relativa limpieza, siempre relativizando, pero de Rivadavia para abajo vos caminás a Telmo, Karina, y a 5 cuadras de la Plaza de Mayo pasa a ser tierra de nadie, ¿no? Containers desbordados de basura, y si no están los recicladores urbanos de las cooperativas a los que le están entorpeciendo el trabajo, no hay un servicio que esté ahí asistiendo y generando limpieza y también, bueno, cuestiones que tienen que ver con lo medioambiental que se afectan, las famosas ratas de la ciudad, ¿no? Todo eso le está pasando a Macri mientras sale a estigmatizar y a querer impedir el trabajo de los cartoneros.
1: Es así, tal cual vos lo estás diciendo. Lo que significa que para muchas personas, muchas cosas significan basura, para otros es la fuente laboral, es el ingreso de dinero en sus hogares. Por eso es que se tiene que fortalecer y los trabajadores urbanos lo que buscan es fortalecer las cooperativas porque el trabajo dignifica, el trabajo salud y el trabajo es lo mejor que bueno que no puede faltar en ningún hogar.
0: Sí, bueno, fue un emergente en el 2001, una emergencia y los laburantes que se quedaron sin trabajo se inventaron su propio trabajo con la recolección, pero después pasó a ser una necesidad social también, ¿no? Porque, como dice Karina, el reciclado, la economía circular hace que algo que sería basura pase a ser útil, ¿no? Pase a volver a formar parte de la rueda productiva y así reducimos también el impacto que genera la basura que nadie sabe todavía en el mundo cómo tratar o cómo manejar a ciencia cierta. Por último, y vuelvo a invitar a leer la nota completa en ancom.sociales.uba.ar. ¿Qué alternativas vienen para adelante? ¿Qué pasa con esto? ¿Cómo se va a seguir avanzando teniendo en cuenta el panorama político de la ciudad?
1: Bueno, se van a seguir expresando los trabajadores con el correr de los días si es que bueno se llega a concretar o las nuevas medidas que este proyecto quiere implementar, ¿no? Van a volver a salir a las calles, van a volver a expresarse y lo que quieren es seguir luchando por sus puestos laborales, para no quedar sin ellos.
0: Uh-huh, totalmente. Te agradecemos, Karina, el contacto, la información. Compartimos información, Ancom y la cadena Cruce, a través del trabajo que hacen ustedes, ancom.sociales.ua.ar. Repito, ahí está el informe y la nota que nos presentó hoy Karina Baldonado en este enlace. Abrazo gigante.
1: Muchas gracias, saluditos.
0: Lo mismo, ahí pasó nuestra colega, compañera. Bueno, muy interesante el trabajo que hacen con periodistas, comunicadores, estudiantes desde las facultades sociales de la UBA en los barrios, ¿no? Contando lo que sucede en la ciudad de Buenos Aires. En este caso, con el conflicto de las cooperativas de recicladores y recicladoras urbanas con el gobierno de Jorge Macri. Básicamente, y extractando lo principal que nos contó recién Karina, el gobierno de Macri pone trabas, ¿no? Pone medidas, nuevas exigencias que hacen imposible cumplimiento de las cooperativas. Entonces las cooperativas tienden a disgregarse, a reducirse o a desaparecer y ese negocio queda disponible para la privatización, porque lo que es una necesidad de trabajo y una necesidad ambiental se convierte en un negocio, en la lógica del gobierno de Jorge Macri en la ciudad de Buenos Aires. Ancom.sociales.ua.ar, repito, para ir directamente a la información.
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0: Vamos a escuchar un poquito más el primer disco de Mustafang en el duelo de discos debut de La Patria de las Moscas, la banda funky de Paso del Rey de Moreno. Esta es una canción instrumental que se llama Pequeño Freak Ambulante. No hace falta contar una historia textual, literal, oral para pintar paisajes y situaciones y acciones. A ver, viajemos un poquito con esta canción.

Impresionante viaje que nos pegamos. Me sentí corriendo por un campo de maizales. Primero al trote y después agarrando velocidad porque empezaron a aparecer seres extraños cruzándose delante de mí, que tranquilamente podrían ser rastrojeros o camionetas llevándose el producido de esos maizales afuera de las fronteras de la República Argentina. Me agarró el nacionalismo, bueno, porque estamos un poco así también. Mustafang, pequeño freak ambulante se llama la canción. Casi un videojuego, ¿no? También todo ese viaje que arma la banda. Impresionante. Mustafang, primer disco de la banda, fue editado, publicado en el año 2013. Mustafang tuvo un paréntesis, volvieron, están tocando, están haciendo, están también con nuevas canciones. Acá juegan los primeros discos de las bandas. Mustafang con Pequeño Freak Ambulante. Corina dice en el foro del canal de YouTube, Manal, y pone corazones, evidentemente, vota por Manal. Pero parale la oreja a Mustafang si te gustó lo que pasó. Busca un poco más, investiga. Más adelante vamos a seguir yendo a este primer disco. Suena siempre Mustafang por acá igual. Corina sigue con el tema soberanía. Voy a defender la soberanía de las Malvinas mientras entrego la Patagonia, con voz de Javier Milei. Léase con voz de Javier Milei. Rosa dice, Matías Oberlin, ¿cuánta razón tiene lo que el gobierno quiere convertirnos en colonia? Matías Oberlin del Observatorio de Tierras estuvo charlando con nosotros hace un ratito. Presentaron una nueva función del mapa de tierras que muestra la extranjerización de los territorios en nuestro país, que son los conflictos por desalojos territoriales que suceden en general a pedido de terratenientes o empresas extranjeras. Laura, que está por acá también, dejando sus mensajes. Rosa, bueno, voy a leer a Rosa textual. Abro comillas, textual. Milei basura, vos sos la dictadura, dice Rosa. Un saludo grande. Carolina de Ramos dice que vota por Manal. Sergio le manda un abrazo grande. Me manda el nuevo corte del octavo disco de Naranjos, que ayer lo presentamos con el Árabe. Ayer el Árabe de Naranjos estuvo en la Patria de las Moscas. Hoy están tocando en la Cuadra Bar de Ramos Mejía, así que hacemos la invitación también para pegarse una vuelta por allí. Hay que escuchar a Manal, que pide votos también en este duelo. 1970, Javier Martínez y compañía escribieron y grabaron esta canción. Esta canción que después, 20 años después, la grabó Hermética en formato heavy metal. Pero era bastante pesada ya de por sí, la versión original. Porque hoy nací Javier Martínez tocando la batería y cantando. Un blues pesado, sonando, pidiendo votos en este imaginario campeonato.

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1: Javier Martínez en batería y voz, Alejandro Medina en bajo, voz y teclados. Toca el teclado acá Alejandro Medina en esta versión. Y Claudio Gavis en guitarra, armónica, piano y órgano. Es un cruce entre los dos en las chapas, entre Medina y Gavis. Bueno, mítica formación, trío del blues rock, precursor del blues y del rock en español. Nacen en el año 1968. Este disco se publica en 1970. Se separan al año siguiente. Grabaron con Mandioca, un sello emblemático en ese momento, en Buenos Aires. No Pibe, Jugo de Tomate Frío, Avellaneda Blues, que la escuchamos antes. Esta canción, Porque Hoy Nací. Bueno, grandes temas muy profundos en el ADN del rock argentino. Se vota en el Istran de la Patria de las Moscas. Bueno, hay un montón de historia para contar. No me alcanza el tiempo. Además, recibimos invitaciones varias. Ya mencioné que hoy a la noche toca Naranjos, ¿no? Ayer estuvo el árabe Damián Ramil charlando con nosotros. Y también nos envían información de un encuentro muy barrial que se hace en Villa Sarmiento. Espacio LK Escucha, donde se van a estar presentando diversos artistas. Esto va a ser el sábado 12 de septiembre, la semana próxima, a las 18 horas. El lugar queda en Córdoba, 1225, en Villa Sarmiento. Van a estar Uburoy, Ale García, Tayel, Valerio Coco, Pilsónico y un montón de cosas más. Hay teatro, un montón de cosas que suceden por allí. Escucha, nos interesa, bueno, obvio, difundir a los artistas, pero hablar un poquito del espacio. Es un espacio planteado como un lugar de encuentro presencial, conformado por la participación de artistas que van, que confluyen, que colaboran en una dramaturgia conjunta en diálogo permanente con la actualidad. Músicos, actores, poetas, selectores musicales, artistas sonoros, en búsqueda de encontrarse para producir sentido colectivo. Uburoy, músicos, Ale, actor, Tayel, músico joven, Bontón, grupo de teatro, Pil, selector musical, Pilsónico con arte sonoro y Valerio, actor, director teatral. Todo esto en el espacio LK, lugar de encuentro, el 12 de septiembre, el sábado 12 de septiembre próximo. En la semana próxima va a estar charlando con algún integrante del espacio, seguramente, pero nos pareció interesante cómo juntamos todas las artes y contamos una historia. De eso se trata, ¿no? De contar una historia, de reflejar una realidad de manera multidimensional, multidisciplinaria, en una casa del barrio, Villa Sarmiento, Córdoba 1225. Busquen en las redes Espacio LK Escucha. Bueno, gracias por la información que la compartimos acá, como toda la data cultural que nos llega desde las entrañas de los territorios en la patria de las moscas. Si quieren, siguen votando en nuestro duelo de hoy. Manal versus Mustafán, primeros discos en nuestro grupo de esta jornada del Imaginario Mundial de Álbumes Debut. Seguimos en la patria de las moscas en vivo hasta la 1 de la tarde.
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1: 16 grados la temperatura promedio para el conurbano bonaerense en la región metropolitana de la provincia en torno a la gran ciudad de Buenos Aires. Pero no nos queremos cruzar la General Paz para el fin de semana porque tenemos actividades en nuestro territorio, en nuestro conurbano bonaerense. Puntualmente en el oeste, y si yo digo oeste, y digo organizaciones, eventos, cultura y también militancia social, estoy hablando de un lugar emblemático que se llama El Transformador, que está ubicado en el barrio de Aedo, que cumple 24 años de trabajo social, territorial, cultural, que incluye a las infancias, que la pelea todos los días en el marco de las sucesivas crisis que ha venido atravesando nuestro país y en la región, en la zona oeste, puntualmente trabajando con niños y niñas en situación de vulnerabilidad, trabajando con capacitaciones, con educación, con una biblioteca para el barrio también, con el espacio abierto para todos los encuentros que tienen que ver con la cultura y con la identidad y que tienen que ver con la consolidación de muchas luchas. Así que celebramos los 24 años de laburo del Transformador de Aedo. Mañana hay actividad con un festival, una feria, todo ahí en la esquina de Caseros y Lavallol. La tenemos en contacto a Susi González, que es integrante del espacio, para que nos cuente un poco más de lo que va a suceder. Susi, ¿cómo estás? Pablo te saluda en FM en Tránsito, en la cadena Cruce. ¿Qué tal?
11: Hola, Pablo. Primero, qué honor, porque yo soy una gran oyente de La Patria de las Moscas. Siempre estoy manejando hasta ahora y siempre quiero comentar y estoy manejando y no se puede. Así que muchos accidentes casi provoco por querer opinar sobre música, sobre todo lo que charlan en las mañanas de FM en Tránsito, así que un placer.
1: Grande, Susi, grande por ese elogio. Bueno, manda mensajes después, fuera de hora, y los leemos igual para no provocar problemas de tránsito. Sí queremos provocar problemas en lo que tiene que ver con hacer ruido con el cumpleaños del Transformador y que la gente se siga enterando de lo que pasa en el barrio, ¿no? 24 años de trabajo. A ver, trata de dar un panóptico de todo este tiempo del enclave cultural y social del Transformador en Aedo.
11: Mira, para mí clave o una forma de dar este panóptico tiene que ver con algo que pasó ayer. Yo soy parte de quienes abren la biblioteca los jueves y así una anécdota que me parece ilustrativa un poco de lo que son estos 24 años de historia. Se acerca una persona, un adulto con dos niños y pregunta por justamente el trabajo social, esto que mencionabas vos, ¿no? Como, che, acá hacen cosas, ¿no?, en lo social. Yo, ¿qué necesitabas? Como, ordenemos, capaz que venía a pedir mercadería, capaz quería comer, bueno, ¿qué necesitabas?, le pregunto. Me dice, no, quería saber si había actividades. Y le cuento de nuestro espacio comunitario en Lomas. Y me dice, yo soy de Lomas. Y lo miro y le digo, vos venías acá antes, ¿no? Y me dice, sí, hace 15 años yo era participante, yo era un joven participante acá. Y me empezó a decir Rocío Di Napoli, Majo Di Napoli. Lo hice pasar, le mostré fotos, ¿no? Como, sí, yo volvía loco a todos los educadores, me decía. Y ahora es esto, se acercó por ahí con los hijos, me dice, estoy de paso por Aedo, yo vivo en Lomas, le conté nuestro centro comunitario El Ranchito y quedamos que venían el miércoles al taller de inglés, por ejemplo, ¿no? En esta idea de, son tantos los años, ya son los hijos de esa idea de, yo sé que acá ayudan gente, no puedo explicarlo bien, y quien no pasa y dice, vine a dejar este libro, me pasó también otra anécdota, antes de ayer, de estar en una reunión con gente del Club Rotario de Aedo, y que me dijeron, yo dejé libros. Digo, mirá, yo abro la biblioteca, vení. ¿Querés buscarlo? ¿Viste? Como, es esto el tranfo también, ¿no? Gente grande, gente joven, niños, circulando. Y la idea siempre de juntar a la comunidad, de poder proponer cosas. Este fin de semana tuvo propuestas de Sembrando Rebeldías, de organizaciones compañeras, de todo estuvo pasando porque el tranfo es eso, es encuentro, es comunidad. Y son 24 años de ese encuentro, así que se celebran y se celebran en la calle. Ayer, bueno, decíamos esto de, bueno, obvio que hay corte de calle. El vecino o vecina de más cerca del tranfo debe estar, pero por favor, así insultando al viento, pero es para todos, es para disfrutar, es para bailar cumbia en la calle. Sé que también un poco la feria es lo que disfrutan, la recorrida histórica, porque la verdad es que mañana tenemos de todo, para todos los gustos, así que esperemos sacar una sonrisa hasta el más ofuscado vecino que no tiene dónde estacionar mañana.
1: Está bien, es un rato nada más y es un sábado, además para disfrutar con la comunidad y en familia. Bueno, diste un ejemplo o un par de ejemplos de lo que representa, ¿no? Susana, porque además de lo emergente, que es un plato de comida, que es un apoyo educativo a un pibe o a una piba, que es la noche, que es la intemperie, que es el frío, o que es el calor, o que es el agua. Además de eso, que es urgente, emergente, y el tranfo lo viene batallando con mucho esfuerzo militante y participativo, el otro derecho de la alegría, la cultura, esto que vos decís mañana, nos encontramos todos, todas, vamos a celebrar. Ese también es un derecho que quien estaba caído del sistema no tiene, se lo quitaron, no accede. Y poder también estar en un concierto, ver una obra de teatro, tener un lugar para proponer hacer también esas cosas desde la calle, es importantísimo.
11: Es importantísimo. Mañana va a venir esta persona que se acercó hoy contando que era un joven, pero también va a venir gente del museo ferroviario, ¿no? Como también es la calle, es el encuentro, como el Corso de Aedo, ¿no? Es esta idea de, che, somos esta heterogeneidad. La población de Aedo concreta en Franja Etaria es de una edad súper avanzada, pero también tenemos estos otros y estas otras vecinas. Digo, bueno, yo soy vecina de Aedo también. Y hay algo que está bueno que sucede cuando se corta la calle y se pone un festival, que es que todos nos encontramos, nos vemos las caras, nos reímos del mismo chiste, vemos el mismo espectáculo. También un poco eso es el sábado. Y la verdad es que, más allá del cansancio de quienes llevamos adelante la tarea, es muy gratificante ver la circulación de gente en diferentes horarios, ¿no? Esto de las niñeces más temprano, después la gente bailando en la calle, más tarde el folclore, la ronda de chacarera que se arma indiscutiblemente cada año. Y casi, mira, me ha tocado estar en el sonido y me ha pasado una vez olvidarme de eso y que se me acercara alguien y decir, no vamos a bailar la chacarera, sí, en ronda. No, disculpa, tenés razón.
1: Claro,
11: ya suena la chacarera del violín porque esto...
1: A lo ricotero es conocida como la ronda de chacarera más grande del mundo.
11: Exactamente, en la esquina ahí de Lavallol y Caseros les esperamos, así que sí. No...
1: Una vez la vi de arriba, la vi de uno de los edificios. Sí, hermosa, hermosa la ronda de chacarera. Y una vez, Susi, en una radio abierta, con La Patria, justamente con La Patria Moscas, ahí en el trafo, en un corte de calle... hicimos un prende y apaga comunitario, convocamos al prende y apaga, se había hecho de noche, convocamos al prende y apaga a los vecinos a lo Lapehue de TN, pero comunitario, ¿no? Y todos los edificios prendiendo y apagando la lucecita, en una señal de apoyo al tráfico también, ¿no? Digo esto porque hablamos de los vecinos. Bueno, mayormente hay una comprensión del valor del espacio y del lugar en todos estos años.
11: Sí, recordemos que estamos cumpliendo, hablando de la casona, 100 años.
1: Claro.
11: ¿No? Esto que contaste de la terraza, son muchas terrazas. Digo, estamos en el marco de los 100 años de la casona, 1926. Mañana quienes se acerquen, cuando pasen por ahí, vean que en números romanos, MM, no puedo seguirlo, pero me siguen. En 1926 se cumplen 100 años y vamos a estar haciendo una recorrida histórica para el vecino o vecina que no está al tanto. Muchos se acuerdan de Fresco, pocos recuerdan de algunas cuestiones de Fresco respecto, por ejemplo, de algunas adherencias al fascismo y demás. Vamos a estar recordando un poco también eso. Y lo importante que es que esta casa nos haya quedado a todos y a todas, y no ya a una familia sola, sino que sea de Caracolas, de Mujeres al Oeste, que hizo, sin ir más lejos, el sábado un encuentro de personas que acompañan situaciones de violencia de género, de Sembrando Rebeldías, que hizo un encuentro de educación popular para todos aquellos y todos aquellos educadores populares, de todas las bandas que han tocado y tocarán, y de todas las emprendimientos que mañana se van a estar presentando. Es de todos, es de todas, y eso se celebra también. Uh-huh. Los 24 años son de Casona Compartida, que es nada más y nada menos que un cuarto de su historia.
1: Ahí va. Mañana desde las 16, Caseros, uh-huh, y Lavallol, el transformador de AEDO, feria autogestiva, recorrido por la historia de la casona que recién contaba Susana, obra en construcción, que es un espectáculo de circo, ollas vacías, performance, Ire Paz y la corteza eléctrica con música, la Intijuana, la murga Cosa Mandinga, la murga de AEDO, la fanfarria sostenida. Esos son vientos, ¿no?
11: Son vientos, sí, un montón. Bien. Están estrenando nombre, pero son compañeros, compañeras del oeste que cuando les vean les van a reconocer.
1: Bien, y Carnavalumbias.
11: Carnavalumbias, otras compañeras que les van a saber reconocer. Gente que a veces, vieron que esto es dinámico y van cambiando nombres, yo miro cuando veo las fotos digo, ah, pero ya han tocado acá.
1: Claro.
11: Así que me gustan las caras repetidas, y también me gusta que nos encontremos y que nos encontremos en diferentes horarios, son como 6 horas, 7 horas para acercarse, así que no se lo pueden perder.
1: Sí, todo esto con entrada libre y gratuita, obviamente. Y te pregunto, Susi, entre paréntesis, la situación de la casona, ¿cómo está? La batalla permanente por sostener el espacio, ¿cómo está ese tema?
11: Exactamente, es permanente, Pablo, es permanente. Nosotros, recordemos, tenemos la presentación.
1: A ver, perdimos sonido ahí de Susi. A ver si podemos recuperar. Se perdió el audio, no sé si es una cuestión de conexión. Estamos hablando con Susi González, integrante del Transformador Espacio Comunitario, que mañana va a estar cumpliendo 24 años de trabajo. Ahí Susana nos cuenta, bueno, es un cuarto de la existencia de la casona del gobernador Fresco, gobernador de la provincia de Buenos Aires, que se recuperó para las cuestiones sociales y culturales. Ahí Susi, te recuperamos, había cortado el audio. Ahí está.
11: Decía un poco esta idea de que la última presentación de proyecto de ley a la legislatura de Buenos Aires fue el año pasado. Eso ya está, ya pasó por 2 comisiones, se llama, es decir, está avanzando. Estamos ahora en la comisión de presupuesto, veremos qué pasa con ese proyecto. Recordemos que la batalla es legislativa y a la vez es judicial. A nivel judicial, estamos un pasito antes de que empecemos una nueva batalla, así que eso siempre nos enciende las alarmas, pero a la vez nos es la excusa para volvernos a preguntar por qué queremos que la casona siga siendo de todos. Así que por ahora seguimos con el proyecto de ley en legislativo y en judicial estamos a la espera de una nueva batalla, vamos a decir, una más, porque digo, así como esta hubieron ya como 5 batallas. Ayer me recordaba una señora, una jubilada de AEDO, que ella fue parte del primer abrazo a la casona en el 95, ¿sí? Hubo un abrazo de vecinos y vecinas que se manifestaron para pedir que la casona no se venda, digo, y eso es anterior al tranfo, y sin embargo, digo, una de las raíces de, che, todos queremos que este espacio esté, que sea de la comunidad. Hoy, mañana, es la oportunidad de reafirmar que queremos que la casona sea de todos y de todas, así que un poco también más allá de la fiesta popular, que la necesitamos, no, no para nada estoy negando eso, también es un gesto para volver a ordenar las prioridades, como si queremos abrazar la casona, también tenemos que hacernos presente mañana o de alguna forma recordar que existe ese espacio, porque se nos viene algo, vienen cositas y no de las buenas de las que dice Macri.
1: Bien, bueno, entonces fiesta popular y apoyo y abrazo al transformador mañana en sus 24 años. Susi, dejate redes o lugares donde la gente puede ir a averiguar actividades, cómo acercarse también, más allá de mañana, cualquier día.
11: arroba el tranfo sin ese, lo cual también es una pelea al interior del tranfo porque está con ese, sin ese. Bueno, arroba el tranfo sin ese por ahora. Siguen siendo las redes sociales, todas las redes sociales. También pueden acercarse, siempre que tengan una propuesta, nos escriben, pero también se pueden acercar libremente los jueves de 4 a 6, y acá un compromiso casi personal, porque yo abro la biblioteca junto a mis compañeras. Vengan, ahí es el momento que pasan más jubiladas, más señores, más ganas de leer en voz alta, pero también propuestas, ¿no? Es cuando se acerca el vecino de a pie y te dice...
1: Ahí perdimos de vuelta el sonido, la señal. Hay una dificultad con la señal. Estamos charlando con Susi del transformador. Bueno, mañana, entonces, a partir de las 4 de la tarde y durante toda la jornada hasta la noche, Caseros y Lavallol en el barrio de Aedo. Bueno, ahí Susi nos contaba de la biblioteca. Aprovechen esa biblioteca que tiene, además de mucha historia, tiene muchos libros de autores y autoras locales también del barrio de la zona oeste. A ver, Susi, ya para saludarte y agradeciéndote, a ver si recuperamos el contacto sonoro. Está dificultosa la comunicación, pero escuchamos todo igual. A ver ahí.
11: Sí, yo creo que estamos de vuelta. Sí. Pero sí, sí. Muchísimas gracias, Pablo, por el espacio. De verdad, agradecer y agradecer la compañía todas las mañanas también.
1: No, por favor, por favor. Bueno, ya que hoy no estás manejando... ¿querés votar en nuestro Mundial de Discos, el primero de Manal o el primero de Mustafunk?
11: Mustafunk, porque me hace acordar a mi amigo Nacho, que debe estar viendo esto, y mis saludos a él, vecino también de Aedo, que va a estar ayudándonos. Les esperamos mañana a todos, todas, con la propuesta que más les guste, se acercan. Y Pablo, te quiero ver ahí también, aunque sea de paseo, de sí. Paso, así, mira.
1: Termo y mate, claro que sí, para compartir y para andar por ahí apoyando al transformador. Susi, gracias y en voz abrazo a todo el colectivo.
11: Muchas gracias.
1: Allí pasó Susana González, integrante del Transformador. Mañana el Transformador de Aedo cumple 24 años de trabajo. Caseros y Lavallol desde las 4 de la tarde, gratuito, fiesta popular, folclore, música, vientos, teatro, poesía, todo para poder compartir. Y ella dijo también, es una señal de apoyo y de defensa del espacio, ¿no? De un espacio comunitario en el enclave del barrio de Aedo, en el oeste del conurbano.
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0: Santiago Moraes sonando, un artista de Buenos Aires. Santiago Moraes junto con Lucy Patané en combinación en esta canción que compartimos en la cadena de comunicación y cultura Cruce. Los Halcones se llama la canción, de Moraes. Santiago Moraes, lo pueden buscar en las plataformas y en las redes. Tiene varios discos muy interesantes en esta tónica también. Y acá Lucy Patané, nada más y nada menos, complementándose con su voz y con su guitarra, coros, bueno, invitada en estos cruces, encuentros entre artistas que afortunadamente están tan de moda, no sé si moda es la palabra, pero tan habitualmente produciéndose, con distintas miradas y tendencias y tónicas y estéticas de artistas que se entrecruzan, ¿no? Y generan así un ámbito diferente de las canciones y de la música. Me gusta la música de Cruce, la cadena de comunicación y cultura del conurbano bonaerense, porque vamos recorriendo todos los lugarcitos. Además, en nuestra patria de las moscas, en este programa tenemos nuestro paréntesis con el Mundial de Discos. Hoy se están enfrentando el primero de Manal contra el primero de Mustafunk en el duelo musical, que se define en un ratito. Hay que votar en el Instagram de la Patria de las Moscas. Línea Mitre, Sarmiento y San Martín con sus frecuencias habituales. Lo mismo la línea Roca y el Belgrano Sur. El tránsito bastante cargado a esta hora, ya arribando al mediodía, en los accesos desde el conurbano bonaerense sur, norte y oeste hacia la ciudad de Buenos Aires. Y sobre transportes, estamos siguiendo el proceso de licitación de las nuevas líneas de colectivo en Moreno, un proyecto que se presentó en el Consejo Deliberante local para la creación de un nuevo sistema de interconexión de transporte urbano para mejorar la conectividad en todo el territorio, que nos han explicado por aquí desde el Consejo Deliberante con, bueno, todos los conceptos y la búsqueda, la regionalización en tres partes del municipio para generar una interconexión entre esas regiones con el centro, pero que no todo desemboque necesariamente en un embudo hacia la estación. Sí, hay que conectar los barrios con la estación, pero también hay que conectar los barrios con los barrios. Bueno, todo ese teorema se está llevando a la práctica. Se abrieron las obras de licitación, está todo en marcha. Una información en curso es la decisión de La Perlita, de la empresa de transportes que actualmente tiene el recorrido, los recorridos en Moreno, de no presentarse. No se presentaron a la licitación, con críticas a las condiciones técnicas, económicas y jurídicas del pliego, y advierten que para una concesión de 10 años el Poder Ejecutivo parecería no haber podido generar las condiciones, y bueno, hablan de que todo queda en un discurso político y en nada concreto. Esto dicen desde La Perlita, en consulta con la empresa nos dan esta información. Y en el desarrollo de la licitación, la noticia que tenemos en este momento, en tiempo real, es que, bueno, estaba dándose el proceso de apertura de sobres. Hasta ahora, una empresa se presentó para una de las zonas. Las otras dos zonas irían al segundo llamado de la licitación, nos informan desde el Consejo Deliberante. Bueno, estamos haciendo el seguimiento de un proyecto que espera mejorar las condiciones de transporte, la conectividad, las frecuencias en todo Moreno. Veremos cómo avanza la cuestión. Está ahora en pleno desarrollo. Vamos a seguir informando, obviamente, con todas las campanas. Bueno, lo que dicen desde La Perlita, de la empresa. También los trabajadores, los choferes, que estaban convocándose desde la UTA en una movilización, también nos informan porque les preocupa sus puestos de trabajo. El proyecto dice que las concesionarias que sean ganadoras de la licitación para las tres zonas deben absorber a los trabajadores que están actualmente realizando tareas, y se ampliarían los puestos de trabajo. Así que bueno, escuchamos todas las campanas, vamos informando minuto a minuto. Un proyecto clave y neurálgico, mejorar el transporte, en este caso en Moreno, pero algo que se necesita en toda la provincia de Buenos Aires, también en la capital, en el área metropolitana de Buenos Aires, y con transportes públicos que están cada vez más caros para el bolsillo del vecino, la vecina, del trabajador, la trabajadora. Bueno, es necesario una mejora en esa calidad de vida de la gente, ¿no? De quienes se levantan temprano para mover el motor económico de este país desde los trabajos. Seguimos en La Patria de las Moscas. Hay más información, ¿eh? Después de la tanda, ya entramos en la tercera hora de programa. Tenemos un nuevo enlace con el servicio informativo de Cruce, con Diego Restucci, periodista de la radio de la Universidad Nacional de Quilmes, actualizando todos los títulos del mediodía. Pasamos el meridiano y seguimos en La Patria de las Moscas desde En Tránsito hasta la una.
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17: El Servicio Meteorológico Nacional prevé para hoy una temperatura máxima de 19 grados con cielo algo nublado. El viento soplará del sudoeste a lo largo de toda la jornada.
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19: El gobierno culpó a los bancos por el crecimiento de la morosidad. Lejos de hacer una autocrítica, ahora la administración libertaria trasladó la responsabilidad desde las familias hacia las entidades financieras por ofrecer préstamos con tasas de interés altas que inducen a la mora y resultan impagables, tal como lo aseguró el vicepresidente del Banco Central, Vladimir Bernin, durante un evento en Misiones.
20: Testimonios.
21: Diego Kaufman, economista del Mirador del Trabajo y la Economía Mate, explicó el crecimiento de la morosidad en diálogo con Loco No Te Sobra Una Moneda en Radio Aijuna y Cruce.
22: Cuando un fenómeno de estas características ocurre, digamos, uno lo último que puede pensar cuando afecta a tantas personas de golpe es que es un producto de las personas y no de las condiciones sociales y económicas que imperan en nuestro país. De golpe, digamos, este crecimiento de la mora no es porque hay mayor uso del crédito, porque el crédito ya se usaba como mitad, ¿no? Las personas venían usando tarjeta, venían usando cuotas, pero algo cambió para que sea, digamos, este estallido de la situación de mora. El tema es que hay una situación social que está impidiendo que la gran mayoría de la población o que gran parte de la población pueda pagar. Al ver que es predominante el monto chico, vemos que se trata no de consumo suntuario, no de consumos de lujo, sino simplemente personas que tomaron para vivir, digamos, y no se puede pagar un monto chico porque se está muy mal. Una cosa es no poder pagar un millón de pesos. Cuando no podés pagar 90 mil pesos, claro, o 100 mil pesos, quiere decir que estamos hablando de un problema de ingreso de las personas.
17: Un reciente relevamiento de la consultora 1816, realizado a partir de datos de la Central de Deudores del Banco Central, mostró un nuevo incremento en la mora de las familias que pasó del 12,77% en junio al 12,94% en julio.
18: Nuestra provincia.
17: La legislatura bonaerense tratará varios proyectos para morigerar la crisis de endeudamiento. El total de iniciativas alcanza a 14 proyectos presentados en ambas cámaras en un contexto donde el sobreendeudamiento familiar y la morosidad escalaron abruptamente. En la provincia, unas 6 millones de personas tienen deudas producto de haber recurrido a créditos bancarios y no bancarios. Además, producto de la crisis económica actual y la recesión, la morosidad se cuadruplicó y en algunos distritos trepa al 50%, lo que muestra la gravedad de la situación.
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1: cerrarán un importante paso a nivel en Caseros por obras. La obra de construcción del túnel bajo vías sobre General Hornos comenzará el próximo lunes 7 y provocará cortes, cambios de sentido y desvíos de colectivos y tránsito pesado. El proyecto integra la renovación del centro cívico y modificará la conexión entre Caseros Norte y Caseros Sur. Las medidas buscan liberar el área donde trabajarán las máquinas y ordenar la circulación durante la ejecución del proyecto, por lo que desde la comuna recomendaron anticipar los traslados y

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2: Sí, los gremios universitarios analizan profundizar el plan de lucha. Aunque por el momento no se convocó a otro paro, durante la semana entrante habrá clases públicas, volanteadas y otras acciones que apuntan a visibilizar la situación que atraviesa el sector en reclamo de mejoras salariales, mayor presupuesto y la implementación de la ley de financiamiento universitario que lleva más de 300 días de incumplimiento por parte del gobierno nacional. Las partes se encuentran reunidas en Bariloche en el marco del 96º Plenario de Rectoras y Rectores del Consejo Interuniversitario Nacional, donde además se discutirán los lineamientos necesarios para confeccionar el presupuesto 2027 para el sistema de educación superior, que debe ser presentado ante la Administración Libertaria.
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2: La selección femenina juvenil de fútbol debuta en el Mundial. Las albicelestes enfrentarán al combinado local Polonia mañana desde las 10 de la mañana, con transmisión en vivo por la TV pública en el encuentro inaugural de la 12ª Copa del Mundo de la categoría. Argentina, que integra el Grupo A, volverá a jugar el próximo martes a las 10 ante Benín, mientras que cerrará la fase de grupos el viernes 13 a la 1 del mediodía frente a México.
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6: Mientras Diego Restucci informaba en el aire de la cadena Cruce, yo estaba acá intercambiando con algunos oyentes. Lucía de Ramos Mejía, nueva oyente, un abrazo grande, dice muy bueno el programa. Bueno, un abrazo Lucía, gracias por quedarte un ratito, ojalá que nos sigas acompañando o que nos dejes acompañarte en las próximas jornadas. Estamos de lunes a viernes de 10 a 13 desde FM en Tránsito 93.9 y en todas las radios de la cadena de comunicación y cultura Cruce. ¿En qué barrio estás, Lucía? Decime, contanos, así te ponemos en el mapa de la audiencia de La Patria de las Moscas, las radios de Cruce. En 25 municipios cubrimos en los territorios, radios universitarias y comunitarias, así que en cualquier lado puede estar esta nueva amiga y además con las plataformas internet y demás, en cualquier lugar del mundo también puede ser. Laura dice, Mustafang, sábado de Acariciando lo Áspero, Divididos 1991, ya me estoy volviendo canción, FM en Tránsito 30 años. Claro, el disco de las tres décadas de FM en Tránsito donde las bandas locales versionaron clásicos, canciones del rock nacional. Y después dice Santiago Moraes, Los Espíritus. Bueno, Laura está muy musical hoy, Laura, nuestra oyente. Y también estaba enfrascado en una serie de recuerdos con el señor Walter de la Tablada, que me decía en relación a Porque Hoy Nací de Manal, Hermética lo grabó en Intérpretes, en el cual también está Vencedores Vencidos de Los Redondos, versión Hermética. Ahí también está Cambalache, versión Hermética, con la voz de Ricardo Iorio. Dice, está entre un tema de Motorhead y un tema de B8. Sí, un cover de Motorhead y otro de B8, que también estaban en ese disco. Bueno, el disco rojo, amigo, me dice Walter. Sí, el disco rojo. Bueno, y yo acá le estaba contando en off al oyente que ese disco, el primero de Hermética, el EP de Hermética, Hermética ensayaba a 15 cuadras de mi casa, en Lomas del Mirador. Sabíamos que existía ese fenómeno en el barrio, aunque nadie todavía terminaba de conocerlo. Se había separado B8 a finales de los años 80, principios de los 90. Bueno, yo iba a comprar cassettes grabados, clandestinos, a una tiendita de música que había en una galería que va entre la Plaza Sarmiento de Ramos Mejía al Colegio La Salle, que cruza por el medio de la manzana, conectaba el Colegio Estatal de Ramos con la plaza. Ahí en la plaza nos juntábamos a tocar la guitarra y a pelearnos con los del French, que era el colegio privado de al lado del colegio público, claro que sí. Bueno, y esa tiendita era la atendía el Piojo Ábalos, el primer baterista de Los Redondos. Él estaba ahí y atendía esa casa de cassettes. Y yo iba, más que nada, a charlar con el Piojo, ¿no? Imagínate, el baterista de Los Redondos vende cassettes en tu barrio. Yo iba a charlar con él y el Piojo me recomendaba cosas y sabía más o menos de mis gustos. Y me dice, pibe, este te va a gustar. Y me muestra el primer EP de Hermética, el rock.

0: trabajo, como dice Walter acá. Y tenía una versión de Vencedores Vencidos, por eso me lo recomendaba el Piojo. Le mando un gran saludo al Piojo, a toda la familia, Ábalos, que bueno, ahí están, siguen con la música, siguen en el barrio. Abrazo gigante, que estén todos bien. Bueno, tengo ese recuerdo. Y después salió el primer disco de Hermética en CD, el primero ya, oficial, pero que traía los 6 temas del EP. Bueno, ahí estamos con el recuerdo con Walter. Grandes valores del heavy metal. Podemos hacer un programa de viejos del metal con, o de la música, con el señor Walter. También está el fútbol este fin de semana. Se viene el inicio de la fecha esta tarde con partidos importantes, destacados. Y ya entramos en zona de definición acá. Hablo de primera división especialmente. Ya estamos promediando el campeonato. Ya empieza a haber urgencia para ganar, para quedarse afuera de los ochos. Ni hablar los que están peleando el descenso, las entradas a las copas. Es la octava fecha. Elian González nos va a contar un poco, Elian Dragani nos va a contar un poco cómo es la recorrida. Elian, ¿por dónde arranca todo? A ver.
1: Buenas, buenas, ¿cómo están?
0: Bien.
1: ¿Todo bien? Acá andamos.
0: Primero contame cómo está la producción, cómo está el equipo hoy trabajando.
1: Bien, hoy tenemos un nuevo integrante, Lautaro, que se sumó al equipo.
0: Bien, ¿cómo está? ¿Cómo lo están tratando? ¿Lo están tratando bien?
1: Bien. Por ahora bien.
0: Bien, bueno. Bien, espero que sí. Bueno, ahí está en las tareas nuestro compañero, también integrándose a la patria de las moscas. Espero que tenga una buena impresión. La primera impresión es la que cuenta, ¿no?
1: Obvio, por supuesto.
0: Bien, es tu tarea, Elian. Tu tarea acá en el equipo es hacer sentir bien a la gente.
1: Obvio.
0: Con eso nos damos por satisfechos. Bueno, y contá cómo viene la agenda del fútbol.
1: Bueno, hoy tenemos 3 partidos. Arrancamos tempranito, ahora a la tarde. 16:45, Estudiantes de Río Cuarto contra Sarmiento de Junín.
0: Bien.
1: Partido por la zona baja.
0: Sí.
1: Ahí el chan.
0: Sarmiento ya está. Sarmiento ya está mirando entrar entre los 8. Para el descenso ya está bastante
1: para el descenso
0: lejos.
1: Creo que sí, está sí.
0: No,
1: más
0: ya
1: o menos.
0: Se despegó. Está entre Aldo Civi y Estudiantes de Río Cuarto
1: creo que viene último en la tabla anual. Sí. Y en los promedios también viene muy bajo, así que creo que Estudiantes de Río Cuarto ya casi. Es uno de los que podíamos decir que ya casi está descendido, pero todavía falta igual. Pero ya casi, creo que viene, si no mal me equivoco, último en los promedios y anteúltimo en la tabla anual. Así que,
0: bien.
1: Bueno, que recordemos que si Estudiantes de Río Cuarto queda el último en la tabla anual y en los promedios, desciende el anteúltimo en la tabla anual.
0: Sí. Exactamente.
1: Exactamente. O anteúltimo en los promedios. No sé,
0: esa es la chance que tiene Aldo Civi, que también está muy mal en los promedios. Si Estudiante de Río Cuarto termina último en las dos tablas, Aldo Civi puede llegar a zafar por la tabla anual, porque sería el anteúltimo también. Bueno, hay que esperar todavía un par de partidos más para ver cómo se va clarificando.
1: Sí, todavía falta.
0: Bueno, hoy entonces el León del Imperio en Río Cuarto, Estudiantes, va a recibir a Sarmiento de Junín. 16:45 para el mate hace ahora, ¿no?
1: Sí, sí.
0: Mate.
1: Mate con unos bizcochitos. Más o menos.
0: 16:45, está bien, en Junín. En Río Cuarto, en Córdoba.
1: En Río Cuarto. Bien. Bueno, después tenemos a las 19 horas Belgrano Huracán, juega el equipo de Paloín. Y después en simultáneo Platense contra Riestra, Deportivo Riestra, que la semana que viene Platense se enfrentará a Fluminense en la cancha de Vicente López.
0: Bien, Elian, si te portaste mal hoy, Elian Dragani se porta mal en la producción, no corta el audio como corresponde, y Flora Pablaza, nuestra capitana, te castiga y te dice, como reprimenda, hoy tenés que ver completo uno de estos dos partidos. Y tenés que elegir Belgrano Huracán o Platense Riestra.
1: No, Belgrano Huracán, sin ningún tipo de duda.
0: ¿Lo estás diciendo para quedar bien conmigo?
1: No, para nada, porque está el actual campeón del fútbol argentino,
0: sí,
1: y Huracán.
0: Bien, el último campeón del fútbol argentino y uno de los grandes.
1: Aparte ya tengo jugadores en el Fantasy, así que tengo que ver a Lisandro López, así que...
0: Está muy bien. Bueno, hoy a la tarde, 7 de la tarde, Belgrano Huracán, Platense Riestra, jornada de viernes. ¿Mañana qué pasa?
1: Después tenemos sábado temprano, 13:30 del mediodía, Aldo Civi contra Banfield. Estábamos charlando con Lautaro y le decía, yo estoy aburrido un sábado a las 1:30 de la tarde. Y lo único que hay para ver es Aldo Civi Banfield, y yo le dije, prefiero no mirar ese partido.
0: Ajá.
1: Él me dijo que sí, que está muy interesante por el descenso, Aldo Civi viene complicado.
0: Sí, en Aldo Civi juega Von Bergar.
1: Ex San Lorenzo.
0: Sí, es garantía de pelotazos a la tribuna.
1: Y goles, viene bien, Bomber. Últimamente
0: sí.
1: Viene
0: bueno,
1: bien.
0: Bueno, supongamos que sí. Bueno, entonces 13:30, ¿qué horario, no? Aldo Civi en Mar del Plata, versus Banfield. Bueno, en Mar del Plata está bien. Vas a la cancha, al Minela. El Minela queda lejos de los barrios de Mar del Plata. Vas a ver Aldo Civi y después te queda todo el día, todo el sábado libre para caminar por la Rambla, para ir a darle un beso al lobo marino, comerte unos churros. Bueno, está bien, 13:30.
1: Después tenemos 14:30, Gimnasia de la Plata contra Tigre. Uh-huh. Partido ahí de media tabla. Después el plato fuerte del sábado, 16:30, Gimnasia de Mendoza contra Boca Juniors, que pasó de ronda contra Vélez Arfiel por los octavos de final de la Copa Argentina por penales. Acá me están haciendo seña de así, sí. Así que bueno, yo no, por penales, un mística, código penal.
0: Sí, mística o adelantamiento del arquero.
1: No, tenía el pie en la línea.
0: Ah, está bien.
1: Tenía el talón en la línea.
0: Bueno, Gimnasia de Mendoza, el equipo del momento, ¿no? Viene de el golear puntero. Al Independiente.
1: Se lesionó Agustín Módica. No. Me volví loco cuando escuché la noticia que se lesionó Módica para el Fantasy. Así que bueno, Boca, equipo alternativo, totalmente alternativo.
0: Bien.
1: Ya dijeron que rotación masiva. Y bueno.
0: ¿Qué es el Fantasy?
1: El Fantasy es un gran DT, pero moderno. Que hay premios todas las fechas. Fantasymanager.ar, que sí. Es el Instagram.
0: No lo está promocionando, lo está difundiendo.
1: Exactamente.
0: Si lo citan para declarar la estafa libra, va a decir eso, Leandro Gares.
1: Exactamente.
0: Bien.
1: No, bueno, repasando con Gimnasia de Mendoza, sí, viene puntero, le ganó el último partido 3-0 a Independiente. Uh-huh. Así que bueno, eso.
0: Bueno, agregaron, juegan con Boca, no hay visitantes. Pero Gimnasia de Mendoza, que no llena la cancha Gimnasia de Mendoza con sus socios, misteriosamente sí no llena la cancha. ¿Por qué agregaron dos tribunas tubulares para tener 1.500 localidades más neutrales, quizás? Bueno, se va a jugar en el estadio del Parque Malvinas ahí de Mendoza.
1: Bueno, seguimos a las 19 horas. San Lorenzo de Almagro contra Talleres, que bueno, Talleres... renunció Sampaoli o lo fleta, no, renunció Sampaoli, sí, y asumió Oscar de Felipe.
0: Bien.
1: También Pipo Gorosito. Y no sé si quien asumió estaba en tentativa Rubén Darín Zúa y Pipi Romagnoli.
0: Todavía creo que va con interino.
1: Interino, sí, señor.
0: Sí, Omar de Felipe. Con historia en Huracán. Hincha Huracán.
1: Bueno, también recientemente campeón de la Copa Argentina con Central Córdoba.
0: Exactamente. Digo para ponerle condimento al partido San Lorenzo-Talleres. Bueno, dos en crisis, ¿no? Sin técnicos, los dos juegan a las 19 en el Bajo Flores. Atención, el sábado desde las 16, el partido Gimnasia Mendoza-Boca que mencionó Lian, y el de las 19, San Lorenzo-Talleres, van a ser transmitidos por el equipo de Gol de Vestuario para las radios de la cadena Cruce, que tomen la señal, va a estar esos partidos en relato directo con base en Radio Asamblea para Cruce.
1: Bueno, para cerrar el sábado, 21:15 de la noche, Vélez Arfiel contra Estudiantes. Un partido muy bueno, que Estudiantes está en la previa porque el miércoles o martes juega Copa Libertadores contra Corinthians. Corinthians, sí, sí.
0: Bien, bien. El martes, Estudiantes. Boca también juega el martes, ¿no? Por Sudamericana.
1: Sí, con Sao Paulo de Brasil, en bien. La Bombonera.
0: Bueno, 21
1: y 15 de la noche.
0: Del sábado, Vélez
1: Estudiantes. Y bueno, para cerrar este fin de semana, arrancamos con Tutti, 14:45 de la tarde, Rosario Central contra Newell's, el clásico rosarino, en el Gigante de Arroyito, un gran partido.
0: Sí, con un whisky, ¿no? Domingo a las 14:45.
1: Ese sí lo voy a ver, sí. Lo recontra lo voy a
0: con
1: ver.
0: Con un whisky, Leandro Gani, bien.
1: El gran clásico rosarino. Y bueno, después tenemos el domingo a las 17 horas, dos partidos en simultáneo, Central Córdoba contra Independiente de Avellaneda y Lanús, el Granate, contra Defensa y Justicia.
0: Bien, bien. Y vienen las transmisiones de Gol de Vestuario del domingo a partir de las 19 con los partidos de los grandes que quedan para la jornada.
1: Y bueno, para cerrar esta maravillosa fecha 8, River Plate contra Independiente Rivadavia. River que debutó en la Nora Pose como de director técnico y venció 3-2 a Banfield. Independiente Rivadavia venció 3-1 a Racing Club de Avellaneda.
0: Bien, maravillosa fecha 8. ¿Por qué lo de maravillosa? Bueno, vamos a ver, ¿no? Si hay 40 goles en la fecha, te lo acepto.
1: No, pero hay buenos partidos. Fuera de broma, hay muy buenos partidos. Sobre todo el clásico rosarino, que para mí es el estelar de esta fecha.
0: Está muy bien. Bueno.
1: Y bueno, para cerrar, Racing Club de Avellaneda contra Atlético Tucumán a las 21:30 de la noche.
0: Bien. Bueno, y para completar propuestas deportivas por las radios de Cruce, puntualmente en FM en Tránsito. Juega Morón, juega el Gallo de visitante contra Colón. Partidazo, Colón-Morón en el Cementerio de los Elefantes. Eso es el sábado a las 5 de la tarde y va a tener transmisión por la 94 Sports en FM en Tránsito. Elian Dragani vuelve a la producción porque tiene que seguir armando material, buscando notas y llevándonos con todos los títulos por esta recorrida de viernes. Muchas gracias.
1: Gracias a vos, Palito.
0: Elian Dragani, productor de La Patria Mosca, nos trae la agenda deportiva y seguimos con noticias, no solo en el territorio del conurbano, sino en todo el continente.
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0: Bueno, esto es muy doloroso porque a veces los presidentes de turno hablan, dicen, actúan en nombre de los pueblos y no es en nuestro nombre, ¿no? Ayer Milei estuvo en Chile participando de un encuentro derechista, el Foro de Madrid. Fue a Santiago. Se reunió con el presidente Kast, con el actual presidente chileno, e hizo declaraciones muy dolorosas para la historia y para el presente, ¿no? Banalizando el asesinato de personas de la dictadura de Pinochet y con, bueno, también calificativos celebratorios de lo que fue el derrocamiento de Salvador Allende en 1973. Nuestros amigos, colegas, hermanos de Radio Placeres de Valparaíso tienen cosas para decir. Radio Placeres es una emblemática emisora comunitaria de resistencia a la dictadura de Pinochet, justamente que atravesó desde los años de la dictadura hasta la vuelta a la democracia y en el presente toda esa militancia social por los derechos humanos en el territorio. Lo tenemos en contacto a Ricardo Salazar Taibo, que es comunicador, integrante de Radio Placeres en Valparaíso, para, bueno, que él nos cuente en términos colectivos cómo se reacciona a esto, ¿no? Cómo es el sentimiento en Chile sobre lo que dijo Milei. Ricardo, Pablo te saluda en Cruce, en la provincia de Buenos Aires. ¿Cómo estás?
6: Hola, ¿qué tal, Pablo? ¿Cómo va? Tanto rato que no teníamos la posibilidad de conversar juntos, lamentablemente en estas circunstancias, pero siempre un gusto también poder comunicarse.
0: Sí, señor.
6: Más necesario que nunca.
0: Totalmente, totalmente. Quiero que escuchemos vos, yo y quien esté del otro lado sintonizando esta transmisión, lo que dijo el presidente argentino, para quien no lo escuchó, sobre Chile, sobre Pinochet, sobre Allende.
7: Chile es un lugar emblemático, porque con su historia reciente nos recuerda el valor inmenso de dar la batalla cultural. Tras el derrocamiento del comunista Allende, Chile entró en un periodo de estabilidad y crecimiento que se extendió por más de 40 años. Y gracias a ello, Chile fue sin lugar a dudas la envidia en términos económicos de toda la región. Sin embargo, a pesar de haber conocido los frutos de la libertad, cayó en la farsa del socialismo del siglo XXI como el resto de toda la región.
0: Bueno,
7: como no podía ser de otra forma, corrieron ríos de tinta sobre por qué esto ocurrió.
0: Ríos de sangre corrieron más que ríos de tinta en el proceso chileno. Muchas cosas para responder, Ricardo, sobre Allende, sobre Pinochet, sobre el modelo chileno que elogia ahí el presidente argentino. Todo tuyo, ¿qué mirada tenés?
6: Primero instalemos el concepto, esto es negacionismo puro y duro. Lo segundo que hay que señalar, y que también está claro, se hace una reivindicación respecto del modelo económico, cuando saliendo respecto del 89-90 habían 5 o 6 millones de pobres en la población, o sea, lo que se habla del éxito económico es un mito. No puedes tener casi la mitad de la población bajo la pobreza y decir de que el modelo económico es exitoso. Sí hubo continuadores y admiradores de ese modelo, y menciono a uno, Alberto Fujimori, y ya más o menos con eso te queda aproximadamente cómo va la sintonía política o el prontuario respecto de cuáles son los dirigentes que adscriben este tipo de ideas. No me sorprendieron las palabras, te diré. Efectivamente, creo que también por el contexto, porque es una situación colectiva, no es solamente, digamos, Milei, no es solamente Kast, en general una serie de dirigentes los que están acá en Santiago para este foro de Madrid. Y se da cuenta respecto también de marcarse estas situaciones de tipo ideológico. Además, también hay situaciones que ahí no corresponden. En este caso también, Salvador Allende no era militante comunista, era militante del Partido Socialista. De hecho, uno de sus máximos dirigentes. Y anda a ver respecto de cuáles pueden ser los partidos que lo apoyaron en su momento en ese mismo bloque de la Unidad Popular. Sí, efectivamente estaba el PC, pero era militante del PS. Sí. Entonces se da cuenta respecto de un poco lo que ha sido una continuidad en cuanto a generar discursos públicos de desinformación, de odiosidad, y en este caso también el negacionismo es clarísimo, digamos. Esto es una cosa también de identidad que han estado llevando adelante. Han instalado de nuevo el tema de la batalla cultural. En algún momento el presidente chileno estaba tratando de marcar alguna diferencia en ese aspecto, pero no. Yo creo que ahí hay una sintonía que finalmente tal vez no se hace explícita, pero la sintonía está igual respecto de la mirada sobre el tema histórico en Sudamérica o en Latinoamérica, para ser también más extensos, porque también hay que señalar de que la dictadura no fue una, fueron varias y todas sintonizadas ideológicamente. Sí. De hecho, efectivamente, con aparatos de seguridad integrados, como el tema del Plan Cóndor, digamos.
0: Exacto. Bueno, ¿cuántos militantes entregó Pinochet a Videla y Videla a Pinochet, ¿no? De los dos lados de la cordillera en esa coordinación. Ricardo, ahora, en esto que decís del discurso de la batalla cultural de la ultraderecha, por ejemplo, Kast, en el balotaje contra la candidata de la izquierda, se moderó, ¿no? Pero ahora en la presidencia Kast es Milei, está igual que Milei en su violencia discursiva, en la estigmatización, en el macartismo.
6: Sí, sobre todo también en 3 o 4 cosas. La primera es la situación, digamos, histórica. Se ha hablado mucho de la posibilidad de indultos a personas condenadas por delitos de lesa humanidad. Es un tema que ahí está andando, no se ha efectivamente descartado del todo y han habido varios dirigentes que han estado presionando efectivamente al gobierno para ya tener algo más explícito allí. Lo segundo es efectivamente la reforma económica. Impulsaron una reforma tributaria bastante extensa en donde se da cuenta respecto de una serie de beneficios para grandes capitales. Lo tercero ha sido el tema medioambiental, que bajo el planteamiento de tener que facilitar lo que tenga que ser la inversión privada, efectivamente ha habido también un discurso que se ha buscado instalar de tener que priorizar la inversión, el desarrollo y el empleo, que está bien, es un tema que necesitan los países, pero por sobre otras situaciones como puede ser la calidad del empleo o efectivamente el impacto medioambiental. Creo que eso han sido como 3 o 4 ejes que se han estado moviendo, aparte también de las materias laborales, en donde se ha estado haciendo revisión de varias materias, digamos, que en algún momento se impulsaron por el gobierno anterior y que en este minuto están pasando por un concepto doctrinario, por revisionismo, digamos, respecto de lo que es el actual mandato.
0: Uh-huh. Ricardo Salazar Taibo, comunicador de Radio Placeres de Valparaíso en Chile. Las reacciones, Ricardo, a lo que dijo Milei, bueno, con esto que contás de Kast, del presidente, imagino que desde el gobierno chileno no va a haber ninguna mención a lo que dijo el presidente argentino. La sociedad civil, las organizaciones, el resto de la política chilena, ¿qué dicen?
6: Mira, fíjate que respecto de los términos de... En este minuto lo que ha habido ha sido rechazo efectivamente a los diferentes términos, incluso de manera transversal. Fíjate que dirigentes de la UDI, que son en general no republicanos, pero sí efectivamente son del espectro oficialista, han criticado igualmente los términos en que habló Javier Milei. Sí. Y en este caso, lo que se ha planteado en esto es, yo creo, la propia batalla que están teniendo estos mismos dirigentes de la derecha respecto de cómo también se están alineando en su gobierno.
0: Claro. La UDI, para que entienda el oyente argentina, la UDI sería equivalente a lo que es el PRO acá, ¿no? Un partido de derecha, pero no de ultraderecha como los libertarios o como los republicanos de CAS en el caso de Chile. Y Ricardo, ¿qué pasa con los familiares? Porque yo creo que el lugar más doloroso, y por eso nos duele tanto acá en Argentina también, a quienes tenemos conciencia de los derechos humanos, ¿qué pasa con las familias de los detenidos desaparecidos de Pinochet cuando viene un presidente de afuera a decir lo que dijo Milei?
6: Yo creo que tampoco les sorprendió, pero efectivamente se ha tenido que levantar, de hecho antes de la cumbre, antes que fuera la jornada de ayer, se estuvieron levantando manifestaciones en varios puntos del país, de hecho afuera del Congreso Nacional, en el centro de la ciudad de Santiago, porque efectivamente había un rechazo respecto de la mirada política que se viene a instalar justamente en este mismo encuentro. Entonces, no deja de ser un tema también para poder tratar. No sé si necesariamente esto involucre una reagrupación de organizaciones, pero sí, efectivamente, hubo manifestaciones ya previas a lo que era la conformación, digamos, de este mismo Foro de Madrid que se concretó en Santiago. Y además, también, dentro del propio gobierno tuvieron su debate respecto de la participación o no del mandatario. Entonces, a nivel de organizaciones sociales, sí, se generaron convocatorias que efectivamente eran para rechazar el mismo foro de por sí, por las propias ideas que profesa.
0: Bien. Bueno, esto deja el paso de Milei, el breve paso de Milei por Chile con este insulto.
6: En un tema también que la agenda convencional de medios, quería marcártelo, se dedicaron a hablar del tema del estrecho de Magallanes, pero el tema del debate ideológico, doctrinario, está bien, aparte de los dichos de Milei, no, que quedó como en segundo plano, no se trató efectivamente respecto de lo que podía ser el temas como negacionismo, ya está bien, marcaron digamos un poco eso, pero no hubo un debate doctrinero respecto un poco de cómo se están alineando también en estos mismos sectores ultraconservadores acá. Y eso un poco también los debates de cómo se van a cargar.
0: Totalmente. Bueno, muy claro el concepto y la mirada de Ricardo desde Chile. Ricardo, por último, bueno, arranqué diciendo que Radio Placeres, la emisora donde vos participás, es emblemática en esto, ¿no? En la lucha contra la dictadura, resistiendo en plena dictadura y también en democracia con la pelea por los derechos humanos. Dejate un par de líneas de la actividad de Placeres hoy y dejate redes, páginas, lugares donde el oyente argentino puede ir a buscarles.
6: Mira, hemos estado como entendiendo un poco el actual escenario en un proceso de reagrupación y nosotros estamos en radioplaceres.cl, también estamos en Radio Placeres en Instagram, si es que pueden ubicar contenido y también un poco cómo nos hemos desplegado. También no te quiero dejar de mencionar un tema. Hemos perdido una de nuestras militantes más queridas, que es Eliana Vidal Cortés. Ella efectivamente fue militante y también estuvo participando en diferentes procesos sociales, entre ellos la reforma universitaria del 67 acá en Valparaíso, y también estuvo muchos años, desde 1996, con nosotros en la radio. Ha fallecido esta semana, tenemos un gran dolor como organización, hubo también una gran convocatoria para poder despedirla. Y bueno, y también en ese momento también se da cuenta respecto de cómo los mismos grupos reaccionan y cómo también nosotros como colectivo político y humano hemos estado también afectados, pero bueno, haciendo de tripas corazón y entendiendo de que la formación de las antiguas generaciones que enfrentaron efectivamente a los militares y que enfrentaron a la ultraderecha antigua, ya nos dejaron preparados para estos mismos escenarios y creo que también hay que recoger mucho de esas enseñanzas para poder enfrentar el día de hoy.
0: Bien, abrazo Ricardo por esa pérdida, bueno, y a sostenerla en la memoria con la lucha cotidiana y colectiva. Duplicado, multiplicado la bronca por el insulto y por el negacionismo de Milei, ¿no? Con esto que nos contás de la pérdida de esa compañera, viene un presidente de afuera a decir lo que dijo en el medio de ese dolor también, así que indignación y bronca y repudio total. Te agradecemos el contacto, te dejamos seguir con la jornada y nos seguimos cruzando, a pesar de que tenemos una mole como la cordillera de los Andes en el medio, siempre en contacto.
6: La nieve nos da vida porque se convierte en agua y al final también la cordillera nos va uniendo a todos en el continente. Así que no, nada, lo vamos compartiendo también con diferente visión. Un abrazo, Pablo, un abrazo a todos en Argentina y unámonos contra ellos. Es la única forma. Un abrazo.
0: Abrazo. Bueno, muy bien ese mensaje de unidad al final. Desde Chile, Valparaíso, Radio Placeres, Ricardo Salazar Taibo, periodista. Milei fue a negar la dictadura y los crímenes de Pinochet y fue a celebrar el derrocamiento de un presidente democrático como Salvador Allende en el medio del Plan Cóndor y de la represión ilegal, y lastimó a mucha gente, ¿no? Lastimó, bueno, ahí recién Ricardo nos contaba que acaban de perder a una militante, a una compañera que falleció, y en el medio de eso viene Milei a insultar y el presidente de Chile se sonríe y no hace nada, y no es en nombre del pueblo. Este contacto fue para ratificar eso, ¿no? No es en nombre de Argentina, es personal de alguien que está ocupando el cargo presidencial de manera transitoria en el marco de la democracia, pero que en esto y en muchas otras cosas no representa a la mayoría del pueblo argentino.
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28: El miércoles pasado fue el Día de la Industria. Día gris, por cierto. Especialmente para el tejido PYME, que caracteriza a la producción argentina, pero que cada vez que el ciclo es neoliberal, como este el de Milei, sufre y se achica, dejando tras de sí un tendal de desempleados que, como en una rueda sin fin, vuelve a impactar en la producción industrial producto de una combinación feroz. Caída del consumo, apertura indiscriminada de importaciones, tarifazos y ausencia total de políticas productivas para el desarrollo de la industria nacional. Esto ya pasó con Martínez de Hoz, como ministro de la dictadura genocida, con Menem, con Macri y ahora con Milei. Es el modelo de las 4M, como bien califica el dirigente cooperativista Carlos Heller. No hace falta aquí repasar los datos duros del industricidio que lleva adelante Milei. Vale la pena, sí, ver cómo se explicitan las distintas posiciones al interior de la Unión Industrial Argentina. En el acto por el Día de la Industria, al cual obviamente Milei no asistió, primero habló el presidente de la Unión Industrial Argentina, Martín Rapalini, que, por si no lo sabías, es dueño de una empresa minera, es decir, de una empresa que hoy goza de los beneficios del modelo extractivista y primarizante. Este representante de las grandes corporaciones industriales dijo que el sector pide un puente entre la economía que estamos dejando atrás y la economía competitiva que queremos construir, y se expresó a favor del RIGI y del SuperRIGI y hasta en sintonía total con la ideología del gobierno que fomenta el cierre de pymes, dijo: no debe ser el Estado quien determine qué sectores tienen futuro en la Argentina y cuáles no. Una contradicción en sí misma. ¿O acaso qué es el RIGI o el SuperRIGI sino una política de Estado marcando qué sectores tienen futuro y cuáles no? La cosa es tan clara, y aquí viene lo jugoso, que el vicepresidente de la Unión Industrial, Guillermo Moretti, un empresario pyme del rubro de los plásticos, manifestó el enojo de las pymes industriales al referirse al ministro de Economía Caputo como un trader que no sabe lo que es un torno, comparándolo además con Bernardino Rivadavia, sí, aquel presidente argentino que tomó el empréstito con la Baring Brothers. Pero no se quedó ahí el vice de la UIA. Dijo, sin pelos en la lengua, que lo que hay es una política de desindustrialización y que no puede haber industria sin escuelas técnicas, sin universidades, sin CONICET y sin INTI. Dejando en claro que no puede haber industria si hay motosierra. Las posiciones al interior de la Unión Industrial no hacen más que clarificar el modelo al que nos lleva Milei, aquel donde solo ganan las grandes corporaciones, a costa, por supuesto, del deterioro social y productivo del país.
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0: Visita musical en la patria de las moscas. Hoy está con nosotros Fede Cabral, el músico, el compositor, el artista, ex San Camaleón, que viene girando con nombre y apellido propio desde hace mucho tiempo y está de gira por el conurbano. Tenemos presentación suya el próximo 12 de septiembre en Ituzaingó, en Moody's Bar de Ituzaingó. 16 de octubre en Wilde. Después se va a la ciudad de Buenos Aires en noviembre. Viene de La Plata el mes pasado, como plantando banderitas musicales por todo el mapa metropolitano. Bueno, y hoy parte de esa gira tiene que ver con este programa. Fede quería venir a la patria de las moscas, siempre nos encontramos de manera virtual, telemática, distante. Bueno, hoy se pudo congeniar la agenda. ¿Qué tal? Bienvenido, ¿cómo estás?
1: Muy bien, muy contento de verte realmente en carne propia, en carne vida.
0: Sí, sí.
1: Porque la verdad que le decía a Noé, la productora, de que ustedes siempre fueron tan amables, tan amorosos, de tantos años que tocaba en cualquier lugar, tocaba en Córdoba, tocaba no sé dónde, y siempre me llamaban, me hacían una nota, y bueno, ahora que vengo finalmente al oeste, tenía muchas ganas de venir.
0: Sí, me estabas contando recién en la previa a salir al aire, varios recuerdos, ¿no? De bajar de la autopista para toques en San Justo, en Morón, bueno, en el mítico Santana Bar de Ramos Mejía, que noches de música en Santana Bar. Bueno, volviendo ahora al territorio con la música. Pero hacete una pequeña recorrida para quien esté escuchando y quizás te haya perdido el rastro o directamente no te conozca, porque siempre hay público nuevo que se suma. Hacete una retrospectiva.
1: Bueno, yo era el cantante de San Camaleón, que fue una banda de principios de los 2000, que tuvo su mística, la verdad que tuvo... uno cuando vive las cosas por ahí no las dimensiona, ¿no? Como todo. Y después cuando las cosas se terminan... No, pero era buenísima la banda, era la mejor banda argentina. No sé si era la mejor banda argentina, pero era una linda banda, era muy particular.

0: mucho, tengo amigos que por ahí no los veo seguido, pero tengo, y bueno, también un poco venía a tocar para ver si sigo teniendo público.
1: Sí, sí, seguís teniendo público, sigue teniendo público la música de Fede Cabral, porque bueno, está toda esa historia, ¿no? De vínculo con viejas canciones. A nosotros nos pasó, Fede, por eso somos tan insistentes con vos. Nos pasó que cuando apareció San Camaleón en la escena, hubieron varias canciones que perfectamente editorializaban las cosas que decíamos en el programa.
0: Claro, ¿no? Claro.
1: Entonces, La Venganza de la Pachamama, Mi Chica Peruana, son canciones que nos quedaron para siempre.
0: Qué bueno, bueno, qué lindo, qué lindo. Y sí, fue como todo, ¿no? Éramos todos jóvenes veinteañeros, idealistas. Yo sé que la patria tiene esa impronta, ¿no? Humana que yo valoro un montón, y bueno, por eso también estoy acá. Y en ese momento, la verdad que sí, bueno, fueron canciones que quizás grabaron a fuego ese sentimiento. Después uno crece, hay otros intereses, otras búsquedas, la vida misma, viste, los hijos que crecen. Y bueno, después de San Camaleón empecé a sacar discos solistas. Ya voy 5, que es un montón también. Y así es, uno hace el camino al andar, así es la vida, viste. Uh-huh. O sea, del músico que es grabar, tu vida es hacer programas, hacer editoriales. La mía es parecida también, pero por ahí con buscar una forma musical y poética de grabar a fuego el sentimiento de una época, que eso es lindo también. Y por eso también yo, en mi caso, sigo haciendo discos, porque me parece que son cápsulas del tiempo de, che, estos 2 años de mi vida, que uno está en un contexto social en el que mirás, y bueno, por eso salen estos nombres, no sé, Irrompible en su momento, digo... Son etapas que condensan lo que uno es adentro de una sociedad. Así que está buenísimo poder seguir haciéndolo.
1: Totalmente. Ahora te voy a preguntar un poco más de la fecha del 12 en Ituzaingó y de toda esta gira por distintos lugares de Buenos Aires. Pero quiero ir a la música porque trajiste la viola. Uh-huh. Bueno, siempre fogonear está bueno. Y además te quiero preguntar, post canción, que vos vas a elegir cuál, ¿qué estás diciendo ahora, ¿no? Contaste toda esta retrospectiva. ¿Qué estás contando ahora? ¿Qué estás narrándole a tu oyente musical desde las canciones? Así que te dejo, bueno, editorializa este momento con una
0: canción. Dale, ¿verdad? Bueno, me encanta. Bueno, esta es una de este disco Irrompible que se llama Un Secreto.

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0: Fede Cabral vivo en la patria de las moscas, acústico fogón rumbo a Muis de Ituzaingó. Bueno, se respondió solo a la pregunta con la canción.
1: Y no por videollamada.
0: No, real, presencial, de carne y hueso.
1: Sí, sí. Es un momento que está bueno, ¿viste? Para venir, ¿viste? Juntarse.
0: Sí.
1: Yo me vengo de lejos, pero me gusta hacerlo.
0: Totalmente. Es muy, muy, muy valorable. Bueno, se respondió solo a mi pregunta con la canción, ¿no?
1: Qué bueno.
0: Estás diciendo ahora. Moody's, ¿qué va a pasar ahí el 12?
1: Bueno, Moody's está buenísimo, es un festival que tiene su primera edición, que siempre está bueno, ¿viste? Porque tiene siempre algo especial, se llama Pulso Fest. Y para mí está buenísimo porque soy el único artista que no soy del oeste, que me invitan y me siento muy halagado. Y es una grilla muy linda. Tocamos con Mars, que hace su debut, una banda electropop del oeste que está muy buena, muy muy buena. Toco yo con el Cuarteto Estéreo, que es mi banda. O sea, no voy a tocar solo, voy a tocar con mi banda, que es una banda que está muy muy linda. Toca No Salgas con Robots, una banda del oeste que me encanta, muy particular, muy rara. Tiene algo de también de Zanka, digamos, como esa rareza que me gusta.
0: Es verdad.
1: Muy particular, muy teatral. Y Ruda Macho, Power Rock, que van a cerrar la noche ellos. Así que está buenísimo, hay de todo.
0: Claro,
1: hay,
0: muy diverso.
1: Son sets de 40 minutos, o sea, como realmente un festi, ¿no? Que la gente vaya, quizás por algún artista, por dos, pero que vea cuatro artistas que están buenos, que va a dar buena calidad musical. Así que en un lugar muy lindo como Moody's, que también tenía ganas de tocar en un lugar que estuviera bueno. Así que, bueno, me han hablado muy bien. No he ido personalmente, ahora vamos a ir a la tarde a verlo. Pero bueno, sé que es un lugar que está muy bien, que en el corazón del oeste, con una linda grilla, así que bueno, va a estar bueno.
0: Bien.
1: Entonces el sábado 12 de septiembre, no este finde, sino el que sigue.
0: Exactamente, sábado 12 de septiembre, vamos a seguir reiterando la fecha. Bueno, y después Will de octubre, noviembre, Ciudad de Buenos Aires, ya nos irás contando cuando lleguen esas paradas, pero ahora lo que viene es Ituzaingó el 12, Fede Cabral, Cuarteto Estéreo, la banda que acompaña a Fede con estas canciones. O sea que en el festival se van a cruzar remeras de Miranda con remeras de Metallica.
1: Bueno, es el signo de los tiempos.
0: Me encanta.
1: Me encanta que sea así. Y acá me agrega Ferno Velasco, que es el productor del evento, que aparte fue manager de San Camaleón.
0: Sí, señor. Él tiene la culpa de todo.
1: Y me dice, bueno, que hay un par de entradas para sortear para los oyentes de La Patria de las Moscas.
0: Bien.
1: Así que, bueno, comuníquense que hay un par de entradas para sortear. Y si no, se consiguen por entrada web, ¿no? Entrada web,
0: ahí está, para el 12 de septiembre en Ituzaingó. Bueno, vamos toda la semana que viene, vamos a estar ofreciendo esas entradas y armando sorteo con la comunidad de oyentes de La Patria de las Moscas. Y de paso es una excusa para reiterar la fecha todos los días y que nadie se quede afuera. Fede, dejate también redes, plataformas tuyas del proyecto, donde el que ahora está escuchando y te descubrió o se volvió a encontrar con vos y te recordó, o te sigue siempre, pero no se acuerda.
1: Y déjeme su like, por favor.
0: Que vayan
1: es la época.
0: Más que eso, me interesa que vayan a ponerle play.
1: Sí, obviamente, por supuesto. No, @ Fede Cabral Music es el de todas las plataformas que hay, que son muchas. Y bueno, déjame decir también que hace muy poquitos días saqué un disco nuevo que se llama En Vivo en Berlín, que es el primer disco en vivo que hago. Con el concierto que dimos hace pocos meses en Café Berlín, que vos me llamaste, por eso también estoy acá, porque digo, este flaco me llama siempre, es un amor, y aquí estamos.
0: La culpa la tiene la producción.
1: Bueno, no, de toda la gente que es divina. Y bueno, es un disco en vivo que salió un poquito de casualidad, porque grabamos el show, y después lo escuchamos, dijimos, está buenísimo, lo mezclamos, y quedó realmente muy, muy bueno. Y tiene una cosa como de disco pirata, viste, de consola directa de las 90, de que esos discos que te bajabas, porque tiene, y la verdad que está tan bueno, la banda está muy en estado de gracia, está muy bien, y bueno, está en plataformas el disco actualmente. Y bueno, si hay tiempo para una canción más.
0: Sí, claro que sí.
1: ¿Una canción más?
0: Claro que sí. Bueno, recomendamos el disco, esta vuelta también del sonido crudo, ¿no? Tanto proceso tiene la música hoy.
1: Exactamente. Bueno, es lo que tiene el disco este, En Vivo en Berlín, que la tapa es un cassette. Escrito mano que dice En Vivo en Berlín. Tiene algo que, bueno, que yo se lo contaba a la gente cuando salió, de que realmente es como una edición conceptual, no tiene retoques de ningún tipo. O sea, sí está mezclado bien, está lindo, pero pasa algo en los discos en vivo ahora de que todo se regraba, viste, las voces se graban de vuelta, es todo medio chamullo. Está todo bien, digo, yo no juzgo, pero lo que tiene este disco que es lo que es real, con sus pifies y sus cosas, que al final, en esta época, en la época de la IA, de la perfección extrema de todo, que ya te duelen los ojos y te duelen los oídos de los perfectos de todo, decís, che, que le falta alma a las cosas. Bueno, lo que tiene este disco, que tiene eso, tiene esa mugre de la imperfección, que es lo que te gusta de la música. Digo, cuando uno empezó a escuchar música, yo no sé, empecé con los Beatles, fanático, y viste, digo, che, lo escuchaba a Ringo que tocaba, viste, los Fields, eran como, che, toca bien Ringo Starr, viste, se toca bárbaro Ringo Starr, pero era tutum, tum, tutum. Tienen como, las notas de George Harrison, que a veces aún estaba medio rara, y en esa imperfección ellos tenían algo muy lindo de que para cuando mezclaban, de que lo ponían todo adelante el error. Y bueno, el error es lo que nos hace humanos. Así que la edición conceptual de este disco fue poner el error adelante. Somos humanos, no somos máquinas. La mitad, y esto es un dato terrible, ¿eh? La mitad de la música que se sube hoy en plataformas está hecha con IA. Es tremendo, ¿eh? Uh-huh. Es un dato aterrador.
0: Sí, sí, totalmente.
1: Así que no, somos humanos, nos negamos a esto, y vamos a demostrar que lo somos.
0: De carne y hueso. Así vamos a cerrar el programa con Fede Cabral, rumbo al 12 de septiembre en Moody's de Ituzaingó. Ganó Manal el duelo de hoy de discos, digo, para completar. Gracias a todo el equipo: Joaco, Elian, Joel, Flor, todo el equipo de La Patria de las Moscas. Cierra Fede Cabral este programa.
1: Bueno, una de nuestra época, que está en este disco en vivo en Berlín, es la única canción de San Camaleón que estamos, que grabamos en este show y que seguramente suene en Moody's.
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1: Fede Cabral, 12 de septiembre, Moody's de Ituzaingó. Buen fin de semana. El lunes a las 10 de la mañana estamos con La Patria de las Moscas en Cruces. Se quedan con Fingiendo Demencia. Chau.

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0: Muy, pero muy buenos días. ¿Cómo les va? Bienvenidos, bienvenidas, bienvenides. Arrancamos este Fingiendo Demencia, versión viernes.
1: Viernes.
0: Sí,
1: y tu
0: vamos.
1: Cuerpo lo sabe.
0: Muy bien.
1: Sí.
0: Y está divino el día, Ezequiel Coni.
1: ¡Uy, qué lindo!
0: Está
1: salió
0: hermoso.
1: El sol. No, yo me pongo tan feliz cuando pasan estas cosas.
0: Es lindo. ¿Para qué, Ezequiel? ¿Es para, un día para?
1: Para remar. El tipo está obsesionado.
0: Siempre. No importa si llueve.
1: No, para estar en el campo. Está lindo. Estuvimos con el amigo Facu Vázquez.
0: Ay,
1: tempranito.
0: ¿Qué? ¿Andando vieron, che?
1: Estuvimos
0: contame,
1: haciendo cosas.
0: Dale,
1: no, ya lo van a ver. Ya lo van a ver. Ansiedad, manejen la ansiedad. Quédense tranquilas.
0: No,
1: estuvimos haciendo cositas en el campo. Un lindo día para estar.
0: Cositas con Facundo.
1: Cositas con Facundo. Exactamente. Se llama. Hace la seña. Acá mi amigo personal. Para tomar mate al sol. Para terminar de trabajar y salir a despejar un poquito.
0: Sí.
1: Principio de mes, es el momento para gastar. De acá a mañana, ya no hay más.
0: Vos sabés que estaba mirando eso. Hoy es 4 de septiembre,
1: sí.
0: Hay un mango en el bolsillo en estos momentos.
1: Aprovechen.
0: Entre hoy y mañana está cobrando la mayoría
1: de los
0: laburantes.
1: La única semana feliz de por lo menos trabajantes no universitarios.
0: Claro,
1: no docentes universitarios.
0: Los docentes de la provincia cobran mañana, sí. Así que
1: pobre.
0: Entre hoy y mañana.
1: Si estás saliendo con una docente o un docente, aprovechá.
0: ¿Por qué si estás saliendo?
1: No, por sé, para
0: está chip ahí, está chip, ¿no?
1: No, yo lo digo en función de tener una noche, una tarde, algo, compartir.
0: Noche, dijo primero.
1: Y bueno, ¿qué quiere? Pienso en noche,
0: Dios.
1: Yo.
0: Sos tremenda, ¿eh?
1: A mí me gusta la noche. La noche y el bochinche.
0: ¿Quién era que decía el jugador? Es que yo de noche no puedo dormir.
1: ¿Quién decía
0: Joaquín,
1: eso?
0: Centurión.
1: Centurión.
0: ¿No? Yo de noche no puedo dormir, decía.
1: No sé.
0: Rodrigo,
1: no
0: jugador
1: nada,
0: de Boca.
1: No ayudás nada, boludo.
0: ¿Dónde está Mayora
1: no
0: cuando
1: nada.
0: Uno lo necesita?
1: Estamos pidiendo un dato, por
0: ¿un
1: favor,
0: dato,
1: algo.
0: No, nada. No
1: deja.
0: No
1: pon una cortina y pon un blackout, entonces.
0: Es que yo de noche no puedo dormir, decía. Upa. Este jugador. Y bueno, así llegó. Muy mal
1: muy
0: su
1: mal.
0: Carrera
1: llegó
0: política,
1: mal, claro.
0: Claramente, pues no podía descansar. Pero Ezequiel Koenig hoy sí. Rema, ¿no?
1: Hoy rema.
0: Debut y despedida en este viernes, porque nos abandona.
1: Sí, no me voy ya.
0: En un
1: si me extrañan, si tienen ganas de escucharme.
0: Por eso me lo traje a la apertura. Que sí. Trabaje media hora, estoy
1: el jueves, el jueves que viene.
0: Sí.
1: Porque venimos con un cronograma que más madera, ¿no? No sabemos cuándo salimos al aire.
0: No.
1: Entramos y salimos. Pero estamos en deuda hace mucho tiempo que no estamos escuchando música romántica, que no estamos cantando.
0: ¿Por qué no le pasaste algo a Rodrigo, che, ya que andaba?
1: Porque no, a él no le gusta la música romántica. No me le gusta lo que yo hago.
0: Sin embargo, me dijo que se va a pasar a los jueves para poder
1: ¿sí?
0: escuchar
1: mentira,
0: música.
1: Es un mentirosa. Es una mentirosa.
0: Es romántico en el fondo.
1: ¿Sí?
0: Sí.
1: No, pero
0: viste que
1: cada
0: hay
1: vez
0: gente
1: que yo hago
0: que
1: cosas me critica.
0: Que rascar un poquito para ver su perfil
1: porque
0: romántico.
1: Porque es dura. Él tiene una cáscara. Pero cuando llegas al corazón, mamá, qué dulce. ¿No? Yo me vuelvo loco. Bueno, basta, me hacen hablar a mí, quedo como una tarada todo el día y después se me saca de contexto.
0: Pará, pero volviendo al contenido del programa, Fingiendo Demencia se llama esto.
1: Buenas
0: por
1: tardes.
0: Cruce,
1: sí.
0: Por la cadena conurbana de comunicación y cultura, saludo enorme Pablo Daniel Ovín, que hace un ratito
1: un abrazo gigante.
0: Se despedía.
1: Sí.
0: Me dijiste, se vienen testimonios en el campus.
1: Sí.
0: Porque en un día

0: Claro, che.
1: Porque la gente tiene otra predisposición. Sí. ¿Y de qué vamos a hablar? Dijimos, che, ayer, a la noche, tipo 20:30, el presidente dijo, yo voy a hacer una cadena nacional.
2: Sí, me pintó.
1: Me pintó. Trae la cámara, trae la cámara. Sí, llamó claro. Petovelo, trae la cámara.
0: No fue tan así, me dijeron, ¿eh? Dicen que grabó hasta que le salió. ¿Cómo le gustó?
1: Ah, muy bien. Sí. Y a partir de esa cadena nacional, nosotros nos preguntamos, che, ¿qué repercusión tuvo esto?
2: Claro.
1: Y ahí salimos a buscar un par de testimonios de gente que está dando vuelta en el campo, preferentemente estudiantes, gente joven, sí, para saber realmente qué es lo que piensa. Porque uno está politizado, lee, analiza, va, viene con la historia. Pero por ahí un pibe que está cursando recién sus primeras materias, no sabemos cuál es la postura.
2: Tal
1: y
2: cual.
1: Escucharlo me parece que es un lindo ejercicio.
2: ¿Y sabes por qué me parece súper interesante además charlarlo con pibes jóvenes, que son los que transitan en general o en su mayoría la universidad? Obviamente es un amplio espectro etario. Porque es algo que se impuso a través del... Se impuso no, digamos, se instaló como tema a partir del seleccionado mismo, ¿no? Sí. Recordemos con la enorme bandera, sábana del hotel, con la cuestión Malvinas.
1: Bueno, eso fue una referencia que algunas de las personas con las que hablamos hicieron y me parece que es interesante también agarrarse desde ahí para analizar también cómo llega la información a ciertos sectores, ¿no?
2: Espectacular.
1: Ah, ¿le gusta?
2: Hicieron día de campo, periodismo.
1: Sí, la pasamos barro, tomamos mate, hicimos todo.
2: Con Facundo Vázquez me dijiste.
1: Sí, exactamente.
2: Que en un rato entra, sigue trabajando.
1: Ya está, no está como loca.
2: Ay, sí, no, está
1: tremendo. Sí, ¿cómo le gusta trabajar a ese chico?
2: Sí, por Dios. De eso y de varias cosas más. Obviamente, lo que dejó la cadena nacional de Javier Milei lo tendremos en agenda. Lo que está sucediendo en el territorio y lo que va a suceder este fin de semana. Varias cosas con los jefes comunales, ¿eh?
1: Opa.
2: Redes sociales a full de Leonardini y de Mario Ishii.
1: Apa, apa, apa.
2: Porque el territorio también vive la interna y te lo vamos a contar en un ratito nada más. La industria también vamos a estar charlando porque hubo un encuentro, así que te traemos novedades desde el territorio. Y Enrique de la Calle de la agencia Paco Urondo también para leer la política local. ¿Te gusta?
1: Hermoso.
2: ¿Te quedás?
1: Me quedo.
2: Dale.
1: A escucharlo.
2: Dale. Hasta las 4. Fingiendo demencia con Rodrigo Ruesta, con Facundo Vázquez, Juan Matoso, Ezequiel Coni, Camila Belizán. Es mi nombre. Se viene Leo Merlin también, ¿eh?
1: Upa.
2: Con Política Internacional. Hasta las 4. Quédate por ahí en la cadena Cruce y en el canal de YouTube de la Uniradio. Camini.

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4: Refuerzan el gasto en la CIDE y defensa con un fuerte recorte a las provincias. El gobierno de Javier Milei instrumentó esta mañana una reestructuración del presupuesto, una medida que redistribuye fondos públicos clave bajo el argumento de que de no realizarse de forma inmediata peligraría la prestación de ciertos servicios esenciales cuyo responsable es el Estado Nacional. El rediseño de las partidas beneficia de manera directa a los sectores de defensa, seguridad, justicia, identificación civil y desarrollo tecnológico. Como contrapartida, dispuso un recorte de más de 35 mil millones de pesos destinados a las provincias, asistencia social al personal de la Administración Pública Nacional y reducción en activos financieros.
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8: Dieciocho minutitos pasan de la una de la tarde, acá en este primer tiempo de Fingiendo Demencia. Vos ya sabés, vamos hasta las 4 de la tarde en la cadena conurbana de comunicación y cultura, las radios comunitarias que hacemos cruce, ¿sí? Comunitarias y universitarias, obviamente, en los cuatro puntos cardinales del conurbano, sur, oeste, noroeste y norte, amigo, amiga. Y es el momento de contarte qué va a suceder en términos climáticos durante la jornada de este viernes 4 de septiembre y qué va a suceder también durante el fin de semana, ¿no? Hay varias novedades que te vamos a ir contando durante este programa, amigo, amiga. Y te cuento que la temperatura por estos momentos, ahí me acompaña Juan Matoso en el canal de streaming de la Uni Radio, es de 15 grados, agradables y bonitos, 15 grados con solazo, despejadísimo por estos momentos, sin nubes, por lo menos en el conurbano de la provincia, humedad estable, es un 47% lo que dice el Servicio Meteorológico Nacional, y una máxima que se espera para el día de hoy de 19 grados, ¿eh? Nos quedan 4 graditos, casi 20 grados en este viernes. Hermoso, súper agradable. Por la noche, por la tarde-noche, te dije, 19 de máxima por la tarde y por la noche un descenso de la temperatura hasta los 12 grados. Así que tenelo en cuenta si la jornada se extiende hasta el cierre de este día viernes. Mañana sábado, ¿cómo arranca el fin de semana para el conurbano bonaerense? Arranca fresco. Mínima de 6 grados, máxima de 14. Nublada la madrugada y mañana. Se despeja alguito durante el mediodía y la tarde. Y por la noche empieza nuevamente a nublarse. Mínima de 6, máxima de 14. Para el inicio, este primer fin de semana del mes de la primavera, podríamos llegar a decir, ¿no? Y el domingo, atenti el domingo, porque esto se parece muy poco a la primavera, porque vamos a sostener las temperaturas mínimas muy bajas. El domingo lo arrancamos con 0 grados, amigo, amiga, y una máxima de 12 grados. Lo que nos dice el Servicio Meteorológico Nacional es que toda la jornada del domingo va a estar nublada, parcialmente nublada, ahí yendo y viniendo, así que tenelo en cuenta. La semana que viene también se van a sostener temperaturas bajas, así que considéralo para la planificación de la semana. Y te cuento que seguimos con mínimas de un dígito, así que por ahora lejana la primavera, más parecido al resabio del invierno. Tenelo en cuenta para lo que resta de este fin de semana y para la semana que viene. La Uniradio, así estamos en las redes sociales, La Uniradio en el canal de YouTube, como siempre te digo, te vas a YouTube, Lupita, La Uniradio, te suscribís, nos seguís y comentás en vivo hasta las 4 de la tarde en este Fingiendo Demencia.

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10: Empezarán a cobrar multas por evadir peajes en la autopista Buenos Aires-La Plata. La empresa estatal Aubasa anunció que desde el 15 de septiembre comenzará a sancionar la evasión del peaje en esa traza, con multas que irán de 180.000 a 250.000 pesos, y los titulares tendrán 30 días para regularizar la situación antes de que el acta sea remitida a una autoridad competente. La medida surge del convenio suscrito entre el Ministerio de Transporte de la provincia y la Dirección de Vialidad Nacional, que facultó a la firma estatal para constatar y sancionar infracciones vinculadas con la evasión de peaje y el exceso de carga de vehículos pesados.
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11: Treinta y dos minutitos pasan de la una de la tarde y nos metemos de lleno para quizás el suceso periodístico del día de ayer y que se extiende el análisis, ¿no? La posibilidad del análisis en el día de hoy es lo que te ofrecemos desde la cadena Cruce. Desde temprano lo han hecho los distintos programas. El aporte también desde la Uniradio, desde Fingiendo Demencia, de la mano y en diálogo con Enrique de la Calle, periodista de la agencia Paco Urondo. ¿Cómo andas, Quique, querido? Acá te saludamos con Facu.
12: ¿Cómo andan? ¿Todo bien?
13: Bien, Quique, acá. Ansioso de escuchar tu análisis porque fue un tema, quienes estamos revisando desde temprano en las noticias, viendo las diferentes voces, a mí me sorprendió escuchar diferentes puntos de vista sobre el suceso que se dio ayer del presidente Javier Milei hablando sobre la causa Malvinas. ¿Qué pensás? Me interesa saber lo que pensás vos, Quique. ¿Qué fue lo que viste?
12: En principio uno puede decir que hay un evidente cambio de postura y de posición en el gobierno y sobre todo de Javier Milei. Eso me parece que no hay duda de un presidente o de un dirigente político que hablaba maravillas de Margaret Thatcher, que hablaba de Inglaterra, que cuando recibe al primer ministro inglés, no me acuerdo el apellido, a Casa Rosada y lo hace saludar en el balcón. Evidentemente tenía una posición que ayer cambió claramente, sí. Y el discurso de ayer es un discurso que se enmarca en la tradición de la Argentina, si se quiere, que tiene que ver con reclamar con énfasis por lo que es la usurpación por parte de Gran Bretaña de un pedazo muy importante de nuestro territorio. Me parece que él ayer se puso en línea con lo que es el planteo histórico y me parece del sentimiento de la Argentina en torno a la causa Malvinas. ¿Por qué hizo ese cambio?
11: Claro.
12: A mí me parece que es el proceso que arrancó, es impresionante esto, que arrancó con la bandera de Argentina durante el Mundial.
11: Total.
12: Y todo lo que eso generó en el sentir popular, que tiene, me parece, otro hecho que el gobierno tampoco midió bien, que fue haber insistido con la ley de tierras y tema que en la agenda se planteó casi muy vinculado a la bandera de Argentina, a la defensa nacional y esto de Argentina no se vende, ¿no? Una consigna que atravesó a la militancia kirchnerista, pero también a personas que nadie puede vincular al kirchnerismo, al peronismo, como, no sé, desde Tini hasta tantos famosos que...
11: La propia vicepresidenta, si uno tuviera que hablar dentro del gobierno, pero más o menos gobierno, ¿no?
12: No calibró bien el gobierno qué había pasado con Malvinas. Mm. De hecho, Milei medio desacreditó a los jugadores. Sí. Insistieron con la ley de tierra. La ley de tierra se planteó en términos muy duros, nacionalistas, de defensa de lo nacional. Y me parece que después de ese proceso, hoy Milei quiere intentar cerrarlo con un discurso nacionalista más claro y bueno, y se mete con causa Malvinas.
13: Entonces, Quique, ¿lo podemos pensar en el marco de la campaña? Digo, acá hay un... porque recién estabas hablando, hay un cambio de posición, porque el Mundial fue más o menos hace un mes. Y también me lleva a mecharlo con lo que hace poco también dijo Luis Caputo sobre justicia social y sobre multiplicar, ¿no? Dos términos muy asociados con el keynesianismo. Y en un momento escuchaba, bueno, capaz que Milei siga sosteniendo... Escuchaba a un analista que decía, bueno, capaz Milei siga sosteniendo esta imagen de duro, de kamikaze, de morir con las botas puestas, como le gusta decir al presidente, pero que sus acciones de gobierno tiendan un poco a amigarse con ese electorado que por el modelo económico la está pasando muy mal.
12: Yo te diría, en una democracia los gobiernos están siempre en campañas, ¿no? En algún punto las democracias tienen esa particularidad donde vos siempre estás expuesto a la opinión de tu electorado y los políticos siempre están viendo qué pasa con los electorados. Vos decís, bueno, Milei mantiene las botas puestas, se mantiene en sus principios. Uno diría hasta ahí, en el caso Malvinas, porque él no cree técnicamente en las naciones, en tanto que él es un anarquista, ¿no? Un anarcocapitalista. Entonces, técnicamente, los anarquistas no creen en las naciones. Así que ahí, en ese sentido, el discurso de ayer habría también un cambio de posición. Fue un discurso muy nacionalista, la idea de una causa de todo nuestro pueblo. Pero me parece que en general pasa eso con el gobierno, que una cosa es ciertos discursos del presidente y otra, me parece que hay un juego en todo el gobierno de discursos más heterogéneos. Esto que vos decías, Caputo hablando de justicia social, ¿no? Coqueteando con ideas que no son propias del corazón teórico de los libertarios. Claro. Pero me parece que tiene que ver con, sí, con mirar lo que pasa con las encuestas, con la sociedad. E insisto, es muy impresionante lo que pasó con la bandera de... Una bandera tirada a unos jugadores la muestran segundos, un minuto, no sé cuánto duró eso, y mirá lo que estamos discutiendo un mes y pico después.
13: No, sí, estamos como frente... yo creo que la bandera y los jugadores fue un hecho histórico, ¿no? En lo que viene siendo la reivindicación por las islas por parte de nuestro país. Pero ¿Crees que, vos decís, bueno, siempre se está en campaña, la campaña puede funcionar o puede no? ¿Crees que puede llegar a funcionar este viraje? Porque a veces me pregunto hasta qué punto la ciudadanía está informada y a su vez recuerda. Yo considero que sí lo hace, considero más que otras personas que consideran que, bueno, a algunas personas ni les interesa. ¿Crees que funcione este cambio de postura?
12: Yo te diría que para mí lo que el gobierno está haciendo en el corto plazo, si vos querés, es tratar de contener los costos de haberse no subido a la ola del Mundial, en el tema Malvinas, de haber insistido con un tema, si vos querés, anti-malvinero o anti-sentimiento nacionalista con la ley de tierras. Me parece que quiere salir de esa encerrona en la que el propio gobierno se metió, porque el proyecto pudo haberse no metido en ese momento, se pudo haber postergado.
11: Total.
12: Me parece que quiere salir de quedar vinculado a, bueno, un gobierno de entrega. Okay. Me parece que eso está buscando más el gobierno ese cortoplacismo que una cuestión más general apuntando al año que viene. Uh-huh. Si le va a funcionar o no le va a funcionar, yo creo que es uno de los tantos temas que interesa mucho en la Argentina, pero en ese sentido Milei no cambiaría la posición que tienen todos los gobiernos, todos los políticos en Argentina. De hecho, él lo reconoció, que esta es una causa de todos, no es de un partido político. Con lo cual, nadie podría decir, ah, voto a Milei por la causa Malvina porque el peronismo no es malvinero.
13: Claro.
12: Es imposible sostener eso. Entonces ahí no sé si el gobierno tiene un capital particular en relación a otros partidos políticos, y todos los partidos políticos en Argentina son malvineros.
11: Ahí, Quique, te consulto entonces, ¿es una anotación positiva o uno pensaría para el gobierno la escucha del sentir sí. popular, del reclamo popular? ¿Solo eso, Quique, o hay algo más en el marco de una política más internacional, de recurso, una bajada quizás desde el gobierno de Estados Unidos? ¿Hay algo más en todo eso?
12: No, para mí hay un interpretar lo que le pasa a la sociedad, entender que se equivocó en trabajar un tema que podía entrar en cortocircuito con esa sensibilidad.
11: Sí.
12: Y después está la cuestión más de fondo, discusiones que ahí otros especialistas pueden abordar mejor, que Total. Tiene que ver con las estrategias para avanzar en el tema Malvinas. Ahí el gobierno hace una lectura que no la hace solamente los libertarios, la hacen también otros sectores, incluso sectores del peronismo, que tiene que ver con pensar o mirar o creer que hay un momento, el actual, donde Estados Unidos está en tensión con Gran Bretaña, y para Argentina eso abre una oportunidad para avanzar en sus posiciones en la negociación. Milei aprovechó estas últimas declaraciones de Trump, pero mucha gente viene sosteniendo de que hay un cambio en la posición de Estados Unidos en general, a partir de muchas cuestiones que exceden esta entrevista, pero que tiene que ver con

0: sí. Y en ese marco es como, bueno, acá se abre una oportunidad para... Me parece que eso sí va a haber que verlo. Pensar, con el tiempo, qué pasa con esta base naval que se construiría en Tierra del Fuego, qué pasa con la posibilidad de que Estados Unidos reclame para Estados Unidos una base militar en esa zona. Bueno, pero me parece que ahí hay temas que entiendo son complejos, son lentos, y ahí hay un proceso más largo que me parece que va a exceder a la gestión de Trump, que en definitiva va a terminar en poco tiempo porque no tiene reelección, y bueno, veremos qué pasa con este gobierno.
1: Y sí, está, vamos a ver cómo sigue la causa Malvinas. Pero bueno, Quique, aprovecho también que estamos charlando con vos para preguntarte sobre otro suceso dentro de la política nacional que sucedió esta semana, que fue otro aniversario sobre el intento de magnicidio que sufrió Cristina Fernández de Kirchner, donde el sector peronista más ligado a la ex vicepresidenta aprovechó para hacer un acto, marcar o volver a poner sobre la mesa la importancia trágica que tuvo ese hecho, ¿no? Algunos planteaban que hubiese sido otra Argentina la que estaríamos relatando hoy si esa bala hubiese salido, hubiese sido un trauma social bastante difícil de digerir. Pero también pasaron otras cosas en ese acto y me gustaría también preguntarte qué es lo que vos viste de ese acto, tanto la participación, el orador que tuvo como ese acto, en particular Máximo Kirchner, y también sobre la periferia de los que no estuvieron en ese acto.
0: Sí, pasó, me parece que te referís también a eso, que en algún momento, esto que circuló mucho en las redes sociales, Máximo Kirchner hace cantar a la gente. Yo no escuchaba, la verdad, qué canción era, pero hablando con algunos compañeros, es una canción donde se critica el tema de las nuevas canciones, que es lo que suele plantear Kicillof, y le hace repetir muchas veces esa parte, yo que sé, canten más, que se escuche bien, bueno.
1: Sí, que para quienes no sepan, dijo, si querés nuevas canciones, te presto la mía, eso es la frase que...
0: Esa es la frase que se levanta, la canción. Claro, bueno. A ver, la interna del peronismo estaba en una especie de freno, había pasado a cuarto intermedio. Yo lo vinculé a ese freno con la emergencia, la aparición de un personaje, por ejemplo, Haddad. ¿Por qué? Porque yo decía, bueno, ojo, capaz que el peronismo está viendo que empiezan a lanzarse otros candidatos que tienen la simpatía del establishment. Entonces el peronismo tal vez empieza a decir, che, dejemos de pelearnos nosotros porque tal vez esta crisis que tenemos nosotros, mucha gente la mira y dice, che, a ver, voy a mirar qué está pasando, voy a buscar otras alternativas, porque ya que el peronismo está peleándose entre sí, voy a ver qué otro candidato hay. Entonces hubo ese famoso encuentro donde se dijo, bueno, vamos a ir unas PASO, se resolverán las diferencias por ahí, como frenemos un poquito la discusión interna. Pero a partir de este acto renació, hubo algunos dirigentes vinculados a la Cámpora que salieron a cuestionar a Kicillof. Hubo un documento que firmaron muchas organizaciones que Kicillof no firmó. Desde el kicillofismo, que te dicen que en realidad no sabían de la existencia de ese documento, sino que el documento se armó de una manera que se presentó sin convocarlo a Kicillof, para decir que, mirá, che, todos están pidiendo esto,
2: menos Axel, claro.
1: No, y aparte, bueno, más allá de que Máximo levanta lo de las nuevas canciones, al principio del acto habló de que le sorprendía las mezquindades. Yo escuchándolo, lo vinculé con el documento, aunque bueno, siempre es por hipérbole, ¿viste? Como por elevación. Es normal, tampoco es algo propio de Máximo Kirchner, pero yo lo vinculé con que era una crítica hacia ese documento, y después escuchás las versiones del MDF, del sector del gobernador, donde, che, no nos invitaron a firmar el documento, porque además el gobernador...
0: Uno tiende a creer que esa versión es verdadera, que se armó ese documento, se lo hizo circular y después se dijo, ¿quién no firmó ese documento? Bueno, yo qué sé, lamentablemente, lo venimos charlando mucho acá, el peronismo, hay una parte del peronismo que está en esa discusión, en ese hacerse zancadilla, viste, uno a otro. Bueno,
1: se hizo teniendo que van a arreglar, que van a terminar arreglando. Vos seguís sosteniendo sí, de que esto es normal.
0: De que van a arreglar, de que esto es más propio de un año par. Y de tensiones que, por supuesto, sí existen. Eso es así. Digamos, el nivel de... No voy a decir odio porque es demasiado, pero el nivel de insultos, de críticas que hay entre algunos dirigentes cercanos a Kicillof y gente de la Cámpora, bueno, se dicen barbaridades, ¿eh? Barbaridades. Que sos traidor, que no sé qué, no sé qué. Barbaridades. A mí me da la sensación que va a primar la cordura y el peronismo tampoco tiene tanto, no está tan holgado como para decir, bueno, vamos a la elección con dos fuerzas diferentes porque claro, ahí el riesgo claro, de que te gane Milei en primera vuelta es muy grande. Así que,
1: bueno, pero puede
0: de alguna
1: ser
0: manera va a primar la lógica del poder.
1: Puede ser que sea.
0: ¿Cómo?
1: Que puede ser que sea bueno para el gobernador, porque el candidato Scioli también era un traidor. Después, el candidato Alberto también era un traidor. Capaz que si ahora sigue primando esa lógica, el candidato sea Kicillof, ya, digo, para el sector de Cristina, digo, ¿no? Digo, no es, no va a ser la primera vez, digo, es una posibilidad. Digo, no va a ser la primera vez que alguien que haya sido tachado de traidor en ese subsector del peronismo sea, termine siendo, digo, Massa también fue tildado de traidor y fue el candidato de Cristina en las elecciones del 2023.
0: Totalmente. Cristina pasa con Milei y pasa con Cristina y pasa con dirigentes políticos. Son más pragmáticos de lo que mucha gente muy cercana les tiende a reconocer. Pasó en esta última semana todo el escandalete de estos jueces que se aprobaron sus pliegos,
2: sí,
0: donde ahí también primó el pragmatismo, ¿no? Y bueno, y ahí muchos dirigentes kirchneristas, ultracristinistas, se enojaron muchísimo con la militancia que por sentido común les dijo, che, ¿por qué aprobaron a esta gente que ustedes nos dijeron que eran del Laufer?
1: Uh-huh.
0: Y bueno, ahí hay una explicación que puede ser razonable, de cierto pragmatismo, de elegir el mal menor. Ahora, cuando vos te parás en un lugar de enunciación, donde sos el más puro del condado, y es muy posible que alguien te diga, che, pero pará, esto no, no nos estamos traicionando, no le estamos diciendo traidores a todo el mundo, y ahora ¿qué somos? Bueno, ahí estamos. Cosa me parece media lógica de la política, y bueno, que a la que habrá que acostumbrarse, de un peronismo como venimos acá sosteniendo en esta columna o en este diálogo que hacemos, está en una situación que no es de las más virtuosas, digamos.
2: Claro, claro, sin duda. Quique, la seguimos charlando, seguimos pensando, veremos cuánta cola trae esta cadena nacional que es la principal en el día de hoy. Te mandamos fuerte abrazo, buen fin de querido.
0: Un gran abrazo para ustedes y un gran fin de semana.
2: Enrique de la Calle, periodista de la agencia PA, cobrando como siempre te decimos, ¿eh? Acá vinculamos con el resto de los medios que organizan y que piensan justamente la realidad, agenciapacobrando.com.ar para seguir leyendo.
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3: 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Polideportivo. Primera Nacional. Por la fecha 28 del principal torneo de ascenso, mañana desde las 15, San Telmo recibirá a los Andes, mientras que Tristán Suárez lo hará con San Martín de Tucumán. A las 15:30, Chacarita jugará frente a Atlanta y Acassuso frente a All Boys, mientras que a las 17, el Deportivo Morón visitará a Colón en Santa Fe. El domingo a las 15, jugarán San Miguel y Godoy Cruz. A las 15:30, lo harán Almagro Gimnasia de Jujuy y San Martín de San Juan Midland. A las 16, Temperley recibirá a Colegiales y Estudiantes de Caseros visitará a Chaco Forever, mientras que a las 17, Almirante Brown jugará en Salta contra Central Norte. 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
5: Información que vas a necesitar para este fin de semana. Información que tenés que saber si transitas el noroeste del conurbano, si usás el tren San Martín. Atentos, atentas las usuarias del tren San Martín, porque se conoció hace unas horas nada más y de la mano de Información Oficial de Trenes Argentinos le llega a la cadena conurbana de comunicación y cultura que este domingo 6 de septiembre el servicio de la línea del tren San Martín va a circular de manera limitada entre Retiro y José C. Paz. Hasta ahí llega el tren. Tenemos la palabra de uno de los trabajadores que nos hace llegar la información de cómo se va a trabajar este fin de semana. Y atento, porque se viene una modificación respecto de los trayectos durante los próximos 45 días. Lo escuchamos al trabajador del tren San Martín, Alejandro Alvite.
6: Este próximo domingo 6 de agosto, el servicio de trenes se va a ver afectado debido a los trabajos que se realizan en el paso a nivel Chacabuco, que se encuentra entre José C. Paz y Soliverde. Por ese motivo, el domingo 6 de agosto, los trenes van a tener un servicio limitado entre Retiro y José C. Paz y no habrá servicios entre José C. Paz y Pilar Cabret, lo que implica un recorte en la cantidad de servicios y el kilometraje recorrido. Por lo tanto, los pasajeros tendrán que buscar alternativas si es que tienen que viajar a esas estaciones como Soliverde, Derqui, Pilar, Manzanares o Cabret y reemplazar el tren por el colectivo. Se avisa con tiempo para prevenir los atrasos que esto va a implicar. Por otra parte, el trabajo en el paso a nivel Chacabuco va a llevar aproximadamente 45 días, tiempo durante el cual el paso va a estar cortado y va a haber que reemplazarlo en el tráfico vehicular por los pasos a nivel Piñeiro o si no, venirse hasta José C. Paz. Lo cierto es que va a haber que tomarse con calma porque este evento del 6 de agosto puede ser que se repita en próximas semanas.
5: Recorte del trayecto, te lo repito, este domingo circulación entre José C. Paz y Retiro. Los trenes no van a llegar a Pilar, ¿sí? Cortan en José C. Paz, no Soliverde, no todas las estaciones que llegan hasta Pilar. Y atentos porque de acuerdo a la información oficial de Trenes Argentinos, lo que se está dando es en el marco justamente de las obras, en el marco de la emergencia ferroviaria. Lo que se da es la renovación total del cruce vehicular mediante el reemplazo de durmientes, de fijaciones y de piedra balasto, que es básicamente todo lo que compone un paso a nivel. Y además se van a realizar tareas de nivelación de vías, de colocación de algunos durmientes y de hormigonado de carpetas asfálticas. Todo esto durante, por lo menos, nos dicen 45 días. Hay que prepararse para que quizás esto demore un poquito más. Lo que dicen es que el objetivo tiene que ver con mejorar los niveles de seguridad con los que opera justamente el tren en esas estaciones. Pero hay que tener en cuenta porque estas intervenciones van a prever suspensiones de servicio, recorte de trayecto en el marco justamente de esta obra que se viene aproximadamente en los próximos mes y medio, 2 meses en el tren San Martín, a la altura desde José C. Paz a Pilar.
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Está para este Fingiendo Demencia, versión viernes, amigo, amiga. Viernes 4 de septiembre, hasta las 4 de la tarde va este Fingiendo Demencia, que se hace carne en la cadena conurbana de comunicación y cultura y a través de los diales de las radios comunitarias y universitarias. Estamos desde la Uniradio, desde Los Polvorines, desde Malvinas, Argentinas, hasta las 4 de la tarde, siendo cabecera en esta franja horaria para la cadena Cruce, pero sonando también a través de los diales de UNQ Radio, ahí a través de la FM 91.5, de Radio Conurbana, saludo enorme ahí a la gente de Lomas de Zamora, de Radio Universidad, de Radio de la Universidad Nacional de Arturo Jaureche, que nos escuchan a través de la FM 88.5, la Radio de la Universidad Nacional de Avellaneda a través de la 90.7 y obviamente las comunitarias en los sitios de Gardeliando en el municipio de Morón, en el sitio de Enganchate Rock ahí en Tigre y también a través de los diales de FM en Tránsito en la 93.9, Radio Aijuna en la FM 91.7 y Radio Asamblea en Capital Federal a través de la 94.1. Política internacional tenemos para la próxima hora. Política local también. Lo que está pasando con Nardini y con Iggy en la interna peronista también desde el conurbano. Todo eso en un ratito nada más, así que quédate por ahí.

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24: El nuevo salario mínimo fijado por el gobierno quedó un 75% por debajo de la línea de la pobreza. Tras el fracaso del Consejo del Salario, la Secretaría de Trabajo fijó de forma unilateral un haber mínimo de 383.800 pesos a partir de septiembre y que llegará a los 437.000 en abril de 2027. Un ingreso mínimo que no alcanza para cubrir la canasta básica individual y deja a una familia tipo lejos de superar la línea de indigencia. La medida se tomó por laudo administrativo luego de que las 3 centrales obreras rechazaran la oferta empresarial y decidieran no convalidar la reunión plenaria del Consejo del Salario tras el rechazo del Poder Ejecutivo de convocar la audiencia de forma presencial.
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25: Dieciséis minutos de las 2 de la tarde y se suma la gente a esta mesa de fingiendo demencia en el momento de política internacional. Leonardo Smerling, ¿cómo andas, querido?
26: Mira, lo podemos definir en el tema económico. Sí. ¿Sí? Tengo una taza.
25: Una taza, ¿no? Que podés ver en el streaming de la Unirradio.
26: Muy graciosa.
25: Re seco.
26: Sí, ese es mi estado de la cuenta.
25: Sí.
26: De
25: MP.
26: Sí, sí.
25: De allá.
26: Sí. Estamos todos medio complicados. Sí. Se viene hablando, venimos hablando mucho el tema de la
25: morosidad. Capaz que ahora nos queda un manguito igual siendo 4, ¿no?
26: ¿Eh?
25: Y hasta mañana.
26: Hoy es
25: 4.
26: Sí, lo que pasa es que tengo que esperar a que me descuente la tarjeta. Y ahí sí que quedo re seco.
25: El préstamo interno, ¿no?
26: Préstamo
25: con la propia
26: aplicación. El préstamo ya lo pagué. Ya me descontó.
25: El mango al familiar que también le pedimos.
26: Sí. Está todo así. Sí. Pero no está todo así solamente en esta radio, sí, sino también ni en la Argentina, sino vamos a hablar del tema de la deuda en América Latina, no uh-huh. de la deuda externa,
25: sí.
26: sino de la deuda de las personas en el continente, podemos hablar del continente latinoamericano, casi. Hay un reporte de la Federación Latinoamericana de Bancos, la FELABAN, esos nombres que le ponen. Igual este informe está enfocado más que nada en lo que tiene que ver con los bancos.
25: Okay.
26: No tanto con las aplicaciones, pero me parece que nos da una idea de la situación en todo lo que es, porque lo que plantea es que la mora está en alza en todo América Latina.
25: Hmm.
26: No es un suceso solamente argentino, aunque en Argentina está amplificado por la situación económica puntual y concreta que estamos viviendo.
25: Liderado, de hecho.
26: Está liderado, uh-huh. Pero en otros países también, y vamos a hablar, por ejemplo, de lo que pasa en Brasil, países con mucha menos inflación, pero con situaciones estructurales. Mucho de lo que hoy estamos, de cómo se está reconvirtiendo la Argentina, viste que el gobierno Toto Caputo dijo, vamos a hacer un país como Perú, otros ponen a Paraguay, bueno, son países que tienen ya situaciones históricas. En un año creció 44% la mora en América Latina, un número importante. Igual el promedio regional es de 2,78%. Tenemos un cuadrito, no sé si vamos a llegar a
25: Juan Matoso,
26: a poder
25: la
26: a
25: Uniradio poder sí. En el canal de YouTube, porque esto te lo acompañamos con gráficos, chicos.
26: Pero los latinoamericanos, los y las latinoamericanos, debemos solo a los bancos estamos hablando.
25: Claro, la deuda informal es muy difícil de
26: mayor
25: medir, ¿no?
26: Pero 104 mil millones de dólares. ¿No? Pensando solo de la Argentina, creo que debe 3 veces, 4 veces esto. No me acuerdo ahora ya en qué número estamos. ¿Cuáles son los países con los niveles más altos? Y ahí sí es donde podemos decir, hay una cuestión sencilla. Argentina con el 7,3. De vuelta, solo en bancos. Brasil, el 4,3. Hay una distancia grande. Colombia, son los 3 países grandes de Sudamérica, en términos de cantidad de habitantes, también económicamente. Colombia 3,7. Es decir, Argentina duplica al tercero.
25: Claro.
26: La diferencia con Argentina es bastante grande, pero son números igualmente altos. ¿Cuáles son los países que menos endeudados está la población?
25: Sí.
26: Uruguay 1,7% apenas.
25: También,
26: El Salvador 1,4%. Acá igual, en El Salvador, por ejemplo, hay mucho de deuda informal.
25: Claro.
26: ¿Sí?
25: Claro.
26: De endeudarse con el prestamista del barrio, total, etcétera. Pero bueno, formalmente es el 1,4 y en República Dominicana 1,1. El país con menos problemáticas. Me parece interesante poder pensar, porque acá la discusión en Argentina es desde la oposición, bueno, ¿qué se puede hacer desde el Estado? Desde el gobierno nacional, Javier Milei, Luis Caputo, Martín Menem, han salido a decir, es un problema el que se compró un televisor para el Mundial, el Estado no se tiene que meter ahí. Bueno, hay otros países que tienen otra mirada, y vamos a traer el ejemplo de Brasil. Brasil tuvo un crecimiento del PBI del 3% en los últimos años, es un país con inflación controlada, un desempleo en mínimos históricos, en el 6%, digamos, la situación en general de la economía brasileña es de una buena performance. En este momento del mundo es una buena performance. Crece al 3%, baja inflación, desempleo bajo. Digamos, hay una buena situación. Sin embargo, la morosidad está bastante alta. Si uno toma la morosidad general, está cerca del 10%. Pensemos que hace apenas 3 años era del 3%. Se disparó. En estos niveles que son casi de la época del COVID, de la pandemia, particularmente a partir de lo que fue el conflicto Irán, Estados Unidos y Israel. ¿Por qué? Porque esto hizo un aumento de los precios, especialmente del combustible, claro, y de otros elementos, y también de las tasas. Porque uno a veces piensa, bueno, yo no compré nada, pero debo más plata. ¿Por qué? Bueno, porque aumentan las tasas, que es uno de los casos de lo que ocurre acá. Ya en mayo, el gobierno de Luis Inácio Lula da Silva dijo, esto hay que enfrentarlo. Hay otro de los temas también importantes con el endeudamiento y tiene que ver con las apuestas. Hay una pandemia de apuestas en Brasil.
25: ¿Eso se contabiliza como deuda informal?
26: No, la gente se endeuda
25: formalmente para pagar.
26: Para pagar.
25: O para apostar,
26: pensando que de esa manera, especialmente los sectores más jóvenes, digamos, eso está trayendo muchos problemas más allá de lo económico.
25: Sí.
26: Bueno, Lula lanzó un plan de renegociación de deudas.
25: Así se dice.
26: Es el segundo ya que lanza en el 2022. Hizo uno que era para los sectores más empobrecidos de la sociedad, que salió muy bien en aquel momento. Y por eso ahora lo retoman, pero con algunos elementos también diferentes. ¿Quiénes como digo, traigo este ejemplo porque nos permite entender qué se hace en otros países, también pensar qué podría hacerse en el nuestro.
25: Sí.
26: ¿Para quiénes? No es para todos, es para quienes ganen hasta 5 salarios mínimos. ¿Sí? 5 salarios mínimos de Brasil hoy en día son $1,600.
25: Claro.
26: O sea, hasta ese tope. ¿Ganás más de eso? Bueno, ya no entrás en este plan. ¿Bien? Alcanza más o menos a 28 millones de personas.
25: Sí.
26: Que tienen estos ingresos y que están gastando el 30% de sus ingresos en pagar deudas.
25: Tremendo.
26: Es un montón de plata.
25: Como fenómenos sociales.
26: Sí.
25: ¿No? Yo siempre me pongo a pensar cuando nos tocan vivir en términos personales estos sucesos tan importantes en la historia, ¿cómo se leerán después, ¿no? En la historia de América Latina, en nuestro país.
26: Estamos viviendo momentos históricos.
25: Es tremendo.
26: Igual uno piensa, bueno, la generación anterior, ¿no? Que vivió la aparición de la computadora.
25: Sí.
26: También vivió. Y antes que fue la crisis del petróleo de los 70.
25: Sí.
26: También. Y antes la Segunda Guerra Mundial, que también fue. Sí. Y antes. La primavera del 68, sí. ¿No? Mayo. Y después,
25: para mí, igual nosotros somos más especiales.
26: Está bien, puede ser. Hay quienes. No, en serio, es una discusión en términos académicos e históricos que tienen
25: porque
26: algunos.
25: Porque venimos de pandemia, entonces también es esta situación.
26: También, también hubo una pandemia a principios del siglo XX, muy parecida a esta. No, hay cosas que medio que se repiten. Es la caída de un imperio y el surgimiento de otro, que también son momentos complejos.
25: Tal cual.
26: Y en los claroscuros crecen los monstruos. Pero también hay algo que se está hablando de un cambio civilizatorio a partir de la inteligencia artificial, de las posibilidades de la genética. Ahí sí quizás estemos a punto de vivir momentos realmente de cambio civilizatorio, lo cual está todavía por verse. Esto que volvamos a lo de Brasil, a este plan del gobierno de Lula, que plantea que este dinero, esta refinanciación en realidad que llevan adelante, te sirve para las deudas que tengas con bancos también.
25: Mm.
26: Esto incluye tarjetas de crédito, los créditos especiales, digamos, los adelantos de sueldo, no sé si te suena.
25: Sí, me suena
26: todo eso. ¿Cuál es el beneficio? Descuento de hasta el 90%. Tasas reducidas a 2% mensual.
25: Claro.
26: Y hasta 48 cuotas para pagar. Es decir,
25: terrible.
26: De alguna forma el Estado se hace cargo, ¿sí?, de que pagues la deuda, pero que la pagues de una forma que puedas pagar. El Estado en realidad lo que hace es funcionar como garante. Si vos no pagas esta refinanciación, bueno, al banco le asegura que va a recibir su dinero igualmente el Estado. Hay beneficios especiales para pequeñas empresas, para estudiantes, para agricultores familiares, lo cual también le suma un poquito más de esto. Un dato que me parece no menor, digo, a la hora de no ser inocente, entender también la complejidad de la situación. Si vos entrás en este plan y después querés apostar en estas páginas de apuestas legales, no vas a poder. Quedás bloqueado para cualquier página de apuestas.
25: Ok.
26: Esto está bastante bien. Para eso antes el Estado, en el 2023, empezó a regular todo lo que tiene que ver con las apuestas, lo cual le permite llevar adelante. A ver, ¿cuál es el resultado? Esto arrancó en mayo. Está empezando, digamos, pero tuvo su momento fuerte al principio. La gente al principio se mete en esto. Después sigue, pero el tema es al principio. Hubo un 2% de reducción. Es mucho, es poco. ¿Viste? Es una discusión. Estamos hablando de 7,3, 9,8. Son números chiquitos. Para algunos no tuvo el peso que esperaban. Para otros dicen, bueno, mirá, si a la gente le generó una mejor calidad de vida. Y al mismo tiempo, vos, en vez de tener 30% de tu sueldo puesto en pagar deuda, usás un 10% y ese otro 20% lo gastás, por lo tanto consumís, por lo tanto generás un círculo virtuoso económico en términos de que se genera trabajo, ganancia, etc. Bueno, no es solo este 2% lo que está en cuenta. Porque recordemos, cuando vos agarrás tu plata y la pones toda en pagar deuda, la sacás del sistema, por así decirlo.
25: Sí, formal, digamos, la circulación formal.
26: El banco, que es un banco internacional, compra dólares, se lo manda a la central en otro país del mundo.
25: Tal cual.
26: Y ese dinero no está en el sistema en ese sentido, porque tampoco es que se presta mucha plata desde ese lugar. Me parece interesante, en primer lugar, entender también la situación del endeudamiento como una cuestión que tiene que ver con el momento del sistema económico mundial
25: capitalista
26: y especialmente en América Latina, entenderlo como un proceso que no es solo de Argentina, que en Argentina tiene más, digamos, es más profundo, es más cruel, si querés verlo así, por la situación generalizada de la economía, y donde se pueden hacer algunas ideas como las de Brasil. Hay otros países que lo que hacen es abrir, por ejemplo, en Chile abren espacios para sentar a discutir al deudor con el banco o con quien sea, y el Estado tratar de mediar para que no haya abusos, más que nada.
25: Claro.
26: Bueno, no es todo, pero es algo.
25: Sí, tal cual.
26: Frente a que vos vas, no sé si te ha pasado, tener que ir a refinanciar una deuda, y vas y te muestran un montón de números y papeles, no entendés nada, firmás algo que podés pagar y que al mes te das cuenta que no te servía. Bueno, de alguna forma el Estado haciéndose cargo de regular esto y de tratar de resolver un problema, porque ese dinero se concentra en pequeñas manos y no entra al sistema económico y comercial. Por lo tanto, la afectación no es solo a la familia, sino una afectación mucho más macro.
25: Parte de lo que está sucediendo, la deuda no solo en Argentina, sino con la mirada de la política internacional, la patria grande, podríamos llegar a decir, y América Latina. Gracias, Leito.
26: A vos.
25: ¿Te queda refinanciar ahora? Te vas ahora, ¿no?
26: Me dijiste. En 5, 4, 3, 2, 1.
25: Rodrigo Rosta también me dice: a refinanciar deuda. Estamos yendo, amigo, amiga.
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13: Kicillof reclama un feriado nacional durante la visita del Papa. Luego de sostener una reunión con la iglesia, ministros e intendentes para ultimar detalles por la visita de León XIV a la Argentina, el gobernador bonaerense demandó a la administración nacional que establezca como día no laborable el 11 de noviembre, que coincide con la llegada del pontífice a la Basílica de Luján. Además, la administración bonaerense comenzó a delinear el operativo para la 52ª peregrinación juvenil a Luján del próximo 3 de octubre, que requiere de un desarrollo logístico de amplia magnitud, dado que se extiende a lo largo de 60 kilómetros de recorrido, atravesando 7 municipios.
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3: Interna peronista, Facundo Vázquez. Y yo me metí con tu rosca, querido.
2: ¿Y yo qué tengo que ver con que te guste la rosca peronista?
3: Y sí, porque a vos te encanta la rosca también y me contagiaste,
2: está
3: querido.
2: Está buena, está buena.
3: ¿De qué te reís, guarango?
2: Algunos ven Netflix, algunos ven La Casa de Dragón, otros ven House of Cards, otros ven no sé cuánto Surrender.
3: Sí.
2: Nosotros...
3: Hay mucha gente viendo Love is Blind.
2: Bueno, nosotros somos más realistas, vamos a donde...
3: Nosotros leemos la política online.
2: Todas esas cosas, claro. No, todas esas cosas que están en la serie, chicos...
3: ¡Qué pesados!
2: Son de Buenos Aires.
3: Sí, claro que sí. ¿Por qué? Porque efectivamente la rosca peronista sigue teniendo sus capítulos en esta enorme serie de muchísimas temporadas. De hecho, venimos de charlar con eso, sobre eso, hace un ratito nada más con Enrique de la Calle desde el ámbito nacional. Nuestra tarea desde el periodismo del conurbano tiene que ver con los aportes desde nuestros municipios. Y estamos hablando de un municipio que le compete a esta radio pública y universitaria, que es el municipio paseño, ¿no? Y su intendente en licencia en estos momentos, y estoy hablando de uno de los varones del conurbano, Mario Ishii, que en las últimas horas, particularmente hace dos días, el 2 de septiembre, visitó a Cristina Fernández de Kirchner en el marco de la prisión domiciliaria que se da ahí en su domicilio sobre San José. Básicamente, embanderado en su inocencia y en un gesto muy importante desde nuestra lectura hacia la interna en el PJ. Un hecho que básicamente fue inesperado, que el propio intendente en uso de licencia retrató en sus redes sociales. Ahí vamos a estar viendo el tuit en el canal de YouTube de La Uniradio. ¿Y por qué es un hecho inesperado? Porque hace años que Mario Ishii no visita a Cristina Kirchner, con lo cual es un gesto político muy importante en el marco de se están armando para el 2027 y todos tenemos que estar atentos ante cualquier movimiento político en el marco de todo esto, ¿no? Un anuncio rimbombante en sus redes sociales, en su tweet, ¿sí? Hablando de la alegría que le generaba a Mario Ishii visitar a su amiga y compañera, la presidenta, dijo, Cristina Fernández de Kirchner, injustamente privada de su libertad. Años sin verse cara a cara, que me parece que es el hecho político, y este hombre que no solo es el intendente en uso de licencia de José C. Paz, sino que es un legislador bonaerense, ¿no? Uno tiene que mirarlo como un referente de la política legislativa de la provincia de Buenos Aires, que se encontró con Cristina Kirchner un día después de lo que fue el cuarto aniversario justamente del intento de magnicidio a la propia expresidenta. Ishii destacando efectivamente la injusticia de la prisión domiciliaria de Cristina Kirchner, respaldando su inocencia, pero además dando un gesto político en el marco de que es actualmente senador de la provincia de Buenos Aires y que se encuentra en una fuerte posición ofensiva, ¿no? Para con el kicillofismo. Y ahí nos metemos de lleno en la política interna.
2: Que justo el día anterior a esta visita o a esta publicación de la visita de Mario Ishii a Cristina Fernández de Kirchner en el Senado bonaerense, puntualmente en la Comisión Salud, sí. Y ahora remarco salud porque voy a contar otra parte más atrás, ¿qué fue lo que sucedió? Se discutió uno de los dos proyectos en el ámbito de la salud que manda el Ejecutivo por parte, a ver, cuando uno dice el Ejecutivo habla de Kicillof, pero recordemos que el Ministro de Salud es Nicolás Kreplak, claro. Camporista. Claro. Ahí ya se empieza a ser difícil, pero bueno, lo presenta el Ejecutivo, uno puede decir, bueno, lo presenta Kicillof. El proyecto, hay dos proyectos. Uno para tratar de unificar el sistema de salud bonaerense, que está súper fragmentado históricamente, y otro para armar un sistema, una empresa de medicamentos que tenga participación estatal y privada,
3: sí.
2: Con una mayoría estatal.
3: Sí.
2: Bueno, según el periodista de Letra P, Juan Rubinacci, todo el sector peronista de la comisión estaba de acuerdo con levantar el dedo. Porque, ¿cómo pasa una ley? Una ley pasa por comisiones, las comisiones la modifican o no, y después pasa a las cámaras. Mm. Este es el paso previo a que pase las cámaras y se pueda votar.
3: Claro.
2: Bueno, todo el arco político peronista
3: dijo acompañamos.
2: Dijo acompañar y era lo que se necesitaba.
3: Sí.
2: Excepto
3: Mario Ishii.
2: Mario Ishii. Claro. Mario Illo dijo que no. Entonces el jefe de esa comisión, Borghini, si no me equivoco, Kicillofista, decidió retirar para evaluar, dejarlo en estado de evaluación a ambos proyectos porque quizá no entraban.
3: Sí.
2: Así que
3: jugó en contra, básicamente, Mario.
2: No, y ahora pensemos para atrás. Quienes nos vienen escuchando ya saben, disculpen si soy repetitivo, pero Mario Illo, como senador, como vicepresidente de la Cámara, uno de los vicepresidentes de la Cámara del Senado, presentó hace tiempo atrás dos proyectos de emergencia, ¿no? Uno en emergencia alimentaria y otro en emergencia en salud.
3: Sí.
2: ¿Por qué esto generó bronca en el Ejecutivo bonaerense? Porque la argumentación de los proyectos eran muy críticos hacia la gestión provincial, de tanto del gobernador como, del gobernador y de las áreas que
3: sus
2: competen.
3: Ministerios.
2: Y sus ministerios. Bueno, eso fue la noticia, digo, está la foto con Cristina Fernández de Kirchner.
3: Horas antes se daba eso.
2: Claro, y horas antes se daba esto en el Senado.
3: Illo, de hecho, aparecía virtualmente a no levantar el dedo, o sea que uno dice, capaz estaba viajando ya para la foto con Cristina Kirchner, ¿no?
2: Tengo que decir que el argumento de Mario Alberto Illo para negarse a la conformación de este laboratorio es que él considera que tiene que ser de 100% estatal, que no tiene que dar lugar a la especulación privada.
3: Ok.
2: La verdad, yo creo que un político de tanto nivel como Mario, una política de tanto nivel como Cristina, no deja nada.
3: Totalmente.
2: No deja nada al azar. Entonces, yo no puedo vincular la visita de Cristina como un aval a lo que viene haciendo Mario Alberto Illo.
3: Es un proyecto, los que acabas de mencionar, ¿no? El de emergencia médica y el de las farmacéuticas bonaerenses, es un proyecto del propio partido. Esas discusiones se dan hacia dentro del propio partido, no a la hora de votar en comisiones si avanza o no el proyecto.
2: En el peronismo los libres pensadores no existen. No los conozco yo, menos.
3: Sí. No es fortuito.
2: Y además este proyecto de la creación de la fábrica viene hace bastante tiempo. Y si no recuerdo mal, el municipio de José Paz quería
3: ser un polo.
2: Ser un polo productivo, quería tener un laboratorio municipal.
3: Efectivamente, y se da en el marco del nivel nacional de la caída del programa Remediar, ¿no? También de alguna manera lo que venía a salvar la provincia es las papas en ese sentido para los y las bonaerenses. Y a todo eso, Facu, tenemos que hablar también de duras críticas que hizo el propio intendente en uso de licencia hacia la gestión de Axel Kicillof. No camina el conurbano, fue lo que decía en junio de este año, la declaración de esos dos proyectos que acabas de mencionar, y recordemos también el episodio en el que le cerraron el micrófono, que ahí también arma guerra el intendente con la vicegobernadora Verónica Magario, la frutillita del postre, digamos, de esta enorme contienda que arma Mario Illo con el kicillofismo. Bueno, se cierra con esta foto de Cristina Fernández de Kirchner hace más de dos días nada más, así que en esa anda el aporte de Mario Illo a la interna del peronismo y al armado del peronismo tanto a nivel provincial como a nivel nacional.
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9: Primera B. Por la fecha 34, mañana a las 15 se medirán Italiano Flandria, San Martín de Bursaco Armenio, Real Pilar Talleres de Remedios de Escalada y Dalmine Arsenal. Mientras que a las 19, Deportivo Merlo recibirá a Defensores Unidos. El domingo a las 13, jugarán Dock Sud Comunicaciones y Camioneros Argentino de Quilmes. Mientras que a las 15, será el turno de Villa San Carlos Brown de Adrogué, Liniers La Ferrer y Guayurquiza Argentino de Merlo.
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11: Estamos de buen ánimo hoy, ¿no?

0: Estábamos acá en la disputa con Facundo Vázquez respecto de esto es otro capítulo de la interna o no, ¿no? Y cada uno, vamos a presentar la información y cada uno hará la lectura.
1: Qué
0: que...
1: pesados que sí, son bueno, con la interna.
0: Bueno,
1: chico,
0: bueno, va. Para mí es interna, para Facundo Vázquez no, me dijo.
2: No, para mí no.
0: Bueno, para mí sí. ¿Por qué? Porque en este caso nos movemos de municipio en el noroeste del conurbano, recién venimos de José C. Paz, y ahora nos quedamos en la localidad, ¿no? En Malvinas Argentinas, porque el intendente de Malvinas Argentinas, y estoy hablando de Leonardini, recibió en su municipio al senador nacional por la provincia de San Juan, Sergio Uñac, en lo que fue una actividad que vos decís, es una actividad más o menos, ¿en serio necesitaba la visita de un legislador a nivel nacional? Y bueno, y ahí empieza a dibujarse lo que uno entiende y ve, se está jugando hacia adentro del peronismo, una actividad de la que también participó el diputado provincial que representa al municipio de Malvinas Argentinas, Luis Vivona, ¿no? Ahí los dirigentes se juntaron, se sacaron fotos, se dejaron firmar para sus redes sociales y recorrieron básicamente una obra municipal del Teatro Municipal de Malvinas Argentinas, que actualmente se encuentra en una etapa bastante avanzada en lo que tiene que ver con su construcción. Un encuentro que no solo sirvió para la visita de una obra que es bastante importante e interesante para los y las ciudadanas de Malvinas Argentinas, y me animo a decir del noroeste del conurbano, porque todo lo que hace el municipio de al lado de alguna manera le sirve a la ciudadanía y a la ampliación de la ciudadanía de los municipios vecinos también, sino que tiene que ver con una coincidencia de la forma de hacer política de ambos gobiernos, porque estamos hablando de dos patas muy interesantes que dejaron ver en su análisis tanto Nardini como Uñac, que tiene que ver con la obra pública y que tiene que ver con la generación de empleo como dos pilares, dicen ambos dirigentes de la política, del desarrollo social y económico. Ahora, tenemos un Nardini que se posiciona en la carrera a la gobernación y un Uñac que también se posiciona en la carrera ya a nivel nacional, Facu Vázquez.
2: Sí, recordemos que no es la primera vez, esto no es una visita nueva, el vínculo entre Uñac y Nardini y Luis Vivona ya tiene un tiempo y ambos forman parte de un espacio dentro del peronismo, una agrupación dentro del peronismo que tiene una intención nacional. Uñac juega dentro del sector de lo que podríamos llamar el cristinismo.
0: Total.
2: Algunos plantean que tiene el visto bueno del cristinismo para empezar a posicionarse. Digo, Uñac dijo que quería ser presidente. Leonardini todavía no lo afirma públicamente. Yo todavía no le puedo quitar esa declaración y tampoco veo otros medios en donde formalmente sí hay carteles, como venimos diciendo, que según lo que me dicen desde el entorno de Leonardini es la militancia la que busca, parte de la militancia la que quiere que Nardini sea gobernador. Pero bueno, son varios los candidatos y las candidatas. El intendente de Malvinas lo que sí está haciendo es por lo menos mostrando su capacidad, su músculo, los contactos que tiene, los vínculos políticos que tiene más allá de Malvinas Argentinas, más allá de la provincia de Buenos Aires, en este caso con Uñac. Y también creo que eso, tratando de buscar intención. Es uno de los intendentes, según la consultora CB, que es una de las encuestas que nosotros acá compartimos, porque son pocas las que registran imagen positiva o negativa de los intendentes. Bueno, Nardini hace meses que rankea entre los primeros tres. Esa es una de las grandes cartas que tiene Nardini para poder posicionarse y quizás ser coronado como el candidato del peronismo. Pero bueno, tiene una gran pelea.
0: Tiene competencia.
2: No solo él, digo, sí. Todas las personas, los intendentes, las intendentas que quieran ser gobernador, gobernadora, estamos en un momento complicado. Sí. Una pregunta que tengo es, ¿viste que hay una liga de intendentes?
0: Sí.
2: Que buscan ser una cuarta pata.
0: Sí.
2: Donde está el Gato Granado, donde está Otermín, donde se fueron sumando diferentes intendentes e intendentas. Bueno, Mariel Fernández ahora está. Ese grupo de intendentes planteó hace poco, tuvo una reunión con el gobernador
0: Kicillof
2: y con Máximo Kirchner. Con ninguno se sacó fotos, pero sí mostraron fotos de que se reunieron con.
0: Bien.
2: ¿Nardini no está ahí? Esa es una pregunta que todavía no me contestan. Pero bueno, ese grupo de intendentes algo que no quiere negociar es el próximo candidato a la gobernación tiene que ser un intendente. También hay que decir que esto lo vienen diciendo hace un montón de años.
0: Sí, tal cual.
2: Y nunca pasa.
0: Sí, veremos. Queda abierto. Ahí la seguimos acá, ¿eh? Desde Fingiendo Demencia, desde la cadena conurbana de comunicación y cultura. Vos quédate por ahí porque hasta las 4 seguimos.
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Tres minutos pasan de las 3 de la tarde y el día está precioso, precioso, amigo, amiga. Y los productores de este programa aprovecharon para ir a dialogar con la gente en el campus, con la comunidad universitaria, sobre la cuestión Malvinas. Y de eso vamos a estar charlando en los próximos minutos. Y también la situación de la industria en Argentina, con la pata, obviamente en el conurbano, con la pata de Malvinas Argentinas. Así que quédate por ahí.

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6: Prorrogan la revisión de datos para acceder a subsidios energéticos. El gobierno nacional revisará las solicitudes que después de un año todavía no pudieron ser vinculadas con un suministro de electricidad o gas por redes. La medida fue establecida mediante la disposición 11/26 de la Subsecretaría de Transición y Planeamiento Energético, publicada esta mañana en el Boletín Oficial, y los usuarios alcanzados serán notificados y tendrán un plazo de 60 días corridos para corregir, completar o actualizar la información declarada. De acuerdo a la normativa, la revisión busca detectar inscripciones que contienen errores en los datos personales, domicilios, números de suministro u otra información necesaria para identificar el servicio.
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0: 10 minutitos pasan de las 3 de la tarde y nos metemos de lleno para lo que está sucediendo con la situación del consumo. Ha sucedido el Día de la Industria, ¿no? En el marco de una imagen positiva que se da, por lo menos desde el Gobierno Nacional, en términos de la macroeconomía, con un crecimiento de casi un 3% interanual, acumulando una mejora de casi un 2% en el primer semestre. Sin embargo, la contrafoto quizás de todo esto tiene que ver con la PYME, ¿no? Con la pequeña y la mediana empresa, con el comercio que tenemos más a la mano nosotros y nosotras, y ahí tenemos que hablar de una foto que quizás resulta engañosa a la luz de los últimos datos, porque estamos hablando de que la PYME no registra efectivamente crecimiento, y vamos a hablar con quién es el presidente justamente de la Cámara PYME, del comercio de Malvinas Argentinas, Carlos Cesare, que ya está conectado con nosotros y nosotras. Carlos, bienvenido. Acá te saludamos Facundo y Camila desde Cruce.
1: ¿Qué tal? Buenas tardes, Camila. ¿Cómo te va?
2: Bueno, Carlos, ¿cómo estás? Queríamos arrancar preguntándote quiénes componen la Cámara, qué tipos de comercio, cuál es el comercio o el emprendimiento el cual vos encabezás, sos dueño, y tus colegas, tus pares, para que la audiencia sepa con qué tipo de comerciante, de empresario estamos hablando, y después, bueno, preguntarte cómo viene las manos.
1: Bueno, mirá, la Cámara es la Cámara Comercial, Empresarial e Industrial del Partido de Malvinas Argentina, CASEI más se llama. Es la sigla que la define. Por lo general, estos tipos de entidades son de organizaciones donde están los negocios barriales, los que forman parte, digamos, del entramado comercial de cada una de las localidades. Nosotros tenemos una fuerte vector del comercio, que es el Ferrocarril General Belgrano, la línea norte del Ferrocarril General Belgrano, que atraviesa todo el partido de Malvinas Argentina.
2: Claro.
1: Desde Adolfo Sordó, Villa de Mayo, Los Polvorines, Pablo Lodés, Granbur, Tierra Salta y Tortuguita. Ese vendría a ser un poco la composición de las características de comercio que tiene la Cámara.
0: ¿Y cómo están, Carlos? ¿Cómo está la situación de todo este espectro que es bastante...

0: Grande, que es amplio, me imagino. Y también te pregunto, ¿no?, en la comparativa de esta macro que tanto anuncia el gobierno nacional, ¿cómo se encuentra la pyme y el comercio del barrio, ¿no?
1: Bueno, cuando se habla de la macro, creo que se está hablando específicamente de los sectores que estaban atravesando una suerte de expansión o de inversiones que tienen que ver con el petróleo, el campo, la tecnología y algunos bienes que tienen que ver con yacimientos, ¿no? Lo que tiene que ver con el sector, digamos, de lo nuestro, que es... Esos indicadores muestran que hay una suerte de recuperación o de fuerte... un crecimiento, lo que sí tiene que ver con algunas de las áreas que conocemos todos, relacionado con construcción, pymes, industrias, comercio, asalariados y en general, eso la verdad sinceramente la está pasando una situación muy, muy particular, muy incómoda. Algunas pymes que están relacionadas con alguna actividad específica tienen una actividad con una cierta normalidad, pero muchos textiles están pasando un momento muy grave. Algunos sectores de las pymes se la está pasando mal porque hubo un reordenamiento, digamos, en todo lo que sea tarifario, todo lo que sea de público conocimiento, gas, luz, todo lo que sea servicio, ha crecido exponencialmente los valores que se manejan en la incidencia de los costos de una industria o de un comercio con el componente de que los asalariados y los empleados públicos y los planes sociales vienen con una suerte, los únicos que a su escala, ¿no?, los únicos que están par a par con la inflación fueron los planes sociales, pero sinceramente como es una componente muy chica la que tienen como retribución no es tan incidente. Hay una suerte muy marcada de que el consumo se ve muy, muy seriamente afectado. También hay que tener en cuenta que si bien el volumen global del consumo no cayó, lo que pasó es que cambió de canales de comercialización, dejaron de estar los canales tradicionales de consumo, que son los locales físicos, para pasar a una cierta... Desde la pandemia acá ha crecido notoriamente el e-commerce. Y también las nuevas modalidades que muchos de los jóvenes están instalando como hábito de consumo, que es esta modalidad, ¿no?
2: Claro. Carlos, te pregunto como ahí un poco en lo cotidiano, para que podamos entender quienes no manejamos quizá nociones de números de economía o de macroeconomía en el cotidiano de vos y de tus pares a los cuales representás como presidente de Caseima, ¿qué situaciones se están dando? ¿Cuánto bajaron las ventas en algunos casos? Si hay colegas o en tu caso que tuviste que despedir o prescindir de trabajadores frente a esta situación que contás que bueno no está siendo buena para el comercio y la industria.
1: Mira, cualquier comerciante agota todas las instancias para no tener que generar esta situación de despido, ¿no? Yo no digo que no haya sectores que tienen que tomar una medida drástica con celeridad, porque cuando no te queda caja para pagar es muy difícil sostener a quien necesita de su haber para poder seguir llevando el sustento a su casa, ¿no? Yo creo que el comercio en general agota todas las instancias, se compromete con buscar cómo financiarse a través de, por ahí, una cartera crediticia bancaria, tratar de encontrar en ese lugar cómo zanjar el mal momento, porque formar a alguien no se logra en muy poco tiempo. Uno hace una inversión a largo plazo con la gente para generarle una cultura laboral. Claro. Que entienda cuál es también la dinámica que la empresa o el comercio tiene como modelo de trabajo, y esa es una de las instancias, digamos, más insuperable que tiene una actividad cuando ya tenés que llegar a ese punto, ¿no? Yo creo que está cambiando mucho la modalidad, vuelvo a decir, ustedes lo notarán en la zona que ustedes residen, pero cada vez más se ven muchos locales vacíos porque la gente pasó a la virtualidad. Sí. Arman sus emprendimientos con todo lo que sea redes, entonces dejan de tener la necesidad de tener un lugar físico y por ahí lo desarrollan en su propia vivienda, buscando acomodar algo de su casa como para poder generar ese ingreso de una modalidad distinta, ¿no?
2: Carlos, te pregunto en base a esto que decís, porque esto lo escuché del presidente diciendo de que, bueno, de que la actividad no cayó en términos de comercio, sino lo que pasó es que se reconvirtió por la vía del comercio virtual, como decís. ¿Estás de acuerdo con ese argumento? Y te pregunto si estás de acuerdo, si no cerraron emprendimientos en Malvinas.
1: Mirá, no tengo el número fino para decirte con exactitud si lo que dice el presidente es tan exacto, ¿no es cierto? No, no tengo ese tiempo, tengo que atender mi empresa para poderla sostener en pie, atender las cuestiones que también nos comprometemos como seres humanos, que tenemos una responsabilidad social. Total. Que es tratar de generar una representación de lo que es el comercio. Uh-huh. Te aclaro que la actividad que tenemos en la Cámara de Comercio, los directivos, es completamente ad honorem, es decir, que restamos horas de nuestro día para dedicarle un tiempo a generar alguna situación para atender esas necesidades que va teniendo el comercio. No niego que haya una suerte, digamos, de comercio que tienen que tomar la decisión tan triste que es cerrar, porque sinceramente para quienes vivimos del comercio no es una es como perder un hijo. No tuve la desgracia, gracias a Dios, de tener la situación esa, pero es como perder un hijo que vos le pusiste mucho cariño, le dedicaste toda la energía que tenés y a veces la angustia que te va generando, porque este es un proceso que también genera muchas angustias, que también te da muchas flores verdes, que te trae muchas alegrías. Pero la verdad que ese concepto no te lo puedo afirmar. Sí notamos que hay muchos locales físicos que han quedado cesantes sin renovación de contratos de alquileres. Eso es lo que está pasando. Mucha gente no renueva sus contratos de alquileres. Eso también es muy notorio. Porque te genera un compromiso mensual de una liquidez para pagar los honorarios del alquiler, que a veces no sabes si lo vas a llegar a juntar. Todos tratamos de seguir adelante, ¿viste? Cada uno con su particularidad.
0: Carlos Cesare, con quien estamos charlando, el presidente de CASEIMA, que efectivamente es la Cámara de Comercio en Malvinas, Argentinas. Alrededor de 800 comercios representa efectivamente CASEIMA en el municipio de Malvinas, Argentinas. Vos ahí hablaste de una situación que tiene que ver con la presión monetaria, que es sostener, por ejemplo, un alquiler, ¿no? Se habla mucho de la presión fiscal también, Carlos. ¿Qué estás observando en ese sentido en Malvinas, Argentinas?
1: Y mira, es algo, no es solamente Malvinas, Argentina. Malvinas, Argentina es un contexto, ¿no es cierto? La Argentina tiene la actividad, cualquier actividad comercial, industrial, como mínimo tiene tres agentes que regentean la actividad que desarrolla: municipio, provincia y nación. La presión fiscal no es algo nuevo, es asfixiante, parece como que no hay un límite en lo que se relaciona a las tasas que se fijan. Claro. No hay un modelo que te permita entender hasta dónde llegan las obligaciones que tenés que afrontar. En los contextos que estábamos transitando de la inflación, toda la inflación disimula todo lo que es, digamos, impuesto, porque tenés que tapar en la mercadería los costos que encubrís en la mercadería los costos que tiene esa situación. Hoy, en un estadio inflacionario, está medianamente, digamos, estandarizado en entre un 2 y un 3%, podés hacer una proyección. El problema es que la caída del consumo es un vector que ajusta en la rentabilidad del negocio, ¿viste? Claro. Entonces, a la gente, al no tener dinero, y vos como oferente de servicios o de productos tenés que moldear ahí para que la caja no caiga. ¿Qué pasa? Hacerla crecer es una tarea que tiene muchas más aristas, ¿no? Marketing, estrategias de campañas que tengan que ver con publicidades.
0: Claro.
1: En cambio, al notar que el asalariado o el empleado público no tiene un cambio mensual en su ingreso, ni ese 2%, ese 3%, lo que termina pasando es que vos terminás ajustando en función de generar el dinero necesario para poder cumplir con las obligaciones que tenés.
0: Sí.
1: ¿Se entiende?
0: Sí, sí, cubrir. Ya es cubrir, no ganar, ¿no?
1: Salís como, viste, buscar empatar.
0: Claro.
1: Esa creo que es una también de las angustias que estamos transitando, porque hay una realidad. Todos trabajamos por algo y para algo, ¿no es cierto? Queremos ver si podemos progresar, sostener lo que hemos podido generar con el transcurso de muchos años de sacrificio, de esfuerzo. Pero hoy vemos que, sinceramente, por ahí tenés que liquidar algunas cosas de las que pudiste atesorarte para poder seguir sosteniendo la actividad en marcha. Porque, vuelvo a reiterar, es como desprenderse de algo que uno no se quiere desprender. Tiene que ser una fatalidad o una situación muy extrema para tomar la decisión de prescindir de la actividad que uno desarrolló siempre. No quiere decir que uno no pueda tomar las decisiones. Es mejor, se dice que es mejor tomar la decisión cuando estás bien que cuando estás mal, pero el punto de inflexión a veces cuesta llegar a dilucidarlo, ¿no? A mirarlo.
0: Hay que llegar a estar bien primero, ¿no? En este contexto.
1: Uno siempre ambiciona que el negocio nos lleve adelante como personas individual y como familia, porque recuerden que las pymes somos las que generamos aproximadamente el 98% de los empleos que hay en la Argentina son de pymes, el 2% son de las multinacionales. Entonces, sinceramente, cualquier pyme que tiene que tomar la decisión de prescindir de un operario está cerrando una fuente de ingreso en una familia. Y bueno, es una situación muy compleja. Pero yo creo firmemente que cada uno, antes de tomar la decisión, agota todo lo que está como recurso disponible y las que le van apareciendo como herramientas que crees fiables para salir adelante, ¿no?
2: Carlos, por mi parte quiero hacerte una última pregunta que me interesa, porque comparto que el sector de la producción PYME es el que más laburo genera, y yo como laburante tengo cierto interés en la PYME, en el desarrollo del sector. Y te pregunto, si bien hay muchos de los problemas económicos que hoy estamos sufriendo que no los produjo este gobierno, sí también es verdad que ya vamos cursando el tercer año, y quería saber con qué te quedás de este gobierno, si es que hay algo con lo que te quedás, y qué te parece que está mal, si es que te parece que hay algo que está mal con la política económica que está llevando adelante este gobierno.
1: Mira, yo pienso lo siguiente, ¿no? Venimos de muchos años de una carrera muy enloquecida, ¿no? Donde no sabías cuánto valían las cosas, de que no sabíamos dónde terminábamos, si nos levantábamos con un infarto o si explotaba algo, ¿no? Sin cargar, yo creo que se intentó hacer algo que no se pudo plasmar. Yo creo que hace falta siempre para poder tener una posibilidad, hay que tener orden, y el orden es necesario, tener un sendero que sea claro. Un ordenamiento fiscal y monetario es importante, porque uno puede proyectar para dónde vamos a ir. Hay algo de lo que sí me incomoda, es que se confió en una suerte, digamos, de cambio de paradigma, pero hay tres sectores que, tres o más, a lo mejor me quedo corto, algún sector más, asalariados, empleados públicos, comercio, industria, no hemos visto ningún beneficio en estos 3 años. Al contrario, hemos sido, somos la variable de ajuste para todo ese ordenamiento, y no se ha hecho nada que haya sido, digamos, lúcido o claro en la parte fiscal. No hay un ordenamiento fiscal de ninguno de los 3 entes, municipales, provinciales y nacionales, que muestren una suerte, digamos, de también acompañar ese ordenamiento que todos necesitamos para poder zanjar la coyuntura. Eso es lo que por ahí, sí, el reclamo cierto desde mi persona la hago, de que esa es una cuenta pendiente que tienen los tres organismos, ¿no? Municipio, provincia y nación. Creo que se deben entre ellos sentarse a una mesa, encontrar cómo hacer para que esta situación tan descalabrada, descalibrada, de impuestos sobre impuestos, sea más clara. Entiendo que no es fácil, tenemos un país que está sumergido entre el 50 y el 60% de la pobreza. Entiendo que no es fácil, pero sí se deben ellos, para con todos los ciudadanos, los que votaron y no votaron a cada uno de los partidos que están dirigiendo los diferentes organismos, tener la dignidad y la grandeza de sentarse a una mesa y encontrar qué idea podemos transformar para que haya un poco más de horizonte para las generaciones que vienen. Porque algunos ya peinamos canas grandes, no soy tan grande, pero siento que tengo bastante gastado el hilo del carretel. Pero me gustaría que las generaciones futuras tengan un país que les provea, sí, con el esfuerzo diario de levantarse y salir a buscarla, una posibilidad de creer que van a poder constituir una casa, una familia, hijos con que puedan estudiar y que tengan la posibilidad que con trabajo esa dignidad no se tenga que perder.
0: Nos quedamos con eso, Carlos. Te agradecemos los minutos y seguramente seguiremos dialogando. Fuerte abrazo desde acá.
1: Bueno, muchas gracias para ustedes, para su evidencia, y hasta la próxima vez que nos encontremos.
0: Dale, gracias. Carlos Cesare, con quien dialogamos, el presidente de CASEIMA, la Cámara de Comercio de Malvinas Argentinas.
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9: Buenos Aires es la provincia más afectada por la crisis del empleo. Según el monitor de indicadores sociales de la CTA, entre fines de 2023 y mayo de 2026, se destruyeron 84.300 puestos privados formales en el territorio bonaerense, con una desocupación del 9,7% y una informalidad del 40,5% en el Gran Buenos Aires. Según el estudio, el territorio bonaerense se convirtió en el epicentro de la destrucción del empleo registrado y el aumento del desamparo social en el país, mientras que los partidos del conurbano exhiben una brecha dramática respecto a la ciudad autónoma de Buenos Aires y marcan récords negativos en materia de desempleo, informalidad y vulnerabilidad.
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0: 36 minutos pasan de las 3 de la tarde y seguimos por aquí en Fingiendo Demencia. La Uniradio somos en las redes sociales, la Uniradio en el canal de YouTube. YouTube, buscador, la Uniradio, ahí te suscribís y seguís todo lo que estamos haciendo en vivo y vos ya sabés que dan los cortes de las principales diálogos, entrevistas, charlas que tenemos ahí para que puedas consumir cuando quieras, donde quieras, de la manera que quieras en el canal de YouTube de la Uniradio. Y estamos con Estudio Poblado, están los y las estudiantes de la carrera de producción audiovisual de la Universidad Hermana, queridísima hermana de la Universidad Nacional de José C. Paz. Vos sabés que mi corazón está...
1: Está ahí.
0: Está allá, está acá, está dividido en 50.
1: Linda universidad.
0: 50 y 50, claro que sí. Facu, y hablando de universidad, hoy anduviste en el hermoso campus que tenemos con esta, con este día precioso.
1: A la mañanita, sol, estuvimos con Ezequiel Koenig, que lo comentó al principio de este programa, que salimos a hacer un focus, ¿no? Sí. Y fuimos a preguntarle a diferentes estudiantes sobre lo que es el tema del día, que tiene que ver con el discurso que dio a la noche, el día de ayer, el presidente Javier Milei, sobre Malvinas. Estuvimos haciendo diferentes preguntas. Vamos a mostrar una parte de ese trabajo porque ahora en minutos nada más va a venir Gullino, que es un especialista, especialista docente de esta casa de estudios.
0: De la cuestión de Malvinas Argentinas.
1: De la cuestión de Malvinas Argentinas. Y queremos compartir con él, sorprenderlo también con lo que nos dijeron. Pero vamos a escuchar una parte. Le preguntamos a los chicos y a las chicas si habían visto la cadena nacional. ¿Qué efectividad tiene lo que dijo ayer el presidente? ¿Qué alcance tuvo, por lo menos hasta ahora? Vamos a ver qué dijeron los chicos y las chicas, las jóvenes de la universidad.
2: No, la verdad es que no lo escuché ayer el discurso.
0: Arrancamos mal.
2: Sé que era referencia a las Malvinas, ¿puede ser?
3: Sí, lo vi, lo escuché y, o sea, ¿qué me pareció sobre eso? Me pareció bastante, la verdad, en mi opinión estuvo bastante bueno, no tuve tiempo de escucharlo.
4: No, pero estoy enterado, creo que vi por Instagram algo de eso.
3: No, la verdad que no. Lo vi que estaba hablando, pero no lo escuché.
4: Sí, lo escuché.
5: Estábamos charlando de eso, lo escuché por partes y no tuve mucho, o sea, no estuve viendo mucho, pero sí.
3: No lo vi.
1: Bueno, ahí escuchábamos, bastante variada la respuesta. Hubo gente que lo vio, había gente que estaba hablando justo de ese tema y había gente que...
0: ¿No te metiste en esa charla a ver qué decían?
1: No.
0: ¿No?
1: Le dije, si te digo el tema que te voy a preguntar, le quito la gracia.
0: Okay.
1: Quiero ver si...
0: La sorpresa.
1: Ahí tenemos, ya llegó nuestro entrevistado. Pero bueno, hay más material. Así que...
0: ¿Y estos y estas estudiantes de producción audiovisual de UNPAS vieron la cadena nacional en el día de ayer? Sí, mirá qué bien. Salí y entrevistalos. Y después volvé, dale.
1: Bien, vamos a ver qué dicen.
0: Ahí viene Pablo Gullino para hablar de la cuestión Malvinas Argentinas a raíz de la cadena nacional del presidente de nuestro país en el día de anoche.
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7: Primera C. Por la fecha 27, Yupanqui recibirá desde las 15 a Leones de Rosario, mientras que mañana en el mismo horario se enfrentarán Victoriano Arenas Argentino de Rosario, Centro Español Sacachispas, Central Córdoba de Rosario El Porvenir y Claypole Central Ballester. El domingo a las 11 de la mañana, Berazategui recibirá a Estrella del Sur, mientras que desde las 15 se medirán JJ Urquiza Juventud Unida, Paraguayo Alem, Puerto Nuevo Lugano, Deportivo Español Fénix y Atlas La Madrid.
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12: ...45 minutos pasan de las 3 de la tarde... ...y nos metemos de lleno para lo que te hemos prometido... ...desde el inicio del programa... ...que tiene que ver con la lectura... ...de quienes entienden y han estudiado... ...la cuestión Malvinas... ...desde nuestra universidad, el aporte... ...desde esta universidad en el conurbano... ...desde esta universidad pública... ...efectivamente dialogando ahora... ...con un especialista... ...investigador docente... ...de la licenciatura en comunicación... ...de nuestra universidad, Pablo Bullino... ...que ya está aquí con nosotros y nosotras... ...¿cómo andás, Pablo, querido?
13: Muy bien, gracias... ...gracias por esperarme...
12: Vino corriendo desde UNLU, me dijiste.
13: Desde UNLU, sí.
12: Tremendo.
13: Sí.
12: Corriendo desde allá, ¿entendés?
14: Y seguramente antes habrá estado en otro lugar.
12: Sí,
14: trabajando.
13: Así es, sí, trabajamos mucho. Sí. Son épocas de muchos trabajos para los docentes. Pues el gobierno sigue sin cumplir la ley, así que así estamos.
12: Tal cual. Sí. Pablo, nos convoca lo que ha sido la cadena nacional en el día de ayer y la cuestión Malvinas que ha tomado como bandera el presidente de la Nación. ¿Cuánto te sorprende todo esto y cómo te tomaste efectivamente que entre en la agenda del gobierno libertario?
13: Una enorme sorpresa, sin duda, para todos. En parte sorpresa, en parte también parece un poco chistoso. Yo sé que la causa Malvinas no es algo para tomarse a chiste, pero el gobierno evidentemente me parece que hace eso. Es el mismo individuo que dice ser fanático de Margaret Thatcher, que el año pasado en un medio internacional británico decía que las Malvinas son de hecho inglesas. La semana pasada misma también, ahora que habla de la causa Malvinas y reivindicar la soberanía, un buque estadounidense se fue llevando recursos argentinos que los británicos usurpan. Esa alianza entre Estados Unidos e Inglaterra sigue estando. Y podemos pensar un montón de momentos donde el presidente se manifestó en contra de una postura soberana de los argentinos. El año pasado, el 2 de abril, dijo que estaba a favor de la autodeterminación de los colonos. Este año, el 2 de abril, dijo otra cosa. Anoche dijo algo. No sabemos qué puede llegar a decir mañana. La verdad que desde ese lugar me parece un poco cómico para no pensar lo que es otra tragedia y otro momento del presidente dando vueltas en el aire. Lo que yo imagino es que ya se van a cumplir 2 meses desde que Argentina jugó contra Inglaterra el partido de la semifinal. Eso quizás a nivel política exterior suena que no tiene nada que ver, pero la verdad que la postura argentina se defiende en muchos lados y los lugares que tienen que ver con la cultura son muy importantes. Y esa bandera tan rústica de su confección que la hayan levantado los jugadores, evidentemente molestó y mucho. El presidente varias veces habló de esa bandera y dijo cosas horribles sobre los jugadores, bastante fuertes. Me parece que esas cosas que dijo han golpeado, o así lo debe leer él, que han golpeado mucho en la imagen que tiene. Y desde ese lugar me parece que es lo que lo complica y lo lleva a hacer cosas como la que hizo anoche. Cuestiones de las que nunca habló de esta manera, nunca se refirió de esta manera. Lo más peligroso me parece lo que dijo, que eso ya no me parece tan cómico, es esta idea de una alianza con Estados Unidos, donde Estados Unidos defendería la posición argentina. Es una versión, lo mismo, bueno, lo mismo no, pero Galtieri decía lo mismo, ¿no? O iba por ese lado también, que Estados Unidos apoyaría a la Argentina o se mantendría neutral. Estados Unidos e Inglaterra funcionan siempre juntos. Hay que ser o ignorante o tener complicidad con ese dominio para mantener esa postura.
12: Y te pido, antes de pasar a unas cositas que te preparó el productor de este programa,
13: bien,
12: para que pensemos y veamos en ese sentido, sos especialista en comunicación. Desde una lectura comunicacional, ¿qué es lo que está emprendiendo Javier Milei y el gobierno con la vociferación de esta nueva bandera que levanta?
13: Y me parece que trata de buscar, primero, la utilización de la cadena nacional, ¿no? Que si robamos distintos momentos de las comunicaciones libertarias, era como algo en lo que estaban en contra, ¿no? Sí. ¿Cómo va a haber una cadena nacional? ¿Cómo nos van a obligar a ver eso? Me parece que busca retomar la palabra de un presidente y también tratar de subirse a un sentimiento nacional muy fuerte como es Malvinas. De algún lugar recuperar y pararse desde ahí. Se mantuvo ajeno y en contra, ¿no? A ese... No sé cómo vieron ustedes esa tarde-noche cuando le ganamos a Inglaterra, pero sí. Si salieron de sus casas, si vieron en las plazas, en todas las plazas, era muy fuerte lo que pasó. El pueblo entiende o sabe en varios momentos de la historia, quizás no todo el tiempo, quizás no de la forma que quisiéramos, pero en relación a Malvinas, sabe ubicar bien dónde está el enemigo y entiende el valor que tiene Malvinas y el valor que tuvo esa bandera de ser presentada al mundo, ¿no? En un partido de fútbol, en el Mundial, en el evento... cultural deportivo más importante. Y me parece que ahí busca algo de popularidad que me parece que siente que la está perdiendo. Ojalá tenga razón. No sé si es así.
14: Pablo, si querés compartimos, porque hoy a la mañana estuvimos haciendo una especie de focus donde charlamos con gente que viene a esta universidad a estudiar. Le preguntamos básicamente, compartimos recién, si habían visto la cadena y fue bastante como medio no y sí o en partes, pero hicimos otras preguntas. Le preguntamos a los chicos y a las chicas de la universidad qué les pareció lo que dijo el presidente. Si querés, escuchamos y vemos, quienes estén en YouTube lo pueden hacer, lo que sucedió esta mañana, qué opinan algunos de los jóvenes que están en la universidad. Creo que lo tenemos por ahí.
12: Canal de YouTube, La Uni Radio.
15: Genera cierto interés en la mayoría de nosotros los argentinos, y no sé explícitamente bien qué fue lo que dijo, pero en principio me parece interesante que haya hablado del tema, y más en una cadena nacional.
16: Es más un acto político para las elecciones del año que viene, pero no creo que esté ayudando, sino más bien está haciendo eso, política, para ganar votos, básicamente.
17: La verdad que lo primero que pensé cuando lo escuché fue, lo primero que se me vino a la cabeza es, no lo puedo creer, porque antes había visto un video de que él decía, no, las Malvinas le pertenecen a los ingleses y todas esas cosas así, como que ni defendía a la Argentina, y después ver que dijo eso me sorprendió, pero más que nada me di cuenta que no lo dijo, qué sé yo, por algo de así, de porque soy argentino, no, lo dijo por un tema de negocios.
18: La verdad me pareció algo bastante bueno, o sea, me pareció una charla bastante informativa, digamos. No lo vi completo, pero por lo que me informé, sí estaba bien, por lo que a mí me parece lo que dijo.
19: La verdad, en mi opinión, estuvo bastante bueno, se explicó muy bien y también me pareció también muy informativo al mismo tiempo, porque justamente nos brindó, por así decirlo, los problemas que los argentinos normalmente tenemos y una unión sobre eso, al mismo tiempo intentar una resolución para obtener de nuevo las Malvinas en sí.
14: Bueno, nada, ahí escuchábamos a los chicos, que les volvemos a agradecer habernos dado esos minutitos de su tiempo. Y aprovecho esto que les pregunté a los chicos y a las chicas de la universidad, que pensando en la larga historia que tiene nuestro país en materia diplomática, buscando la recuperar las Malvinas, ¿cómo podemos evaluar esta gestión de Javier Milei en ese sentido, para vos?
13: Y bueno, negativamente, no hubo ningún tipo de aporte a la causa Malvinas desde Cancillería. Hubo momentos también ambivalentes, pero políticas sobre Malvinas, nada, nada. Algunas declaraciones interesantes, pero no queda más desde ese lugar. Lo que proponía anoche, hay leyes que ya existen en 2011, hay leyes que ya están vigentes y que no cumplen. Y además, algo que me parece también apareció en alguno de los comentarios que relevaste, sí, es que aparece ahora, ¿no? ¿Cómo sabemos que mañana no va a cambiar de opinión de nuevo y va a ser de nuevo el fanático de Margaret Thatcher? Que bueno, nos tocó perder y todas esas cosas que ha dicho no hace demasiado tiempo. No hace demasiado tiempo. Es la misma persona que conocimos como panelista que durante incluso las elecciones y hasta hace muy poco, ¿no? Se ha expresado siempre de manera ambivalente o en contra de lo que es la causa Malvinas. Lo que le decía, ¿no? Me acuerdo, lo que más me acuerdo es lo del 2 de abril, estando a favor de la autodeterminación de los colonos. Uh-huh. Y al año siguiente dijo, bueno, no habló de ese tema. Esto que habló anoche, ¿cuánto irá a durar? Me parece que no es una persona fiable, que es un problema porque es el presidente.
12: Hay otro, ¿no? Hay otros videitos.
14: Hay otro video donde le preguntamos esto, si pensaban que este gobierno estaba aportando en ese camino de la recuperación. Vamos a ver qué decían las personas que entrevistamos acá en la universidad.
15: Y la verdad, me pareciera que no, por momento. No creo que durante todos estos años haya hecho méritos por querer recuperarla. Aunque, insisto con lo mismo, no sé muy bien qué fue lo que dijo ayer, ni si mencionó algo de querer recuperarlas o algún plan en mente para eso justamente, así que no sé, pero volviendo al anterior, no creo que haya hecho tantos méritos para recuperarlas a corto o largo plazo.
18: Sí, la verdad que sí, hablando de estos temas, sí, me parece que está recuperando. Pues justamente estábamos charlando y decíamos que justamente si queremos tener ese territorio, digamos, tendríamos que estar unidos, como dice él, seguir las leyes como se brindan y dejar de fijarnos en los problemas que tenemos entre sí y justamente unirnos para volver a tener esa potestad en nuestro territorio.
17: Y no está vendiendo la mitad del país también, o sea, no creo que tenga intención de recuperarlo tampoco, o sea, no.
12: Claro, qué ambigüedad, esta ambigüedad de la que vos decías. Parecía que sabías lo que seguía Pablo Buccino, ¿no? Dice, qué ambigüedad, ¿no? Porque mientras que en el Congreso Nacional pareciera que se entregan, ¿no? Los recursos, las tierras de nuestro país, por otro lado dice, bueno, pero estas partes ahora las quiero recuperar. Te dejo el último minutito para el cierre, porque hoy es el tema y me parece es interesante, porque vos venís siguiendo la cuestión Malvinas, ¿no?
13: Sí, en la universidad estamos trabajando con veteranos, con directores también, con distintas personas en las universidades públicas que laburan sobre Malvinas, y a partir de ahí los invitamos a ver el canal Voces de Malvinas que está en YouTube.
12: Voces de Malvinas. Voces de Malvinas.
13: Por favor, que es un trabajo en distintas universidades para recuperar la voz de los veteranos. Lo último para decir es que, bueno, cada uno desde nuestro lugar tenemos que pensar en Malvinas, tenemos que pensar en Malvinas como parte del territorio argentino. Las islas que forman parte de la provincia de Tierra del Fuego, islas del Atlántico Sur, ¿sí? La Antártida, todo eso forma parte de la misma provincia. Cuando Milei habla, también desconoce, ¿no?, acciones que ha tomado este gobierno para despoblar esa zona del país en relación al gas, a la electricidad, ¿no?, a quitar esos privilegios que tiene la gente que habita en esos lugares. Va, privilegios no, subsidios, ¿no? Okay. Porque son zonas que necesitan ser pobladas. Y poblar esos lugares tiene que ver también con, a su forma, un acto de soberanía. Y nosotros, en nuestro lugar, la idea es de reivindicar todo el territorio argentino y estar atentos a cuestiones que pasan todos los días, ¿no? Lo que se habla mucho de lo que quiere hacer y lo que empieza a hacer los británicos en Malvinas en relación a la extracción de petróleo con empresas estadounidenses y también israelitas, que son tan amigas de Javier Milei, como es el caso de Navitas. Sea Lion. Sí, exactamente. Algo de lo que Milei no habla y sobre lo cual se podría pensar en sanciones para esas empresas, poner el tema en agenda. No habla de esas cosas, Milei. Habla en genérico, ¿no? Cuando hay acciones reales y en la actualidad de despojo, no es solamente el tema de las medidas son argentinas, es interesante como consigna, pero desde el lugar del Estado, desde el lugar del poder, acciones se pueden tomar ya, inmediatamente, de sancionar a estas empresas, de impedirles estar en los puertos argentinos, que es lo que no hicieron la semana pasada en Tierra del Fuego. Ojalá se hubiera referido a eso en la cadena, en lugar de, bueno, estas cosas estuvo diciendo que son muy bonitas, pero no es una persona, la verdad.
12: Totalmente. Y un presidente habla con política de Estado, que es básicamente lo que nos mencionabas. Pablo, sí. Gracias por los minutos.
13: No, gracias muchísimas a ustedes por esperarme y gracias por los testimonios también antes. Así que, buen trabajo.
12: Pablo Ullino, con nosotros y nosotras, investigador docente de la carrera de comunicación de la Universidad de General Sarmiento.
20: Ay, porque nosotros los costeños dicen que somos flojos, que somos huevones, que nomás nos gusta estar en la maca de flojos y que no trabajamos y que somos mal hablados.
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21: 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El próximo episodio va a estar mejor.
12: Me retiro súper rápido. Amigo, amiga, que tengas un buen fin de semana. La semana que viene, el lunes, nos encontramos con la cadena conurbana de comunicación y cultura. Saludo a las radios de cruce, las que hacemos justamente esta cadena conurbana. Que tengas lindo fin de... Chau, chau.

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3: Gomotorizado, el gomoso.

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2: Catupecu Machu, magia veneno.

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3: Malena Muyala, Pedacito de Cielo.

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2: Más allá de la lírica crítica, no es muy difícil entender que se trata de una canción mediante la cual la figura de la mujer se exalta porque se la reconoce poderosa. De 1991, Patricio Rey y sus Redonditos de Ricota, Un poco de amor francés.

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2: 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Cañonero, el español.

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3: Victoria 1000 G13.

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1: Una letra que reflejó la fragilidad del sueño americano, pero que lo catapultó a la historia. De 1975, Bruce Springsteen, Born to Run.

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3: Inés Cuello y Ramón Maschio. ¿Cuándo?

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2: Juana Molina, Cosoco.

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3: La covacha, cuando tú no estás.

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escrita por Tanguito en un baño de un bar del Once. Se trata de la canción fundacional del rock nacional. De 1967, Los Gatos.

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2: 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Autopista, Cosa Nostra y Facundo Soto.

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2: Gilda.

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0: de la sociedad argentina. Sindicatos, un fenómeno histórico y político.
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3: 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Escortia con el Indio Solari, refugio.

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3: Barrio Nuevo con Milena Salamanca, Flor de Invierno.

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3: Reporte Federal de Noticias desde Lanús, Provincia de Buenos Aires. Una joven de 15 años se prepara para el Mundial de Taekwondo. Tras superar varias etapas de selección en diferentes ciudades del país, Priscila Duarte logró ser convocada a la selección argentina para competir en el Mundial que se realizará en Paraguay en el 2027. Llega el Festival Internacional de Cine de la Provincia de Buenos Aires en la Universidad Nacional de Lanús. La UNLA se consolida como sede oficial en el marco de la Red de Salas Bonaerenses a través de su cine universitario Tita Merelo. Este encuentro trasciende la función de la sala anfitriona para constituirse en una política cultural y académica donde el cine dialoga en profundidad con el territorio y la formación universitaria. Para más información, podés ingresar en la página de la universidad, www.unla.edu.ar o en el Instagram Cultura UNLA. Informó para el Reporte Federal de Noticias la Universidad Nacional de Lanús. Producción y locución, María Laura Morales. Operación técnica, Gustavo González.
4: Reporte Federal de Noticias desde La Matanza, Provincia de Buenos Aires. Buenos Aires y La Pampa se preparan para el fenómeno del Niño. Los gobernadores Axel Kicillof y Sergio Cilioto firmaron convenios de cooperación para fortalecer la prevención y mitigar los efectos que pueda generar el fenómeno. Los acuerdos contemplan asistencia entre ambas provincias en áreas como seguridad, salud, educación, conectividad y modernización, además de acciones específicas para enfrentar posibles impactos climáticos. La Universidad Nacional de La Matanza acerca becas y oportunidades académicas a sus estudiantes para desarrollarse en Alemania. Estudiantes y graduados de la UNLAM pueden acceder a distintas oportunidades de formación, investigación y financiamiento para realizar experiencias académicas en Alemania a través de los programas del Servicio Alemán de Intercambio Académico. Entre los requisitos aparecen un buen desempeño académico y un nivel de inglés intermedio alto. Informó para el Reporte Federal de Noticias la Universidad Nacional de La Matanza. Locución y edición, Rocío Díaz.
5: Reporte Federal de Noticias desde Bernal, Provincia de Buenos Aires. La editorial de la Universidad Nacional de Quilmes cumple 30 años. Fundado en 1996, el programa institucional editorial fue concebido como uno de los ejes centrales para la proyección de la universidad y su integración con el medio, por lo que constituye una herramienta fundamental para incrementar la visibilidad social y difundir aquellas obras que generen un aporte genuino al conocimiento y al acervo cultural argentino y universal. Mónica Aguilar, directora general de la editorial, analizó en diálogo con UNQ Radio sobre la importancia de implementar este tipo de políticas desde las casas de estudios superiores.
6: Celebrando muchos años de trayectoria y a pesar del momento complicado por el que está pasando el sistema universitario y científico en la Argentina, creemos que es necesario seguir reivindicando el lugar del libro en la vida universitaria y académica y de la comunidad en general. Por eso también reivindicamos el lugar que ocupan las editoriales universitarias a lo largo de todo el país, la cadena de librerías que se pueden ir tejiendo, y porque hace muchos años que las editoriales universitarias venimos trabajando en mayor visibilidad, en mayor autonomía. Así que la idea de hoy es celebrar estos 30 años en un marco difícil, pero nos pareció atinado pensar por qué es tan importante editar en la universidad pública. El momento ideológico y político requiere repensarnos, pensar en nuestras prácticas, pensar cómo seguir recreando las editoriales editoriales universitarias en los tiempos que vienen.
5: En ese contexto, se realizó un conversatorio bajo el lema ¿Por qué editar en la universidad pública?, que contó con la participación de las y los especialistas del campo editorial y académico José Luis de Diego, Mariana Baranchuk, Martín Vergel y Rafael Centeno, donde se reflexionó sobre el recorrido de la editorial UNQ, el rol estratégico del Estado y las instituciones públicas en la circulación de la cultura y el conocimiento, y los desafíos actuales de la edición universitaria. Informó para el Reporte Federal de Noticias Diego Restucci desde UNQ Radio, la emisora de la Universidad Nacional de Quilmes.
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7: Reporte Federal de Noticias desde Jujuy. Jujuy se ubica entre las provincias con más becarios de ingeniería de software del país. Gracias a la alianza estratégica impulsada por la provincia, 24 jóvenes jujeños de 13 localidades avanzan en su formación universitaria con financiamiento privado internacional directo durante el año 2026 en el marco de las políticas destinadas a potenciar la economía del conocimiento y la formación del capital humano calificado en la provincia. El gobierno de Jujuy, a través del Ministerio de Desarrollo Económico y Producción, consolidó los avances de su alianza estratégica con Jala University. El programa posiciona actualmente a Jujuy como la segunda provincia argentina con mayor cantidad de becarios activos en la carrera de ingeniería de software comercial. Firmaron un convenio para dar continuidad al ingreso universitario de ingeniería en Perico. La Facultad de Ingeniería de la Universidad Nacional de Jujuy, la Municipalidad de Perico y la Escuela de Comercio número 1, José Manuel Estrada, firmaron un convenio para renovar y dar continuidad al dictado del trayecto de formación complementario correspondiente al año 2026 y avanzar con el curso de nivelación para el ingreso ciclo lectivo 2027. El acuerdo contempla el desarrollo de actividades académicas en el marco del Sistema de Ingreso 2026 de la Facultad de Ingeniería, incluyendo el dictado del trayecto de formación complementaria durante el primero y el segundo cuatrimestre, y establece las bases para dar continuidad al curso de nivelación correspondiente al ingreso del ciclo 2027. Informó para el Reporte Federal de Noticias Andrea Velasco, con edición de Jorge Cruz.
8: El Nevado de Famatina representará a la Argentina en un certamen internacional de turismo de montaña. El emblemático cordón montañoso riojano fue seleccionado para participar del certamen Montaña Turística de Fama Mundial 2026. La Rioja suma una nueva oportunidad para proyectar internacionalmente sus paisajes, su patrimonio y su identidad. La selección adquiere especial relevancia porque el Nevado de Famatina fue elegido entre 18 postulaciones provenientes de 10 provincias argentinas y quedó entre las 5 montañas que van a representar al país en el certamen internacional. En la categoría natural fueron seleccionados Champaquí de Córdoba, Aconcagua de Mendoza, Copahue de Neuquén y Mercedario de San Juan. El Nevado de Famatina, en tanto, será el único representante de la Argentina en la categoría cultural. Con 6.250 metros sobre el nivel del mar, el Nevado de Famatina constituye uno de los grandes emblemas geográficos de La Rioja. Sus paisajes de alta montaña y sus cumbres nevadas se combinan con una profunda historia vinculada al territorio y a las comunidades que se desarrollaron en torno a él. Estudiantes de Abogacía y Ciencia Política de la UNLAR realizarán prácticas en la legislatura. La iniciativa permitirá que 18 estudiantes incorporen experiencia profesional en el ámbito legislativo y vinculen los contenidos aprendidos durante sus carreras con el funcionamiento concreto de las instituciones. La propuesta forma parte del programa de prácticas preprofesionales supervisadas que impulsa la universidad. La doctora Silvana Lara, docente titular y coordinadora de prácticas preprofesionales supervisadas, explicó que estas instancias se desarrollan a partir de convenios marco de reciprocidad institucional y acuerdos específicos entre la universidad y los organismos receptores. Para acceder a las prácticas, los estudiantes deben acreditar su condición de alumnos regulares y contar con materias aprobadas relacionadas con el ámbito en el que van a desarrollar sus actividades. En este caso, derecho constitucional, derecho político y derecho administrativo. Informó para el Reporte Federal de Noticias Soledad Luna desde Multimedio UNLAR.
9: Reporte Federal de Noticias desde la ciudad de San Fernando del Valle de Catamarca, provincia de Catamarca. la UNCA presentó la 10ª edición del Congreso de Ciudades y Pueblos del Interior. La Universidad Nacional de Catamarca presentó oficialmente la 10ª edición del Congreso de Ciudades y Pueblos del Interior, una iniciativa organizada por la Facultad de Humanidades a través de su Secretaría de Vinculación y Extensión, que este año se desarrollará bajo el lema Universidad, Comunidad y Territorio, los múltiples lenguajes de la memoria cultural. 25 días desaparecida. Son 4 los camioneros que habrían tenido contacto con Mayra. 2 camioneros de Buenos Aires y Mendoza y 2 de la provincia de San Luis fueron identificados en el marco de la investigación que se lleva adelante para dar con el paradero de Mayra Romina Cabrera, madre de 3 hijos. La mujer fue vista por última vez el 10 de agosto en la localidad de Casa de Piedra, departamento La Paz, cuando presuntamente subía a un camión. La denuncia por la desaparición fue realizada por un integrante de su familia el 14 de agosto en el destacamento policial de Casa de Piedra. Informó para el Reporte Federal de Noticias la Universidad Nacional de Catamarca. Producción y locución, Fernando Valles Díaz. Operación técnica, Hugo Castro.
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10: Reporte desde la radio de la Universidad Nacional de Río Cuarto. Juicio por causas de lesa humanidad en Río Cuarto. A 45 días del inicio del juicio, 2 de los 21 acusados pidieron ser exceptuados por no estar aptos para comprender una instancia judicial. A uno de ellos, la Corte ya lo exceptuó, mientras que el otro aguarda una resolución. Lo dijo el abogado querellante por parte de la Comisión Municipal de la Memoria, Daniel Olartecoechea. También precisó que se están conformando los equipos de apoyo para las víctimas que deberán declarar durante el juicio.
11: Estamos trabajando mucho en el tema de los acompañamientos terapéuticos, tanto a los testigos como a las víctimas, en el sentido de buscar y encontrar y hablar con ellos para conformar un equipo aquí en Río Cuarto de psicólogos y psiquiatras para que acompañen, a los testimonios, testigos y a las víctimas, no solamente el día de la declaración, sino también con anterioridad, porque claro, hay gente que no ha entrado nunca a una sala de justicia y se va a encontrar aquí con 3 jueces allí delante, abogados por un lado, abogados por el otro lado, bien, puede haber un pánico escénico importante.
10: Edición Osvaldo Daniele, locución Javier Lucero, Radio Universidad Nacional de Río Cuarto.
12: Reporte Federal de Noticias desde la radio de la Universidad Nacional de Villa María. Córdoba en alerta por riesgo extremo de incendios en las sierras. Las fuertes ráfagas de viento y las condiciones climáticas actuales incrementaron a nivel extremo el peligro de incendios forestales en la provincia de Córdoba. El gobierno mantiene el personal de combate en alerta amarilla, refuerza la vigilancia serrana y solicita a la población comunicarse inmediatamente a las líneas 100-911 o al 0800-888-38346 ante el hallazgo de cualquier foco ígneo. Estudiantes de Ciencia Política de la UNBM simularon un debate legislativo sobre IA. Estudiantes de la Licenciatura en Ciencia Política de la Universidad Nacional de Villa María protagonizaron una simulación parlamentaria en la Legislatura de Córdoba. Durante la jornada, los estudiantes aplicaron contenidos de técnica legislativa y sistemas electorales para debatir proyectos sobre la regulación de la inteligencia artificial en la administración pública. Así lo comenta la coordinadora de la licenciatura, Virginia Tomasini.
13: Es la segunda simulación parlamentaria que hacemos desde la carrera. El año pasado ya habíamos estado presentes a través de un debate en torno a la muerte digna, bastante polémico, y este año nuevamente tuvimos la oportunidad de hacer esa experiencia y la desarrollamos en el marco del programa Vincular Saberes, que ustedes saben que estamos haciendo un trayecto de curricularización de los espacios curriculares, y en este sentido, si bien fue una actividad de la carrera, puntualmente se ancló en lo que es el espacio derecho curricular que bajo mi responsabilidad, que es partidos políticos y sistemas electorales, donde previamente, por supuesto, se trabajan en la unidad 3 y 4 con contenidos pertinentes a todos los que son los sistemas electorales, los sistemas de partido, estos roles legislativos también. Y entonces, en ese sentido, decidimos nuevamente participar de esa instancia a través de una vinculación con la Dirección de Capacitación de la Legislatura. Y es así como ustedes lo dicen, es un juego de roles.
12: Informó para el Reporte Federal de Noticias la Universidad Nacional de Villa María. Locución, Débora Gravaglia. Producción, Claudia Gatica. Edición, Nicolás Massino.
14: Reporte Federal de Noticias desde Paraná, provincia de Entre Ríos. El documental sobre la última dictadura realizado desde la Universidad Nacional de Entre Ríos recibió distinciones en Concepción del Uruguay y Paraná. La producción de Canal UNER, realizada en el marco de los 50 años del último golpe cívico-militar, fue declarada de interés municipal en ambas ciudades. Así lo explicó Valentín Bisogni, responsable institucional del Canal UNER.
15: Es un documental en el que empezamos a trabajar desde el canal de la universidad el año pasado, en septiembre, a raíz de que, bueno, todas las universidades nacionales y la Universidad Nacional de Entre Ríos también está conmemorando activamente el último golpe de Estado. Y bueno, era un año especial para poder recuperar testimonios, seguir construyendo memoria. Y en este caso, bueno, entre los meses de septiembre del año pasado 2025 y abril de este año, estuvimos registrando testimonios para este documental, en donde rescatamos tanto historias que tienen que ver con lo que ocurrió dentro de la universidad durante la dictadura, así como también dialogando con familiares desaparecidos.
14: Informó para el Reporte Federal de Noticias la Universidad Nacional de Entre Ríos. Producción, locución y operación técnica, José Alberto Trovato.
1: Patagonia.
16: No puede existir una política nacional sobre Malvinas que se construya sin Tierra del Fuego. Así se expresó el gobernador Gustavo Melella tras la cadena nacional del presidente Javier Milei, en la que anunció una serie de medidas aplicadas en gobiernos anteriores para frenar la explotación de hidrocarburos en las Islas Malvinas, así como el anuncio de la continuidad de la base naval integrada en Ushuaia, cuyos trabajos se encuentran paralizados. Como gobernador de Tierra del Fuego, Antártida e Islas del Atlántico Sur, destacó el cambio de posición del gobierno nacional respecto de la causa de nuestras Islas Malvinas, escribió Melella en sus redes sociales, entendiendo que hay causas que están por encima de cualquier diferencia política. Malvinas es una de ellas. Sin embargo, el mandatario hizo hincapié en que no puede existir una política nacional sobre Malvinas que se construya sin Tierra del Fuego. Por eso solicitaremos formalmente una mayor apertura al diálogo y la participación efectiva de nuestra provincia en cada decisión que se adopte sobre las islas y el Atlántico Sur. La UNTDF realizará su Feria de Carreras 2026 en Río Grande. La Universidad Nacional de Tierra del Fuego realiza su Feria de Carreras en la ciudad de Río Grande con el objetivo de acercar su propuesta académica a estudiantes que se encuentran cursando el último año del nivel secundario y a la comunidad en general. El encuentro se desarrolla hoy, viernes 4 de septiembre, en el campus Malvinas Argentinas. La propuesta contempla un recorrido por diferentes stands, donde docentes de los diferentes institutos brindan información sobre las carreras de grado, pregrado y posgrado que ofrece la universidad. Además, se invita a los visitantes a participar de laboratorios, talleres y charlas con el propósito de conocer a través de la experiencia distintos aspectos de cada propuesta de formación. Informó Florencia Basso, editó Noelia Mangín, desde la radio de la Universidad Nacional de Tierra del Fuego, Antártida e Islas del Atlántico Sur, Universidad Pública Argentina.
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1: 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Creada durante la era Serú Girán, Charly García rescató para sí mismo esa reflexión sobre vivir en una Buenos Aires sitiada por el silencio que imponía una dictadura brutal. Versión de 1983. Yo no quiero volverme tan loco.

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3: Richard Coleman, salimos caminando.

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7: Indios, pronta entrega.

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5: Mi nombre es Santiago Sandoval, y nada, yo lo que pido, ¿no? Yo no escucho inglés, poneme cumbia, cualquier cosa, así que nada, voy a pedir una de Callejero Fino, tu reo sesión.
6: DJ Tao, ¿qué pasa tan asustado? Tira el sonido que le gusta.

0: 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Escrita por Carl Perkins, fue la canción punta de lanza para que el mundo comenzara a mover la pelvis con él. De 1956, Elvis Presley, Blue Sweat Juice.
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4: Orquesta típica La Virú, Gil Trabajador.

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2: Jorge van der Mole, Oración del Remanso.

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1: Peligrosos gorriones, florería.

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Para vivir como corresponde necesitas sangre en las venas. Ahora, si querés ser importante en la sociedad de consumo de fines del siglo XX, Manal, en 1970, recomendaba tener jugo de tomate frío.

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3: La Covacha con Piti Fernández, la llave.

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4: 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So junto a Chilhood, la reserva.

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banda que renovó el sonido del metal argentino. Animal, de 1996, el nuevo camino del hombre.

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4: Tonolec, Pedro Canoero.

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2: Ciro y los persas, antes y después.

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7: Istmo de las Fauces, la triste historia de un cualunque.

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3: La canción que se transformó en el mito de un entierro en vida, aunque significaba discutirle al mundo la soledad que nos impone. De 1973, Sui Generis, Rasguña las piedras.

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Es considerada como una de las pocas canciones con cierto optimismo surgidas de la mente siempre oscura de Kurt Cobain. De 1992, Nirvana, Come As You Are,

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1: Sonolec, Sam.

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2: Martina Bertoldi, Fumar de Día.

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4: Hola, soy Mercedes, estudiante de doctorado de la UNQ, y pido la canción Buenos Aires de Nati Peruso.

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